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2: Oye, a ver, Félix, una pregunta. Cuando tú te retiraste, ¿también hiciste el ritual de besar los tres palos?
3: ¿O besaste los 11?
2: Pregunto, es que dicen que estoy aquí para aprender.
4: Desde antes del retiro.
2: Es tradición, desde antes del retiro.
4: Es ya. Que es de mucha gratitud al oficio.
2: Pero sí se hace.
4: ¿Para qué vean lo que han hecho conmigo?
5: Sácame de una duda.
2: ¿El palo? No se puede ya, güey.
5: ¿Alcanzas el travesaño?
2: Palo dado ni Dios lo quita.
5: ¿No alcanzas el travesaño?
2: No creo.
5: ¿No?
2: Estoy muy chaparrito, güey. ¿Cómo voy a alcanzar mi bebé?
3: Mides lo que el Conejo Pérez en una de esas.
2: 1.70 medía el Conejo Pérez. 69, pues, con la edad, porque me estoy haciendo chiquito de todos lados.
5: 1.70 medía.
2: Volteas y dices, ¿qué? ¿Por qué? Pero bueno,
3: sí, ni modo. ¿Verdad que sí pasa eso?
5: 1.70.
3: ¿Que cada vez te hace todo más chiquito?
5: Todo, sí. Te va a hacer. Sí. ¿Te ha pasado?
2: Es feo.
5: ¿Tú cuánto medías? ¿3 metros o qué?
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4: Hoy domingo 28 de junio de 2005, Green Day arrasó en los MTV Video Music Awards de Miami al llevarse 7 premios. El gran ganador fue el video de Boulevard of Broken Dreams. Obtuvo los galardones principales a video del año y al premio del público.
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0: la temperatura, 28 grados.
1: Seis cincuenta y seis.

0: en la gran Ciudad de México.
1: Se está cayendo el cielo, ¿qué está pasando?
0: No, por lo menos aquí donde estamos está cayendo el cielo, pero no pasa nada, no importa. Está Félix Fernández, así que no hay nada que temer.
1: ¿Cómo estás, Félix? Bienvenido.
2: Buenas noches.
1: Buenas noches, en efecto.
0: Buenas las tengas, mi querido Félix. Sí,
1: sí. ¿Y qué tal, eh?
2: Muy mojadas.
1: ¿De veras?
2: Buenas noches, okay. Eduardo.
1: Bueno, pues bienvenidos a la delantera otra vez.
0: Espérame, la prisa.
1: ¿Qué?
0: ¿Otra vez vienes crudo? Hoy sí vienes.
1: No, fíjense que hoy estoy muy contento porque hoy no estoy crudo. Gracias, un aplauso, son tan amables. Ayer venía yo un poco, digamos, todavía sancochado.
0: Teníamos media estaca nada más.
1: Sancocho, pero hoy la van a tener entera. Hasta la empuñadura, hasta adentro, como lo merecen.
2: ¿Otra vez camisa de acá del vestuario?
1: No, esta sí es mía. Esta es mi camisa bonita, rosa. Rosa.
0: ¿A ti en qué te afecta o qué?
1: Es porque va a problemas. ¿Sabes qué?
2: Del vestuario acá arriba y las corbatas que...
1: Va a preguntar si es porque él no le dieron.
0: ¿Por qué él no le dieron?
1: Siempre pregunta Félix por qué él no le dieron. Un día de estos vamos a encargarnos de que te den. Entre todos los departamentos, como los que den.
0: ¿Por qué? ¿Y ustedes les dan pastillas de disfunción eréctil? Tampoco nos dan pastillas de la disfunción eréctil.
1: Pero sabes que
2: ya entendí que lo de ustedes es un tratamiento súper complejo que
1: sí.
2: Más cierra los ojos y se afloja, ¿no?
1: Pero ¿sabes qué? Que ya pasé a la farmacia y te compré unas. ¿Para qué hoy?
0: Hicimos una vaquita.
1: Para que hoy no quedes mal.
0: Sí, para que hoy sí sea esa noche. Pero,
2: ¿con quién? ¿Aquí en el estudio hay
1: alguien? No, primero. Cuando traes a tu casa, ¿cómo que aquí en el estudio?
0: Lati, Alberto Lati está listo.
2: Mira, aplauso de lo mismo.
0: Editorial, pero antes, hoy Sudáfrica dice adiós.
1: ¡Bravo!
0: Espérate, ahorita lo vacionamos como él merece.
1: Bueno.
0: Sudáfrica se fue, perdió, se despidió en Zulu. Sí, porque en su lugar pasó Canadá. Y la selección de Colombia metió nada más la puntita. Guillermo Ochoa nos echa un guante. Cristiano Ronaldo calza grande. Y tendremos jordanos, uruguayos y hasta plátanos.
1: Pero primero demos espacio a la belleza y a la poesía con la intachable dialéctica del grandilocuente hermenauta del juego del hombre, Alberto Lati. Una palabra tuya bastará para sanar mi alma.
0: ¡Bravo!
2: ¡Bien, ahora sí! ¡Venga! ¡Siéntate!
3: Una palabra para sanar, pero no mi cuerpo como Félix pretende.
1: No.
3: Con su necesidad de...
2: Eso ya fue.
3: Pastillas azules.
1: ¡Exacto!
0: No. Bien, yo no juzgo, ¿eh?
2: Hay de otro color.
3: Yo sí, ¿yo qué culpa? Yo no estoy para eso. A ver, hay un tema muy importante. Porque ha habido algo que se ha... movido en los últimos momentos. ¿Acaso el deporte favorito de quienes ostentan cierto poder es anunciar a todo bombo y con el pecho inflado que han encontrado la solución, pero la solución a un problema que precisamente ellos mismos provocaron? Máxime cuando la solución se está alineando de modo directo con los intereses o ambiciones que ya tenían. Me explico a dónde voy. Gianni Infantino y compañía se han encontrado de pronto con el marco perfecto para instaurar el torneo de 64 selecciones que, sin disimulo, han pretendido desde un día después de haberlo llevado ya a 48, recordando que el pasado fue de 32, 48 participantes. 48 equipos que, en origen y con la intención de no alargar el torneo tantos días, porque eso implicaba un problema con los clubes que son los que le pagan a los jugadores, se planteó que se iban a dividir, así va a ser este torneo, 16 grupos de 3, cuyos dos primeros avanzarían a la ronda de 16avos. Es decir, quien llegara a semifinales solamente iba a disputar 7 cotejos, lo mismo a lo que pasó en Qatar 2002. Pero entonces se dieron cuenta de algo que era evidente. Temieron injusticias en los partidos definitivos de cada uno de estos grupos de 3, entendiendo que el tercero en discordia, que ya hubiera jugado sus dos duelos, podía ser víctima de un acuerdo que les eliminara entre los dos que estuvieran en la cancha. Así que finalmente se extendió esto a 40 días, como pasa en este verano, con 12 grupos de 4. No obstante, pues hoy ya sabemos que el problema se resolvió parcialmente o pésimamente, porque en los últimos 2 días, estarán de acuerdo, vimos encuentros del todo pactados. Aquí los damnificados han sido quienes jugaron primero, como por ejemplo Corea o Escocia, y los beneficiados, quienes ya sabían al saltar a la cancha lo que requerían. Pensemos en el horrible empate entre Australia y Paraguay. Pensemos ayer en el Argelia-Austria, 3-3 muy extraño, donde por 20 minutos bajaron el switch y de repente se reencendió cuando al minuto 94 Riyad Mahrez anotó el 3-2. Eso echaba fuera a Austria, revivía a Irán como tercer lugar y ponía a Argelia como rival de España. Solo para que al 96, bajo sospecha por todos lados, Austria lo empatara con el regocijo en las calles argelinas por recibir un gol. En Argelia estaban contentos porque así eludieron a España. 44 años y 2 días después,

0: desde aquel partido de arreglo entre Alemania Federal y Austria en el 82, que echó fuera a Argelia y determinó que los partidos a la misma hora sean siempre cerrando fase de grupos para evitar especulaciones, hemos regresado. El desempate olímpico que prioriza el resultado directo por encima de diferencia de goles quitó también tensión al cierre de la fase de grupos. ¿Cómo resolverlo? Gianni Infantino tiene la solución bajo la chistera. La forma de evitar el lío de los terceros sitios es que solo avancen dos de cada sector. Algo solo posible, por supuesto, si ahora se eleva hasta 64. Es decir, Infantino podrá decir, es que no fui yo, fue la necesidad. El cursi afecto por la justicia deportiva va a decir, yo solo quiero justicia, no dinero, yo quiero justicia. Subirlo a 64, cuatro grupos más, 24 partidos más, muchos millones más, incluso las autoridades sudamericanas del balón están planteando en este momento que en vez de hacer un partido en Uruguay, uno en Argentina, uno en Paraguay para el torneo de 2030, se deje un grupo completo en cada país. ¿Alguien duda que esto pueda pasar? Este caos de intereses entrecruzados con el que cerramos la fase de grupos y con la ventaja de muchos que jugaron sabiendo lo que requerían, al que más ha beneficiado es a la federación, que irremediablemente se acerca a lo que parecía imposible. El aforo de 64, acuérdense, está más cerca de lo que parece. El caos de esta definición de terceros sitios le ha ayudado a Infantino. ¡Adelante!
1: ¡Bravo!
2: ¡Bravo!
1: ¡Bravo, pero!
3: Es muchísimo, ¿no?
1: Tan horrible nos acaba de dar Beto Lati.
3: Es una locura, vente, Beto. Es una verdadera locura lo que nos acabas de informar.
4: Aquí mero, aquí mero.
1: Siéntate en esto de aquí de medio.
3: Es una verdadera locura.
1: Otra vez. Nos gusta que estén ustedes en el centro, ustedes son los sapientes.
4: Volvemos a remar hoy.
0: Pero es que. No, nada más venimos a hablar.
4: Ah, ok, ok.
0: Por ahora.
3: Oye, a ver, pero entonces.
4: ¿Por qué nos dejas en la mesa, Lati?
0: Es que el balón quedó botando para que vaya a la portería. 48 parecía una aberración. Lo hicieron. Y se encontraron con el tema de los terceros lugares.
3: Sí.
0: Por mucho que cierren los grupos jugando a la misma hora, hay intereses entrecruzados. No fue justo que Paraguay jugara sabiendo lo que requería.
3: Sí.
0: Que Congo jugara sabiendo lo que requería. Que Argelia jugara así.
4: Argelia.
0: Corea no tuvo esa posibilidad. A México no le afectó.
4: No,
0: o sea.
1: Pero a ver, cuéntanos lo de Austria y Argelia.
0: Sí.
1: Y les convenía a los dos el empate. Y de pronto Argelia mete un gol casi por terminar el partido.
4: Al 93.
0: Si uno perdía, quedaba fuera. ¿Sí?
4: Entraba a Irán.
0: Sí, entraba a Irán, que esperaba la última plaza como tercer lugar. Si ganaba Austria, iba contra España. Si ganaba Argelia, iba contra España y echaban fuera al otro. Con el empate, Austria iba contra España. Pero ¿cómo arriesgarte a que te metan gol? Quedas fuera. 20 minutos. Ajá. Fue una vergüenza. ¿Estás de acuerdo? El balón no se movía. Y de repente algo pasa al 94 que mete gol Riyad Mahrez y los jugadores de banca de Austria le gritan a los de Argelia diciéndoles, oye.
4: Les ¿qué? Protestan así como.
0: ¿Qué habíamos quedado?
3: ¿Qué quedamos?
0: ¿Qué
3: a ver, espérame qué tantito. Horror. Así de evidente.
0: ¿Fue así de claro?
4: Es evidente como de una banca a la otra le reclama.
0: ¿Qué habíamos quedado?
3: Pero ¿cómo puede ser?
0: Así de descarado. Oh. Y curiosamente, piensa como quieras pensar y si piensas mal vas más cerca. Dio tiempo. Fue el gol al 94. Dio tiempo para que al 96 Austria lo empatara otra vez y festejaran en Argelia en las calles porque evitaron España.
3: La gente
0: saliendo en las calles en Argelia a gritar el gol de Austria.
3: O sea, ya de plano la trampa maldita expuesta a lo.
4: Pero hay incluso imágenes ahí sospechosas, ¿no? Que desde la banca de Argelia dicen 3-3, espérate como aguanta tantito.
0: Sí, déjalo.
4: Y el gol, bueno, no es de que lo hayan dejado pasar, ni mucho menos, ¿no? O sea, no me parece sospechoso el gol del empate de Austria al 96, cuando el tiempo ya se había acabado.
1: ¿No es sospechoso?
4: El gol en sí. La situación por completo, sí. O sea, todo el panorama.
0: Cuando vi los festejos.
4: El bosque, el árbol
0: notado. Los argentinos de que recibieron ese gol.
3: Ajá.
0: ¿Se acuerdan que hablamos del biscotto, esa palabra que tan útil
4: era? Claro, implicaba a Austria.
0: Un biscotote.
4: Implicaba a Austria, implicaba a Argelia en el 82. El biscotto.
3: Una pregunta, mis queridos y sapientísimos caballeros del fútbol. ¿No es una cosa así de evidente, una cuestión como para sancionar? Como para decir, a ver, esto ya va más allá.
4: Es que
3: de
4: se tiene que hacer una
3: creíble.
4: Investigación.
1: Pero la culpa es del diseño de FIFA.
3: Exacto. Bueno, sí.
1: Entonces, ¿FIFA qué se sanciona a sí mismo?
0: Eduardo.
1: O se carga entre las patas a los equipos.
3: Pero es increíble que hagan una transa así de evidente.
0: Les voy a contar algo a cuenta muy personal.
3: Ajá.
0: Cuando el torneo se amplía a 48 e iban a hacer esos grupos de tres, yo hablé con gente de FIFA con la que tengo una relación sensata y les dije.
1: Qué asco me das. No,
0: ¿no habían pensado
4: tiene otras
0: en esto de los cruces. Porque imagínate, estamos en el grupo. No, no me toyo, Félix se va a enojar. Eduardo, Estaca y Félix. Abren Eduardo contra Félix, luego a Félix contra Estaca y cierran ustedes dos. Y ya saben que si empatan a dos, Félix queda fuera. Y Félix está en la grada así. ¿Qué puedo hacer? Yo lo hablé con gente de FIFA y me dijeron, tienes razón y es lo que nos detiene, pero hay un problema. La asociación de clubes, que son los que ponen dinero, ya no nos da más días. Finalmente, le hicieron manita de puerco a los clubes, que reitero, son los que pagan dinero y cada día que esto crece, a los clubes les duele. En ese momento lo tuvieron que ampliar una semana más el torneo, 10 días más el torneo, y quedaron los 12 grupos de 4. Y dijeron, no, no hay problema. Pero se les olvidó que sí hay problema cuando hay intereses entrecruzados por los terceros lugares.
4: Sí, Beto, pero sí, siempre va a haber problemas entonces, porque la solución, o sea, yo la verdad es que no entendí bien tu explicación ahorita, si la puedes ampliar, porque lo ideal era 16 grupos de 3. Y así no, te quedaban 30.
0: No, es lo mismo.
4: Te quedaban 32.
0: O sea, sí, pero es lo mismo, Félix.
4: Pero ya no
0: involucrabas que los tres.
1: Por eso
0: pero a ver, si son grupos de 3, es lo mismo. Si tú jugaste contra Eduardo el primero y juegas contra Estaca el segundo y ellos cierran jugando, ellos ya saben qué necesitan para avanzar los dos.
4: Ok, aquí fue. Pero aquí fue de 4.
0: No te vayas, Estaca.
4: Tráeme un café, tráeme un café a mí también si tienes.
2: Sí, quería yo mi
4: si
2: café.
4: Tienes un café para mí.
2: Sí, ahorita.
4: Me lo despacho.
2: Ahorita, sí, ahorita. Espéralo ahí sentadito.
1: Okay. Pero hay dos horas.
4: Espérate, pero se quitaba el problema de los terceros lugares que a mí a la fecha no me queda claro cómo demonios. O sea, ¿por qué México, si fue de los mejores equipos, enfrenta a uno de los mejores terceros?
0: Hubo un problema.
4: Enfrenta uno de los peores terceros.
1: Es gran pregunta.
0: Sí, y ahí te va la razón. La misión de la FIFA al diseñar un torneo tan largo es que el balón no pare desde el 11 de junio que abrió, hasta me parece el 5 de julio que terminen, 5 o 6, los octavos de final. ¿Cuál es la intención? Tener fútbol de corrido casi un mes. Y para que eso funcionara, hoy ya hubo 16avos. Si haces tú un ranking de primeros contra últimos, puede quedar un primero que jugó al principio como México contra un último que jugó ayer. ¿Cómo los enfrentas?
2: Claro.
0: Cuando el partido de hoy ya estaba programado.
1: Pero debería ser así como dice
0: sí,
1: Félix, como
0: justicia. Si sí, tanto les preocupa la justicia deportiva, eso era. Pero no lo podían hacer porque no querían que el balón parara. De hecho, terminan 16avos y al otro día ya hay octavos de los que empiezan primero.
2: Bueno, es que ahí hay poderosas razones económicas detrás del asunto. No veo, no se me ocurre ahorita una solución que deje satisfechos todos los criterios. O sea, ni modo. De pronto van a suceder estas cosas. O había otra, Alberto o Félix.
4: Para mí, 32. Bueno, no subirlo a 48, pero evidentemente.
0: 32 era perfecto.
4: Es una decisión muy popular el subirlo a 48 porque le das posibilidad a otros países de que participen. Y mira,
2: ay, sobre todo el billete.
4: Simplemente por participar, recuérdame, estoy bien, 9 millones de euros simplemente por participar. Para cada
0: a cada equipo y grita.
4: Imagínate a Curazao.
0: Si reparten eso, grita, nunca hemos repartido tanto. Es porque están ganando mucho más. O sea, no creas que Infantino está diciendo, oye, me prestas para completar, porque fíjate, están ganando lo que no. Y está bien, esto es un negocio, es una industria. Y somos parte de la industria, los medios de comunicación. Sí, sin duda. Evidentemente.
4: Beto, y en el Mundial de Clubes, que fue el ensayo de este, de esta Copa del
1: Estocolmo,
4: ¿sí? En el 2025, que fue de 32 equipos, ¿cuánto le pagaron a cada equipo? Pero más que de lo que están pagando ahorita en el Mundial.
2: Oye, yo nomás quiero aclarar una cosa. Lo que dijo Alberto Latti es una mentira. Nosotros estamos aquí por amor al deporte. Claro. A mí no me pagan por venir.
0: Son domingo lluvioso. Un domingo lluvioso no estarías en Chicago. ¿Estarías acá?
2: Estaría yo haciendo cualquier otra cosa, pero bueno, gratis. A platicar contigo sí vendría.
1: Pero hay una cosa que me optimismo.
2: Y con Félix también.
4: Aunque te mojes.
2: Me hizo cara,
1: Félix
2: me
1: hizo las mejores preguntas el día de hoy, así que no me lo molesten, por favor. Exacto. Muy bien, Félix. Gracias. Y la respuesta la dio Lati, 32 era perfecto.
0: Claro.
1: Entonces ahora que sean 64 será doblemente perfecto.
2: ¿No podemos subir a 69? Ya para que sea perfecto y además sabrosón.
0: Sí, sin par.
2: Estaría bien.
0: Pero el Mundial de 69.
2: Estaría bien.
0: Sí, suena como un torneo.
2: Acá, el yin y el yang, la concha y la
0: ¿a dónde fuiste
2: la vuelta?
0: ¿A dónde fuiste al Mundial de 69?
2: Es muy bonito. Sí, yo soy un hijo del 69, saludos.
1: Pero entonces 64 sería más justo. No habría estos problemas.
4: A ver,
1: no los hay contra.
4: Hay 211 federaciones. Estamos hablando de la tercera parte en participar en
0: cada. Y añadiría. Y todavía son 6 partidos por grupo. Añades 24 partidos.
1: Más lana.
0: Pero es que Infantino llegó.
1: Ahora pausas que sean de 3 minutos la pausa.
0: Infantino llegó a donde quería. Al punto en el que digamos, es que si hace falta que crezca.
2: Ese
4: que
2: punto
4: no haya
2: llega,
4: estos
2: ¿eh?
4: Problemas.
2: Ese punto llega en algún momento, hace falta que crezca, que madure, que el torneo deje satisfechos a todos. Porque más grande siempre es mejor, que no lo engañen. Si le dicen que no es porque pues le tienen cierto cariño y lastimita.
1: Bueno, pues ha sido un mundial hasta ahorita. Ah, perdón, una copa de... ¡Ah, la madre! Un mundial.
2: Eso. Bien.
1: Lleno de polémica y esto todavía no llega ni a la mitad. Se va a poner mejor. Tuvimos una polémica muy interesante que vamos a discutir más adelante con el fuera de lugar de tres dedos, de dos deditos.
4: De una uña.
0: Pero ¿tú crees que Corea hubiera perdido con Sudáfrica?
1: No.
0: Sabiendo que tres puntos no le alcanzaban para nada. Claro que no, o sea, si hubiera cerrado esta fase Corea-Sudáfrica, Corea pone titulares, ¿quién los manda, eh? Echaron una siestita y les costó muy cara.
2: Sí.
0: ¿Quién los manda? Ya hoy el primer ministro coreano salió a decir.
4: Lati. El último partido, ¿por qué se iban a reservar jugadores?
0: Claro.
4: De hecho, al técnico lo corrieron ya hoy.
0: Sí, claro.
1: ¿Y todo para qué? Para que los Bafana
4: Corea lo echó el presidente de la República.
0: El presidente de la República hoy salió a decir que iba a investigar qué pasó.
1: No más.
4: Ahí no se anda con
1: mamá. Ya sé que no se anda con mamá, pero me parece inaudito. Es como si llegara Claudia Sheinbaum a correr al Vasco. Pues, ¿qué tiene que ver la presidencia con
4: ¿No la crees capaz?
2: No.
1: No la creo capaz. Oye, es respetuosa de los límites de su poder.
2: Más allá de las loas que le vas a echar, pues tiene unos problemitas por ahí, unos rochamollitos.
1: No, pero le vendría re bien meterse en una polémica deportiva en ese caso.
2: Pues sí.
1: Pero no lo va a hacer porque es respetuosa de los límites de su poder. ¿Qué está haciendo el presidente de Corea corriendo al entrenador?
0: Hay un tema bien complejo en el manejo de fútbol y que no siempre queda claro. La selección, aunque la vemos propia, no es de nosotros.
2: Ah, caray.
0: No es del pueblo. Es de la federación, no es un órgano público.
2: No.
0: Estamos. Y puede ser muy doloroso decirlo porque es mi equipo. Me representa, si quieres te representa.
2: Ok.
0: Pero pertenece a la federación, de hecho, no trae la bandera, ¿qué trae? ¿El logotipo?
2: Sí.
0: De la federación.
2: Oye, pero no estaba
0: yo... Noruega es la excepción que trae la bandera del país.
2: No estaba yo al tanto de que existían los órganos públicos. O sea, con mis impuestos pago para que los haya, los puedo usar.
1: Los puedes usar.
2: O sea, ¿para qué? Realmente, o sea, llevar a Félix a que se pase un rato y así, ¿se puede en un órgano público? ¿Llevarlo por un...? No lo sé. No lo sé y no lo entiendo. Pero bueno, entonces la federación, en efecto, es una cuestión... No la federación, la...
0: Aquella.
2: No quiero decir la FAFI. La Federación Mexicana de Fútbol es la dueña, en todo caso.
0: Sí, y en el muy extraño caso mexicano, los equipos de primera división son accionistas de la selección.
2: Ajá.
0: Que es un caso único. O sea, el Chelsea no tiene que ver con la selección inglesa, el Atlético, el Real, el Barça con la española. En México.
1: Pero aquí
0: sí,
1: en América sí.
0: El director técnico le rinde cuentas y la federación le rinde cuentas de algún modo a los
1: clubes. Dueños de los clubes.
0: Sí, es un modelo diferente.
2: Ok.
1: ¿A todos o solo unos cuantos?
0: Algunos puede ser que pesen más que otros.
4: Sí, evidente.
0: Pero sí son
4: ellos todos. Deciden cómo se maneja el fútbol mexicano. Y ahí les va otra teoría quitarrisas.
0: A ver.
4: También. Desafortunadamente, estos grandes resultados que ha tenido la selección mexicana van a servir para maquillar solamente lo que es la estructura del fútbol mexicano. Porque si en el 2022, que se tocó fondo, la propia federación y la liga no aceptaron que se tocó fondo y no hubo cambios en lo más mínimo.
1: Después del fracaso de Qatar.
4: Nada, no hubo cambios. Se anunció que iba a haber, que iba a ser como un parteaguas y no sucedió absolutamente nada. Y no, al contrario, cambiaron tres veces de técnico. Pero estos resultados van a maquillar todo el fútbol mexicano. Van a decir, estamos de maravilla, estamos haciendo las cosas ideales. También de ascenso y descenso, bueno, ¿para qué? 10 extranjeros.
2: Y sí. Seguimos en el ICC.
4: No importa. Y si sí quedamos campeones del mundo, todavía peor, porque no van a mover absolutamente nada. ¿Sabes lo que son?
1: Pues si somos campeones del mundo no hay que mover nada, güey.
4: Tenemos una liga de 6 equipos que pueden ser campeones. Nada más. Ver, ¿Argentina? ¿Tú crees que el Atlante puede ser campeón?
1: Obviamente no.
0: Argentina es campeona del mundo.
2: Ajá.
0: Y tiene a cargo de su federación un personaje que no puede pisar Estados Unidos, me parece, o que no puede pisar algunos países. Europa, creo, ¿no? Chiqui Tapia. Tiene unas acusaciones
2: en mancha. ¿De qué se le acusa?
4: Le quitaron la visa también como algunos amigos tuyos.
2: Pero no hay corrupción.
0: No sé si Estados Unidos o Europa.
1: En Latinoamérica en general no hay corrupción.
2: En Argentina es
0: ese personaje que agarraron en un palco con un asistente echándole airecito.
2: De plano.
0: Sí.
2: Hazme aire.
0: Sí, claro.
2: Como faraón egipcio.
1: Como faraón
0: egipcio. No está la imagen. O sea, no.
2: Wow. Bueno, pues sí, es que el fútbol es una cosa limpia, prístina.
0: O sea, yo solo dejé este editorial esta vez.
4: No,
0: porque sí fue un cierre de fase de grupos de intereses entrecruzados que no tiene por qué ser. Lo había remediado cuando solo avanzaba 2 y los que eran afectados jugaban a la misma hora. Con terceros lugares, pues no puedes, ni modo que pongas toda la última fase a la misma hora, todos, ¿no? Sí.
4: Pero el sistema de los terceros lugares, de verdad, es...
1: Bueno, pues mis condolencias con la selección de Irán, que fue maltratadísima por el gobierno de Estados Unidos y maltratadísima por estas reglas de la FIFA que hicieron que se fuera.
0: Ahora, Irán al menos supo en su partido que si hacía gol, se quedaba, salía lo que necesitaba, porque jugó el penúltimo día, ¿sí? Hubo algunos, como le dije Corea, como le dije Escocia, Escocia se hubiera encerrado contra Brasil y que no le metieran más de uno. Terminó quedando fuera por la diferencia de goles.
1: Por jugar, por arriesgar, por ir al frente.
0: No es que tuvieran para mucho, pero...
2: Sí, también. Bueno, pero ya era como la última carcajada de la cumbancha, ¿no? Ya se iban de cualquier modo, yo claro. Digo, no tenían para nada más.
1: Bueno, el torneo internacional de Panbol se juega en tres países, pero solo en México se vive la fiesta del fútbol como Dios manda, ¿no? Y este canadiense lo explica muy bien, explica las razones correctas. Adelante, canadiense.
5: ¿Por qué venir a México?
6: México es el mejor party, fiesta. Todos los días, el sol, el fútbol, el cerveza. ¡Vamos, Canadá! Y México.
7: Yo me pongo en modo party.
2: ¿Sí?
1: Ah, sí.
2: Se la pasó bien. Sí. ¿Sabes que lo que pasa?
1: El cerveza.
0: Es algo especial cuando alguien dice el cerveza.
2: El cerveza es muy bonito.
0: Es un afán de integrarte.
2: Pero mira, Lati, este canadiense se fue a los campamentos del Ascente. Por eso estuvo tan contento. Ahí lo atendieron bien. Parece que se puso bueno. Gente de ambiente en el campamento del Ascente. Está padre.
1: Mira, no es por presumir, pero tenemos un sistema de fiestas en México que supera el de Dinamarca. Eso sí, es
2: encuesta. Ese sí salió. Ese sí salió.
1: El sistema nacional de fiestas es superior al de Dinamarca.
2: Ese también fue idea del viejo Ventoso.
4: El sistema de salud.
2: El viejo gaseoso.
1: Un logro más del 4C.
2: El viejo meteórico.
1: Claro.
4: Sistema de salud, ahí vamos. Cada vez más cerca.
2: Muy bien.
1: Y a este canadiense además le encanta que le metan el tarugo en su cerveza.
2: Es que le pica rico. Sí. Es que le pica rico y le da un gusto que no tiene allá.
0: Eso en Canadá no lo tiene.
4: No, claro.
1: No, es lo mismo, no.
2: Sí hay tarugos, pero no saben igual que los de acá. Okay. Bueno.
1: Bien por Canadá, ¿no? Celebremos que ya está.
4: No, por supuesto que sí.
0: El futbolista que hizo su gol estuvo en Cruz Azul.
1: Sí.
0: Y se lesionó a los 20 minutos de que llegó a México.
1: Tiene un nombre muy chistoso, ¿cómo se llama?
0: Steven Eustaquio.
4: Steven Eustaquio.
2: ¿Eustaquio?
1: Steven Eustaquio.
2: Eustaquio.
1: ¿Saben de qué origen es eso?
0: Portugués.
4: Portugués.
0: Lo trajo Caixinha, de hecho, su paisano.
2: Pues mira, los canadienses, la verdad es que lejos de México, pero son la segunda sede mejor, porque Estados Unidos de plano ha hecho un muy mal papel en este mundial en cuanto a su organización y su disfrute del fútbol, como que no convencen, pero bueno.
1: Sí, la verdad es que Canadá le echan más fiesta y Canadá son muy amables con los mexicanos. A mí me dio mucho gusto que ganara Canadá.
2: Correcto.
1: Por los Bafana, adiós, gracias por participar.
2: No traían
1: mucho fútbol.
2: No traían nada.
1: Y Canadá lo superó todo el partido y hasta el final se les concedió ese gol, pero ya hablaremos.
2: Bueno, y hablando de lo que hacen los distintos países en este torneo, ¿se acuerdan de la porra de los noruegos que hacen como que reman un barco?
0: Sí, remo vikingo.
2: Y suena impresionante, suena así como impactante, como de guerra. Bueno, pues cuidado, no acepte imitaciones porque ya los canadienses sacaron su propia versión, pero como que no es tan, tan viril, no da tanto miedo.
1: No digas eso, canadienses, ¿eh?
2: A ver. Suavidad canadiense, escuchen esto, por favor.
0: ¿El remo de Maple?
2: Sí.
1: Ay. Siento que a los canadienses les está haciendo agua a la canoa.
0: Sí, parece como que está haciendo chocolate en agua, ¿no?
1: Como rompope.
0: Está dándole vuelta a la olla.
4: Y como remo de la Polinesia, ¿no?
2: No sé si se acuerdan de el remo este, ya sabes, de la canoa, como de en los ríos en Canadá, que es para un lado y luego para el otro. Para un lado y luego para el otro. Entonces, como que no sé.
1: Una madre en el convento rema con...
2: Parece que está batiendo huevos para el rompope.
1: Sí.
2: Y el rompopito no creo que le vaya bien a los canadienses. No creo que les guste.
1: El rompopito allá en Canadá.
2: Le dicen eggnog ellos. Y es un estilo de rompope y es bastante bueno, pero no le echan tantos huevos como las monjas mexicanas que realmente saben hacer el rompope.
0: Y eso se refleja en el remo.
1: El sabor, sí, la potencia.
2: Ya te lo sabes, ¿no? Que está haciendo acá. Y madre, le faltan huevos y le saca espuma y lo echa a perder. Bueno.
4: Lamentable.
2: Y antes de que le salga espuma esto, vamos a un corte aquí en la delantera y volvemos, caballeros, con más.
1: Cristiano Ronaldo, regresamos.
2: Exacto.
1: Aquí en vivo en el estudio.
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2: Oye, a ver, Félix, una pregunta. Cuando tú te retiraste, ¿también hiciste el ritual de besar los tres palos?
1: ¿O besaste los 11?
2: Pregunto, es que dicen que estoy aquí para aprender.
0: Desde antes del retiro.
2: Es tradición, desde antes del retiro.
0: Es que de mucha gratitud al oficio.
2: Pero sí se hace.
0: Para que vean lo que han hecho conmigo.
4: Sácame de una duda.
2: ¿El palo? No se puede ya, güey.
4: ¿Alcanzas el travesaño?
2: Palo dado, ni Dios lo quita.
4: ¿No alcanzas el travesaño?
2: No creo.
4: ¿No?
2: Estoy muy chaparrito. ¿Cómo voy a alcanzar mi bebé?
1: Mira lo que el Conejo Pérez en una de esas.
2: 1.70 medía el Conejo Pérez.
3: 69, pues, con la edad, porque me estoy haciendo chiquito de todos lados.
4: 1.70, mi dedo.
3: Volteas y dices, ¿qué? ¿Por qué? Pero bueno,
1: sí, ni ¿verdad modo. Que sí pasa eso?
4: 1.70.
1: ¿Que cada vez te hace todo más chiquito?
4: Todo, sí. Te va a hacer. Sí. ¿Te ha pasado?
3: Es feo.
4: ¿Tú cuánto medías? ¿3 metros o qué?
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0: regresamos.
1: Pero hay que apurarnos porque me tengo que ir temprano para ir a misa.
0: No me digas, ¿tienes misa? Ok. ¿Otra vez vas a dormir en misa?
1: No.
0: Es que luego va y se duerme. O sea, no oye el sermón.
2: No se puede dormir.
0: No pone atención, no oye el sermón. Nomás se queda dormidito en misa.
3: Tú reflexivo.
2: Cuando me.
3: Si te la sabes, esa la pido.
2: No, pero creo que puede ser un buen guía espiritual.
3: No, eso sí. Pensé que.
0: A ver, ¿por qué reventar el truco? Iba todo bonito. Déjalo así sugerido.
3: Se entendió.
2: Pero baja.
0: Cuando se habla de misa, nada más déjala pasar.
3: Bajé el micrófono.
0: Déjala pasar. En paz, déjala pasar.
1: ¿La quieres pasar a gusto? Bueno, ¿misa?
0: A ver, tenemos que de las 32 selecciones que pasaron a la siguiente ronda, hay una sola que tiene un promisorio futuro asegurado y es Sudáfrica.
1: ¿De qué estás hablando? Sudáfrica fue eliminado hoy por Canadá.
0: Tienen un gran futuro. Tienen un gran futuro como cantantes a capela. A capela, pon atención. Escuchen cómo cantan antes de saltar a la cancha. Bueno, cantaban antes de saltar a la cancha porque ya no van a saltar.
1: Entonces,
0: más.
1: Entonces esto es a capela en la delantera.
0: ¡Correcto! Esto es música a capela en la delantera. Venga.
1: Venga de ahí. Así es, o están medio descoordinados.
3: ¿Qué es? ¿Te digo lo que es?
1: Zulu.
3: Es el gumboot y Zikazulo se llama.
4: Pero es el mismo cántico que hacen siempre.
3: Es el que suelen hacer cuando saltan, viene de las minas.
0: Ah.
3: Y Zikazulo. Le llaman gumboot. Por las botas con las que se iban acompañando para llevarlo a las minas.
1: No puede ser. Ándale, Alberto.
3: Yo bajé a las
1: no
3: minas.
1: Puede ser.
3: Es que yo bajé a las minas, una mina de platino en algún momento en Rustenburg, en el norte, pasó un reportaje.
4: Cuando entran.
3: Como un kilómetro bajo minas, tierra.
4: Wow.
3: ¿Estabas en el
4: elevador? ¿Cuando entran la mina?
3: Adentro están cantando permanentemente y de ahí salió todo esta
1: tradición. Y lo que significa es van cantando, I hope. I hope. A trabajar yo voy.
3: Por ejemplo, I hope. La más famosa es Xoxolosa, que la cantaban mucho el torneo en 2010. Que Xoxolosa habla de un tren que quieres que siga adelante y ya luego la metáfora es Sudáfrica que acabar en la apartheid y demás, ¿no? Pero sí, es una especie de hijo, sí.
0: Ok.
3: Sí, muy bien, sí.
0: Pero fíjate, estos son los datos que usted no va a encontrar en ningún otro programa. Porque en ningún otro programa tiene Alberto Lati que sabe estas cosas.
3: ¿Cómo dividir?
0: Es que hay que reconocerlo, sí. hay que decirlo.
3: Y sí, son muy corales. Ir en Sudáfrica, en Grecia, es una experiencia diferente. El gospel es llevado a proporciones. Sí. Hay percusiones. ¿Sí?
4: Maravilloso.
3: Sí.
4: No, además, ¿pero en toda África o nada más?
3: En Sudáfrica. Yo te puedo decir a Sudáfrica, que es donde viví. Sí, es muy.
0: No, Félix, pero la cuna de mucha de la música popular, de muchas de las escalas que utilizamos en la música occidental, te lo digo porque he estudiado teoría musical y demás, vienen precisamente del continente africano. O sea, la base de nuestra música está ahí sin duda. Muy bien, estos cuates, digo, medio descoordinados, ¿no?
1: Pero en eso. Sí, descoordinados, pero a lo mejor soy yo. O sea, todos cantan bien, pero sin duda los mediocampistas, Timón y Pumba.
0: Lo hicieron bien. Eso sí te gustaron, güey. No sé, pero qué envidia. La verdad es que me dan envidia los que pueden escucharlos en vivo. En la sala de espera del aeropuerto, ahora que se vayan mucho a la. No es cierto. A su tierra.
1: Creo, Lati, corrígeme si estoy equivocado, que fue Nelson Mandela quien dijo: amo el canto del Bafana Bafana, pájaro de 700 venas.
0: ¿Es correcto?
3: Esa frase sí es ese, la ¿no? conocía.
0: Sí, es ese.
3: ¿Sete qué?
0: ¿O no es?
4: 700.
3: Ah, no, creo que no fue Mandela.
1: 700 y pico, Félix.
0: No, tú tenías un poema, Félix. Era de cómo que. Pido del ave el canto y del burro el instrumento. ¿Cómo era? O esa la metemos en inflando burros por el pivote. No,
1: claro.
0: Ahí va, ¿no?
1: Va saliendo la letra.
3: La parte del hincha.
0: En la parte del hincha viene esta, del pájaro el canto y del burro el instrumento. Va, se lo mando a Pati ahorita mismo.
1: Bueno, está que estaba demasiado crudo todavía el día de hoy.
0: ¡Que no!
1: Estaba dormido durante el partido Canadá-Sudáfrica.
3: Trae color ahora sí.
0: Dormí muy bien.
1: Sí, qué bueno, ya tengo fresco.
0: Mira, si comparas este programa con el de ayer estaba yo como pajarito dormido.
3: ¿Y el sábado tomaste para cuántos días?
0: Como para uno. Ya estoy bien.
3: Quiero decir, dos
0: ya
3: semanas.
0: Me siento bien.
1: No, tiene el aguante más cañón que yo he visto en la vida.
0: Digo, seguro me quita años de vida, pero no importa, me la estoy pasando bien. Venga.
1: Entonces, bueno, el Estaca Novo vio el partido de Canadá contra Sudáfrica, el primero de eliminación directa, el primero de 16avos de 30, sí, 16avos de final.
4: 16avos de final, claro.
1: Ya nada más quedan 31 equipos. Cuéntenos cómo lo vieron, qué sucedió.
3: No demasiado. De hecho, un partido malo, las gradas en Los Ángeles con muchos mexicanos porque
4: abucheaban
3: y temían que quizá México fuera segundo y le tocara ese partido. Entonces, mucho a la comunidad.
0: Pero de plano malo, o sea, no un partido no. Porque ayer dijiste
4: malo. De primer tiempo, infumable.
3: Ayer el Colombia-Portugal fue una belleza.
0: Que fue 0-0.
4: No, nada que destacar el primer tiempo. En la segunda parte, ahí empieza a suceder un poquito.
3: Cuando entra Alfonso, ¿no?
4: entra Alfonso Davies, bueno, ahí cambia, que es la figura de Canadá que no había podido jugar, jugador del Bayern Múnich, que hoy entró como volante por la izquierda, pero lo que hacía Sudáfrica era pasear la pelota, ¿se acuerdan cómo lo hacían los coreanos contra México en el primer tiempo? Bueno, esto mismo hacían los sudafricanos y Canadá no atacaba, entonces la gente se empezó a desesperar. Pero de pronto, en un par de jugadas, cuando ya los canadienses adelantaban líneas, los sudafricanos tiraban la pelota y tuvieron alguna aproximación. Entonces, ¿qué hicieron los canadienses? Se volvieron
3: a pegar. Ya vi que me contragolpeas tan fuerte, mejor doy dos pasos atrás. Y así se fue el partido, y era un partido cantado de tiempos extra.
4: Pero Canadá también se animó, ¿no? Un poquito impulsado por la gente, por la localidad. Jonathan David, extraordinario futbolista también.
3: Promise, falla una que tenía muy clara.
4: Sí, Promise David. Empieza a tener más
3: imágenes. Promise, es Promise.
5: Prudence, ah, Troyan por el otro punto.
0: Prudence, Troyan por acá, Durex. No,
3: Promise.
0: Durex en medio, no. todo bien.
4: Ok, cuando parece.
3: Mucha protección.
0: Claro.
4: Y cuando parecía inminente irnos a tiempos extras, llegó la
3: anotación de Steven Eustaquio, ex cementero.
4: Con un disparo de volea.
3: Le pegó bien.
5: Le pegó sabroso.
4: Le pegó, sí, con empeine total.
0: Oigan, cruzado. Pero Sudáfrica, de verdad, o sea, cuando yo los vi contra México, dije, estos no traen gran cosa. Canadá, no tuve el placer, porque estaba yo bien dormido, de ver el partido, pero de plano tampoco traen nada, porque si se les trabó ese equipo es que no tiene nada que hacer.
3: No tiene gran cosa.
0: Nada.
4: No, pero le metió 6 goles a Qatar.
3: Sí, pero no tiene gran cosa. Yo creo
4: y
3: que
4: termina.
3: Y el que venga.
4: Lo que les tocó.
3: El que. El caso de Canadá va a enfrentar a un rival duro en octavos.
4: Okay.
3: Quien sea que gane mañana en Monterrey, en Países Bajos contra Marruecos.
5: Ah, sí. Pues hasta ahí llegará.
4: No,
5: Canadá,
4: hasta ahí llega. Pero lo que hicieron fue histórico, porque en esta Copa del Mundo ganaron su primer partido.
3: Sí, nunca habían ganado.
4: Su primer punto.
3: Vinieron al 86 a comerse goleadas. Fueron a 2022. Y no pudieron ganar. Y ahora en este torneo ya incluso avanzaron.
4: Ya lograron. Ya lo que hicieron.
5: Lo máximo que ha logrado México, ¿no? Ganar el cuarto partido. Y llegar al quinto.
3: Sí.
4: No, pero México ha llegado a cuartos.
5: Pero en ronda de eliminación.
3: Sí, pero en términos de partidos.
5: Con menos equipos. Sí. En términos de partidos.
3: Sí.
5: México nunca. Sí. Solo una vez ha pasado del que vamos a enfrentar.
3: Ya han ganado la misma cantidad que México de partidos de eliminación directa.
0: Oye, aprovecho ahorita que están oyendo todos estos datos rápidamente. De verdad, Alberto me hizo el favor de traerme, porque ya me había mandado a la estación su libro, La apasionante historia de los mundiales. Y esto sí es. Esto va de regalo, esta promoción, porque de verdad da todo. Para mí, que no sé nada de fútbol, esto será la Biblia para el resto del.
3: Llegó 2 semanas tarde, ¿no?
0: No, pero está buenísimo, la verdad.
5: Ese es para toda la vida, pero el que tienes, sí. el otro es para leer en este momento.
0: Genios del Mundial 2026 de Alberto Lati. De verdad, échenles un lente, porque están buenísimos. Los voy a disfrutar y te agradezco.
5: De venta en Sanborns.
3: De venta en Sanborns.
5: De nada, ingeniero.
3: Digital, el audiolibro también lo grabé yo, si no se aburren
4: de mí. Muy bueno, muy fácil de leer, muy sencillo.
0: Se van para el Festival del Mollete y se compran uno de estos. Y ahí está, güey.
3: Tecolote.
5: ¡Qué gran combo!
4: ¿Es día de regalos o qué?
5: Hoy. Al parecer.
0: ¿Cómo qué?
4: ¿Es día de regalos?
5: ¿Qué traes?
4: Traigo algo para Pati.
0: ¡Ah! Viene mañana. Vaya, ¿qué le trajiste a Pati?
4: Mañana, pero a diferencia de lo de Lati, lo mío es prestado.
0: ¿Prestado?
3: El uniforme de Campos.
4: ¡Claro!
0: ¡Ajá!
5: ¿De veras lo traes?
3: Es un uniforme histórico.
0: A verlo, venga.
4: Ahí, JJ, por favor.
3: ¿Ha habido?
4: Abre la chamarra.
3: Medios
4: la chamarra.
3: Internacionales que resaltan que en el 86... los porteros suplentes de México traían el uniforme a los Campos.
0: Sí.
3: Y a Félix le tocó vestirse así. Y a Adrián Chávez también. ¿Cuál es el
5: puesto?
3: El 94.
5: Es el clásico uniforme.
3: Pero checa la textura del uniforme.
5: Qué belleza.
4: Mira, saca.
3: Es duro.
5: Amarillo, pesado, ¿no? Y verde y rosa y naranja, como los que traía Jorge Campos. Y efectivamente hay
0: fotos. ¿Lavaste?
5: De cuando era joven, Félix Fernández.
3: ¿Por qué
4: no?
3: ¿Solo te lo pusiste ese día, Félix?
4: Solamente ese día.
0: Oye, Félix, pero eras muy flaco, ¿o qué? Esto no me queda ni de.
4: ¿Cómo no?
5: No, hombre, está gigante.
4: Eres de cinturita ancha, pero.
0: Creo que sí. Fíjate, esto se ve bien, la verdad. Así voy a conducir el resto del.
4: ¡Pati!
0: Espero que los hayas lavado, ¿eh?
4: Claro que no. No se lava.
0: Sombrero. Para el que esté oyéndonos en radio, me lo puse
5: a decir un sacrilegio, pero pinche uniforme horrible, güey.
4: Coincido contigo, pero por supuesto.
5: Es histórico, me encantó ver a Campos con él. A Campos se le veía bien.
0: Oye, Félix, pero una pregunta.
3: ¿Te parece muy dura? ¿Del uniforme?
0: Sí, sí.
3: Me están viendo muy feo.
4: No, ¿cómo no, Lati?
3: Toca el uniforme.
5: Prefiero que esté dura.
0: Oye, Félix, pero a ver, cuéntanos, porque el asunto era que tú ibas como uno de los 3 porteros a este torneo.
5: Junto con
0: Campos, y usaba estos uniformes, y entonces a todos me los vistieron igualitos de colores. Chillones.
4: Sí, la empresa que le hacía los uniformes a Campos, que no era la marca
0: ya, oficial,
4: la patrocinadora, Campos dijo, yo me quiero
2: y ya no así. Se puede, ¿verdad?
4: Entonces, la empresa Umbro dijo, no, nosotros no podemos hacer eso. Ah, bueno, ok, los hago allá en Acapulco, los uniformes, y les ponemos la marca y ya nada más. Y entonces también nos hicieron los uniformes Adrián Chávez y a mí. Resulta que el primer partido contra Noruega, llega el inspector de la FIFA, dice, se tienen que vestir todos iguales.
0: Ok.
4: Oigan, no, todos iguales, afortunadamente.
5: Los tres porteros.
4: Sí, y entonces, pues nos tuvimos que vestir Adrián Chávez y yo iguales.
2: Menos mal que Jorge se los hizo.
4: No, pues sí.
2: No, porque sí, fue el primer torneo de la historia que los jugadores llevaron nombre a la espalda. Hasta el 90 no.
0: Ah, sí, puro número.
2: Sí, aquí le comparto a la gente de radio, traía el 12 y dice Fernández.
0: Fernández, sí. Ok.
4: Pero metimos una protesta, fíjate, respaldados por la Federación.
0: A ver, audio de Pati
5: Cantú. Se comunica Pati.
0: Tenemos
5: de veras.
0: Venga, a ver.
6: Uy, sí me voy a poner el uniforme mañana, que lo lleven, por favor, pero no sé si lo regreso. Como quiera que no lo manoseen todos, porque es mío.
0: Ok, ahí está.
5: No, ahí está.
0: No.
4: Se acaba de quedar sin uniforme.
0: No.
4: Ve de vuelta.
2: Te van a mandar con Lucerito. Ya ibas bien.
0: Exacto, güey.
2: Ya ibas a ir al concierto.
4: Mira, ya tengo boletos.
0: Por lo menos al aire miente. Di que sí. No le digas que no.
5: Sí, tú dile que sí, hombre.
0: Ningún hombre en la historia de este mundo.
4: Que se lo voy a regalar.
0: Así, a ver,
4: es un hombre de palabra, güey.
0: Félix, ningún hombre en la historia del mundo le ha dicho que no a nada a Pati Cantú.
5: Nada.
0: No seas el primero.
5: Aparte, ¿Tú crees que quiere esto en su closet?
0: Exacto.
4: Se trata de que se lo ponga un rato en el programa porque ella ofreció esta cintura, es justamente la de ella.
0: La de Patty. No. Exacto. También me queda a mí acá, güey.
4: Tu cabeza es del tamaño de la cintura de Patty.
0: Es que mi cabeza es más grande de lo que crees. Entonces, sí, rellénala. O sea, soy chaparrito y todo, pero.
2: Ahí está la imagen.
4: La brillante.
2: Comparto con la gente de Radio, es la Banca de México, el juego contra Noruega.
0: Sí.
2: Supongo que al final, cuando buscamos el empate por medio de Saga y el balón va al poste. En ese instante están
0: Félix y Adrián
5: Chávez a su lado.
2: Adrián con una cachucha de más, amarillo fosforescente, ¿no? ¿Quién está al lado? Misael Hermosillo,
4: oye, Jorge Rodríguez, Luis Miguel Salvador, el doctor Díaz hasta la izquierda.
0: De alguna manera, Félix, eso hacía como que te vieras más grande en la portería. Yo siento que sí, esos colores a lo mejor como que tapaban más. De alguna manera, visualmente ves al portero más grande.
4: Pues es que hay dos teorías. Una que dice...
5: Yo por eso
4: que
5: condones si de estos amarillos.
0: Fluorescentes, güey.
4: Para que tú vayas más rápido.
5: Sí, sí.
0: Y usas efectos de sonido.
5: Ya aún más descomunal.
0: Sí. ¿Sabes qué? Haz efectos de sonido de la Guerra de las Galaxias. Ya, perdón. Félix,
4: ¿qué? No. Una teoría es para distraer lo que dice.
0: Ajá.
4: Y otra teoría dice que el arquero se tiene que vestir de los colores que se confunde con la cancha o con el público, con la tribuna, para que no te ubique el delantero.
0: Entonces hay que hacer unos
4: evidentemente Jorge Campos se iba por la primera teoría.
2: Un uniforme militar.
0: No, con caritas del público, sí. Así como, no me ves.
5: Con caritas.
0: Así. Abajo que diga el patrocinador y arriba caritas. Está bien.
4: Ok, yo necesito la promesa de Pati Cantú de que solamente es prestado.
5: Qué bárbaro, qué necio eres.
0: ¿Qué tipo?
5: Que sí.
4: Yo ya dejé de mentir en mi vida, ¿tú no?
5: Sí, yo también.
4: Así que si me da su palabra, Pati, que tú que
0: sí.
4: No, se lo va a poner un rato.
0: Pati, acuérdate que el que da y quita, pero ya sabes, es Félix Fernández, ni modo, Pati, pero es un uniforme histórico y se entiende, Félix, se entiende, se comprende.
4: ¿Puedo venir yo directamente mañana a ponerlo?
0: Sí, ya díganle que sí, para que ya no esté.
2: ¿No puede ponérselo ya sola?
4: yo se lo pongo y se lo quito.
0: No, Félix, no.
5: ¡Qué barbaridad!
0: ¡Qué cosa! Muy mal.
2: Yo lees el libro y me lo das. Eduardo, lees el libro y me lo das. Pero yo abro la página.
0: Con razón, no, exacto.
2: Yo abro la página.
0: A lo que pueda leer y lo que no.
5: Lo leo y te lo regreso.
0: Oye, así te voy a dar tu kit Bon Vivant porque ya te pedí uno.
2: ¿Te tomas tu martini?
0: Te tomas tu martini y te vas y me lo devuelves.
4: ¿De la coctelería?
0: Claro. Pero bueno, a ver, tenemos más.
5: Que ayer Colombia no pudo ganarle a Portugal en un partidazo por meter la puntita.
4: Tal cual.
5: Sí, Davinson Sánchez andaba muy ganoso y tenía la punta del pie, pero de literal, tres deditos así, fuera de lugar, y le anularon el gol, lo cual a mí me parece una fregadera. Y llama la atención porque estaba adelantado apenas así por dos uñas. Pero bueno, es algo digital, son estos vectores que no fallan.
2: Automatizado, como el gol de Irán de la noche anterior que levantó sospechosismo y al cual dedicamos ayer el editorial. Puede gustar o no, pero así es el fuera de lugar. Lo que no se puede es que digas uno sí y el otro no.
4: Claro.
5: O sea, sí, todos
4: y prácticamente por lo mismo.
2: A mí no me parece.
4: ¿No?
2: A mí no me parece. No, pero así es la regla.
5: ¿Qué es lo que no te parece? ¿Que se utilice esto? Sí. ¿Que haya sido fuera de lugar?
2: Yo creo que tenemos que revisar esto y la ley Wenger tiene que venir a corregir, pero vendrá otro problema. Ahora va a ser el milímetro, pero de atrás.
4: Claro.
5: Es lo mismo.
2: Exactamente.
5: Pero ¿sabes la mitad de atrás?
4: Va a ser el espolón ahora. El
0: que yo
4: va a
0: quedar colgando. Lo que veo aquí, Félix, Alberto y Eduardo, es que nomás la puntita te sigue metiendo en problemas, así como lo metió a él. O sea, aunque crean que no, puede haber problema.
5: Y lo peor es que el jugador ni siquiera calza así de grande. Se compra los tacos grandes y los llena de papel de baño. La
2: puntita. ¿Sin qué? Fuera Lukaku, ¿entiendes?
5: Claro. Bueno, a lo mejor traiga las calcetas ahí, Lukaku, ¿eh? Vaya uno a saber.
2: Ay, ¿tú crees?
4: ¿En la punta del zapato?
5: No, Lukaku, en los shorts.
0: Exacto. Bueno, por eso aquí era el pedicurista, háganlo, no sean cochinos. Pero bueno, ¿saben qué? Se filtró ya a la prensa una imagen del pie del colombiano Davinson Sánchez que muestra con claridad la verdadera causa por la cual este jugador estaba adelantado. Tiene una cosa que se denomina el pie griego.
5: ¿Y qué es el pie griego?
0: Pues esto quiere decir que el dedo de en medio lo tiene más grande y gordo que el resto. Ah. Tiene un dedote, lo tiene más largo que los demás. Pero
5: para quien lo está viendo en radio, hagan de cuenta que es un pie pintando dedo de en medio.
0: Exacto.
5: El segundo dedo gigante.
0: Pero existe, ¿eh? Existe el pie griego. Fenómeno, sí. Sí, yo de hecho una vez tuve una novia que un día que la vi en chanclas, dije, ¿eso qué es, güey?
2: ¿Me estás insultando?
0: No. Dije, ¿y eso con qué?
5: Te insultaba, pero
0: ¿para qué sirve o con qué se come? Pero bueno.
5: Con razón, güey, dice que su toque es el de tres dedos, es el mejor que existe.
0: Su mamá le marcó y le dijo, te dije que te quitaras los juanetes, güey, ¿ya viste? Pero bueno.
5: Pero por lo menos pasó a la historia como el dedón de Aquiles.
0: No me digas. ¿Y si se lo cortan ya no juega?
5: No, pues ya no creo, ¿no? Está terrible.
0: Lo malo es cuando le pegas a eso, a la esquina del mueble con esa madre, güey. Es gigante. ¿O es peor con el chiquito? ¿Qué duele más?
5: No, duele más con el chiquito.
0: Con el chiquito, ¿no? Yo creo que sí. Ahí es donde realmente
5: muere. ¿Cómo ves, Félix?
4: Mismo fenómeno que el iraní.
0: ¿Eh?
4: ¿No? ¿De qué? Exactamente. No, del iraní del día anterior también. Fue exactamente igual. ¿El dedo qué?
0: El chico.
2: Griego.
0: No. Ah, griego.
5: Yo pensé que el pie griego le llaman.
4: El pie griego.
0: Y es el francés, el dogón.
5: El pie dogón.
0: Pie dogón. Ese es terrible. Ese es terrible.
5: El pie francés, claro. Sí.
2: Bueno, hubo un jugador en Olímpicos que se cortó un dedo para poder jugar porque tenía una lesión que le impedía jugar. Dijo, ¿cuál es la solución? Te cortes. Era la final.
0: ¿Se cortó el dedo?
2: Sí. Me parece que fue en hockey sobre césped. Me parece, perdón que no dé la precisión, sí.
0: Pero y luego jugó anestesiado.
5: ¿Cómo agarraba su palo?
0: ¿Eh? ¿Luego jugó anestesiado o qué? Sí. Porque
2: el dedo impedía jugar. Dijo, pues me quito el dedo.
0: Wow,
5: eso sí que es compromiso.
2: Ya me acuerdo de eso. ¿Fue en París? Sí. Un caso muy sonado en París.
0: Y luego, claro. O sea, ¿qué haces con eso? Una corta...
4: Se mochó el dedo, sí.
0: Te meten el dedo en una cajita y lo encierras. O sea, ¿qué se hace? No, en serio, porque entonces se guarda. ¿Qué haces con esos restos? No sé. Duda legal.
5: ¿Se lo volvieron a pegar o se quedó así?
2: No sé, está interesante.
5: ¡Audio de
0: Pati Cantú otra vez!
5: ¡Adelante, Pati!
0: A ver cómo responde.
7: Se me antojó mucho que le escriban en la cabeza a la estaca y sí.
0: ¡Va! Me voy a poner, y si sí, ahorita conseguimos un plumón para ti.
4: Ya sí, los shorts, ¿eh?
5: Tenemos con qué pintarle, y si sí.
0: Que diga, y si sí aquí.
4: Sí, tiene.
2: Eduardo, pero este no se quita mucho tiempo.
0: No, con Sharpie no.
5: Pues va a durar todo el mundial.
0: No, gracias.
4: Te damos unos tallones y con eso se quita.
0: Por favor. Me va a dar unos tallones en la cabeza, Félix. No.
5: Sí, tú dáselos a ver si funciona.
0: Acabas de disparar en el dedo griego, güey.
5: Sí, fue un poquito autogol.
0: Sí.
2: Asesórame, güey.
0: El dedo griego. Feo es eso. Bueno.
5: ¿No se acuerdan uno? Un saltador de pértiga.
0: Ah, sí.
2: ¿El francés?
5: Juegos Olímpicos tiró con el paquete.
0: No con el paquete. Barra, no era el paquete entero. Era solamente su hombría. O sea, era nada más. Y parecía un bebé recién nacido, el atleta. O bueno, esa parte del atleta.
5: Ya lo había librado. Solo su gigantesco pene tiró la barra.
0: Pero además de todo, en cámara lenta se ve como golpea, como si fuera un bat de béisbol.
5: Qué frustración. Ay. Y qué orgullo al mismo tiempo, ¿no?
0: Debe de ser terrible, güey. Ahora, yo lo que no sé es cómo le hizo para que le llegara sangre a las piernas con esa.
5: Para saltar.
0: Con esa.
5: Es que estaba en reposo.
4: ¿Tú te acuerdas de ese caso?
5: Estaba descansando.
0: Muy además.
2: Muy visto, fue viral.
0: Sí.
4: ¿Recuerdas?
0: Esperemos que no haya sido viral.
2: No,
0: ¿eh?
2: Recuerdo el nombre.
0: Esperemos que no haya sido viral, que esté bien.
4: No era el ucraniano.
5: Se volvió viral.
2: No, era francés. No, era Mondo Duplantis. El sueco no. Era el francés.
4: No, yo decía.
2: ¿Sergei Bubka? No. Fue apenas.
0: Okay. Bueno, dejemos esa cosa en paz. Sí. Tras la polémica por el gol anulado a Colombia, hay quienes apoyan la idea de que la ley Wenger que cambia la manera en que se marca el fuera de lugar, pues se eche para atrás o se modifique. En vez de marcarlo cuando una parte del cuerpo está adelantada, se marcaría hasta que todo el cuerpo esté rebasado, o sea, que entres completamente al fuera de lugar. Es como...
1: Pero igual puede pasar lo mismo, ¿no? Que el talón estaba retrasado. Solamente
0: igual.
1: Y sería lo mismo.
0: ¿Sí? O sea, te por el cachito.
3: A ver, este tema empezó...
4: Tal cual.
3: El torneo del 90 en Italia fue muy defensivo, el menor promedio de goles de la historia.
0: Ajá.
3: Y se cambiaron dos reglas, básicamente. Una, antes la victoria daba dos puntos. A partir de ahí fueron tres, para que haya más recompensa por ganar respecto a empatar que solamente un punto. Y la segunda fue, evidentemente, esto. Antes el fuera de juego era estando por delante. Ajá. Ya en línea empezó a habilitar también. O sea, lo de la línea viene del 90, el cambio en la regla.
1: Pero a pesar de que sería el mismo problema con los detallitos, así con la minucia, sí, creo que sería un fútbol más dinámico y más agresivo y habría más goles si el jugador puede estar el cuerpo del defensa o del otro, del rival, más adelante, porque los delanteros van a estar siempre un pasito adelante. Claro. Sí, entonces, sí, habría más goles.
4: Ese medio que tenía polémica, pero sí hay
0: medio metro es mucho.
4: Perdón, cambió otra regla, que a ti se te olvida, pero que nos afectó muchísimo a los arqueros.
3: No, fue ahí, fue en el 92.
1: ¿Cuál regla?
4: Ah, bueno, okay, pero fue después del Mundial del 90.
1: ¿Pero perdió la regla?
3: Es que... No,
0: a cierta edad,
3: del Mundial del 90. En la Eurocopa del 92...
1: El camino se perdió.
3: Dinamarca se metió al torneo contra todo pronóstico porque Yugoslavia se había metido. Están en las guerras balcánicas, meten a Dinamarca de relevo y estaban de vacaciones.
0: Ajá.
3: Y son campeones, pero con un fútbol muy defensivo. Y 80 veces le pasaban el balón al portero Peter Schmeichel.
4: Ahí y la podía tomar, sí, con, claro, las manos.
3: Se la daban al portero, iba a despejar, se la daba al compañero con la mano, se la devolvía con el pie y así se la llevaban. A partir de ahí cambió a que el defensa ya no puede retroceder el balón al portero con el pie.
1: O sea, sí puede, pero el portero no la puede tomar con las manos.
3: Que sea con la cabeza.
4: Exactamente. Sí. Ya dejamos de sobar la pelota nosotros una y otra vez. Entonces ya, pues era con el pie. Nada más.
1: ¿Y cómo te sentiste no pudiendo sobar tus pelotas?
4: Pues extrañísimo. O sea, nomás así.
0: Es horrible. Sí, si no te vas aquí.
3: Ya me machucó.
1: ¿Qué está pasando?
4: Félix. O sea, todo con la patita así nomás.
3: Y Félix, amigos de radio,
4: la patita
3: levantó el pie por encima.
0: Solamente un atleta
4: es muy calibre, diferente.
1: Decías que no, y hasta la patita al sábado.
0: Es increíble. De
4: claro. Ay, no, bueno, pues nos pasaron a joder a todos menos a Campos.
3: Porque sabía.
1: Ah, porque sabía.
3: O Higuita, de cancha. Higuita también.
4: Pasó por encima.
3: Chilaver también, eran los de la época. Los pioneros. Sí,
4: el que más destacó ahí fue Campos.
3: Jorge.
4: Los demás fueron con.
0: Oigan, y a ver, entonces, si cambiaran ustedes como conocedores y a lo mejor puristas del deporte, o sea, la regla se va a quedar como está, o sí convendría lo que dice Eduardo, y sí daría un mejor fútbol, y sí la aceptamos.
3: Yo creo que tiende a lo que dice Eduardo, porque Arsène Wenger pesa mucho para Infantino. Va a seguir un problema, y si dijeras, bueno, 10 milímetros no afecta, cuando queden 11 la gente va a hacer problemas.
1: Va a ser lo mismo.
3: O sea, no tiene límite esto.
1: Pues sí, no va a resolver mucho, pero haría un fútbol más.
3: ¿Cuántos fueras de juego hubo antes de la época automatizada, que no nos enteramos?
1: Muchísimos.
3: Y ver esto.
0: Oye, pues dicen que el siguiente paso de la tecnología es decidir si una prenda es cachetero o tanga. Y ahí también es una cuestión de milímetros. Es poquito. Lo que divide.
3: La nomenclatura.
0: Pero lo que divide mejor es la tanga. De hecho, eso sí es sí, clarísimo. Sí, claro. No queda la división más que...
1: Pero con el cachetero también se para, ¿no?
0: Sí.
1: Se para,
0: sí,
1: uno a la izquierda, sí, y otro a la derecha.
0: Sí, se para y realza.
1: Se para y realza.
0: Exacto. Le da redondez al juego.
1: Fuera
0: de lugar o dentro. Está bien.
1: Qué suerte para el Cuau que no le tocó esta regla, porque él todavía tiene cola vestigial.
0: No me digas.
1: ¿No? Sí, entonces, imagínate.
0: La evolución lo dejó atrás.
1: No, y deja eso.
0: ¿Tiene pulgar opositor en los pies? No sé.
1: No me sorprendería. No,
0: a mí
1: no
0: tampoco.
1: Me sorprendería. Pero al que le va a afectar esta regla Wenger, que sea el fútbol, la parte posterior del cuerpo, va a ser Alexis Vega.
0: Sin duda.
1: Siempre va a estar en fuera de lugar, siempre.
4: ¿Siempre va a estar en fuera de lugar o tiene más chance de estar habilitado?
3: No.
1: Tienes razón, siempre va a estar.
3: ¡Ah, claro!
1: Sí. ¡Bien, Alexis!
3: Félix, está correcto, claro.
1: Te aplaudo esas nalgotas.
4: Si
1: tienes
4: unas nalgotas, tardas más en pasar, ¿no?
3: ¿Tienes puedes decir un prominente
1: razón,
3: trasero?
1: Toda la razón.
4: No pasas.
1: Yo te entendí, nalgotas, está bien.
4: No pasas más.
1: Culote.
0: Prominente trasero. Dejemos las nalgas en paz y vamos a un corte comercial. Ahorita seguimos, si quieren, trayéndolas a colación. Bueno, vamos, venimos. Esto es La Delantera.
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13: Hoy domingo 28 de junio en 2009, el festival Vive Latino reprogramó su edición de mayo-junio por la epidemia de influenza H1N1 en México. Bandas como Molotov y los Fabulosos Cadillacs lideraron el show, bautizado como el concierto de la recuperación colectiva.
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18: La temperatura, 28 grados.
12: 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Oh, 7:56.

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1: Por ejemplo, Julián está siendo criticado por su rendimiento, pero finalmente Argentina no tuvo un problema, ¿no?
2: No tuvo ningún problema. Dos goles, uno de tiro libre, otro de penal, que si estaba Messi en la cancha, era muy factible que los anotara.
1: El portero de Jordania.
2: Hay una jugada que también se va a prestar, no solo para la polémica, sino para la sospecha, Eduardo.
3: Venga, de ahí.
2: Porque entra Messi después, aproximadamente al minuto 30, y se presenta un tiro libre. Y lo cobra Messi, pero el arquero está no mal colocado, lo que le sigue.
1: Es una jugada incluso rara.
2: Es un bloque de la barrera. Pásale, Zaira, por favor.
4: A ver. Estoy listo. Perdón que te interrumpa, pero... Félix, ya quedó él. Y sí, gracias, Zairan.
3: A ver, queremos un close-up del estamos... precioso.
4: Quedó muy bonito.
3: Sí, en la frente.
4: Y sí, ahí está. Bueno, pues yo la verdad espero que sí. Si se ve o no se ve. O nada más parece que me pega.
3: A ver, ahí se está acercando, no sé, la cámara.
2: Acerca la cabeza.
4: Ya parezco Mara Salvatrucha.
3: Sí, güey, pareces pandillero centroamericano.
1: Falta una lagrimita abajo del ojo.
4: Exacto, ya. Pero bueno, así quedó. Y sí, y yo espero que sí, la verdad. O sea, rápidamente nada más quiero mandarle todo mis buenos deseos a la selección, al Vasco, a todos los jugadores. Bien. Necesitamos ese partido, así que, y sí, lo tengo en la frente. Y Paty Cantú, a ver si se te ocurre otra cosita que hacer, ¿eh? Gracias, de verdad.
1: Qué útil ha sido el cráneo del Stack en este programa, ¿no? Sirvió para el futuro, mira, sirvió para mandar mensajes.
4: ¿Sabes lo bueno? Es que tú y yo tenemos la cabeza perfecta.
1: Yo la estoy desperdiciando.
4: Formada, redonda, sí. Estética. La tuya está
3: sus pelonas.
4: Llena de información, sí. Y de datos. La mía está hueca. Bonita,
3: simétrica, vacía. Redondas. O sea,
4: sí.
2: Es nunca se descalabra. Pararon los dos.
3: ¡Paren las prensas! ¡Paty Cantú, adelante!
5: Gracias por obedecer. Muy bien hecho, Taquita.
4: Ahí está.
5: Va a ser nuestro augurio, un buen augurio.
4: Me gusta, me gusta.
5: Mande buena suerte.
1: Pero impone su autoridad. Se quedar hasta las bonitas, dijo gracias.
4: Sí, es que es magnánima. Una
3: persona educada, sí. Y amable, ¿viste, Félix?
2: Pues, por supuesto que sí, yo nunca he
4: todos
2: dicho...
4: Todos los días se aprende algo.
2: Nunca he dicho lo contrario.
4: No.
2: Bueno, estábamos hablando de la jugada.
1: Sí, a ver, explícales cómo se pone una barrera para que entiendan.
3: Yo lo que sé es que
2: armamos una barrera aquí, ¿o?
3: Las manos frente, en la entrepierna, eso sí.
2: Si sí, tú eres barrera, ¿qué número eras? ¿El 1 o el 2 en la barrera?
3: Yo nunca jugué bien fútbol.
2: ¿Cubrías primero o segundo palo?
3: Eso en esos tiempos, tercer, cuarto, quinto palo. O sea, no tenía problema. Hoy en día cubro primer palo.
2: Ok.
4: Y eso a veces.
3: Y eso a veces.
2: Ok, se coloca la pelota, la barrera, va del poste donde esté ladeada, o sea, porque difícilmente está en el centro. Si está en el centro, pues ya decide el arquero.
3: Pero
2: cuál,
3: sí.
2: ¿Cuál es el lado fuerte? ¿Cuál es el lado?
3: El primer palo es el más cercano donde está el balón.
2: Exactamente. Entonces pone un bloque de cuatro. El portero de Jordania, se pusieron tres jugadores de Argentina para tapar la visibilidad del arquero.
1: Que es como
2: estar a un metro de la barrera, no puede estar
3: un
2: pegado.
3: Un metro adelante.
2: Adelante, atrás. Okay. Bueno, está atrás, fue al lugar. Adelante o al lado. Y Messi va a cobrar. Pero es muy raro porque sí tapan la visibilidad del arquero de Jordania.
3: Por completo.
2: Sí, los jugadores argentinos, pero él hace un movimiento muy extraño. O sea, si no ves la pelota, quédate parado, ¿no? Pues por lo menos... O sea, si la pelota va donde tú estás, la tapa.
1: Se quitó para que pase el balón, pareciera.
2: Sí, eso
4: parece. Pero no estamos hablando
2: de... Si él se queda parado, la pelota le llega aquí.
1: O quería recibir un gol de Messi.
4: No hablamos de una sospecha, hablamos
3: quería
4: de...
3: Quería contarle a sus hijos que Messi se la metió.
1: Fue torpeza total, ¿no?
4: Quería contarle a sus hijos que Messi...
2: Yo he leído, no sé, tus fuentes quizás son más finas, pero que se puede empezar a investigar.
1: Estuvo raro.
2: El tema.
4: O sea, si hay sospecha.
3: Sí, es que el portero está totalmente del otro lado.
2: Sí,
3: la barrera
2: es totalmente ilógico el movimiento, ver, y el lugar donde
1: es un tiro lejano que da tiempo para que te quites.
4: Hagámonos especuleros. Especulemos un poco. Si así fuera, ¿quién en todo caso habría persuadido al portero de dejar pasar ese balón?
3: Poderoso caballero, ¿no?
4: Poderoso caballero, don dinero, pero ¿de parte de quién?
1: Argentina no.
4: ¿Por el fino conducto de quién? ¿Perdón?
3: Argentina no iba ganando.
2: Argentina evidentemente no. Interesante, no.
4: ¿La federación misma? No. ¿Por espectacularidad y por un logro más? Y
3: ¿Por engrandecer la figura de Messi?
4: No sé.
1: No le veo para qué.
4: No, no, no.
3: Una idiotez del

0: Yo lo veo torpeza, pero si hubiera coludido, sería intereses de apuestas muy específicos de hoy, anota Messi.
1: Perdón, a ver otra vez, ¿cómo?
0: Intereses muy precisos de apuestas de hoy, anota Messi. Pero o el marcador yo lo veo como torpeza del portero.
1: ¿Esto ha sucedido en algún mundial? Así que haya descubierto esquema. No, en un mundial no, pero en...
2: Que se haya descubierto, no, no significa...
1: Un esquema de apuestas.
3: Que sucedido, que no claro sucedido. Que ha sucedido.
2: Pero a ver, el arquero juega...
0: Brasil gana de 2006, hay un libro que denunció que ya estaba pactado que Brasil ganaba por un gol.
1: Ok.
0: Y no se terminó ganando, no recuerdo cómo fue, pero hay ese partido. Pero Argentina aquí no tenía nada que se lo hubiera perdido.
3: El portero metió su parleycito, pierde Argelia 3-1... Y con gol de Messi.
2: No, o sea, es muy atrevido asegurarlo, pero sí es un movimiento completamente ilógico para un arquero de 33 años, seleccionado nacional, hacia el final de su carrera. Siempre ha jugado en Jordania, o sea, tampoco ha estado en grandes clubes ni nada de eso, pero pues sí resulta.
1: No estamos diciendo nada, pero
2: es muy extraño, porque en todo caso, a ver, ¿por qué ustedes no sospechan de Muslera?
0: ¿Por qué? No, porque siempre lo ha hecho.
2: Ha sido malo.
0: Siempre lo ha hecho. Equivocarse en tres partidos consecutivos.
1: De mi Muslera no vas a estar hablando. Yo no sospecho de ella. Le tengo plena.
3: Aquí aplica la. El arquero de Uruguay. En esta ocasión, el arquero de Uruguay.
2: Sí, aquí aplica la de sospecho con el pecho y especulo.
1: Con el mismísimo.
3: Con el cerebro.
1: Por ahí llega el frío, ¿no? Dices. Por algo se dice siento. O sea, ¿no? ¿Tú sabes cuál es la máxima expresión del miedo? Le pones al miedo una R.
2: Cuando se te frunce.
1: No. Le pones una R al miedo y entonces quiere decir que te estás de miedo. Es el mierdo.
3: Mierdo.
1: Es un nuevo neologismo del mierdo.
3: ¿Qué mierdo tengo?
1: Es intenso el miedo, tan intenso que pierdes la habilidad de contenerte.
0: Está aflojando.
1: Es terrible. O sea, está aflojando el
2: esfínter, vale madre ahí.
1: Perdón.
3: Correcto, sí.
1: Nada funciona. Es suficiente miedo para que pase lo peor. Pero bueno, volviendo entonces a la jugada de Messi, tenemos nuestras sospechas.
0: Es que a ver, es como si en el béisbol, digo béisbol porque hay distancia de un fly hacia los jardineros. Está perfectamente posicionado el jardinero y cuando va a venir se mueve un metro.
1: Claro.
0: El portero estaba parado en el lugar indicado. Yo lo atribuyo a torpeza.
1: Sí.
0: Que pensó tarde, voy a cambiar, voy a hacer algo, y en lo que reaccionó, ya había entrado la pelota. Yo quiero pensar.
3: O sea, no veamos maldad donde lo que hay es estupidez.
1: Exacto.
0: Yo creo que es torpeza.
1: Me encanta ese dicho, es muy bonito.
2: Pensemos qué sorpresa, pero mientras tanto él se va a llevar el resto de su vida el Messi me anotó. Que fíjate,
3: ay, Messi me la metió.
2: Conforme pasan los años.
1: ¿Pero es timbre de orgullo?
2: Le hacen,
3: claro.
2: Hay una pregunta muy rara que nos hacen a los porteros. ¿Quién fue el tipo más famoso que te metió gol, no? ¿Quién te metió el mejor gol? O sea, siempre es así, ¿no?
1: Pero tú, siempre.
3: ¿Y a ti quién es?
1: ¿Tú cuál disfrutaste
3: más? Más grande que te la metió.
0: Tu mayor trofeo.
2: Nadie te pregunta quién le hiciste tu mejor parada.
1: Bueno, ¿quién fue el más grande que te la metió, Félix? Ya.
2: Ese es
3: Félix.
1: ¿Quién?
3: Romario.
0: Eso sí.
1: Eso sí es de...
3: Eso es un timbre de orgullo, ¿no?
2: Fue algo muy similar. Pásele, señor Romario, por favor.
3: Para poder decir que te la metió
2: Romario. A usted por sus 1,000 goles, pásele.
1: Ok.
2: Nada más me da una mención. El día. Me da una mención.
1: Esas pausas tuyas, Félix, preocupan, pero bueno, está bien.
0: La pausa dramática.
1: Nunca sabes qué va a decir, nunca. Nunca jamás.
3: La pausa desestabilizadora.
2: Tratas de cerrar el micrófono por si acaso.
1: No. Bueno, tenemos tenemos una sorpresa por ahí. Para pero programas
3: es un hecho que Lionel Messi ya no impone respeto hoy en día. Es un jugador irrelevante. Okay. ¿Quién es Messi? Bueno, eso dijeron los aficionados jordanos cuando les preguntaron si le tenían miedo al gran astro argentino previo al partido de Jordania en contra de Argentina. Escuchen a los jordanos. Ojalá hablen su idioma.
4: No. ¿Quién es Leo Messi? Escucha. Lo respeto, lo amo. Pero contra la defensa de Jordania no va a tener chance.
5: Tenemos nuestras defensas, es las mejores defensas de todo el torneo, así que ojalá podamos pararlo. Vamos a ser un equipo que lo detenga.
4: Jordania le va a ganar a Argentina, créeme, lo creo. Creo en el equipo de Jordania.
6: Claro que no, tenemos a los mejores jugadores del mundo. Están confiados y lo van a hacer genial.
3: Y bueno, acabó 3-1 el partido, como todos sabemos. Es que lo que más miedo da de Messi últimamente es su papá infantil, ¿no?
1: A ver. Otra vez más, sospechosismos y suspicacias. ¿Realmente está metiendo mano negra la federación?
0: Ayer yo no creo.
1: ¿No?
0: ¿Para qué te desgastas con un partido así?
3: con un equipo eliminado y uno ya calificado.
1: Pero pues ahí está, o sea, está la sensación de que alguien o algo le ayuda a Lionel Messi.
3: Pues sí, es otro partido, creo que ya lleva 8 seguidos anotando
0: siete seguidos anotando gol.
3: Ya
0: es 3 de este torneo, 4 de Qatar.
1: Y en los torneos siempre tiene que pasar algo súper relevante y nuevo, ¿no? Entonces conviene.
0: Ya lleva 19 goles.
2: Claro, lo que pasa es que le ha ido muy bien en todos los torneos que ha disputado, sí.
0: O sea, ya es una cifra importante. ¿Se acuerdan que les dije del récord de 13 goles de Jules Fontaine? Aquellos en 6 partidos, uh-huh. Es diferente. Pero Messi, si mantiene esta racha ahora contra Cabo Verde, mete otro par, ¿a dónde va a llegar?
2: Sí, no, de que pasa los 10 goles, yo creo.
1: Pues no vamos a decir que así es, pero parece también. ¿No? Una vez más, y si sí, que gracias a Pati tengo pintarrajeado en la maceta, pero bueno, ni modo.
3: El único que realmente...
1: Bueno, y gracias a Zaira también, muy amable, qué linda.
3: El único que le tiene miedo a Messi es el árbitro, ¿no? Hoy en día, ¿no?
1: Sí, sin duda, pero hay que decirlo, no, la verdad, hay que decirlo. Tiene, ahora sí, oficialmente, Messi es el chico temido, por lo menos por Jordania, ¿no? Está bien.
3: Es como sí. Si nosotros preguntáramos, a ver, ¿quién es Michael Jordan? No. ¿Ese güey juega en Jordania?
1: ¿No es de Jordania, Michael no. Jordan?
3: ¿Tiene nada que ver?
1: Seguro. ¿Te hubiera gustado que te la metiera alguien tan grande como Michael Jordan, la pelota, en tu portería?
2: ¿Para el currículum nomás?
1: Yo digo, sí, para currículum. Como timbre de orgullo.
2: Mira, ya con tantas.
1: ¿Qué más da?
2: No, pues ya.
1: No, pero esa sí
2: más, una menos.
1: Yo creo que
3: ¿cuántos sí goles te metieron en tu carrera?
2: Hasta antes de Memo Ochoa, ¿sabes que yo era el portero más goleado del Azteca?
3: Entonces amas a Memo, ¿no? Gracias, Memo.
2: ¡Claro!
3: ¡Por supuesto!
1: ¿Eras el portero más goleado del Azteca?
2: Hasta antes de Memo Ochoa,
1: ¿eh? ¡Wow!
2: Sí. ¿Bien? Sí.
1: Está bien, pero héroe de mil batallas.
3: No, hay que entenderlo, güey. Jugaba en el Atlante. ¿Cómo no le iban a...
0: Félix tiene algo que hay que recalcar.
3: Te estoy ayudando.
2: Tienes razón.
3: Te estoy ayudando.
2: No, por eso.
0: Eduardo,
2: viste que me quedé.
0: Esto es el sueño de todo portero. Además, atlantista. Félix hizo el penal, lo convirtió en gol para que el Atlante ascendiera a primera. O sea, es un hito, el portero, que además es atlantista de cuna, viene el Atlante.
3: ¿Tiraste el penal?
0: Él lo tiró y él lo metió y ascendió el Atlante.
2: ¿Qué? Ya alcanzaba.
0: O sea, Tienes a Samuel Muñoz en la corneta. Tienes en...
3: Sí. Otro portero goleador.
0: Sí, o sea, en el otro
3: programa. Claro. Dos más grandes porteros goleadores.
1: Para que veas...
2: No, te falta Campos.
1: Para que veas a quién tienes sentado en la delantera. Félix
3: Fernández. Félix Fernández.
0: ¿En la corneta?
3: Ni más ni menos.
0: ¿Y en la corneta?
3: En la corneta, Moisés Muñoz.
1: Muy bien. Los tenemos a los dos.
3: Nos falta Campos. Bien,
1: qué satisfacción.
3: Falta Campos. Vamos a tener que llamar al inmortal de alguna manera. Lo siento, Luis y Cristian, no sé cómo le vamos a hacer, pero bueno.
1: Igual y en el próximo torneo con otra compañera. No, no es cierto.
0: ¿Estás rotando?
1: No, yo nomás digo.
3: Ahora escuchemos a este aficionado mexicano que no solo es fan de Lionel Messi, como todos, sino que lo ama y lo idolatra. No se imagina la fascinación de este sujeto por la pulga. Escuchémoslo de él mismo. Adelante.
7: No, pues simplemente pues eso, que es el mejor y no va a haber nadie como él. Que lo que quiero más que a mi novia.
8: ¿Verdad? ¿Puedes repetir eso otra vez?
7: No, que no lo vea mi novia.
3: No te preocupes, tu novia también quiere más a Messi.
2: Ya te dice.
3: Bueno, por Messi se refiere al que usa doble batería, ¿no?
1: No, a la linterna de policía.
3: La pulguita que tiene ahí el buró.
1: De hecho, tiene uno de dos tiempos acá.
0: Lo que le pasó a Rodrigo de Paul cuando terminan los festejos de Qatar.
1: Ajá.
0: Es el gran escudero de Messi, mediocampista, se fue con él a Miami. Y su pareja también es muy famosa, Tini, cantante, actriz argentina.
3: Muy guapa.
0: Cuenta Tini que llegó de la borrachera del festejo y le dijo, te amo, y le contestó, yo te amo a ti, Messi.
1: ¡No!
3: ¿A Tini le dijo eso? ¿Yo te amo a ti, Messi?
1: ¡Wow!
3: Es que es difícil no querer a Lionel Messi. Es brillante.
0: Pero yo creo que si la pareja...
2: ¿Hubo consecuencias?
0: Pero eso no lo sé. Yo creo que la pareja puede pasar esto, ¿no? Dice, bueno...
1: Sí, bueno, por amable que sea,
3: Sofía dices... ya está acostumbradísima a que le diga estaca.
1: No me digas, o sea, lo que trae es peluca, está rapada. O sea, realmente, pues...
3: Tú le pedí ese favor.
1: Qué bien se te ve, Sofía, qué bárbaro. Bueno, oye, de hecho, lo quiere tanto a Messi este carnal, que en su teléfono lo tiene guardado como Messi el mecánico. Sí, por si le llegan mensajes.
0: Para disimular.
3: Me están informando que la novia ya escuchó este video y ya pidió su cambio.
1: Exacto. Sale este idiota, entran todos sus cuates. No.
3: No. ¿No? ¿Todos?
1: Todos. Todos, dije.
3: Esa sí es una venganza dura. No, todos.
1: Todos juntos, además, ya. Vamos a otra cosa. Incluso los rivales se rinden ante el argentino Messi. Escuchemos a Bocinha, el portero de Cabo Verde y sensación de este torneo, por cierto, quien hace un par de semanas dijo que su sueño era enfrentarse a Messi, cosa que va a suceder este viernes.
3: Sí, eso va a estar bueno.
1: Venga.
5: Me gustaría tal vez un día jugar contra Messi, que para mí es como un jugador extraordinario. Si vamos a conseguir llegar hasta allá, eso sería un sueño. Un sueño que ni siquiera nosotros soñamos.
1: Nada más hay que aclarar que nuestro traductor es el que pone las voces, pero sí era una declaración de Bocinha.
2: Sí dice tal cual.
3: Sí es real la declaración.
0: Sí, no es la voz de Bocinha, ¿no?
1: No, pero bueno, nada más para que...
3: Es en portugués la declaración original.
1: Exacto.
3: Y bueno, se les va a hacer Bocinha contra Messi. Yo creo que va a salir Cabo Verde a este partido, pues muy relajado, ¿no? Diciendo, ya llegamos, ya cumplimos, ya llegamos mucho más allá de lo que se esperaba. Y en una de esas, ¿no? En una de esas.
0: Se ve difícil, hoy circuló, ¿no?, una noticia de un tenor muy diferente, muy serio, respecto al capitán de Cabo Verde, ¿no? De hecho, tú me la
1: enviabas. Es terrible.
0: Que hay una acusación de abuso sexual.
1: Fuerte.
0: Contra el capitán de Cabo Verde.
1: Y están haciendo la investigación. Uy, mientras está jugando. O sea, se está investigando y al parecer
2: sí,
1: se
2: va a... Sí, algo que sucedió en Nueva Zelanda, sí, en un partido contra Chile. O en el
1: pues hay una un nota un poco fea.
0: No, sí. O sea, en un tenor muy diferente.
1: Pero yendo con Bocinha y con el resto de la escuadra, bueno, incluso él, porque además de todo, hasta que no se te pruebe la culpabilidad, no se sabe nada, pero yo sí quisiera... Soñaría yo que le hicieran un buen partido a Argentina, incluso que le ganaran, o a ustedes les parecería horrible que un equipo como Cabo Verde sacara a Argentina del torneo.
3: Estaría increíble.
2: Pero las posibilidades son...
1: La verdad, ver, sí.
2: ¿Cuánto?
0: Si hasta arriba...
2: 5%
0: de los 16avos ponemos como los más apretados Países Bajos, Marruecos. Quizá México, Ecuador.
3: Los más parejos.
0: Portugal, Croacia. Okay. Hasta abajo no tengo duda.
3: Está este.
0: Argentina, Cabo Verde, ¿coincides conmigo?
2: Coincido.
0: Sí, vamos. El antecedente contra España de un equipo bien parado, solidario, ajá, que puede neutralizar, les puede dar cierta fe, pero ¿cuánto tiempo vas a aguantar contra Argentina, no?
2: Sí, desde luego. Y además, espérate, hablando de los...
3: Pero España no pudo meter gol a Cabo Verde.
2: No, primer partido.
0: Y Uruguay no los pudo derrotar.
2: Van apenas calentando motores, pero... respecto a la capacidad goleadora o a las posibilidades que tiene Messi de anotar muchísimo más, no solamente con Cabo Verde se incrementan, sino del siguiente partido, sí, van con el ganador de Egipto contra Australia.
1: Ok.
0: Sino la llave de Argentina.
2: O sea, ¿cuántos fácil más quieres que...
0: Atención a los sospechosistas. Argentina no se le diseñó el cuadro, quedó. ¿Por qué lo digo? Y no es el pro argentino, en contra, hay datos. El común de los primeros lugares fueron contra terceros.
1: Ya.
0: 8. A 4 les tocó contra un segundo. A Argentina le tocó contra un segundo. No contra cualquier segundo, el segundo del grupo de España y Uruguay. O sea, tú hubieras dicho, ¿de qué grupo no quiero un segundo?
3: España y Uruguay, que hubieran quedado en
0: primer lugar. O Portugal, Colombia, ¿acaso?
2: O Francia, sea, Noruega.
0: Se les acomodó el ábrete sésamo.
1: Sí. Parece que está allanado el camino casi a propósito.
0: Sí, desastre. Sí, pero sí hay que decirlo porque yo sé que el sospechosismo está lo que da.
3: La Argentina ya está en cuartos.
0: Yo veo muy difícil que no llegue a cuartos.
1: Oye, pues regresando al sueño de Bocinha, tú me dirás si estoy en lo correcto, mi querido Félix. Debe de ser muy bonito conocer a tu ídolo y que ese mismo día te la clave 3 veces. Ver un
2: justo
1: jugador.
2: Justo lo que decíamos. Correcto. Vas a ser con el tiempo un honor.
1: De alguna manera lo es. ¿Qué, sí, claro. Me cae que sí está.
2: Pero agarren por adelante, por atrás.
1: Por donde sea, por el ángulo. Donde las arañas tejen su nido. Ahí donde el topo da portazo.
2: Puedes vivir de eso. Puedes vivir de eso toda tu vida.
3: Cabo Verde sabe que van a perder.
0: Pati Cantú no está de acuerdo.
1: ¿No?
3: ¿No está de acuerdo? Que se comunique, Pati Cantú, y nos diga.
0: ¿Lo dejamos para audio?
2: Sí, por favor.
1: Ah, léelo ya de una vez, porque en lo que mande el audio, a ver, ¿qué dice?
3: ¿Qué dice, Pati?
0: Yo quiero... Ella ve que Argentina ya tiene la llave para entrar hasta la cocina.
1: Bueno, eso...
3: Sí, estoy de acuerdo con Pati, totalmente. Eso es lo que va a pasar.
0: Pero sí tiene sentido lo que digo.
1: Sí.
3: Sí, no, al no, común, se, lo, no se lo pusieron.
0: Al común de los primeros les tocó un tercero, a 8 de 12. A 4 les tocó contra un segundo. Y no le tocó cualquier segundo. En el grupo de España y Uruguay. O sea, si hubieras querido meter mano para que de Cabo Verde ahí.
2: Sí,
3: ¿y aquí, ¿y por qué? No,
1: pues, ¿sabes qué? Pati incluso utiliza la palabra la llave diseñada. O sea, que ella sí está con la teoría de la conspiración.
2: O sea, ¿les escribe a la limón a todos ustedes a la vez?
1: Ahí está, a ver, tenemos a Pati, ¿qué dices?
9: Argentina se le pusieron facilísimo el bracket, la llave. O sea, está diseñado para que pasen. Sí, sí, son buenísimos, pero chanfle.
1: Ahí está, diseñada. ¿Y ya qué? A ver, rápido.
3: Ya no llores.
2: ¿A ti qué te escribió?
3: Ok, ya no llores. No,
1: a ver, vamos a ver quién. A ver, quería que dejara de llorar.
3: No te sientas mal, a mí no me escribió nada.
1: Viene, a ver.
9: Que ya no llore, Félix, que nomás es prestado, pero que si no me lo presta, mañana voy a estar en pijama, ¿eh?
1: Que ya dijo que viene en pijama y que si no le prestas el uniforme, que no hay luz.
2: Yo recomendaría que traiga una ropa un poco ajustada para que luzca el uniforme de Campos, nada más. Que es lo único.
3: Félix. ¿Qué va, viejo?
1: ¿Qué diles?
2: No, espérate, no.
1: Viejo verde.
2: Es por practicidad. O sea,
3: Cabo
2: no,
3: Verde.
2: Perdón, aquí no tenemos.
1: Exacto. Hablando de Cabo Verde, perdón, sales con
2: aquí
1: eso.
2: En la pecera no tenemos camerino. Félix. No tenemos baño, nada. No se va a cambiar aquí
1: qué
2: la señorita.
1: Barbaridad.
2: No.
1: Abajo hay camerino, ¿sabías?
3: Yo no sabía, abajo de esto hay un camerino.
1: Ahorita te llevo,
2: pero tiene medio metro de altura. ¿Cómo
0: nos íbamos a enterar en semifinal?
1: No digas nada. No digas nada. Nada. Nada.
0: Estoy pensando.
3: No, nada. Eduardo, nada, nada.
0: Tenía una cara de ilusión.
3: Sí, ya no lo voy a decir.
1: Pero no.
3: Ya no lo voy a decir. Ya me censura aquí mi mamá.
1: Saludos, saludos,
3: Mi señora.
1: Tú sabes de quién se habla. Pero bueno.
3: Tú tienes a tu Face, yo tengo a mi Staca, güey. Son iguales. Son
1: por
3: iguales.
1: Eso nos divertimos los cuatro. Bueno, tenemos más.
3: Lionel Messi no basta para que todos te quieran. Hay quienes no están tan enamorados del argentino y prefieren conocer a Cristiano Ronaldo, al bicho, como este aficionado que hace un análisis profundo de los dos. A ver qué opina usted al respecto. Venga de ahí.
10: Sí, andamos apoyando aquí a Portugal. Soy fan de CR7 desde hace muchos años. Y aquí un mensaje bonito: Messi es bueno, pero Cristiano Ronaldo es el mejor. Así que vamos con todo. ¡Sí!
1: Ok, trae una camiseta con la cara de Cristiano Ronaldo, muy bonita, por cierto, la camiseta y la cara.
3: Muy respetable su opinión, ¿no? ¿Sí? Si él quiere apoyar a Cristiano, adelante, ¿no?
0: Hay debate en Portugal respecto a Cristiano.
1: ¿De qué especie?
3: ¿En su país?
2: Sí. Para que ya no sea titular.
0: Porque ayer el equipo portugués fue superado por Colombia. De hecho, ya se dijo acá que por una puntita.
3: ¿Perdón?
0: Por el dedo griego.
3: Ah. Sí. Es que imperios enteros han colapsado por eso que creía haber oído.
1: Sí.
0: Por el dedo griego de David.
3: Montum, sí.
1: Bueno, ¿cómo se llamaba la egipcia famosísima que causó guerra?
0: ¿Cleopatra?
1: Sí, Cleopatra. Y dicen que fue nada más un detalle menor.
0: Por no mencionar a Elena de Troya, ¿no?
1: Correcto, no, ahí se armó la gorda.
0: Pero bueno, a lo que voy es a que hay críticas porque dicen algunos que Cristiano está dando lentitud y falta de dinamismo a su fútbol. Yo creo que el problema ayer no fue el delantero. Yo creo. El torneo pasado en Qatar, Fernando Santos, el entrenador, ya sentó a Cristiano para poner a Gonzalo Ramos, otro delantero de élite.
3: O sea, ya el tiempo
0: le está cansando. El torneo pasado, hace 3 años y medio. Yo no creo que lo siente contra Croacia, no sé tú.
2: No, yo tampoco. No, yo tampoco. O sea, el par de amígdalas que tuvo Fernando Santos hace 3 años y medio le salió carísimo.
0: Okay. Porque ¿se fue?
2: Este le destruyó todo el vestidor, le serruchó.
3: Sí, porque sentar a Cristiano Ronaldo.
2: No, claro, que, no. Por ahora, supuesto, no se la guardó y no se la acabó el otro. Entonces ahora está jugando en titular y está jugando prácticamente el tiempo que quiere.
1: Yo no sé, pero en el debate.
2: El dueño de la pelota no se quiere salir.
1: En el debate de quién es mejor, si Messi o Ronaldo, depende para qué los quieres. Si quieres que te baje el frasco de hasta arriba de la alacena, pues sí, no, a Messi no te sirve de nada, güey. Está mucho. Para eso me subo yo con un banquito, güey, pues sí. ¿De qué
3: cara? Dice Yuri que tiene razón. Messi es bueno, pero Ronaldo, pues es Cristiano.
1: Correcto. Y dice que quiere apoyar a Cristiano. ¿Contra qué? No lo sé.
3: ¿Yuri dijo eso?
1: No. Ah, el brother este. Ah. Es que traer una camiseta con la cara de otro güey, ay, no sé.
3: Ayer, pero qué cara.
1: Pues sí, ayer, sin duda.
3: Caso y qué carita la de Cristiano Ronaldo.
1: Bueno, este fin de semana fue el Pride, así que saludos a todos. Besos, vamos a una pausa y regresamos.
3: Besos en la delantera.
1: Exacto.
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0: una sonrisa. Regresamos.
1: Bueno, vamos ahora con gol, error y figura.
2: No, no. ¿Qué?
1: Como es domingo y está bien, y así me llegó la infancia. Pero si usted es fan del bicho y vive en México, le tenemos un mensaje muy especial. CR7, el gran Cristiano Ronaldo, mandó saludos especiales a nuestro país, a México. Adelante con estas conmovedoras imágenes de Cristiano Ronaldo.
3: Cris, saludos para México.
0: Hombre, súper emotivo. Pasa, ni siquiera voltea a ver a la persona que le pide el saludo. Medio levanta el dedo y se sigue de largo. ¡Qué tipo tan mamón!
4: Sí. Bueno, fue más amable que en la zona mixta después del partido.
5: Pero ahí no fue con México.
4: No, pero fue con toda la prensa.
5: Los ya había contestado tres sobre Messi.
4: No hizo nada. No, en la de ayer.
5: Ah, bueno.
4: En la de ayer.
5: Ayer ni siquiera
4: levantó el dedito, nada.
2: Oye, un saludo a México, lo único que hace es levantar el pulgar.
1: Bueno, por ejemplo, no es mucho a México, porque cuando le mencionaron al país se le erectó el dedo pulgar.
0: Eso está bien, se le ingurgitó. No, pero tiene hueso, ¿no? Está bien. Tiene tres, de hecho, la falange, pero
1: a mí
0: bueno.
1: Sí, me emocionaba cuando la que me gusta me daba like.
0: Así. Sí, ¿un dedito? Cuando te brindaba un dedito pulgar.
1: Es que el pulgar se me hace mucho.
0: Es mucho, ¿no? Se me hace un poco violento. Pero Cristiano, hermano, así nunca vas a ser mexicano.
1: Tampoco creo que quiera, güey.
0: A ver, espérate al ocaso de su carrera. Cuando esté jugando en el Atlante o algún pichiquito.
4: ¿Otra vez? ¿Otra vez?
0: O cuando quiera que le rellenen el tamal de verdolaga. Ahí vas a querer ser mexicano, güey.
4: Se pueden las dos cosas, ¿eh?
0: Que te rellenen el tamal de verdolaga.
4: Y jugar en el Atlante.
1: Félix.
0: Es más, ahí sucedía.
1: Claro que se puede. Butragueño jugó en el Celaya. Keylor Navas es el portero de Pumas. ¿Por qué no soñar Cristiano Ronaldo?
5: Ronaldinho en Querétaro.
1: Ronaldinho en Querétaro.
0: Oye, esos jugadores.
4: Eusebio en el Veracruz.
0: Esos jugadores que vienen luego a México así ya a enterrar la carrera.
1: Vienen a robar.
0: No, es un poco feo. O sea, después de toda una vida de logros.
1: No, Keylor, tú
0: venir
1: no.
0: Venir nomás
1: muy bien
0: a robar unos sueldos ahí por vender.
5: No, es alargar la carrera, experimentar otro fútbol.
1: Vender camisetas.
0: Es que es lo que te digo.
1: Llenar estadios.
5: En el caso de Cristiano ya es poco factible que juegue en otro sitio que no sea en
4: Arabia
5: Saudita.
4: Bueno, pero su objetivo es llegar a 1,000 goles y le faltan 25.
5: Hasta nada.
4: Entonces, claro, está en el lugar ideal para hacerlo. Pero no me gustó tu comentario.
0: ¿Ah, no?
1: ¿Cuál?
0: ¿Y luego qué?
4: Estás insinuando que cuando Hugo Sánchez vino al Atlante, ya no vino a aportar nada y vino a retirarse.
0: No, no.
4: ¿Nada?
0: Hugo Sánchez yo creo que se cocina aparte. Pero sí algunos jugadores que han venido, sobre todo jugadores internacionales. Algunos que han venido a México. Que de plano. O sea, ese güey vino.
1: En Gallos Blancos.
5: Llegaron, pero jugando en filial.
0: ¿A poco sí?
5: Un momento que el Azteca aplaudiéndole el juego contra el América, ¿no? Hace un momento.
0: Bueno, el Azteca aplaudiéndole porque era la novedad, ¿no? El jugador que son.
5: Pero a ver, Bebeto vino a Toros Neza de paseo. Schuster a Pumas.
4: Sí, vino de paseo porque lo asaltaron en Neza. Se fue a los tres meses.
5: Pues Schuster en Pumas.
4: Lo dejaron
1: en división en esa, ¿no?
5: ¿Te acuerdas por qué se fue?
0: ¿Gozó en esa?
1: Giraba, daba vueltas en
5: apenas
1: esa.
5: Apenas jugó en esa.
0: Echaba machincuepas en esa.
5: Jugó poco en esa.
0: Jugó poco en esa. Bueno, pero lo poco que haya jugado espero lo haya disfrutado.
5: Schuster, ¿te acuerdas por qué se fue de Pumas? Por un problema de muela.
4: Porque fue a atenderse, claro.
5: No le dio confianza el dentista en México y se fue para Alemania.
0: Es que no le puedes confiar la muela picada a quien sea.
1: Ay, qué mamita.
0: Eso todo el mundo lo sabe. Sí. ¿No? El dentista tiene que ser de confianza, a fuerza.
4: Le curaron la picada y ya no regresó.
0: Ya, no más. Es que no cualquiera, Félix. No cualquiera.
1: Bueno, si usted se preguntaba qué significa el 7 en el CR7, al parecer es por el séptimo pecado capital, el de la vanidad.
0: Ajá.
1: Es que este jugador portugués presume sus tachones nuevos para pegarle bonito a la pelota. Escuchemos estas imágenes. ¿Quién puso eso ahí?
0: Ahí está, ahí lo podemos ver.
5: ¿No puedo escuchar la imagen también?
0: Tiene tachones dorados.
5: Es que fue una edición especial que le hicieron,
0: sí.
5: La marca que lo patrocina, en dorado, a propósito de que anotó en su sexto mundial, algo que no ha conseguido nadie.
0: O sea, esto es como una especie de botín de oro, pero
5: y
0: ya
5: son los que utilizó ayer.
0: Ok, ok.
5: Sí.
0: Pues mira, la verdad es que yo no sabía que Cristiano era tan fan de los taquitos dorados. Entonces sí puede ser mexicano. Son tacos dorados con su crema, su lechuguita.
5: Tacos sudados, tacos dorados.
0: Sabrosos.
4: En una Copa del Mundo, perdón, de zapatos rosas.
5: Sí, claro.
4: ¿No? El 80% de los futbolistas tienen zapatos rosas. ¿Sí? No importa la marca que sea.
0: Okay.
1: Sí, eso fue una coincidencia. Nos explicaba Alberto Larte el otro día que es el color de moda.
5: Todos querían distinguirse y
4: quedamos que el fucsia es el color de moda. ¿Se acuerdan?
0: Oiga, pues hablando de los colores que escogen las compañías deportivas, ¿tú crees que en algún momento, Félix, lleguen las pelotas rosas? O sea, ¿no? Los balones de ese color. ¿Podrá ser? ¿O no?
2: ¿Te gustaría que fueran rosas las pelotas, Félix?
4: Probablemente.
0: O como portero, los postes rosas.
4: Lati tenga más experiencia en eso.
0: Los tres palos rosas, imagínate una portería rosa. Se vería bonito. ¿Qué? ¿Qué? Te estoy preguntando en serio.
2: Ya, déjalo en paz.
0: Sí. A ver, no haya chica rosa.
5: No hablas de muslera. No hablas de la portería con estos colores.
4: ¿Quieres que hable del rosas?
0: Pues está bien.
2: Tú dijiste de los tenis rosas, los tacos rosas que están últimamente usados todos.
4: Nada más dice el comentario que el 80% usan rosas.
0: Ya no te voy a echar los palos rosas ni mucho menos. Vamos a otra cosa.
2: Pues con razón no metió gol en su último partido. Cristiano no quería manchar sus botines.
0: Correcto.
2: De oro.
0: Pero qué bonito, ¿no? Que las bañe de oro, pero ¿los puedes colgar luego en el retrovisor del taxi o no?
2: Exacto.
0: Eso está bien. Junto con el bote de Nivea con foco, es bonito, es muy bonito.
2: Tenis bañados en oro, imagínense. Me acordé del restaurante ese donde hay, del Salt Bay.
0: No le digan a los gorditos de mal gusto.
5: Persona no grata para Infantino, ¿eh?
0: El
5: sí, chef. Porque la Copa FIFA solo la pueden tocar los campeones.
0: Y
5: en la final de Qatar se metió a la cancha.
0: Correcto.
5: Y ahí lo tenías y agarraba a Messi y agarraba al otro. Y decían, ya estate.
2: ¿Tú qué? Tú cortas carne, güey.
0: Pues, ¿sabes qué?
5: Tú vele echar sal a tu...
0: No me extraña, Alberto, porque pues, es un tipo de mal gusto, es un tipo que yo diría que es un naco, igual que la gente que va a sus restaurantes.
2: ¿Por qué? Sí. Yo fui una vez a uno de esos y comí bien.
0: Por eso, ahí está el punto, ahí está.
5: Pero sí, el platillo estelar lleva...
0: ¿Carne bañada en oro?
2: No, carne bañada en oro es una estupidez.
4: Tú y la mitad de Morena van a ese restaurante.
2: ¿Qué?
0: Exacto, gente de mal gusto, pero pertenecen ahí, todo es mal gusto, vaya.
4: Señor, también.
2: No he ido al de México.
0: Para dejar en claro quiénes son.
4: ¿No has ido al de México?
2: No, he ido y no, a lo mejor ya voy y qué, si se me da la gana ir.
4: No, tú está bien.
0: Bueno, pues estarás rodeado de pura gente de mal gusto de Morena, güey.
2: ¿Por qué?
4: No. Está bien.
2: ¿Qué te hizo ese güey para que le hagas tan mala?
0: ¿Cuál, güey?
5: Salt Bae.
0: Salt Bae.
4: Yo estoy exiges austeridad.
0: Mira.
2: Yo no soy funcionario.
4: Pero por eso mismo, tú no hay bronca. Vale. Ve y bañatela de oro.
0: Estoy criticando, Félix, esta pulsión que tienen porque me tienen que ver en lugares caros gastando mucho dinero porque como nunca he sido nada, ahora tengo que demostrarles todo lo que me he robado. Pero bueno. Me cae gordo, ¿verdad que sí? Y ese sí te gustó.
2: Mira, la sabiduría de Alberto Lati que nomás ve pasar el balón y dice, pendejo, que está quitando. No dice nada.
5: Oye, ¿esa velocidad?
0: Estos pero, caballeros.
4: ¿Y tú crees que Lati nunca ha ido a un restaurante de ese?
0: Sí, pero a unos buenos.
5: ¡Ah, no!
0: A unos buenos, ¿verdad que no?
5: No. ¿Y eso por qué no? La verdad, no me llama la atención.
2: Y no me gusta la carne,
4: pero has estado en muchas ciudades que...
5: Pero creo que el oro es para una joya, no para un aderezo.
0: Exacto.
2: Pero no todas los cortes del restaurante traen oro.
5: Ah, no, yo lo sé, pero solo por tener el plato cumbre.
0: Correcto.
5: Bañado en oro.
0: Sí.
5: Ya no me apetece, ¿no?
0: Es de mal gusto.
4: ¿Pero dónde te comes un pedazo?
2: Tiene razón, Alberto Lati.
0: Bueno, me está dando la razón, es de mal gusto. Es gente fea haciendo cosas feas. O sea, ahí está.
2: ¿Eso qué tiene que ver?
0: Comiendo oro, payasos.
5: Pero luego pueden rescatar la imagen del chef en Qatar con el fastidio de Messi de ya quítenme a este señor de aquí.
0: ¿Qué hace aquí?
5: Una imagen de él.
2: Tocando la copa, el güey metiche.
4: Entraba a todos lados.
5: Sí.
2: Es que es una celebridad mundial.
0: Era. Oh, ya le cayó gordo a la gente.
2: Estamos hablando de él, seguimos hablando de él.
0: No, estamos hablando de la bola de ñeros que van a sus restaurantes. Pero bueno, ya. ¿Quién quiere unos tenis de oro naquísimos cuando puedes tener unos guantes firmados por Paco Memo? Yo no sé para qué querrían los tacos de Ronaldo.
2: Los dorados.
0: De oro. Los taquitos dorados, ¿de quién los quiere? La verdad, nada.
2: A ver, vamos a ver el guante firmado de Paco Memo, por favor.
0: A ver, ahí está.
2: Ahorita en radio se los describimos. Es un... ¡Ay, qué guantes son!
0: Menos más. Firmado.
5: Un guante conmemorativo de esa fecha en la que jugó en este certamen.
4: Contra Chequia.
5: Voy diciendo lo que indica cada uno de los dedos.
0: El pulgar dice 24 de junio.
5: 24 de junio y 6WC, sexta copa.
0: ¿Ah, no? ¿No seis baños?
5: No. Okay. World Cup. Okay. Sí, pero sí, es importante.
0: 6WC es lo que yo entendí, ¿no?
5: Y después viene FIFA World Cup 2026, ajá. Mexico City,
0: ajá.
5: Estadio Azteca.
2: Un S, Azteca, hazme el favor.
0: No, es Z, no, es Z.
5: ¿Qué Ochoa?
0: Es Z, Eduardo. Es la que te gustó.
5: Y la base de los guantes, ¿cómo le llamas al velcro? El velcro, ¿no?
0: Sí,
4: el cinturón.
5: Dice G8, el cinturón.
2: Están increíbles los guantes para comemos, ¿eh?
5: Sí. Y son legendarios.
2: Qué dedotes.
5: Muy emotivo. Y
4: básicamente lo mismo en cada guante, ¿no?
5: Sí, claro.
0: Si bañas de oro, los compran los de Morena.
4: También el suéter, ¿no? Que utilizó también lo
5: inmóvil. Ya con su parche de Legacy, ya se lo parcharon después.
0: ¿Ya le dieron su parche? finalmente, qué bueno, se lo merece, se lo merece. Me da gusto. Me da gusto. No, figuras grandes como él merecen un parche, o sea, de verdad, un parche de, ¿cómo se llama? ¿El parche de honor? ¿El parche de qué?
5: Legacy.
0: De, ah, Legacy, del legado.
5: Que te digan, dejaste un legado. Tiene.
0: Dejaste un legado y te va tu parche.
2: Merece más parches, Paco Memo, ¿eh?
0: Sin duda, no, todos, los que, ese. Todos los que aguante.
2: Pero viendo estos guantes, afortunadamente el tal Rangel ya se lo midió. Y sí da la talla.
0: No me digas. Sí, a mí me talla. Llena de ilusión pensar que algún día yo también voy a firmar mi último guante. Mi último preservativo. ¿Qué? Porque habrá un último. Habrá un último, ¿eh? Habrá uno que.
5: ¿Vas a poner igual todo? El todo, estadio, la fecha.
2: A ver, tú estás casado. Ya usaste tu último preservativo.
0: Eso
2: güey.
0: Es cierto, tienes toda firmaste? La razón. No.
5: No lo guardaste.
0: No.
5: Está acá. Capaz que ahorita.
2: Lo saca a ver, de la cartera.
4: No, pero tú no tienes que estar en seis como Memo. Con que alcances en cuatro.
0: Ya con eso. ¡Eso! ¡Finalmente! Estuvo todo el programa pensándolo. ¡Lo hizo! ¡Beso! ¡Beso! ¡Mua! ¡Qué rico!
5: A mí, pero...
2: Le besó la pelota a Alberto Lati.
5: Una vez. Puse la mano y me besó. Me besó...
0: ¿El dedo?
5: Sí.
0: Agarró dedito.
5: El índice.
2: ¿Cuál te besó? ¿El del medio, el cordial?
5: El índice.
0: Bueno, con que no sea el chico. ¡Ya! ¡Ya!
5: ¿Por qué Félix cada que se emociona me quiere?
2: No sé.
4: Estás así, estás como pachoncito. ¿Sí?
0: Como pachoncito.
2: O sea, ¿ves la pelona del látex? Sí dan ganas de acariciar.
5: Claro, claro. ¿No?
2: Dale besito.
5: El anuncio de Telcel, Martinoli me da un beso.
4: ¿Pero nunca se la descalabraron ustedes o qué?
0: Nunca.
4: No.
0: Yo me descalabré la
4: sola cicatriz.
0: No, todo está bien.
5: Alex Orbañanos, que es de la parte seria de Claro Sports, entró y te desconoció.
2: ¿Por qué? ¿Quién es ese? ¿Quién
5: te desconoció?
0: Está bien que te peguen una desconocida de repente, Félix. No te preocupes, güey. No pasa nada.
2: Desconocida de vez en cuando.
0: De repente, ¿no? No, no, una
5: desconocida. Que ya no dice nada.
0: Güey, no. Una desconocida de vez en cuando. Muy mal.
2: Vamos a las calles en donde nuestro reportero estrella, Chavita Bien de toda la vida, Mena, se dio a la tarea de preguntar a la gente sobre el director técnico de la película El Chanfle. Y el jugador que interpretó Kuno Becker en la película Gol.
5: Claro.
2: A ver qué dice la banda. Adelante, Chavita Mena.
6: ¿Ustedes vieron la película del Chanfle y la de Gol? Vamos a confundir un poco el día de hoy a la afición mexicana. ¿Quién consideras tú que ha sido mejor técnico para la selección? ¿El Vasco Aguirre o Moncho Valdés?
7: Vasco Aguirre.
6: Moncho Valdés no te gusta aunque nos llevó a semifinales.
7: No, Vasco Aguirre. ¿No?
6: El Vasco. El Moncho nadie se acuerda.
7: A ver.
6: ¿Quién ha sido mejor técnico? ¿Javier Aguirre o el Moncho Valdés que nos llevó a semifinales?
7: Okay. Al momento Javier Aguirre.
6: ¿Por qué el Moncho Valdés si en Australia 2013 nos llevó a la semifinal?
8: No, Javier Aguirre nos va a dar el campeonato, güey. No confieso, no.
6: Yo también estoy contigo, Javier Aguirre. El Moncho Valdés, no. Para ustedes, ¿quién ha sido mejor delantero? ¿Raúl Jiménez o Santiago Muñez?
9: Jiménez.
10: Jiménez.
6: ¿Por qué Santiago no? Santiago juega en Madrid.
9: Han sido muy buenos, pero creo que Jiménez ha tenido más posiciones, más oportunidades.
6: Para ti, ¿quién ha sido mejor delantero? ¿Raúl Jiménez o Santiago Muñez, que jugó en el Madrid con Beckham, con Zidane, con esos galácticos?
11: Santiago
6: Muñez. ¿Sí? ¿Santiago Muñez?
11: Sí.
6: ¿Por?
11: Pues creo que tiene más trayectoria.
6: Y para ustedes, ¿quién ha sido mejor técnico? ¿Javier Aguirre o el Moncho Valdés, que en Australia 32 nos llevó a semifinal?
9: Australia 32. Estás bromeando.
6: En la historia de la selección mexicana, para ti, ¿quién ha sido mejor técnico? ¿Javier Aguirre?
11: Javier Aguirre.
6: Javier Aguirre. El Moncho, ¿por qué no? Si jugamos semifinales con él.
11: Porque no ve su forma de jugar todavía.
6: ¿No? Tomen y gracias. ¿Quién ha sido mejor técnico en la historia de la selección nacional? ¿Javier Aguirre o el Moncho Valdés, que en Australia 32 nos llevó a semifinales?
11: Es que creo que... son tiempos distintos y, por ejemplo,
6: en otro México.
11: Aguirre ha estado en tres mundiales.
6: Entonces, para ti, el Moncho Valdés, ¿lo podemos? O sea, sí, sí está en la conversación, pero no.
11: Creo que está en la conversación, pero fue bueno en su tiempo.
6: Para ti, ¿quién ha sido mejor delantero en la selección? ¿Raúl Jiménez o Santiago Muñez? Bueno, pues ahí lo tienen. Al parecer, la gente no vio ni la del Chanfle ni la de Gol. Yo soy Chava Mena. Nos vemos mañana.
0: A ver, he de confesar, yo creo que esto a nadie le sorprende. Yo estaba pensando, ¿quién es el Moncho, güey? ¿De cuándo entrenó?
5: Ramón Valdés.
0: No, es que no tengo ni la menor idea de fútbol.
5: ¿Rondamón?
4: ¿Viste el Chanfle?
0: Nunca lo vi, la verdad.
2: Era Rondamón.
0: No era yo muy fan del Chavo del Ocho, la verdad.
5: Sí, pero y ahora Kuno Becker. Ajá. La película Gol termina siendo la vida de Chicharito un poquito, ¿no? Porque termina siendo el mexicano que llega al Real Madrid.
0: Termina siendo un influencer que dice se meten problemas horribles por andar.
5: No, no, eso, esa parte no llegó.
0: Eso no, no
5: la
0: llegó.
5: La secuela, quizá.
0: Ok.
2: Gol 2. Será eso. Pero es buena película, ¿no? La de Kuno, a mí sí me gustó. Sí.
5: Era oficial de la FIFA.
4: Interesante.
0: Ahí está.
2: Ahí está Javier Hernández. Pero ahora sí llegó el momento de la discordia. ¡Ah! Tenemos una dinámica para ustedes dos, caballeros sapientes del fútbol. Es muy sencilla, les mencionamos tres nombres y nos tienen que responder lo siguiente. ¿Quién entra de titular? ¿Quién se queda en la banca? Y hasta ahí.
0: Ok. Venga. Oh, ya la regaste, profe.
2: Ya lo enseñaron.
0: Ya lo vieron, pero bueno.
5: Alberto te mató.
2: Adelante, vamos a ver las imágenes, por favor, y aquí en radio les contaremos qué es lo que está pasando. Ahí tenemos a Raúl Jiménez, a Julián Quiñones y a Santi Jiménez.
0: Sí.
2: ¿Quién entra de titular?
5: Quiñones.
0: ¿Por? ¿Por qué lo quieres?
5: A ver, no, ha sido el futbolista al ataque más desequilibrante de México en el torneo.
0: Sin duda, el rifle más impresionante que he visto en todo este torneo es...
2: El rifle de Quiñones. Sí.
0: O sea, ese rifle de derecha que tiene, de verdad, me tiene impresionado. Qué certero, qué potente, qué delicia.
2: Félix Fernández, ¿quién se queda? ¿Quién entra de titular?
4: De titular entre Raúl Jiménez y Quiñones.
2: Los dos.
4: Los dos. Claro. Santi Jiménez, no.
2: Sí,
4: Latina más puso a Quiñones, ¿eh?
5: Había que elegir.
4: No sé por qué omite a Raúl Jiménez.
2: Eso nos lleva entonces a la siguiente pregunta.
4: Pero ¿quién? Me parece un despropósito. ¿Tienen también?
2: No sé qué quiere decir despropósito. Mi siguiente pregunta es, ¿quién de estos tres se queda en la banca?
5: Santi, como relevo.
2: ¿El jugador más caro de la selección mexicana se queda en la banca?
5: Sí, pero creo que en este momento incluso hay consenso de que a Santi no le corresponde ser titular.
4: ¿Cierto?
5: Sí, esperar minutos para tener participación e ir subiendo sus prestaciones.
2: ¿Por qué?
5: Porque no está en el mismo ritmo.
2: No está en su mejor momento.
5: Tiene mucho tiempo sin hacer gol.
4: Y porque Javier Aguirre utiliza un solo centro delantero.
5: Provoca ver cuando llegó a poner a Raúl y a Santi juntos. Dos partidos.
2: Ok, y la tercera pregunta es entre estos tres grandes jugadores de mexicanos, ¿con quién haces cucharita, Alberto Lati?
5: Ya usa Santi.
0: Ah, te salvaste de Quiñones, ¿no?
2: Y el riflazo.
4: ¿No va a ser cucharita con Quiñones?
5: Ya lo usé.
4: ¿Ya lo usaste? ¿Ya lo usaste?
5: ¿De titular?
2: Entiendo claramente, con quién haces cucharita es con Santi Jiménez.
5: No, lo usé de banca.
0: Además, qué exótico. Eso viene en el Kama Sutra.
2: ¿Cómo usas a un jugador de banca?
4: Pero él se. No, pero Lati está pensando durante el partido. O sea, si los otros dos están jugando, entonces solamente queda Santi afuera y es con el que
5: la primera pregunta fue: uno titular.
2: Ajá.
5: Para mí, el mayor baluarte ofensivo de México hoy es Quiñones.
2: Quiñones.
5: La segunda fue: uno como banca. Raúl, no.
2: Santi. Entonces, a cucharear con Raúl Jiménez.
5: Pero es por default, no por
2: elección.
5: No por elección.
2: ¿Dónde está que es importante?
0: En la cucharita. ¿Tú cuchareas o él te cucharea?
2: ¿Vas por delante o por detrás? No,
5: bueno. Sí.
0: Es que también es importante saberlo.
5: No estoy listo para el debate.
0: No, ok, está bien. Voy a hacer un debatidillo, pero no importa. Félix, un debatidillo. Sí, pero Félix,
4: ¿tú? O sea, ¿qué sensación es cuando te imaginas la escena? ¿Qué
5: no me
4: sensación?
5: La imagino.
4: ¿Cómo no te la vas a imaginar?
5: No fue por elección.
0: ¿Cuál erección? ¿Cuál erección? ¿Dónde? ¿Cuál
2: No ha habido
0: elección. ¿En qué momento, Lati?
5: Elección.
0: En las famosas palabras de Noroña, no tengo la erección. Digo, y si
2: Félix Fernández.
4: O sea, imagínate un motel con neón, con luz de neón.
5: ¿Por qué?
12: No tengo la erección.
0: Está. Ahí está.
2: Con un motel de los que hay potro y tobogán con jacuzzi.
0: ¿Tobogán con jacuzzi?
5: ¿Ya te viste, Félix?
2: ¿Los han visto?
4: Yo sí me imagino la escena, pero.
5: ¿Con quién?
4: ¿Con Quiñones?
0: ¿Con Quiñones?
2: ¿Por delante o por detrás?
5: ¿Lo está pensando?
2: ¿Es la cuchara chiquita o el cucharón?
4: O sea,
2: o la pucharita.
4: ¿La maquinita o el cabús?
0: Exacto.
4: ¿Sí?
0: ¿Qué
4: voy
0: pones?
4: De cabús.
2: Vas de cabús.
0: Vas de cabús. Venga, ven, me gusta. Como ¿ustedes? Para protegerlo, ¿no?
2: Entonces, para eso.
5: Qué receptivo, ¿eh?
2: Para Alexis Vega.
0: Sería como el yin y el yang, más bien.
2: O sea, 69.
0: Una cosa.
4: Pero
0: exacto.
4: ¿Con Quiñones?
0: 69, con Quiñones. Pero además estoy chaparrito, sí me alcanza. Este no importa.
4: ¿Tú con Raúl?
2: Pobre
4: ¿Vas por experiencia?
2: No, también ahorita tengo mi crush es Quiñones en este momento. Sí, que me cucharé todo lo que quiero.
4: Yo no te lo voy a prestar.
2: Bueno, lo turnamos. Hacemos sándwich al estilo del fútbol.
0: Ahí está. Mexicano,
2: hacemos sándwich y Quiñones. No, pero es el jamón.
0: ¿Sabes cuál fue la decepción de toda esta plática?
2: ¿Cuál?
0: Nunca mencionaste al señor Lati.
5: No te preocupes, tú bien.
0: Que nunca... Después del esfuerzo que has hecho por acercarte a él y demás, en esta plática lo tenías ahí puesto y lo dejaste ahí.
5: Fue por lo del paraguas.
0: El que se le abrió adentro. No. El de mala suerte. Ya.
4: Es paraguas.
5: Partimos un paraguas los tres.
2: No paraguas, no hay paraguas.
0: ¡No tengo el paraguas! ¡Ya!
12: ¡No tengo la elección!
0: ¡No lo tengo! Los tres. ¡Ya!
5: Llovía muy fuerte.
4: Pues sí, supongo que bueno, paraguas de Quiñones también alcanza, ¿no?
2: Debe estar.
0: Seguro. Sí, sí. Y sobra.
2: Lástima que ya está dejando de llover, pues si no, qué ganas, ¿verdad?
0: Exacto.
2: Pero bueno, nos queda poco tiempo. Mañana hay encuentros.
5: Sí.
2: ¿Qué pasa mañana? ¿Quién se va a su casa? ¿Qué esperamos? Cuéntanos, por favor.
5: ¿La felicidad?
2: La felicidad.
4: O sea, ¿cuál es el partido? Pues es el de Marruecos, ¿no?
5: Los tres están buenos. Sí. Dos de tres están buenos.
4: Pero Marruecos, países.
5: A ver, Brasil, Japón. Japón.
4: Más atractivo que Marruecos.
5: No, Marruecos, Países Bajos es el más atractivo.
4: Es que nos deja de escoger uno.
5: Ah, bueno, entonces ya.
0: No sabes, de veras,
2: pero cuéntenos qué hay.

0: sea, ¿en serio? Pero bueno, a ver, ¿qué cuéntenos, qué, Eduardo?
1: ¿Quién juega? Yo les cuento, porque estos güeyes están en otra cosa, ¿sí? Pensando en las selecciones de Noroña.
2: Japón vivió inspirado por Brasil mucho tiempo, importaba brasileños como Zico, y de repente se le presenta a Japón, rival, a Brasil. Ya lo enfrentó con anterioridad, en 2006 me parece, ganó Brasil. Es un partido en el que Brasil no tiene un día de campo, pero sí es favorito, ¿estamos de acuerdo, Félix?
3: Sí, es favorito, pero no tiene una gran selección, así como para decir nada.
1: Sería una gran
2: selección. Y la incógnita de Rafinha, porque se alejó, motivos personales, pero no se regresó. El rumor de motivos financieros, Neymar que reapareció. Y Vinicius que ha sostenido el ataque de este equipo.
3: Está bien.
2: Alemania-Paraguay.
3: Uf. Alemania-Paraguay, un duelo muy disparejo, creo yo, ¿no?
2: Yo también creo.
3: O sea, Paraguay ha jugado muy feo en el torneo, que lo hemos criticado hasta
2: los goleó Estados Unidos.
3: Por el biscotto que hizo, también lo criticamos mucho, ¿no? Yo creo que es una víctima, ya con que pase la siguiente ronda es suficiente. Pero insisto que el partido entre Países Bajos y Marruecos es muy bueno. Marruecos, recuerden que debutó contra Brasil.
2: Sí.
3: O sea, Marruecos es número 7 del mundo. Debutó Brasil contra el 6 y ahora juega.
1: ¿De África, Marruecos?
2: Está en disputa.
3: Está todavía en disputa. ¿Te acuerdas lo que dijimos? Pero para nosotros sí, es campeón. Oye. Y ahora enfrenta al número 8, que es Países Bajos, que es una gran selección. Fíjate, Países Bajos no pierde un partido de 90 minutos desde el 2010.
0: Hay un economista que me parece unas predicciones, creó un sistema. Sí,
2: un algoritmo.
0: Y ya el cuate predicho los últimos tres.
2: ¿El brujo
0: y dice
2: mayor?
0: Que Países Bajos es el bueno.
1: El brujo mayor.
0: No, ese no es el brujo, no.
2: Le preguntaron de jugadores y dijo... A mí no me interesan los jugadores, yo tengo mi algoritmo.
0: Mi algoritmo, y el algoritmo dice que Países Bajos será campeón.
2: Hace 3 años y medio en Qatar, Marruecos eliminó a España con muchos futbolistas marroquíes nacidos en España. Ahora también cuenta con elementos nacidos en tierras neerlandesas. Algunos de los jugadores marroquíes, porque la selección está hecha de la diáspora, de la comunidad migrante.
1: Y este compadre, el economista, no ha considerado el factor Cruz Azul, porque... Países Bajos es el Cruz Azul del fútbol internacional.
0: Sí, sí, sí. Se acercan.
2: Tres finales perdidas.
0: Tres finales.
1: Cruz Azul es campeón.
3: Sí.
1: Casualidad, no lo sé.
0: Wow. O sea que las apuestas, los momios podrían apuntar igual que
2: el colmo es que de las 3 finales, 2 en tiempos extra.
0: Ok.
1: Oh, ¿cómo que adiós? Le estamos pasando increíble.
0: Estamos divertidos.
1: Que se esperen los del programa.
0: Está llegando el romance entre Félix y Lati. Pati se comunica. Nos vamos. Adiós. Y si sí.
2: Todo?
0: Bueno, ok, pero antes recuerda.
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0: Disfruta la delantera y ahí nos vemos. Besos. ¡Mua!
2: Adiós.
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1: Hoy sábado 27 de junio en 2023, Luis Capaldi anunció un retiro temporal de las giras para cuidar su salud mental y física. Esto tras su difícil presentación en Glastonbury durante una crisis por el síndrome de Tourette. Sus propios fans cantaron por él para terminar el show.
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2: Oye, a ver, Félix, una pregunta. Cuando tú te retiraste, ¿también hiciste el ritual de besar los tres palos?
3: ¿O besaste los 11?
2: Pregunto, es que dicen que estoy aquí para aprender.
4: Desde antes del retiro.
2: Es tradición, desde antes del retiro.
4: Es ya. Que es de mucha gratitud al oficio.
2: Pero sí se hace.
4: Para que vean lo que han hecho conmigo.
5: Sácame de una duda.
2: ¿El palo? No se puede ya, güey.
5: ¿Alcanzas el travesaño?
2: Palo dado ni Dios lo quita.
5: ¿No alcanzas el travesaño?
2: No creo.
5: ¿No?
2: Estoy muy chaparrito, güey. ¿Cómo voy a alcanzar mi bebé?
3: Mides lo que el Conejo Pérez en una de esas.
2: 1.70 medía el Conejo Pérez. 69, pues, con la edad, porque me estoy haciendo chiquito de todos lados.
5: 1.70 medía el
2: Conejo. Volteas y dices, ¿qué? ¿Por qué? Pero bueno,
3: sí. ¿Verdad que sí pasa eso?
6: 1.70.
3: ¿Que cada vez te hace todo más chiquito?
6: Todo, sí. Te va a hacer, sí. ¿Te ha pasado?
2: Es feo.
6: ¿Tú cuánto medías? ¿3 metros o qué?
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14: Hoy domingo 28 de junio de 2005, Green Day arrasó en los MTV Video Music Awards de Miami al llevarse 7 premios. El gran ganador fue el video de Boulevard of Broken Dreams. Obtuvo los galardones principales a video del año y al premio del público.
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11: La temperatura, 27 grados.
2: Las

0: Muy buenas noches. Muchas gracias por estar con nosotros hoy en La Hora Nacional, un espacio para las voces, historias y expresiones de nuestro país. Hoy nos unimos a la conmemoración del Día Internacional del Orgullo LGBTIQ+.
1: Vamos a hablar de cultura, derechos humanos, historia, música y de lo que se vive en las calles, en los espacios públicos y en las comunidades.
0: Vamos a viajar por distintas ciudades del mundo para ver cómo se vive la máxima fiesta.

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1: Vamos a verlas y escucharlas.
2: Hola mi gente linda, ¿cómo están? Yo soy Carla Holt.
3: Y yo soy Katie Mitchell. La siguiente canción se llama Fantasy, es de nuestra autoría y esperamos les guste mucho. Estamos aquí en su casa a la hora nacional.

0: Oigan, qué noche tuvimos el miércoles. México salió con todo y terminó ganándole a Chequia. La afición acabó cantando, brincando y lista para la siguiente ronda.
1: Y es que con esta victoria el Tri termina calificando como primero de su grupo. Y se notó el trabajo del equipo desde el primer minuto buscando el partido. ¿Y qué creen? ¿Qué creen? Que al final se lo llevaron.
0: El mundial también se vive fuera de las canchas, porque millones de personas comparten cada encuentro. Esto se convierte en una oportunidad para fortalecer vínculos y generar experiencias.
1: Hoy vamos a escuchar voces de distintos lugares del país y del mundo, y también historias que muestran cómo el fútbol también construye identidad, comunidad y encuentros muy inesperados.

0: se quedan suspendidas como pequeñas postales de emoción colectiva. Escenas que no solo circulan en redes sociales, sino que también encuentran eso en plazas públicas, espacios institucionales y conversaciones cotidianas donde el fútbol se vuelve punto de encuentro. El triunfo de México ha detonado una cadena de reacciones que trasciende la cancha. Desde la arena política hasta la vida diaria de los aficionados, el resultado se ha convertido en una celebración extendida que algunos ya describen como una auténtica fiesta nacional de fútbol. En ese ambiente, durante una intervención pública, la presidenta de México, Claudia Sheinbaum, compartió su entusiasmo por el desempeño del equipo nacional.
1: Contentas, contentos, felices, hermosísimo, la verdad. El juego buenísimo, buenísimo. Ya saben, ahí siempre salen todos los expertos en fútbol. Buenísimo, felicidades a la selección. Y además, no solo por cómo jugaron, sino la alegría que le dieron al pueblo de México.
0: El resultado que se logró en la cancha abrió la válvula de la celebración que se extendió por todo el país y más allá de nuestras fronteras.

0: Mientras tanto, afuera del territorio nacional, la emoción también se hizo presente. En Canadá se registraron imágenes de aficionados mexicanos celebrando el resultado con un gesto que muestra un vínculo fuerte incluso lejos de casa. Entonaron el himno nacional. Otra estampa particularmente significativa se vivió en la Plaza de Cultura y Artes en Los Ángeles, California, donde la comunidad mexicana convirtió el espacio en un punto de celebración abierta.
1: ¡Viva la Casita Dora! ¡Viva México! ¡Y como México!

0: ¡Seguido! ¡Abajo! ¡A la vida! ¡Bingo! ¡Bingo! ¡Bingo!
1: Uno de los momentos más comentados de la jornada en Palacio Nacional ocurrió cuando en plena conferencia apareció un invitado inesperado, el Pato Merlín, cuya presencia rompió la formalidad del acto y generó una reacción inmediata de sorpresa y simpatía entre los asistentes.
2: Somos la parte trabajadora, somos esa parte de la buena familia, la familia mexicana. Entonces, les quiero agradecer a todos por la invitación. Ha sido lo mejor que nos ha pasado en esta vida.
1: Con su playera de la selección mexicana, el pequeño protagonista nos recordó que el fútbol no solo se juega en la cancha, sino también en la vida cotidiana, donde logra reunir a personas de distintos lugares del mundo bajo un mismo símbolo de identidad y emoción compartida. Y justo en ese mismo espíritu de celebración, la música también cruza fronteras. En distintos puntos del planeta, mexicanos y aficionados de otras nacionalidades han hecho suyo un clásico inconfundible cantando al unísono una de las piezas más representativas del repertorio popular mexicano, La Chona.

0: social une fiesta, identidad y alegría.
1: La Ciudad de México tiene muchas actividades para las personas que están visitando la capital en esta temporada mundialista. Hay espacios históricos, culturales y recreativos con mucho que ofrecer.
2: Hay muchísimas opciones para conocer la ciudad desde distintas perspectivas y tener experiencias únicas. Desde el Fan Fest en el Zócalo hasta recorridos por Xochimilco, Coyoacán, la Roma y el Centro Histórico. Vamos con la información que nos prepararon Germán Gastelum y Orlando Abad.
3: Ay, perdóname, estaba meditando. Y precisamente con eso quiero comenzar la chilanguía. Quiero hablarles de un evento que, aunque ya ocurrió, vale mucho la pena destacar por su relevancia y por el mensaje que dejó a miles de personas en la Ciudad de México. Y es que la capital del país se sumó a la conmemoración del Día Internacional del Yoga, con una gran jornada realizada, ¿dónde crees?
4: En el Monumento a la Revolución.
3: Monumento de la Revolución.
5: La actividad fue organizada por el gobierno de la Ciudad de México a través del Instituto del Deporte en coordinación con la Embajada de la India en México. Cientos de asistentes participaron en esta clase masiva que promovió hábitos saludables, bienestar físico y equilibrio emocional.
3: Pero además de la práctica deportiva, la jornada tuvo un significado especial porque el yoga es una disciplina milenaria que fomenta la concentración, la armonía y una cultura de paz. Valores que hoy son más importantes que nunca en las grandes ciudades.
5: Vale la pena destacarlo en un momento en el que la Ciudad de México se encuentra bajo los reflectores internacionales. El ambiente mundialista ha traído visitantes de distintos países, pero también nos recuerda que esta capital no solo respira fútbol, aquí convergen múltiples disciplinas deportivas, actividades recreativas y expresiones culturales que fortalecen la calidad de vida de quienes la habitan y también de quienes nos visitan.
3: Pero si quieren continuar practicando yoga o conocer más sobre las actividades culturales de la India en México, pueden consultar las redes del Centro Cultural Indio Gurudev Tagore, que forma parte de la Embajada de la India en nuestro país.
5: Y hablando precisamente de visitantes, esta ciudad abraza al viajero con historia, sabor, cultura y una energía única que se vive en cada calle. En esta temporada de gran afluencia internacional, el Zócalo capitalino se ha convertido en uno de los principales puntos de encuentro gracias al Fan Fest, donde conviven pantallas gigantes, actividades culturales y una deliciosa gastronomía de nuestra ciudad.
3: Delicioso. A ello se suma el espacio de Campo Marte, que complementa la experiencia con activaciones deportivas y propuesta artística abiertas, pero a todo el público.
5: Y para quienes desean vivir la ciudad desde su lado más mágico, Xochimilco ofrece una experiencia inolvidable: recorrer sus canales en trajinera, entre música, flores, esos sabores tradicionales. También existe una versión diferente y muy fascinante: los recorridos en kayak al amanecer, cuando la naturaleza toma protagonismo y el solecito va saliendo y nos regala unas postales bellísimas de esta ciudad.
3: Bueno, la experiencia chilanga también se vive desde las alturas y las calles. Los autobuses turísticos recorren Paseo de la Reforma, Chapultepec y el Centro Histórico, ofreciendo una vista panorámica ideal para quienes visitan la ciudad por primera vez.
5: ¡Vaya experiencia! Y como parte de esa oferta cultural, la grandiosa UNAM tiene un festival que alberga el cine LGBTQ+. Esto celebra la diversidad, la libertad de expresión y el arte cinematográfico desde una mirada contemporánea. Una muestra más del carácter incluyente y plural de nuestra capital.
3: Porque más allá de los estadios y de las emociones deportivas, esta es una ciudad que se descubre a través de su gente, sus tradiciones, su gastronomía y su enorme riqueza cultural. Una capital que hoy recibe al mundo y le demuestra por qué sigue siendo uno de los grandes referentes turísticos, culturales y deportivos de América Latina. Hasta la próxima.
1: Y mientras el Mundial Social ha traído alegría, convivencia y mucha actividad entre las y los jóvenes mexicanos, también siguen avanzando otras acciones que buscan fortalecer el tejido social en nuestro país. Una de ellas es la estrategia Atención a las Causas, impulsada por la Secretaría de Gobernación, que trabaja para generar entornos de paz, bienestar, inclusión y oportunidades para la juventud. Vamos a ver de qué se trata.
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2: El cine siempre ha sido un espejo de la sociedad y también una herramienta para cuestionarla. Ha contribuido a visibilizar experiencias, identidades y luchas que durante mucho tiempo estuvieron fuera de los reflectores.
3: Orlando Abad platicó con José Antonio Valdés para conocer cómo el cine mexicano ha retratado la diversidad sexual.
4: Hoy tenemos aquí en la presencia de José Antonio Valdés para platicar de cine y diversidad en este mes de junio. Bienvenido, Pepe, ¿cómo estás?
5: Muchas gracias. Pues sí, efectivamente el 25 de junio es el Día Mundial de la Diversidad. Entonces, bueno, aprovechando la ocasión y la oportunidad que me brindas, queremos platicar de algunas películas que en el marco de la historia del cine mexicano contemporáneo abordan precisamente este tema. Bueno, tú sabes que vivimos en un país que hay una lucha muy adelantada, pero seguimos siendo país patriarcal,
4: cierto,
5: machista, heteronormado. Entonces, pues bueno, obviamente el tema de la diversidad sexual en el cine mexicano tuvo que entrar de manera impulsada más bien por directores como Arturo Ripstein o Jaime Humberto Hermosillo. Fue en los años 70 que Arturo Ripstein filma El Lugar Sin Límites, que es una adaptación de una novela del escritor chileno José Donoso, donde tenemos al primer gran personaje homosexual del cine mexicano, interpretado por Roberto Cobo, que 27 años antes había hecho historia interpretando a El Jaibo de Los Olvidados. Y bueno, pues aquí la Manuela, que es este homosexual absolutamente abierto y que vive en un pueblo que se está cayendo a pedazos y está enamorado de un camionero llamado Pancho, interpretado magistralmente por Gonzalo Vega, pues ahí Arturo Ripstein nos pone por primera vez una pasión homosexual absolutamente destructiva y sobre todo humana. No hay burla, no hay sorna, no hay ridiculización del personaje. Luego vendría otro director maravilloso que abrió muchos caminos en muchos sentidos para el tema, que es Jaime Humberto Hermosillo, con un clásico del cine independiente de los 80, que es Doña Erlinda y su hijo, donde tenemos, bueno, esta sociedad muy machista y muy conservadora de allá de Guadalajara. Hay pues un hombre que tiene su pareja homosexual, obviamente toda la relación está completamente por debajo del agua, y entonces la mamá del protagonista pues logra hacer un plan en el cual Doña Erlinda va a casar a su hijo con una mujer que necesita contraer nupcias porque es madre soltera, y entonces por ahí arreglas todo para que, cambiando todo, pueda seguir igual. Doña Erlinda, el día que la puedan ver, Doña Erlinda y su hijo, pues es nada menos, la protagonista es nada menos que Doña Guadalupe del Toro, mamá de Guillermo del Toro, que en ese momento estaba estudiando ahí en la Universidad de Guadalajara la carrera de cine y era alumno de Jaime Humberto. Entonces, bueno, el día que puedan ver Doña Erlinda y su hijo, Doña Guadalupe era la protagonista de la película.
4: Y ya con ese dato la vemos diferente.
5: Sí, claro, desde luego. Y mira, pues han seguido surgiendo directores importantísimos, por ejemplo, Julián Hernández, con una película que el título es larguísimo, es una sola película. película. Se llama Mil nubes de paz cerca en el cielo, amor, jamás acabarás de ser amor, de Julián Hernández, producida por el maestro Roberto Fiesco, y que te contaba la historia de un chavo de por el rumbo de Ciudad Neza, más o menos, que anda buscando el amor en las calles. Una película filmada en blanco y negro, con este tono de cine marginal, 16 milímetros, muy interesante, y una propuesta además muy fuerte para el cine mexicano ya de los 2000, déjame decirte. Creo que el cine mexicano ha ido caminando, ha ido abriendo puertas, ha ido mostrando una diversidad sexual que ya es absolutamente notable en nuestra sociedad, y creo que todavía falta mucho camino por hacer. Por ejemplo, hay muy pocas películas de mujeres homosexuales. Sigue habiendo como que cierta reticencia, aunque ya hay varias. Por ejemplo, Todo el mundo tiene a alguien menos yo y algunas más. Sigue habiendo como un poco de miedo de mostrar ese lado de la homosexualidad entre mujeres, y en el de hombres vamos avanzando mucho más rápido. Entonces, pues bueno, no se van a presentar así específicamente en un ciclo en algún lugar en este mes. Se las mencionamos para que las busquen. Están en plataformas, pasan en cineclubes, etcétera, y las puedan ver, y pues sí, vayan viendo ese camino de la diversidad sexual en el cine mexicano, que pues apenas va a cumplir a lo mucho 50 años que se empezó a hablar del tema de manera más abierta.
4: Pero antes de despedirnos, por favor, sí, tus redes.
5: En todas estoy como @cinéfilofreak. Ahí me encuentran, toda la información de lo que estamos haciendo, y bueno, pues a conmemorar un año más pues este día de la diversidad sexual, que se celebra y se festeja como debe de ser en todo el mundo, y que se siga luchando porque cada quien sea feliz como quiera ser.
4: Que así sea, seamos felices. Nosotros estamos en La Hora Nacional.
2: El cine ha sido una de las herramientas más poderosas para visibilizar historias, romper prejuicios y abrir conversaciones sobre la diversidad. Hoy, las narrativas LGBTIQ+, ocupan un lugar cada vez más importante, tanto en festivales como en salas y plataformas.
3: Y en ese contexto, el Festival Mix México celebra 3 décadas impulsando el cine de la diversidad sexual y de género también. Y para hablar de esta edición especial nos acompañan Regina Pavón, jurado del 30º Festival Mix, y Dano García, director de la película Mickey. Bienvenidas.
2: Oigan, qué gusto tenerlos aquí, además, para un festejo importante del festival, 30 años.
6: Sí, la verdad es que, bueno, yo estoy muy emocionada de haber sido invitada para ser jurado este año. Hay un montón de pelis súper chidas. Me parece que es súper importante que existan estos espacios donde se puedan contar estas historias, que hay unas que son muy incómodas, pero también hay otras que hablan de lo bonito que es el amor y que cada quien puede hacer lo que se le pega la gana y solo sea libre y uno mismo, une mismo. Y bueno, aquí con la que inauguró el festival este año. Con Mickey, sí.
3: Cuéntanos de Mickey, ¿de qué va?
7: Mickey es una película que tardamos de hacerla más o menos más de 10 años. Les dos somos de Mazatlán, Sinaloa, y es la historia de Miss Mickey, de Mickey Condapi. Ella, desde muy chiquita, desde que tenía como 11 años, que yo la veía justamente en los videos que subía a la escuela, ella comenzó justo a transicionar. No se podría decir transicionar, pero sí ser ella misma, completamente, como con maquillaje, con orejitas de gatito. Y fue bien bonito porque ella como que fue de las pioneras que empezó a subir sus videos, sus cortometrajes, lo que iba haciendo a internet. Fue años después que nos mudamos juntos aquí en la Ciudad de México, y pues como dos amigas que viven en un mismo departamento, comenzamos a imaginar, a soñar, y empezamos a hacer la película que 10 años después pues ya la estamos estrenando en el Festival Mix.
3: ¿Este festival dónde va a ser? ¿Qué fechas? Cuéntenos todo eso, por favor.
6: Estamos en casi todos los cines independientes de la Ciudad de México. A ver si no me equivoco, estamos en el Cine Tonalá, en la Cineteca Nacional, por supuesto. Uh-huh. En la de las Artes, eso no sé, ¿sí también? ¿O solo también?
3: Pues es Cineteca también.
6: Sí, ¿no? Cine del Chopo. Uh-huh. Y en el, bueno, en un cine que está enfrente de la Diana Cazadora. Empezamos con la, y se inauguró con Mickey el 17, y ya estamos hasta el 1 de julio. Pues vayan al cine, de verdad, hay muchas pelis que vale la pena. Está, no quiero spoilear, pero hay de todo. Vayan a ver la cartelera, la neta.
2: Ahora, para saber cuál es la cartelera y dónde podemos ver todas estas películas, ¿cuáles son las redes y la página del festival?
6: Chequen en Instagram, @mixfilmfest. Ahí está la cartelera. Pueden ver ahí absolutamente todo, chismear. La verdad creo que hay bastante variedad y opción para gustos en general, y creo que es importante también enterarse de esas historias.
2: ¿Cómo
6: está
2: no?
6: Chido.
2: Oye, Dano, ¿y tus redes?
7: Mis redes son Instagram, Dano Bolita.
3: Perfecto, Dano Bolita. Muy bien, pues muchísimas gracias por estar con nosotros, que no sea gracias. La última vez, y gracias. Nos vemos en el Mix Film Fest.
6: Correcto.
7: Gracias.
6: Gracias, mucho. Gracias.
3: Bueno, y gracias a ustedes por seguir con nosotros. No se vayan, que hay más aquí en La Hora Nacional.
2: La historia democrática de México tiene momentos que transformaron la vida pública del país. Uno de ellos fue en 1955, cuando millones de mujeres fueron por primera vez a votar en una elección federal.
3: Esto marcó el inicio de una nueva etapa de participación política y abrió el camino para que más mujeres ocuparan espacios de representación y toma de decisiones en la vida nacional.
8: El 3 de julio de 1955, las mujeres mexicanas ejercieron su derecho al voto por primera vez en elecciones federales. Este momento marcó un hito importante en la lucha por la igualdad de género en México. La lucha por el sufragio femenino en México comenzó a principios del siglo XX. Mujeres como Ermila Galindo, Elvira Carrillo Puerto y Amalia González Caballero de Castillo fueron pioneras en la lucha por los derechos políticos de las mujeres. Amalia González Caballero del Castillo León fue una destacada promotora del voto femenino y trabajó incansablemente para lograr la aprobación de la reforma constitucional que otorgaba el derecho al voto a las mujeres mexicanas. Un momento emblemático. El 3 de julio de 1955, millones de mujeres mexicanas acudieron a las urnas para emitir su voto en las elecciones federales. Este momento fue un paso importante hacia la igualdad de género en México y marcó el comienzo de una mayor participación política de las mujeres y sentó las bases para futuras generaciones de mujeres líderes en México. Hoy en día, las mujeres mexicanas siguen luchando por la igualdad y la justicia en todos los ámbitos de la sociedad. El voto femenino en 1955 fue un paso importante hacia la igualdad de género y su legado continúa inspirando a las mujeres mexicanas a seguir luchando por sus derechos y a participar activamente en la política y la sociedad. Un gran ejemplo de todo ello que actualmente tenemos una presidenta mujer. La labor de las mujeres como Amalia González Caballero, como Ermila Galindo, es recordada y celebrada como un ejemplo de dedicación y compromiso con la causa de la igualdad de género.
2: Hoy celebramos la diversidad como una fuerza importantísima en nuestra vida social y cultural.
3: Y como decía la escritora, poeta y activista afroamericana Audre Lorde, no son nuestras diferencias las que nos dividen, sino la manera en que aprendemos a reconocerlas o ignorarlas.
2: Sí, ella fue una escritora muy conocida por sus ensayos sobre feminismo y comunidad LGBTQ+, y sus ideas siguen siendo muy vigentes.
3: Y antes de terminar esta primera parte, le mandamos un gran saludo a todas las personas que nos hacen el favor de escucharnos. Gerardo Domínguez, Verónica Muñoz Centeno, GMS Electrificaciones allá en Toluca, Iván Juárez y Cecilia Godínez.
2: También saludamos a Alicia BFG, José Luis Hernández Álvarez, María Isabel Gutiérrez Laguna, Yaya Martínez y Lorena Quesada Catalán.
3: Y un abrazo para Blanca Estela Pérez Montaño en Puebla, Luis Alberto Martínez en la Alcaldía Benito Juárez, Rolando Rubén Pérez en la Ciudad de México y Leticia del Carmen Caballero en Tizapán, San Ángel.
2: Y más saludos para Julio César Pérez Pérez en Tabasco, Edgar Bennett en La Portales y Valentín Clemente Chino en la Ciudad de México. Muchas gracias por vernos y escucharnos.
3: Y recuerden que estamos en YouTube, en Facebook, en Instagram, en TikTok, en X y en Spotify. Y también nos pueden contactar en el siguiente número, el 55-3483-4239, o mandarnos un correo a lahoranacional@segov.gov.mx. Y no se vayan, no se vayan, no se vayan, porque ahorita regresamos con más información de salud, de cultura y, por supuesto, música.
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11: Muy buenas noches, qué gusto nos da saludarles, acompañarles y recibirles en este estudio de Veracruz en la Hora Nacional, en esta noche maravillosa para acompañarles en todas las frecuencias del cuadrante veracruzano. Yo soy Carla Sánchez y es un gusto saludarles.
12: Y yo soy Víctor Mortera, un abrazo muy afectuoso a todos los que nos escuchan desde el norte hasta el sur de nuestro estado. Hoy es 28 de junio, estamos cerrando el mes en medio de un gran ambiente por la justa futbolera que hay en el país de nuestro país. país, Canadá y por supuesto Estados Unidos. Y qué mejor manera de terminar el día que informándonos sobre lo que acontece en nuestra tierra.
11: Así es, mi querido Víctor Mortera, porque amigos y amigas, hemos gritado gol, vaya, que da gusto. Y por eso también vamos a gritar y vamos a conocer todas las actividades que hay en el estado. Por favor, quédense acerca. Hablaremos de infraestructura carretera, agrícola, para la Huasteca Veracruzana, apoyos para el sector pesquero, recorrido muy especial que haremos por Casa Veracruz en la Ciudad de México, porque hasta allá estaremos. Así que aquí iniciamos Veracruz
12: en la Hora Nacional.
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11: Bien, y estamos arrancando en la zona norte de nuestro bello estado, porque en Tantoyuca se hizo una entrada muy digna, moderna y funcional, después de 20 años que estuvieron en un estancamiento. Hoy ya tienen un despertar. Quienes conocemos a fondo este gran municipio sabemos perfectamente que era muy urgente acelerar el paso para beneficio de cada una de sus familias.
12: Como parte de la gira de trabajo por la zona norte del estado, funcionarias y funcionarios del gobierno de Veracruz anunciaron el inicio de los trabajos de rehabilitación de la carretera federal 127, una de las principales demandas de la Huasteca Veracruzana y un compromiso asumido junto con el gobierno de México para mejorar la conectividad de la región.
11: Bueno, se informó que la Secretaría de Infraestructura, Comunicaciones y Transportes concluyó ya el proceso de licitación para poder intervenir los primeros 25 kilómetros del tramo Tantoyuca-Pánuco. ¿La has transitado, Víctor Mortera?
12: Sí, claro.
11: Bueno, ustedes también, amigos o amigas que han transitado sobre este tramo, bueno, pues ahora están las obras por comenzar muy, pero muy pronto.
12: Nuestro trabajo nos lleva a conocer diferentes zonas del estado de Veracruz y esta es una de ellas, Tantoyuca y Pánuco. En ese marco, autoridades estatales y municipales inauguraron un muro de contención de 110 metros lineales, obras de drenaje pluvial y 150 metros de pavimento de concreto hidráulico. Durante la inauguración de la obra pública, se destacó que la construcción atiende a una demanda ciudadana que permaneció sin solución durante más de una década.
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12: Y con más información de aquella región, desde Tantoyuca, el gobierno de Veracruz puso en marcha la siembra de maíz del ciclo primavera-verano 2026 en la zona norte del estado y entregó apoyos para fortalecer la mecanización agrícola con una inversión superior a los 10.945.000 pesos destinada a elevar la productividad y reducir los costos de producción en beneficio de pequeños productores. Carla Sánchez.
11: Oye, vaya que hay muchas actividades en el norte del estado, donde mandamos un fuerte abrazo en esta noche aquí en Veracruz en la Hora Nacional, porque además les platicamos que como parte de esta estrategia o de todas estas estrategias también ya inició operaciones la sede regional del Parque de Maquinaria Agrícola para la Huasteca, integrada, ahí les va, 20 tractores, 60 implementos especializados, 2 líneas de ensilaje para productores ganaderos y estarán disponibles sin costo para poder apoyar las labores de preparación de tierras, de la siembra y sobre todo tener las cosechas.
12: El gobierno del estado además entregó 1,500 bultos de semilla híbrida mejorada de maíz, suficientes para sembrar igual número de hectáreas como parte del programa apoyo a granos básicos, mediante el cual serán distribuidos más de 60,000 bultos de semillas de maíz, frijol y arroz durante los ciclos primavera-verano y otoño-invierno.
11: Bueno, y a todo esto también entró en funcionamiento una línea automatizada de cribado y encostalado que va a permitir también acondicionar la producción para la comercialización, mejorar la calidad del grano, facilitar el acceso a mejores condiciones del mercado y darle pues toda la prioridad a este asunto del campo.
12: Esto para atender a productores de comunidades serranas y zonas de difícil acceso, donde la maquinaria pesada no puede operar por las condiciones del terreno, fueron entregados 800 equipos menores, entre aspersoras, desbrozadoras motorizadas, que facilitarán las labores agrícolas en parcelas de pequeña escala.
11: El maíz sabemos perfectamente que representa más de que un cultivo aquí en el estado de Veracruz, al formar parte de su identidad productiva y de la seguridad alimentaria. Estos apoyos van a contribuir a tecnificar el trabajo del campo, reducir costos y mejorar las condiciones de producción de las familias rurales.
12: El parque de maquinaria atenderá a productores de la Huasteca Alta y Baja mediante sembradoras, rastras, chapeadoras, aspersoras, ensiladoras, deshojadoras y motocultores, mientras que la línea automatizada de cribado y encostalado permitirá agregar valor a la producción y fortalecer su comercialización.
11: Bueno, pero ¿hasta dónde van a llegar? ¿Hasta dónde alcanzan estos beneficios? De manera directa, ahí les va. Productores y productoras de Chiconamel, de Pánuco, Platón Sánchez, Pueblo Viejo, Tamalín, Tantima, Tempoal, El Higo, Chalma y también Tantoyuca. Con herramientas tecnológicas e insumos directos, así es como el gobierno del estado garantiza la soberanía alimentaria y el bienestar de nuestras familias productoras. Y un fuerte abrazo a todos estos municipios que hoy también nos acompañan aquí en Veracruz en la Hora Nacional.
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12: Un saludo al sur del estado de Veracruz y continuando con más información y en este caso de infraestructura, el desarrollo solo transita por donde hay caminos y hoy en Cerro Azul se está construyendo progreso y una vía que será para beneficio de todas y todos, Carla Sánchez.
11: Sí, es cierto, y es que funcionarias y funcionarios del gobierno del estado de Veracruz dieron el banderazo de inicio a la construcción de la primera etapa ahora de la carretera Cerro Azul a la autopista Tuxpan-Tampico, una de las principales también, y de las más demandadas en la zona norte del estado.
12: Ante habitantes de la región y autoridades estatales, legisladores destacaron que la obra responde a la palabra empeñada con las y los habitantes del municipio, quienes solicitaron una vía de conexión directa para mejorar la movilidad, la actividad económica y el acceso a servicios.
11: Y es que efectivamente la obra contempla aproximadamente 18 kilómetros y se va a desarrollar en dos etapas durante este año 2026, bueno, lo que queda ya este año 2026, que ya prácticamente se está yendo muy rápido, y el próximo, que es el 2027. Y es que esta carretera, que es de las más esperadas durante muchos años, va a garantizar una conectividad más rápida, moderna, segura para las familias y para los productores y productoras de la región.
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11: Oye, Víctor Mortera, y definitivamente nos seguimos en el norte del estado de Veracruz porque los beneficios no solamente son en obras carreteras, sino que hay apoyos, por ejemplo, en Cerro Azul. El gobierno de Veracruz encabezó la entrega regional de 4,015 apoyos para habitantes de 8 municipios de la Huasteca Veracruzana como parte de una estrategia para acercar bienestar, oportunidades productivas, atención a regiones con rezagos históricos.
12: Ante beneficiarias y beneficiarios de Cerro Azul, Chinampa de Gorostiza, Naranjo, Zamatlán, Tamalín, Tamiagua, Tampico Alto, Tancoco y Tántima, se destacó que la transformación debe reflejarse en mejores condiciones de vida para las familias, el impulso a la economía local y los apoyos directos, sin intermediarios ni prácticas que condicionen los beneficios públicos.
11: Bueno, a través del programa Apoyo a la Palabra, la Secretaría de Desarrollo Social entregó 1,208 órdenes de pago por 8,480,000 pesos para emprendedores y emprendedoras que buscan iniciar y ampliar sus negocios relacionados con la producción de alimentos, actividades textiles, el comercio y otros servicios.
12: Este esquema ha otorgado más de 15,000 apoyos en el estado, de entre 7,000 y 10,000 pesos, y cabe resaltar que 7 de cada 10 beneficiarias son mujeres, principalmente jefas de familia que contribuyen al sustento de sus hogares.
11: Como parte de esta jornada, el Sistema Estatal para el Desarrollo Integral de la Familia entregó 2,807 apoyos del programa Apoyo a la Familia, entre ellos refrigeradores, lavadoras, tinacos, despensas, kits de limpieza, muchas cobijas y colchonetas y también catres.
12: También fueron distribuidos paquetes para talleres de carpintería, bordado y costura, así como de panadería y repostería, con el propósito de impulsar actividades productivas comunitarias y generar oportunidades de autoempleo.
11: Les comentamos también que, de igual manera, la Secretaría de Salud y Patrimonio de la Beneficencia Pública otorgaron más de 70 apoyos funcionales, entre ellos lentes, auxiliares auditivos, prótesis y aparatos de movilidad para muchas personas que requieren este tipo de atención, que es muy especializada.
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12: En atención a las demandas que durante años plantearon pescadoras, pescadores y agricultores, el gobierno de Veracruz dispersó más de 8.8 millones de pesos en beneficio directo a 2,217 personas mediante el programa Apoyo Económico Directo para el Desarrollo Acuícola y Pesquero, Carla Sánchez.
11: Bueno, los recursos contribuyen a mantener la operación de embarcaciones y unidades de producción, fortaleciendo una actividad estratégica para el abasto de alimentos. La generación generación de empleo y el desarrollo económico de las comunidades costeras y ribereñas de la entidad, que además son muchísimas aquí en el estado de Veracruz.
13: La pesca y la acuacultura representan una de las principales fuentes de alimento para la población y constituyen un motor económico para miles de familias veracruzanas, por lo que el gobierno del estado mantiene su compromiso de acompañar y fortalecer el sector.
11: ¿Saben y quieren saber quiénes fueron beneficiados y beneficiadas? Bueno, fueron muchas personas de Catemaco, de Mecayapan y de San Andrés Tuxtla, de por tus rumbos, querido Víctor Mortera.
13: Ahí la tierra de los brujos.
11: Exactamente. Funcionarias y funcionarios destacaron que este tipo de apoyos se entregan de manera directa, transparente y sin intermediarios. Así que vamos a escuchar precisamente a pescadores de esta bella zona de Catemaco.
14: Mi nombre es Iris Almairani Rojas Chan y estoy muy agradecida por el apoyo de pescadores porque nunca se habían preocupado. El apoyo lo voy a ocupar para, junto con mi familia, comprar equipos de redes. Cada cierto tiempo se compra porque se desgastan. Entonces, pues, muchas gracias.
15: Paloma Escribano, Málaga. Pues damos gracias por ese apoyo porque pues sí nos beneficia bastante para nuestra economía. Algo que sirva para la pesca, en algo que de alimente. Le agradecemos, le damos muchas gracias por acordarse de nosotros.
16: Amado Quiroz Ambro de Sotecomapa, de gran ayuda para nosotros los pescadores, donde queremos en compra de arte de pesca. Agradecemos muchísimo por este gran apoyo.
13: También tenemos testimonios de pescadores de Sontecomapan, que pertenece a la zona de los Tuxtlas y que recibieron este apoyo.
17: Lázaro Javier Flores Gutiérrez, le ocuparía el apoyo para reparación de mi lancha. Sí, con eso me ayudaría mucho para seguir pescando, seguir trabajando. Pues sí, se le agradece mucho por el gran apoyo que nos está brindando.
18: El Santo Chagala, el apoyo pues lo ocuparía para bienes de la casa, para la familia, algo que no haga falta. Qué bueno que nos llegó este apoyo, nos vino bien esto.
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11: Oigan, en más información les decimos que el gobierno de Veracruz concluyó la entrega de 60 ambulancias destinadas a hospitales generales, regionales y comunitarios que son operados por IMSS Bienestar. Al distribuir la segunda remesa de 30 unidades que se suman a las otorgadas ya en el mes de mayo pasado, como parte de una estrategia para fortalecer la atención médica y así garantizar traslados oportunos.
13: Sin duda alguna, amigas y amigos, la salud para este gobierno es de lo más importante. Y bueno, esta entrega forma parte de un programa integral para ayudar al gobierno de México a mejorar los servicios de salud en Veracruz. De la flotilla entregada, 15 corresponden a unidades de traslado destinadas a hospitales que atienden comunidades alejadas y de zonas de difícil acceso, mientras que las otras 15 son de urgencias básicas para regiones con mayor concentración urbana.
11: Y mira que tienes razón, cuando hay urgencia, cada minuto cuenta y lo sabemos perfectamente. Estas ambulancias ya representan la tranquilidad para muchas personas, para muchas familias en el estado, respaldo para el personal de salud y la posibilidad de llegar a tiempo cuando una persona requiere este tipo de atención médica.
13: La incorporación de las nuevas unidades responde a una demanda histórica de los hospitales y contribuye a resolver una de las principales limitaciones operativas de los servicios médicos, fortaleciendo la capacidad de atención y traslado de pacientes en todo el estado.
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11: También les decimos que para impulsar el desarrollo de la región norte, funcionarias y funcionarios dieron el banderazo de inicio a la construcción del reservorio Naranjos, infraestructura hidráulica que va a garantizar el abastecimiento de agua potable para más de 28,000 habitantes de 11 localidades de Naranjos, Zamatlán y Chinampa de Gorostiza durante los próximos 50 años.
13: Vaya proyecto. Y bueno, pues este se construirá sobre el río Tancochín, que contempla una presa de concreto de 118 metros de longitud, de los cuales 75 corresponden al vertedor. Tendrá una superficie de inundación de 11.9 hectáreas, una capacidad de almacenamiento de 250,000 metros cúbicos y permitirá suministrar hasta 90 litros de agua por segundo durante la temporada de estiaje.
11: Y sí, es que con todo esto la inversión supera los 100 millones de pesos y cuenta con el respaldo de la Comisión Nacional de Agua, mientras que el gobierno del estado realizó las gestiones necesarias para la adquisición de las 11 hectáreas requeridas para su construcción.
13: Esta operación estará a cargo de la Comisión del Agua del Estado de Veracruz, lo que permitirá aprovechar los periodos de abundancia y garantizar el suministro durante las temporadas de sequía.
11: Toda esta obra, Víctor, amigos, amigas de Veracruz en la Hora Nacional, fue concebida con una inversión de largo plazo para fortalecer así la seguridad hídrica de la región, respaldar las actividades productivas y particularmente la citricultura, uno de los sectores económicos más importantes de la zona.
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13: Y seguimos platicando más en esta noche en Veracruz en la Hora Nacional. Y como parte de la política de bienestar e inclusión social, el gobierno del estado encabezó la entrega de 5.580 apoyos a familias, entre ellos 2.000 paquetes de láminas para mejoramiento de vivienda, 2.000 despensas y 1.580 apoyos funcionales para personas con discapacidad en el municipio de Veracruz, en coordinación con el gobierno de México.
11: Estos instrumentos mejoran la movilidad, autonomía y calidad de vida de las personas mediante la entrega de sillas de ruedas, de andaderas, de bastones, muletas, de auxiliares auditivos, lentes y otros dispositivos de asistencia.
13: Les comentamos que Veracruz concentra una importante población de adultos mayores y personas con discapacidad, por lo que la jornada se realizó en este municipio para garantizar que los apoyos lleguen de manera directa a quienes lo requieren.
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11: En Veracruz, en la Hora Nacional, llega el momento precisamente de la música, Víctor Mortera. Es momento de llenarnos de ritmo, de empezar a movernos, de empezar a sacar nuestros pasos, porque hoy les vamos a presentar a un gran talento que surgió en el corazón de la capital veracruzana, de Jalapa, Veracruz. Jesús Karim Hernández, un músico y cantante que ha dedicado a hacer un proyecto de cultura popular mexicana.
13: Así es, su trayectoria es impresionante, ha colaborado con agrupaciones como Grupo Mojado, Los Sembers y Grupo Matombe. Hoy como solista fusiona el folclore ancestral con una visión fresca y contemporánea. Escuchemos la propuesta de Jesús Karim Hernández aquí en Veracruz.
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1: Después de la música y después de estar disfrutando, estos minutos se nos van como el agua, Víctor Mortera. Pero tenemos mucha información porque en la Ciudad de México, en una hermosa casona patrimonial de estas clásicas casonas de la ciudad, de los palacios de la Ciudad de México, se ha convertido en una ventana hacia Veracruz. Y durante esta fiesta futbolera, el gobierno del estado instaló la Casa de Representación de Veracruz. Un espacio creado para mostrar al mundo la riqueza cultural, artística, gastronómica, turística, todo esto, todo lo que distingue a nuestra entidad.
2: Y mira que hay una riqueza cultural muy, muy importante. Y bueno, ubicada en la calle Marsella número 77, en la alcaldía Benito Juárez, en esta sede se promueven los productos veracruzanos, fortaleciendo los vínculos comerciales y sobre todo compartiendo con visitantes nacionales e internacionales la esencia de un estado lleno de historia, tradiciones y belleza natural.
1: Cada vez que escuchamos Casa Veracruz, que se llena de tanta alegría, de tanto color, de tanto sabor, de verdad la respuesta es extraordinaria. Gracias a una intensa estrategia de promoción que incluye invitaciones dirigidas a las embajadas, a representantes de distintos países, todas las personas que han llegado para conocer este espacio, incluso durante los primeros días de la temporada futbolera, se llevó con un registro buenísimo de visitantes para poder descubrir la oferta turística que tiene Veracruz en la capital del país, y decidieron viajar hasta el puerto para conocerlo personalmente.
2: ¿Qué encontramos en Casa Veracruz? Bueno, pues al llegar los visitantes encuentran un recorrido artístico que revela distintas miradas sobre el territorio veracruzano. En la parte exterior del inmueble se presenta la exposición Veracruz, Formas de un Territorio, integrada por reproducciones de obras pertenecientes al acervo del Museo de Arte del Estado de Veracruz.
1: Que se encuentra, por cierto, en la ciudad de Orizaba. Así en, es. Allá en mi tierra,
2: en
1: orizabeña.
2: La pluviosilla.
1: Exacto. Las piezas creadas por destacados artistas como Ignacio Rosa, Salvador Ferrando, Diego Rivera y Joaquín Clausel, retratan los paisajes, los personajes, las escenas que han contribuido a construir la identidad de nuestro cultural Veracruz. Cada obra es una invitación para poder recorrer desde las montañas hasta las costas, desde los ríos hasta las comunidades, a través de esta mirada de grandes maestros del arte mexicano.
2: Al ingresar al recinto, la experiencia continúa con la exposición Colores de Veracruz, una muestra de arte contemporáneo que reúne el talento de creadores como Manuel Sardaín, Pepe Domínguez, Yuria Eldia y Enoch León. Sus obras reflejan la diversidad, la creatividad y la vitalidad cultural que caracteriza al estado, ofreciendo una visión actual y dinámica de la identidad veracruzana.
1: Y siempre que estamos hablando de comidita y del cafecito, sí, pues uno de los mayores atractivos de Casa Veracruz, de esta experiencia, es la muestra gastronómica.
2: Uy.
1: Claro, los asistentes y las asistentes pueden descubrir algunos de estos productos de los más representativos del estado. Entre ellos, ¿qué te gusta? El café. ¿Qué otro más? La vainilla, el chocolate, la miel, la canela, las tisanas y los puros de la zona sur del estado de Veracruz, elaborados por productores y productoras veracruzanas.
2: Y mira que hacer el puro es un arte, ¿eh?
1: Claro, es un arte.
2: Es un arte, así que un saludo allá a mi tierra, San Andrés Tuxtla. La barra de café de especialidad, y mira que aquí suena
1: El cafecito de Coscomatepec.
2: Exactamente, es uno de los espacios favoritos del público. Allí se preparan bebidas elaboradas con granos provenientes de regiones cafetaleras reconocidas internacionalmente como Teocelo, Cozautlán, Coatepec y Jico.
1: Y mira, precisamente la experiencia culinaria continúa con una selección de platillos inspirados sobre todo en las culturas totonaca y olmeca, de gran arraigo aquí en nuestro estado, herencias que siguen presentes sobre todo en las cocinas tradicionales de Veracruz. Entre los sabores que se pueden degustar, destacan, nada más nos van a antojar, de verdad.
2: Sí,
1: los bocoles, las espolvoreadas de pipián. Uy. Los pulacles, los tamales de cuchara, los chanchamitos tan deliciosos.
2: Uy,
1: la masa
2: delicioso.
1: Cocida, los tamales de chipilín, el pozol, que es delicioso también, y el tradicional popo.
2: Cada receta es preparada con cocineras y cocineros tradicionales que conservan técnicas y conocimientos transmitidos de generación en generación, convirtiendo cada platillo en una expresión auténtica del patrimonio cultural veracruzano.
1: Y como toda celebración veracruzana, pues la música. Ya que andamos en entrados en Casa Veracruz, la música y la danza también tienen un lugar especial. Cada fin de semana, entre sábado y domingo, la Casa Veracruz se llena de vida con un programa artístico que incluye el son jarocho, arpa tradicional, danza folclórica y presentaciones especiales de artistas y agrupaciones destacados.
2: El público puede disfrutar de la participación de la compañía veracruzana de ópera, la soprano Joyce Mumenthei, y el grupo Café con Pan y expresiones tradicionales como las danzas de los negritos y los guaguas.
1: Estas presentaciones van a permitir que quienes visiten el espacio conozcan Veracruz, que lo puedan sentir, que lo puedan escuchar, que lo puedan vibrar y que lo vivan a través de las expresiones más representativas.
2: La Casa de Representación de Veracruz demuestra que la promoción cultural y turística es una poderosa herramienta para atraer visitantes, fortalecer la economía local y compartir con orgullo lo mejor de nuestra entidad.
1: Y bueno, durante esta época futbolera, Veracruz ha encontrado una muy buena oportunidad, extraordinaria diría, para mostrarse ante el mundo como un destino lleno de cultura, de historia, de naturaleza, de gastronomía, pero sobre todo, ¿sabes de qué? De un gran corazón, de la hospitalidad veracruzana.
2: Si te encuentras en la Ciudad de México, aún estás a tiempo de vivir esta experiencia. Visita la Casa Veracruz en Marsella 77 y descubre por qué quienes conocen nuestra tierra terminan enamorados. Enamorándose de ella, porque hablar bien de Veracruz
1: está de moda.
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5: La Galería de Arte Contemporáneo de Jalapa te invita a conocer la exposición En el Último Trago Nos Vamos, del colectivo Feral. A través del grabado y la gráfica, cinco jóvenes artistas realizan un recorrido por las bebidas más emblemáticas de Veracruz, desde la refrescante zarzaparrilla y el café de la región, hasta la tradicional caña de Mahuixtlán. Una muestra que brinda por la memoria, la identidad y las tradiciones populares. Puedes visitarla de martes a domingo, de 11 de la mañana a 6 de la tarde, sobre la calle Jalapeños Ilustres, número 135, en la colonia centro de la capital veracruzana. La entrada es libre. Esto fue la cartelera cultural. Soy Mike Andrade para Veracruz en la Hora Nacional.
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1: Y es así como se nos ha ido esta media hora de Veracruz en la Hora Nacional, Víctor Mortera, y con esto cerramos este espacio, cerramos este mes también, ya nos estaremos escuchando en el séptimo mes de este año 2026. Yo soy Carla Sánchez, disfruten de su noche, agradecemos a quienes están en el máster de las diferentes cabinas radiofónicas de la entidad veracruzana en los 212 municipios. Muy buenas noches.
2: A nombre de Josué de la Fraga en la producción de este espacio, disfruten mucho de su semana. Disfruten mucho del verano, que ya muchas niñas y niños están saliendo o están prácticamente a nada de salir de vacaciones. Sigan apoyando a su equipo favorito en este futbolero mes y nos escuchamos en la primera emisión de julio, la próxima semana. Aquí estaremos Carla Sánchez, Víctor Mortera, Josué La Fraga. Así que muy buenas noches, Veracruz.
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todas y todos, ¿qué tal? Feliz domingo. Bienvenidas, bienvenidos a 40 Global Show 547 en este 28 de junio, ya último programa del mes, con las canciones que más suenan en todos nuestros países, aquí en la mayor comunidad de radio musical en español del planeta. Esto es 40 Global Show 547, que será nuestro hashtag, y son las semanas que llevamos uniendo a la audiencia de los 40 en Chile, Argentina, México, Costa Rica, República Dominicana, Ecuador, Guatemala, España, Panamá, Colombia y Estados Unidos. Los 40 Global Show, los 40. Y hoy esto comienza con Amogé, que es el nuevo trabajo de Ale, lo último del venezolano en solitario. Desde aquí, fuerza a la tierra de Venezuela después del desastre natural y de la tragedia ocurrida esta semana. Es el...

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0: Desde la maravillosa tierra de Venezuela, dándoles todo nuestro amor, nuestro cariño en estos días difíciles después de la tragedia ocurrida esta semana del doble terremoto. Ahí tenías a Ale, que el año pasado triunfó junto a Yorgak y claro, en la canción Capaz Merenguetón. Luego escucharemos, por cierto, lo nuevo del segundo, de Yorgaki. Y ahora, después de Amogué, llega el momento de Shakira junto a BL. Sí, sí, luego escucharemos Dai Dai, la canción que ha grabado la colombiana junto a Burna Boy para el Mundial, la Copa de la FIFA de fútbol, pero antes, aquí está Algo Tú. 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

0: Ahí tenías a Taylor Swift con la banda sonora original de la película Toy Story 5 con la canción I Knew It, I Knew You. Ya sabes, uno de los temas que Taylor Swift ha compuesto exclusivamente para la última peli de Pixar. Ya se ha colado en la lista de República Dominicana, Argentina y Ecuador. Y ahora llega Jay Wheeler con De Lejitos, una canción que también está ya charteando en los 40 de México, Guatemala, Chile, Colombia, Panamá y Ecuador.
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0: Adrián Rawayana, de nuevo también desde Venezuela. Más cariño, más amor, más fuerza para esa tierra, junto al colombiano Manuel Turizo en Inglés en Miami. Ahora es el momento de escuchar a Harry Styles con American Girls, el último de los singles de su álbum, que está en la lista de República Dominicana, Guatemala, Chile y Ecuador.
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es Aitana con Superestrella. Sigue sonando, charteando en la lista de los 40 de Costa Rica, Estados Unidos, Guatemala, Argentina, Colombia y por supuesto en su tierra España. Y ahora disfrutaremos de lo nuevo de Ariana Grande, que ya te puse aquí hace algunos días y que ya se ha colado, por cierto, en los 40 de República Dominicana, Chile y Ecuador. Se llama Hey, That I Made You Love Me.

0: escuchamos a los colombianos Morat sonando con Tu cárcel, que está lista en los 40 de Estados Unidos, República Dominicana, Argentina, Panamá, Ecuador y México, desde donde nos llega nuestra invitada de la semana.
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0: Y es que hemos recibido a la maravillosa Kenia Os, que comenzó como influencer y ya se ha convertido en una de las más geniales artistas desde esa tierra. Me ha contado cosas como estas.
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0: Latinoamérica, España, Estados Unidos. Aquí está nuestra Star 40 de la semana. Kenia Os, bienvenido, un aplauso. ¡Yay! Todo el mundo aplauda fuerte, hombre. Hay muchísima gente que es influencer, que se dedica a hacer TikToks, a cantar.
2: Ha sido todo un reto. Por favor, consígueme una película aquí.
0: Me estoy refiriendo.
2: Yo siento que tú tienes muchos contactos.
0: Por la A me viene Amenábar y Almodóvar, en la A.
2: El que quieras, pero que me contrate y me dé un buen papel. Y hemos estado haciendo varias fragancias que ya tenemos ahí preparadas y que están en este momento en México, pero te prometo que voy a lograr que estén aquí también. Soy mucho de manifestar, por eso cuido mucho lo que digo. Y cuando digo algo, siempre digo, universo, es de broma.
0: Las hemos visto crecer desde que comenzaron el primer día en la música, con las que también has grabado. Una de ellas es Aitana y otra es Mimi.
2: Con Lola he tenido la oportunidad de sí conocerla. Estaba en México y nos empezamos a escribir como, hola, ¿cómo estás? Y vamos a cenar. Y fuimos a cenar y tuvimos una plática gigante. Tomamos unos drinks ahí, conecté mucho con ella.
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1: Ahí tenías Slay, de la maravillosa Kenia Os, que ha estado aquí presentando su último disco, KD Karma. La entrevista, recuerda que la puedes disfrutar completa en nuestro canal de YouTube de Los 40. Y ahora esto sigue con Ryan Castro y Capo y La Villa. La canción está lista en España, en Estados Unidos, en Los 40 de República Dominicana, Guatemala, Argentina, Colombia y Panamá.
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0: West con Romeo Santos y Prince Royce y Dardos. Llegamos al final de esta primera hora de hoy aquí en los 40 Global Show. En nada con Yorgaki junto a Adele. Abrimos la segunda hora. Los 40.
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23: Hoy domingo 28 de junio en 2009, el Festival Vive Latino reprogramó su edición de mayo-junio por la epidemia de influenza H1N1 en México. Bandas como Molotov y los Fabulosos Cadillacs lideraron el show, bautizado como el concierto de la recuperación colectiva.
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17: Hola, hola, ¿cómo están? Soy Claudia Mejía. En esta ocasión vamos a hablar de un tema que le compete a las mujeres. Bueno, en parte mujeres, en parte a tu pareja, en parte a todos, porque somos una red de apoyo aquí en esta vida. Debemos de tener siempre redes de apoyo y no estamos solitos. Entonces, pues vamos a empezar. En esta ocasión vamos a hablar de endometriosis. Es una palabra medio rara y tal vez nunca la hayas escuchado, o tal vez sí, pero si eres mujer, seguramente sí. Y para eso está conmigo la doctora Alejandra López Chávez. Ella es ginecóloga y obstetra. ¿Cómo estás?
28: Hola, muy bien, muchas gracias. ¿Y tú?
17: Muy bien, aquí emocionada porque es tu primera vez.
28: Sí, la primera vez.
17: Endometriosis. O sea, yo escucho endometriosis y endometrio. Bueno, ya nosotras sabemos que el endometrio, pues es esa capita que se suelta cuando estamos en nuestro periodo.
28: Exacto.
17: ¿No? Pero se escucha más peligroso y más feo que solamente.
28: Sí, suena,
17: eso, ¿no?
28: Suena intimidante la palabra.
17: Exacto,
28: ¿no?
17: Sí.
28: Pues justo lo que mencionabas, o sea, primero hay que entender que el endometrio es esta parte bien interna del útero que va a tener básicamente dos funciones. La función uno es que se va a hacer gruesita entre una regla y la otra, se va a hacer gruesa porque se prepara para recibir un embarazo. Si en esa mujer, en ese mes, no hubo un embarazo, al terminar ese periodo, va a caerse este endometrio en forma de menstruación, ¿no? O sea, el endometrio tiene que vivir justo en la cavidad endometrial y se va a descamar mes a mes en forma de regla. Sin embargo, la endometriosis quiere decir que hay tejido que no es endometrio como tal, es tejido similar, que eso es muy importante entender, que no es endometrio, que es tejido similar al endometrio y que va a estar fuera de esta cavidad, que puede abarcar cualquier parte del cuerpo humano, desde cerebro, desde pulmones, desde el diafragma, pero principalmente va a estar en órganos pélvicos, que puede ser a lo mejor la vejiga, el uretero, el intestino, o literalmente los ovarios, las salpinges. Si bien esta es la localización más frecuente, no es la única. Entonces, realmente los síntomas van a ser múltiples, muy variados, en muchos matices, y cada paciente lo va a vivir de manera distinta. Entonces, si bien la endometriosis puede tener diferentes grados de afectación, siempre va a haber un dato que nos haga sospechar de ella.
17: Y si dices que es otro tipo de tejido que puede estar en cualquier otro órgano, si de por sí el dolor que una siente en su periodo, no me quiero imaginar el dolor que sería tener ese tejido en otro órgano. O sea, ¿esto sí es así?
28: Sí, literal. O sea, al final del día, el tejido endometrial sano que está dentro del útero va a tener receptores para ciertas hormonas, ¿no? Estas hormonas, de manera natural, las produce el ovario. Pero también hay hormonas que producimos a través del tejido graso, a través de ciertos procesos químicos. Pero en una paciente sana, estrictamente hablando, y te hago mucho hincapié en esta parte que tú me acabas de mencionar, el dolor que sentimos durante la regla. Y ese es un punto pivote. La regla puede doler, claro que puede doler, pero hay un grado para diferenciar cuando es un dolor normal, entrecomillado, y un dolor que ya no se considera normal. Y esta palabra de es que para mí el dolor es normal, el normalizar el dolor, creo que es el gran error que podemos cometer desde a veces las propias pacientes que lo normalizan y también nosotros como médicos que no les damos el peso, ¿no? El justo peso a las cosas, ¿no? Entonces, tener dolor durante la regla puede ser normal siempre y cuando no afecte calidad de vida, que no sea un dolor incapacitante, que sea un dolor que te permita hacer tu vida prácticamente normal. Entonces, la endometriosis puede ser extremadamente aparatosa. Pacientes que durante la regla pueden tener sangrado a través del recto, a través de la orina, que pueden llegar a convulsionar, que pueden llegar a tener desmayos, que pueden tener focos de diarrea tremenda durante la menstruación. Y también importante no encasillarlo solo a la regla, ¿no? Porque a veces los médicos podemos caer a que solamente vas a tener dolor durante la menstruación. Y si no estás menstruando y te duele, entonces no es endometriosis. Y eso es un error, porque la endometriosis es una enfermedad crónica. Crónica quiere decir que dura mucho tiempo, que va a ser, se va a ir complicando, que va a ser una enfermedad que va a ser progresiva. Y eso hace que cada vez las molestias vayan siendo más aparatosas. Desde primero ser un dolor, entre comillas, no tan complejo, que a lo mejor con analgésico se puede tratar, a terminar en situaciones que requieran cirugía por una obstrucción intestinal, porque la función del riñón ya no está del todo bien, y todo porque esta enfermedad es muy agresiva.
17: Nos decías que hay una estadística que nos puede sorprender. ¿Cuántas mujeres lo padecen?
28: La estadística a nivel México se estima que 1 de cada 10 mujeres va a tener algún grado de endometriosis. O sea, 1 de cada 10. Es impresionante. Sin embargo, tardamos en hacer el diagnóstico en promedio de 7 a 10 años.
17: ¿Qué? ¿Por qué?
28: Es muchísimo, exacto. ¿Por qué? Porque los síntomas son sumamente diversos. Wow. El hecho de que el tejido puede estar a lo mejor en el intestino puede hacer que tú, al momento de la regla o fuera de la regla, puedas tener colitis, ¿no? Que tengas esta sensación de estar muy distendido después de comer ciertos alimentos, que tengas problemas al momento de evacuar, que tengas periodos de diarrea, porque el intestino se va a irritar por ese tejido y va a hacer que tengas evacuaciones sumamente líquidas, o que puedas intercalarlas con estreñimiento, porque a lo mejor está obstruida una parte del tubo digestivo, que no permite que pase la evacuación, y puedes alternar entre diarrea y evacuaciones pues duras con estreñimiento y decir es que es colitis. El tema emocional es algo fundamental. O sea, vivir con endometriosis lleva a las pacientes a tener periodos de ansiedad, periodos de depresión, periodos en los que no saben qué está pasando con su cuerpo, y también es fácil que las encasillemos a, bueno, es que tienes estrés por el trabajo, tienes presiones con la pareja, tienes presiones con los hijos, y más bien va de la mano con todo esto de la endometriosis.
17: ¿Por qué les pasa? O sea, pues, ¿cuáles son las causas?
28: Pues mira, la verdad es que desgraciadamente no tenemos los médicos una certeza de una causa única. O sea, hay muchas teorías de por qué sucede la endometriosis, teorías ya muy viejitas, algunas de ellas que tienen casi 100 años de que las empezaron a estudiar. Hay otra teoría que nos habla de que esto se forma desde que éramos embriones, desde que estábamos en la pancita de nuestra mamá. Nuestras células tienen esta capacidad cuando somos embriones de decidir, bueno, tú eres una célula del hígado, te vas para el hígado. Tú eres una célula del cerebro, te vas a cerebro. Tú eres de útero, te vas al útero. Hay teorías en las que estas células no llegaron a su destino final, se quedaron en el camino y por eso quedaron implantes en varias partes del cuerpo. Hay otra teoría que habla de que el cuerpo tiene esta capacidad de transformar un tipo de célula a otra. O sea, hay células que tienen que estar en la parte más superficial de los órganos, que se llaman peritoneo, y a lo mejor sufren este tipo de transformaciones a otro tipo de célula parecida al endometrio. Entonces, la verdad es que hay muchas teorías, también hay teorías genéticas en las que hay un patrón genético de que tu familia probablemente, si tú tienes endometriosis, tías, primas, hermanas, tu mamá probablemente también tenga endometriosis. Y también cada vez nos acercamos más al tema de las enfermedades autoinmunes, porque hay una cierta relación en pacientes con lupus, en pacientes con artritis reumatoide, esas enfermedades que son también muy difíciles de diagnosticar y que también pueden tener una correlación con endometriosis.
17: Aquí en el ISSSTE sabemos que de primera instancia hay que ir a nuestra clínica.
28: Sí.
17: Ellos nos referirán al especialista. Aquí en el ISSSTE hay todo este grupo de apoyo, tanto emocional como médico.
28: Pues la verdad es que como tal un grupo de apoyo específico para endometriosis, en el tema emocional todavía no, en la parte de psicología todavía no lo hay. En la parte quirúrgica, pues el abordaje ideal es vía laparoscopía. No se sugiere tanto la cirugía abierta porque va a ser bastante más agresiva de por sí. Entonces, en el ISSSTE, en hospitales de tercera tercer nivel, como el 20 de noviembre, como en el López Mateos, como en el 1 de octubre, que hay este abordaje de cirugía laparoscópica, es una buena herramienta. Y todavía más pensando en cirugía robótica. La cirugía robótica viene a ser un parteaguas en el manejo de enfermedades tan complejas como es la endometriosis. Entonces, en este momento, hasta donde tengo entendido, solamente en el 20 de noviembre hay Da Vinci, y eso nos va a dar una oportunidad a los médicos y evidentemente a las pacientes para que tengan manejos mucho más integrales.
17: Me dio mucho gusto que estés aquí.
28: Ay, a ti, muchísimas gracias por la invitación. Estoy muy contenta, me encanta hablar de este tema porque siento que como médicos tenemos la responsabilidad con las pacientes de hablar de este tema que a veces está muy oculto.
17: Gracias. Yo soy Claudia Mejía. Nos vemos en un siguiente episodio. Hasta pronto.
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0: Ahí estaban las Hand Tricks con Golden, la canción que sigue siendo de las que más suenan en toda nuestra cadena, aunque ya no está en las tres primeras. Y atención, porque ahora escucharemos a Rauw Alejandro con su último single Dando Vueltas, que se ha colado en la lista de México, Guatemala y los 40 de Panamá.
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0: Ahí tenías a Alex Warren con Fever Dream, que está en la lista de España, los 40 de República Dominicana y también en Guatemala. Y ahora escucharemos a Rels B, que la semana pasada nos dio una entrevista exclusiva. El próximo sábado va a estar actuando en el Estadio Metropolitano de Madrid, el día 4 de julio, y se va a montar realmente espectacular. También con canciones de Love Love Flag, su último disco, como esta, ¿Quién te ve? Rels B, la entrevista la tienes, por supuesto, en nuestro canal de YouTube de Los 40. Búscala.
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0: Drop Dead de Olivia Rodrigo, sonando una semana más en la lista de España, México, República Dominicana, Guatemala, Argentina y Ecuador. Y ahora Manuel Turizo de nuevo, pero con su single Su Bachata, Por un pendejo no se llora, que se mantiene en lista en Costa Rica, España, Estados Unidos y la lista de los 40 Ecuador.
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0: en este programa tan especial, mandando mucha fuerza, mucho cariño, mucho amor para Venezuela, no nos podía faltar Elena Rose, esta canción llamada Cosita Linda, maravillosa, junto a Justin Quiles. Y así abrimos la sección de K-Pop.
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0: Dentro de un momentito, ARMY, tranquilas, tranquilos, porque escucharemos, por supuesto, a BTS, celebrando además que están en España este fin de semana con los 40 como emisora oficial. Pero ahora en la sección de K-Pop, STAY, sois el fandom protagonista con Stray Kids y el tema Run It, que está incluido en su próximo álbum This and That, que se va a publicar el 7.

0: una semana más Stray Kids, protagonistas de la sección de K-Pop en Latinoamérica, España y Estados Unidos. Ahí estaba Run It. Y bueno, en un momentito escuchamos a BTS, que no se me preocupe nadie. 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
0: Pero antes aquí tenéis a Taylor Swift con The Fate of Ophelia. Hoy hemos escuchado, por cierto, su canción para Toy Story 5 en la primera hora. Esta está en la lista de Costa Rica, España, Estados Unidos, México, República Dominicana y los 40, Guatemala.

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0: Ahí tenías a J Balvin y Ryan Castro, la canción Tonto, basándose en Jump, la canción de Chris Cross de los años 90. Eso está en su álbum colaborativo llamado Omerta, J Balvin y Ryan Castro. Y ahora Olivia Dean con Man I Need.
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0: Bizarrap y Daddy Yankee, sonando con el volumen número 0. Por cierto, que esta semana se ha lanzado su sesión junto a Mike Towers y también la versión oficial de Booby Trap, una canción que llevaba circulando por las redes desde el año 2021, pero que ahora se ha lanzado oficialmente.
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0: ahora sí abrimos ya las tres canciones que más suenan esta semana en la cadena.
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0: Y la tercera es la de Shakira y Burna Boy, que sube a ese podio de honor con Dai Dai. La canción que está lista en España, México, República Dominicana, Guatemala, Chile, Argentina.

0: Argentina, los 40 de Colombia, Panamá y Ecuador, que ya sabéis que es la música, la canción oficial del Mundial de Fútbol de este año.
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Shakira y Burnaboy es la tercera canción que más suena en la cadena. Y BTS con Swim sigue siendo la segunda canción que más te ponemos en Latinoamérica, Estados Unidos y España, donde los chicos han dado ya dos conciertos realmente espectaculares del Arirang, presentados por los 40 como emisora oficial. Enhorabuena a ARMY, que cumplió su sueño de ver a BTS en España y disfrutar de canciones como este Swim, su último single.

0: La tercera, Shakira y Burna Boy, Die Die. La segunda, la de BTS, Swim. Y la canción que más suena en nuestra cadena sigue siendo Nadie le mueve de todo lo alto, lleva ahí bastantes semanas, la de Bruno Mars, I Just Might, que en tan solo 2 semanas estará también en el Estadio Metropolitano de Madrid, presentado por los 40, al igual que los 2 shows de BTS de este fin de semana.
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0: Pues con Bruno Mars y a Just Might de The Romantic, te digo hasta la semana que viene aquí en los 40 Global Show. Abrazos y saludos de nuestro queridísimo productor, el gran Félix Castillo. Yo soy Tony Aguilar, que tengáis una buena semana llena de paz y amor. 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

Sé que es complicado, lo sé, pero ya es lunes. Hoy es lunes 29 de junio, recta final de este mes, y ahora sí oficialmente estamos a la mitad del año. A la mitad del año. Comenzaremos en unos pocos días el segundo semestre de este 2026, que espero que sea una segunda parte linda con nosotros, que nos trate bien, que se porte bonito. Porque el 2026 empezó turbio, o sea, sí ha habido muchos cambios y ¡ay, Dios! Pero bueno, ojalá y deseo de todo corazón que los próximos 6 meses nos vaya muy bien. Pero por ahora, comencemos con este día. Hoy es lunes 29 de junio. Yo soy @LuceroGama y a partir de este momento me desvelo contigo en los 40.

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1: Esta semana tenemos para ti una gran historia, la de Emily Blunt. Viajamos a Nueva York para preguntarle cómo su personaje del Día de la Revelación la volvió más empática. Bandita querida, ¿cómo se encuentran esta tarde? Para nosotros es un placer estar aquí con ustedes en otra edición más de estreno. Qué mejor que saludar aquí a mi colega de las películas, mi queridísima Gaby Cam.
2: Qué placer saludar a mi querido Javier Ibarreche. Javi Cam aquí con ustedes en esta nueva edición de estreno. He decidido que no voy a permitir que me sigas ensalzando y llenando de flores cada programa sin devolvértelas, porque tú sabes que son absoluta y completamente recíprocas y mutuas, y más con todo.
1: Y para mí además se ha vuelto, te voy a decir, un reto nunca la pienso antes de, empiezo a hablar y lo que salga, esa es la presentación del día de hoy. Entonces me hace muy feliz que siempre se me ocurran otras cosas porque tengo muchas flores que echarte, Gaby.
2: Yo también, amigo mío, 2 años de estar aquí compartiendo este programa. Que
1: ¿2 años?
2: Oye, ¿no te encantó la sorpresa que nos dieron aquí en Radiopolis con los pósters de las películas?
1: Maravilla.
2: Tengo ganas de que imprimamos todos y tengamos en nuestra casa cada quien uno, te recuerdo.
1: De acuerdo, me gustó especialmente el de One Battle After Another, que mira que el póster no me gustaba tanto, pero fue como aquí se ve chido.
2: Yo ahí parezco Emily Blunt, o sea, me hicieron un super favor. Yo me quedaré con el de Fórmula 1 y el de Toy Story, pero muchas gracias a todo nuestro equipo, un programa más aquí en De Estreno, no se diga más.

Escuchaste Endovanera de Dua Lipa, de la banda sonora de El Diablo Viste a la Moda 2, cinta que ya se colocó como uno de los estrenos más grandes a nivel global. ¡Estrenado!

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2: En De Estreno te contamos grandes historias. Y hoy es el turno de la de una mujer que superó la adversidad para convertirse en una de las mejores actrices de su generación. Hablamos de Emily Blunt.
3: Follow me. My goodness, Annabelle.
4: Yes?
3: Who said you could talk to me?
4: You're no Tiger Woods.
3: Close your mouth, please, Michael. We are still not a codfish.
4: Oh, no! The Bermudian!
3: I've got responsibilities. I don't have time for this.
4: You are a lot of things that I don't really care for.
5: Runway is a fashion magazine, so an interest in fashion is crucial.
6: Muy pocos saben que esta mujer comenzó su carrera a los 18 años en el teatro junto a nada más y nada menos que Judi Dench. Tenía un problema severo de tartamudez y encontró la interpretación de distintos acentos una forma de controlarlo. Hoy, de hecho, es portavoz de organizaciones que tratan este trastorno.
2: Con papeles como el de Mary Poppins e Into the Woods, nos dejó claro que canta precioso y, por supuesto, que en algún momento le ofrecieron una carrera musical, pero su verdadero sueño era actuar.
7: So I was Miranda's second assistant, but a first assistant recently got promoted, and so now I'm the first.
8: Oh, and you're replacing yourself.
6: Cuando Emily Blunt interpretó a Emily Charlton en El Diablo Viste a la Moda, su carrera se catapultó.
9: This is a very difficult job for which you are totally wrong, and if you mess up, my head is on a chopping block.
6: Incluso se dice que estuvo a punto de interpretar a la Viuda Negra en las películas de Marvel, pero hay una razón por la que ella decidió no entrar a ese universo, y es que prefiere tener la libertad de hacer papeles muy diferentes entre ellos, y vaya que lo ha logrado.
2: Ha hecho ciencia ficción con Al filo del mañana y El día de la revelación, drama en Oppenheimer, Sicario o The Smashing Machine, y hasta terror con Un lugar en silencio, cinta en la que compartió créditos con su esposo, John Krasinski.
6: No nos queda duda de que Emily Blunt puede hacer absolutamente todo, así que no nos quedamos con las ganas de preguntarle cómo encuentra el instinto que le dice a dónde va el personaje que va a interpretar.
10: I feel like the first day I'm a little behind myself.
11: Siento que el primer día estoy un poco detrás de mí misma.
10: I feel like, because you prepare a character, you think about it, you've conceived a certain feeling about her, but
11: siento que porque preparas un personaje, piensas en él, has concebido cierta sensación sobre ella.
10: I don't know.
11: Pero no lo sé.
10: I think that flow state happens for me like after a few days.
11: Creo que ese estado de flujo me llega después de unos días.
10: I need a few days like running up to it.
11: Necesito unos días para llegar a él.
2: En abril de este año, Emily Blunt obtuvo su estrella en el Paseo de la Fama de Hollywood, acompañada por su esposo, su cuñado Stanley Tucci, sí, es el esposo de su hermana, y compañeros de reparto como Meryl Streep, Robert Downey Jr. y Dwayne Johnson. Y todos coincidieron en lo mismo. Emily Blunt es una extraordinaria actriz, pero es aún más extraordinaria como persona.
6: Un ejemplo de que la pasión y la disciplina pueden cumplir todos tus sueños. Yo quiero contarles que tuve la gran posibilidad, mientras esperaba para mi entrevista con Emily Blunt, de platicar con alguien que estaba sentado al lado de mí, que resultó ser su vestuarista, su stylist. Es de Costa Rica su stylist. Me preguntó qué opinaba de la película y demás, y de pronto me dijo: yo te voy a decir una cosa, llevo toda mi vida trabajando con Emily Blunt. O sea, estamos hablando de la mujer que la vistió para las premieres del Diablo Viste a la Moda, la que la hace ver como se ve. Es una mujer, yo creo que debe estar como en los 55 años, de Costa Rica, me cayó muy bien. Y entonces me dijo: te voy a decir una cosa, Emily es una excelente actriz, pero hay algo de lo que la gente no habla de ella, ¿no? Y yo así, toda metiche, cuénteme, cuénteme. Y me dijo: no ha cambiado absolutamente nada desde que empezó esta carrera. O sea, ella ha trabajado toda su vida con Emily Blunt y dice que no importa cuánto crece, ella sigue siendo la misma persona, y que es una persona como muy accesible, siempre al pendiente de la gente con la que trabaja, siempre haciendo equipo, ¿sabes? Y se siente, o sea, tú también la entrevistaste, la entrevistamos juntos en Nueva York, y es una mujer que se siente terrenal, a pesar de que tú la ves, y no es terrenal, no es de este planeta. Tú la ves en la pantalla y no hay manera de que esa mujer sea de este planeta.
2: Creo que hay una cosa muy bonita, que el papel que le catapultó su carrera era de un personaje llamado Emily también.
6: Sí.
2: Porque creo que tuvo como un efecto muy bonito donde la gente la ve y es como: ah, Emily, y sí. O sea, que fuera como una especie de lienzo en blanco a partir del cual poder pintar la carrera que ha pintado hasta ahora, que bien lo dijimos, género que toca, género en el que hace oro. Y ha participado en películas ultra taquilleras, películas ultra nominadas, grandes ganadoras de los premios Oscar y de otros festivales. Es una actriz que su legado habla por sí solo, y además le queda muchísima carrera por delante. O sea, no estamos hablando de una leyenda a punto de jubilarse, lo que le falta.
6: Sí, totalmente. Y siento que es de esas mujeres que siempre quieres ver más de ella, porque no deja de sorprender, ¿sabes? La ves en Oppenheimer, y la ves en The Smashing Machine, y la ves en Al filo del mañana, y es otra persona. Me encanta. Ella me parece una excelente actriz, y una que nunca va a terminar de agotar su forma camaleónica, o sea, que siempre va a encontrar un papel más, ¿sabes?
2: Y creo que en esta nueva película que ahora estelariza, ¿no?, El día de la revelación, le toca ser a una persona que de pronto adquiere habilidades que ni ella misma comprende, y el poder estar ejecutando una cosa que tu personaje supuestamente no entiende lo que está haciendo, pero tú estás en control de lo que estás diciendo y haciendo con los ojos y con la voz, creando además un personaje que de pronto tiene ataques de pánico, pero de pronto está en control de la situación, navega de una emoción a la otra, siendo una película que junta tantas historias al mismo tiempo. Emily Blunt navega todas y cada una de esas historias con una maestría verdaderamente envidiable. Es una clase de actuación la que ella da en esta película, y me entusiasma mucho ver lo que va a seguir haciendo en su carrera, porque además tiene una curaduría muy rica de los roles que escoge. Ahora sí que ese es otro gran talento que puede tener un actor, que no siempre lo tienen, y Emily Blunt definitivamente lo tiene, una absoluta gigante de su industria.
6: En este perfil, amamos a Emily Blunt.
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Solo Sorogama, escucha los 40, la radio de los conciertos. Oye, chéquete esta noticia que, pues, la verdad ha sido muy polémica, no por la sentencia, sino por lo que esta persona hizo para acreditarse a semejante sentencia y decisión del gobierno de Corea del Sur. Te pongo en contexto. Resulta que una chica es muy fanática de Jungkook, integrante de BTS, pero su fanatismo ya son de esos que no son nada sanos, o sea, son tóxicos, son de verdad, peligrosos, diría yo. Bueno, esta chica en varias ocasiones acosó a Jungkook, pero un día en específico, porque además ya sabía dónde vivía. Ella sabía cuando llegaban los repartidores de comida o de paquetería y se acercaba a ellos para poder tener esta oportunidad de cuando saliera Jungkook o alguien de su personal, ella se pudiera meter a la casa. Bueno, pues un día logró meterse 13 veces a su domicilio. 13 veces, qué locura y qué miedo. Bueno, pues esto ya fue una situación que tuvo que ir ante la ley y el gobierno de Corea le dictó, además de que va a ser expulsada en cuanto acabe su sentencia, ya no va a poder estar en el país. Bueno, va a tener un año de cárcel. Además de que también tendrá restricción permanente para acercarse a Jungkook. ¡Qué locura!, ¿no? ¡Wow! Bueno, pues aquí te dejo más información. Visita para este y otros chismecitos los40.com.mx.

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3: Ahora en los 40, 2:56.

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0: Gracias por escuchar Los 40, la radio de los conciertos y también la estación donde vivimos la fiesta del fútbol con mucha alegría y con mucha emoción y donde además transmitimos todos los partidos de la selección mexicana y mañana no va a ser la excepción. Que por cierto, me encanta que el Ángel de la Independencia, sabemos que es el punto céntrico, el punto de ubicación, el punto de encuentro para festejar el fútbol, evidentemente. Pero aquí no hay distinción de absolutamente nada, ni de edades, clases sociales, de género, países, o sea, nada. Es una fiesta para todos. Y varias celebridades se han tenido que camuflajear, que medio disfrazar para poder gozar de este ambiente sin ser tampoco tan expuestos, ¿no? Por el tema de la foto y todo, porque pues obviamente ya no los dejarían estar tan a gusto. Y esto le pasó a Alejandro Spacer, que él en particular no se puso ninguna máscara ni nada. O sea, él al contrario, se dejó llevar por la fiesta, hasta dejó que lo alzaran y que lo aventaran. Porque le decía a la gente, ¿no? ¡Quiere volar! Que ha sido una tendencia en esta fiesta del fútbol. Pero también estuvo Juanpa Zurita, que él sí se puso la gorra, como un paliacate, como para tratar de tapar un poco el rostro. Y cuando él sentía la confianza, se lo quitaba. Pero hubo gente que obviamente le dio de tomar. Hubo gente que se aprovechó y hasta lo tapizó de espuma. Pero quien se llevó, la neta, el momento fue... pues Wendy que se puso una máscara de luchador rosa, que a ver, si ella no quería llamar la atención como Wendy, llamó la atención con esa máscara. Entonces hubo gente que la ubicó por la voz, por el pelazo que llevaba. Entonces ya me da mucha risa porque ya sube incluso unos videos donde dice, ya güey, ya, esto ya valió porque pues ya saben quién soy, ¿no? Vámonos. Pero bueno, aquí lo importante es que gocemos y disfrutemos de estos días en donde... como nación, la mayoría puede festejar y podemos tener como este motivo, aunque sea un poquito, un momentito de poner en pausa todos los problemas y tratar de festejar y celebrar y darnos estos momentos de felicidad que también son un respiro después de tantas cosas que estamos viviendo como país. Pero bueno, ¿te parece si vamos con música? La música siempre nos da oxígeno, nos da energía, nos da ese boost para seguir adelante. Soy arroba Lucero Gama, escucha Los 40, la radio de los conciertos.
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0: Soy Lucero Gama, escucha Los 40, la radio de los conciertos. Oye, el pasado jueves ya salió oficialmente el estreno de la nueva canción de Bizarrap, que ahora esta sesión la comparte con Mike Towers. Es la sesión número 42 de 66 y es una canción para romperla con su flow único, obviamente en este verano. Creo que es una de las colaboraciones más explosivas y que sí o sí te van a poner a bailar. Yo te recomiendo que la escuches y que además vayas calentando motores, porque cabe mencionar que Mike Towers anunció gira en nuestro país, visitará varios estados por el mes de septiembre aproximadamente, así que seguramente para esas fechas esta canción ya va a ser un hitazo veraniego. Escúchala, Bizarrap Music Session 42 de 66, música nueva en los 40. Soy Arroba Lucero Gama, me desvelo contigo.
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3: Soundtrack de la película Paw Patrol.

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0: Cabezona Gama, escucha los 40, la radio de los conciertos. Oye, fíjate que Patti Cantú se suma a la residencia de Sam Smith en México y ella va a ser la invitada especial durante sus 4 fechas que va a ofrecer en el Auditorio Nacional en el próximo mes de agosto. Ella está súper contenta de poder acompañar a Sam Smith en esta pues esperada serie de conciertos, que además Sam es garantía. Y el hecho de que Patti esté presente y que además sea como anfitriona, como telonera mexicana, también le da un toque muy especial. Que por cierto, a Patti Cantú la puedes escuchar en La Delantera, nuestro programa mundialista de los 40, todos los días en compañía de El Estaca, Videgaray, Alberto Lati, Félix Fernández, a partir de las 7 de la noche en toda la cadena de los 40. Yo soy arroba Lucero Gama. Continúo contigo en este lunes, iniciando la semana a tu lado, en los 40, la radio de los conciertos.
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0: Soy Lucero Gama, escuchas Los 40, la radio de los conciertos. Oye, sabemos que en Ya Párate tenemos a varios colaboradores, pero hay uno en específico que nos ayuda a ligar, que es Leo Pipero. Hubo una plática muy interesante la semana pasada porque hablaron acerca de cómo ligar con extranjeros ahora que esta fiesta de fútbol pues es en nuestro país y que tenemos mucho intercambio cultural y pues de repente el destino te pone oportunidades de Holanda, ¿no? De oportunidades americanas, oportunidades inglesas o oportunidades asiáticas. Entonces, pues, ¿cómo poder aprovechar mejor esas oportunidades? Bueno, pues de eso hablaron con Leo P en Ya Párate, que estuvo buenísimo. Si no lo oíste, escúchalo en el podcast, por favor. O chécate el fin de semana, lo mejor que hemos tenido en Ya Párate todos los días con Nashla, con Gabo Ramos, a partir de las 6 de la mañana en Ya Párate, el morning show más importante de México, ¿va? Bueno, aquí te dejo esta información. Nosotros avanzamos con más música antes de que den las 6 de la mañana aquí en Los 40, la radio de los conciertos.
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0: todo Lucero Gama, buenos días. Escucha Los 40, la radio de los conciertos. Oye, todo el mundo ya ubica perfectamente bien al Pato Merlín. Ha sido tanto su alcance, su fama, su carisma y que llama la atención, que ya Poncho de Negris ofrece 800,000 pesos a la familia a cambio del pato. Yo creo que ese Pato Merlín, que tiene 2 años de edad y que además está desde bebé con su familia, es justo eso, es parte de la familia. Y no creo que ni esté a la venta y que mucho menos tenga un precio este pato. ¿Qué opinas? No, yo creo que no lo van a vender y no hay dinero que le alcance a Poncho para poder comprarlo. Oye, ya nos tenemos que despedir. Soy @LuceroGama. Que tengas un increíble lunes 29 de junio. Un excelente inicio de semana. Yo soy @LuceroGama y recuerda que hoy en punto de la medianoche te estaré esperando para desvelarnos y amanecer juntos en los 40. Te dejo un beso y un abrazo. ¡Mua! Adiós.
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1: Muy, pero muy, pero muy
2: Buenos días.
1: Ya Párate, lunesito 29 de junio. Así diciéndole adiós a junio para que ya llegue el señor julio, y luego agosto, septiembre y navidad, ¿no?
2: Bueno, exactamente. Ya sería como hasta luego junio, hola July.
1: Oye, ya vienen los memes de julio.
2: Exacto, es que es justo, ¿sabes qué? Como que por eso te vi así. Ajá. Con cara de ¿lo puedo decir? ¿No lo puedo
1: de
2: decir?
1: Iglesias, ¿no?
2: Exacto, porque no sabía si era como una marca registrada. Pero ya.
1: ¿Qué marca?
2: Pues no lo sé, no lo sé, uno nunca sabe.
1: No, hoy estamos en junio. Y ya mañana viene julio. Ah. Oigan, hoy tenemos un gran programa como todas las semanas. Obviamente vamos a tener ya parte del elenco de Ya Párate. O sea, estamos ya fijos. El abuelo. O sea, el abuelo va a estar conectado hoy.
2: Sí. Fíjate que ya lo amenacé por redes sociales.
1: Ya de su flyer, no seas gacho.
2: No, le dije, oye, no puedes venir, ¿eh? Entiendo. Todos estamos muy cansados, pero de verdad estamos muy picados con todo el chismecito que hay alrededor de la Copa Mundial, y por eso mismo también los invitamos a que se queden para que escuchen el resumen también. Ahora sí que posibles pronósticos. El abuelo sabe mucho.
1: Sí. Y no, y lo mejor es que siempre llega con su mantita, con su cocol, ¿no? Y sus lentes y su bastoncito. Oigan, también tenemos el Club de los Ex, que también es un clásico. Que como marcan, ¿eh? Sacan sus historias bien raras, ¿no? Que un primo me besó y que el otro se fue con mi mejor amiga. Pero para eso estamos. Para escuchar las bizarreadas, esas cosas que dices, solamente me pasan una pesadilla. Eso, realmente, el
2: Club de los Ex. Y para darte consejos, o sea, no sé qué tanto te vayan a ayudar, pero por lo menos te van a hacer reír. Por lo menos sacas así de tu pecho todo eso que te está como mal viajando, porque un ex a veces te tritura.
1: Porque aparte de tu pecho no puede ser bodega, ¿no?
2: Ajá, es un lema.
1: Tu bodega.
2: Tu pecho no es bodega.
1: Y la bodega, pues, la mamá de los borreguitos, porque ahí viene Operación Dejando la Bendy. Preparen sus chistes, por favor. Y también las más pedidas. Bueno,
2: me encantó cómo hilaste todo, ¿no? Así queriendo hacer una historia.
1: Claro.
2: Claro, aquí hay creatividad, amigos.
1: Hasta podría cobrar ahorita porque podría meter una marca, pero bueno, lo vemos más adelante, entonces.
2: Exacto,
1: ¿no?
2: lo checamos. Pasamos el memo a los de ventas. Ajá. Que aquí tienen un equipo muy creativo y de verdad no se van a arrepentir.
1: Arrancamos música para bañarse. @ Nashirol, aquí yeah. @ Gabo Ramos Oficial, danos follow. @ Ya Párate Oficial. Está el buen Lion con música para bañarse. 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
0: 613. 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
12: El Mundial cambia carreras y ejemplo claro el de Gilberto Mora, pues el joven mexicano está destacando en el torneo. Tanto así que ya equipos grandes en el fútbol europeo han puesto la mira sobre la nueva joya de nuestro país. Según información de diversos medios, Gilberto Mora sería uno de los principales objetivos del Manchester United.
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1: Ya es hora, así es, aquí Gabo Ramos, está Nashla también con el lo que no sabías.
2: ¿Qué sabías? Ok, venga, vámonos con una pregunta, Gabo Ramos.
1: Sí.
2: ¿Las primeras impresiones son confiables, sí o no? Rápidamente.
1: Sí, yo digo que sí, la ves y dices, sí, me va a caer bien, sí, es chido, sí.
2: Así ya, de plano, ok. Sí. Pues les cuento que la ciencia ha descubierto que las primeras impresiones pueden ser parcialmente correctas en algunos aspectos, pero también pueden equivocarse gravemente. O sea, es decir, la primera impresión, ¿no te pasa que cuando de pronto conoces la historia de amor de algunas personas y que en realidad se convierte en fracaso, alguien de las partes dice, es que desde el día uno que yo lo conocí, yo vi acciones agresivas? Entonces, tu primera impresión no se equivocaba. O, por otro lado, también escuchas esas historias de, ¿sabes qué? Es que al principio me caías mal. Me daba la impresión que eras como payasa.
1: Ay, sí, porque a veces hay gente seria o callada o es tan tímida que parecen unos bien payasos, ¿no? Para decir otra palabra. Pero no, somos la verdad muy introvertidos. Ah, me incluía, ¿no?
2: Mira, la información que recibimos primero suele influir mucho más que la información posterior. Eso es bien sabido. Por eso una buena o mala impresión puede acompañar a una persona durante mucho tiempo. ¿Te ubicas la frase de hazte fama y échate a dormir?
1: Claro, claro que sí. También la del hijo de tigre pintito.
2: También, o sea, la cosa es, ¿no? Esto que estamos aquí compartiendo. Si tú el día uno de tu trabajo llegas tarde, te lo juro que a tu jefe se le quede sin presión. Y puedes llegar los siguientes 100 días temprano, pero no, para él en su cabeza ya eres impuntual. ¿Por qué? Porque la primera impresión que le diste es que no eres una persona que estás correcto en tu tiempo.
1: No, y entonces, ¿qué? Pues ya te fregaste, porque tienes que corregir esa impresión que viste al inicio.
2: Claro, tienes que trabajar mucho más.
1: Trabaja.
2: Por eso, hoy es mejor, ya sabes, ¿no? Sacar como a relucir, pues, tus mejores características al principio y ya después
1: Mejor fingamos.
2: Exacto.
1: Fingamos que soy buen trabajador.
2: Exacto, sacas tu verdadera personalidad.
1: Prefiero pedir perdón que permiso, ¿no?
2: Pero bueno, también la ciencia.
1: ¿Cuántas frases hemos dicho ahorita, eh?
2: Bastantes, bastantes. Estamos on fire.
1: Puro refrán.
2: Fíjate que también aquí la ciencia indica que las primeras impresiones no son completamente falsas, ni tampoco completamente correctas. Nuestro cerebro puede captar algunas señales reales en pocos segundos, pero también puede cometer errores importantes al completar información que aún no conoce. Por eso, muchos psicólogos recomiendan usar la primera impresión como una hipótesis inicial y no como un veredicto final. Y es que es muy cierto, ¿no? Y creo que esto nos está cuestionando, quizás sobre nuestra pareja, quizás como la primera vez que vimos a nuestro jefe que pensamos que era
1: super serio. Y si mejor juzgamos nada más para la segunda ocasión que lo veamos.
2: También puede ser.
1: La primera dices, estamos fingiendo los dos, ya la próxima ya empiezo a juzgar,
2: ¿no? O sea, en resumidas cuentas, sí, la primera impresión sí importa e importa mucho, pero tampoco lo puedes usar como el veredicto final. Trata de conocer la situación o a la persona, pero recordando lo primero que sentiste cuando lo conociste. ¡Ay, mira, está rimo!
1: ¡Vámonos! Ahí está lo que no sabías.
2: ¿Qué sabías?
1: Atentos que viene el viaje retro y también viene Luis Alberto, el abuelo Vázquez, para hablarnos de todo lo que está pasando con la Copa Mundial de la FIFA 2026. ¡Vámonos con música! 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

0: 6:34.
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2: Pumas arrancó su pretemporada de cara al torneo Apertura 2026 de la Liga MX. Bajo las órdenes de Esteban Solari, nuevo director técnico, el cuadro universitario se prepara para volver a una gran final. Uno de los puntos importantes es que tras las dudas que generó la continuidad de Keylor Navas, ya habrían convencido al guardameta de que continúe el siguiente semestre con los Pumas.
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5: 6:35.

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1: ¡Uy! El viaje retro aquí en Ya Párate, los 40. El viaje retro.
2: Así es, vámonos, pero acomodando en 1993, porque estaban haciendo el cantante Oliver Tree.
1: Así es, destacó en la industria musical y las redes sociales por su estilo eléctrico que fusiona el pop, el rock alternativo, electrónica, hip hop y sobre todo también por la creatividad. Siempre estuvo un paso adelante. Así que escuchamos a Oliver Tree.

0: Contarles un poquito que Oliver Tree comenzó a tocar el piano a los 13 años y a componer sus propias canciones a los 6. Durante su adolescencia formó su primera banda, Irony, y trabajó como DJ y productor musical.
1: Y también saltó a la fama en internet gracias a videos musicales surrealistas, bien locos, la neta, ¿eh? O sea, desde que delfines volando, fuego y canciones virales con Life Goes On, que es la que estábamos escuchando y seguiremos escuchando. También Alien Boy, Hurt y Miss You, que es una colaboración con Robin Schulz. Suena un poco más de Oliver Tree en este viaje retro. Nacía el cantante en 1993, Oliver Tree, aquí en Japón.

0: Bueno, y contarles que Oliver Tree era un maestro del engaño mediático. Anunció su retiro, lo anunció como múltiples veces en sus redes sociales, pero solamente era como una estrategia que obviamente lo hacía mucho más viral y lo hacía mucho más fuerte.
1: Así es, bueno, sin embargo, la ficción se volvió una dura realidad el 14 de junio del 2026, cuando falleció trágicamente a los 32 años en un choque de helicópteros en Río de Janeiro, en Brasil, mientras realizaba su gira mundial.
0: Así es, una lamentable noticia.
1: Al buen Oliver Tree, aquí.

0: bueno, como dato curioso, antes de dedicarse por completo a la música, también fue piloto profesional del scooter. ¿Cómo ves, Pero se le veía, ¿no? Se le veía, la verdad es que tenía como mucha habilidad. Y también como dato curioso, era buen amigo de Aaron Mercury. Hacían contenido y la verdad con gran éxito.
1: También sus padres formaron parte de un circo ambulante, por eso tanta locura en su cabeza. Recordemos a Oliver Tree, esto es Life Goes On, en Ya Párate en el Viaje Retro.

0: de 1993. Regresamos al...
1: Vámonos directito al 2026. Ay, ay, ay, ay, ay, aterrizando. Aterrizando porque tenemos muchas cosas de qué hablar, muchas cosas también por la cual ustedes pueden unirse a la conversación. Recuerden que más adelante viene Operación Dejando a la Bendy. Para que vaya preparando sus chistes, anécdotas, chismes, estamos recibiéndolos.
0: En este lunesito 29 de junio, los teléfonos son 55-5166-8101 o el
1: 800-00-610-00.
0: Ahí viene el abuelo, para hablar del fútbol. No se me vaya, estás en Ya Párate.
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2: 6:49.

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0: La temperatura, 26 grados.
1: 6:52. 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
2: Pumas arrancó su pretemporada de cara al torneo Apertura 2026 de la Liga MX. Bajo las órdenes de Esteban Solari, nuevo director técnico, el cuadro universitario se prepara para volver a una gran final. Uno de los puntos importantes es que tras las dudas que generó la continuidad de Keylor Navas, ya habrían convencido al guardameta de que continúe el siguiente semestre con los Pumas.
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4: Estamos de vuelta antes de lo previsto.
5: ¡Qué suerte!

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1: 6:59 de la mañana, hora centro México, ya casi las 7. Nashla está con nosotros, arroba Nash y Roll, aquí Gabo Ramos. Oye, yeah. Nash, ¿qué onda con el fin de semana? ¿Te diste cuenta que increíble lo de Gorillaz y Bad Bunny?
2: Sucedieron muchas cosas, o sea, siento que justamente, y sí quiero puntualizar que el Pride fue todo un éxito como lo han sido estos últimos años. Por ahí estuvo Gloria Trevi, que es un gran referente y muy querida por la comunidad. Gran concierto, o sea, genuinamente gran
1: concierto. Kenia Oz también estuvo presente. Y en Londres pasó esta combinación, esta combinadera. El buen Bad Bunny se presentó en el escenario y de la nada aparece Damon Albarn y dice: brother, estas son mis canciones favoritas. Y por primera vez los vemos juntos. Ya habían colaborado juntos en el 2024 con la canción Tormenta, pero nunca esta canción, Clint Eastwood. Y así sonó desde Londres. El mismo Bad Bunny presenta a Damon Albarn y suenan juntos en un escenario por primera vez, Bad Bunny y Gorillaz. Mira, ahí te va, un poquito de lo que pasó este fin de semana.
3: Gente,
1: órale.
3: Yo necesito toda la energía de ustedes. Para una de mis canciones favoritas de todos los tiempos.
1: Órale. Bueno, ese es Damon Albarn haciendo la la la la la.

está en las redes de Los 40 México. El cachito completo, obviamente. Ahí va Bad Bunny.

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0: Bueno, eso es parte de lo que pasó por allá, lo que decías con Gloria Trevi. También Enrique Iglesias estuvo el domingo en el Fan Fest en Monterrey, cumpliendo más de 110 mil personas.
2: Eso, fíjate, yo siento que ahora sí que todos los artistas se están yendo para Monterrey. O sea, de verdad yo les pido y les hago este llamado a que también Enrique Iglesias pues se venga aquí a la Ciudad de México. Pero sí vimos imágenes, por ahí también el buen Rudy subió stories de todo lo que sucedió en los FanFest. Entonces, pues con ganas de irme a Regiolandia.
0: Así es.
2: Vamos a escuchar tantito, ay, qué buena rola.

0: Ya despertanos, mi Lion. Bueno, ahora dicen, se supone que se va a poner cada vez mejor el FanFest. Imagínate, si ya llevan Imagine Dragons, ya llevan al grupo Firme, ahora Enrique Iglesias, ¿qué más podría ser? ¿Qué más prometen?
1: Pues las Spice Girls. Yo sí.
0: Karim León, siento. Dicen que cierra el FanFest allá en Monterrey.
1: Sí, debe ser. De hecho, fíjate, hablando de Karim León, ayer vi unas declaraciones que estaba súper contento porque, pues, conoció a David Beckham. Así están como, pues de cierta manera trabajando un poco juntos en la inauguración de un nuevo estadio de Miami, donde David Beckham es como inversionista, se podría decir, parte como de, pues sí, de los dueños de este nuevo estadio. Y Karim León así dijo, no, yo, o sea, me quería morir del fanatismo, siempre lo he admirado muchísimo y bueno, trabajar con él ha sido como, wow, increíble poder cantar ahí para miles y miles, miles de personas como en plan de la inauguración. Entonces, qué chido, ¿no? Qué chido que Karim León esté cumpliendo sus sueños. Ay, sí.
0: No, aparte estuvo cantando también con Juanes este fin de semana, cantó en la camisa negra. Oye, y para terminar, confirmaron que el Aquamosh, el disco de Plastilina Mosh, va a dar gira, disco completito. Ya se confirmó algunas fecha, Ciudad de México, 11 de agosto en el Foro Indie Rocks. Imagínate ir a un concierto de Aquamosh, digo, de Plastilina Mosh, y que suene el disco completito de la 1 a la 12. Así está sonando este nuevo tour. Toluca, 12 de agosto en el Foro Lando. Luego se van a Texcoco, Puebla y Pachuca. Así que ya se la saben. Para el Foro Indie Rocks, 11 de agosto en la Ciudad de México, el disco Aquamosh completito, de principio a fin. Plastilina Mosh haciendo tour de su disco más emblemático en todo México.

0: 2, 3, 4.
1: Ahí va, ¿eh?

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1: Oye, a ver, Félix, una pregunta. Cuando tú te retiraste, ¿también hiciste el ritual de besar los tres palos?
2: ¿O besaste los 11?
1: Pregunto, es que dicen que estoy aquí para aprender.
3: Desde antes del retiro.
1: Es tradición, desde antes del retiro.
3: Es ya. Que es de mucha gratitud al oficio.
1: Pero sí se hace.
3: O sea, para que vean lo que han hecho conmigo.
2: Sácame de una duda.
1: ¿El palo? No se puede ya, güey.
2: ¿Alcanzas el travesaño?
1: Palo dado ni Dios lo quita.
2: ¿No alcanzas el travesaño?
1: No creo. ¿No? No, estoy muy chaparrito, güey. ¿Cómo voy a alcanzar mi bebé?
4: Mira lo que el Conejo Pérez en una de esas.
1: 1.70 medía el Conejo Pérez. 69, pues, con la edad, porque me estoy haciendo chiquito de todos lados.
2: 1.70 medía el
1: Conejo. Volteas y dices, ¿qué? ¿Por qué? Pero bueno,
4: sí. ¿Verdad que sí pasa eso?
5: 1.70.
4: ¿Que cada vez te hace todo más chiquito?
5: Todo, sí. Te va a hacer. Sí. ¿Te ha pasado?
1: Es feo.
5: ¿Tú cuánto medías? ¿3 metros o qué?
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1: 712.
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3: El Mundial cambia carreras y ejemplo claro el de Gilberto Mora, pues el joven mexicano está destacando en el torneo. Tanto así que ya equipos grandes en el fútbol europeo han puesto la mira sobre la nueva joya de nuestro país. Según información de diversos medios, Gilberto Mora sería uno de los principales objetivos del Manchester United.
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1: 7:16.
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1: Siete de la mañana, 18 minutos, hora centro de México. Arrancamos estación dejando la bendy ya en esta segunda hora de Ya Pate. Así que márcanos, por favor, si vas directo a la escuela.
2: A la champ, no importa. Aquí todos hemos sido bendis.
1: Con tus papás, con tus primos. Márcanos para toda la familia. Ahí está el teléfono para todos nosotros. Y arrancamos. Bueno.
3: Hola.
1: ¿Qué pasó? ¿Quién habla?
3: Al balón.
1: ¿Cómo?
3: Al balón.
1: Al balón.
2: ¿Al balón? ¿Así?
3: Sí, ¿no te acuerdas que se dieron canciones mundialistas?
1: Claro.
3: Al balón.
2: ¡Balón! Ya te caché. ¿Cómo estás? Buenos días.
3: Bien, bien, aquí con mi enana, que ya le dio pena otra vez.
1: No manches. No, pero cuéntanos una travesura que ha hecho ella, no sé, o algo.
3: Turia, híjole. Travesuras que hace, no, pues en la escuela. Lleva juguetes escondidas.
1: Ah, típico. Y juguetes chiquitos, ¿no? De los que caben en la bolsa.
3: Sí, va, Suria.
2: Pero está prohibido, ¿va?
1: Hola, Suria, ¿cómo estás?
4: Bien, estoy bien.
1: Qué bueno, ya. Tu papá ya quemándote, mejor ya tú quémalo a él. Una y una.
4: Oye, Gabo.
1: Ew.
4: ¿Puedo mandar un saludo?
1: Por favor.
4: Quiero mandar un saludo a mi escuela, a Tomás Alvarison, que está en Nezahualcóyotl.
1: Venga, saludos hasta allá. ¿Alguien en especial?
4: En especial para el profe Toscano y para mi amiguita Sofi.
1: Perfecto, al profe Toscano. Oye, dímelo.
4: ¿Me puedes anotar unas chaparanitas para el 9 de julio?
1: 9 de julio, perfecto.
2: ¿Hasta el 9 de julio?
1: 9 de julio, no, Suria, manches, ¿verdad?
2: Pero pues márcanos,
4: es que
2: mejor.
4: Es mi cumpleaños el 9 de julio.
2: Okay. Pero pues márcanos.
4: Vale.
1: No, ya te anoté y nos marcas. ¿Va?
4: Están invitados.
1: Órale, va, ¿qué se va a armar? ¿Vas a rifar una chiva o qué?
4: Sí.
1: Órale, okay. Ahí está, entonces.
3: Una chiva.
1: Una cabeza. Órale, te mandamos un abrazo a ti y a tu familia.
4: Gracias, Gabo.
3: Gracias, Gabo.
1: Bye, bye. Gracias, Zuria y toda la familia marcando. Hay más llamadas en Ya Párate.
2: Yeah, buenos días, Ya Párate. ¿Quién habla?
5: Marlene, otra vez.
2: Marlene, oye, pero primero que nada, muy.
1: ¡Buenos días, Marlene!
2: Oye, así como que te escucho cansado, así como, ay, ¿qué onda? Buenos días. Toda la actitud, mi Marlene, estamos el lunes. ¿Qué nos traes el día de hoy?
5: Que gané el mundial.
1: ¿Ganaste cómo?
5: Porque nos pusieron en grupos para que jugáramos un mundialito.
2: Okay. Qué chido. ¿Y ganó tu equipo?
5: Sí.
2: Oye, muy bien, ¿cuántos goles?
5: Dos.
2: Nah, pues ya con eso, muy bien, felicidades, me gusta que tengan esos como partidos recreativos, como que todo el mundo sí he visto así como varias canchas donde familias, amigos se reúnen, pues muy motivados, obvio, por la Copa Mundial. Perfecto, Marlene, oye, pues qué padre.
5: Y también ya estoy en vacaciones.
1: ¡Ay, qué rico!
2: ¡Qué rico!
1: ¿Y cuál es el plan, Sonia, a la playita o qué? ¿Qué han dicho? ¿Qué has escuchado?
5: Descansar y vender.
1: Ok, perfecto. Bueno, pues ahí cada quien con sus vacaciones. Te mandamos un abrazo.
5: Adiós.
1: Bye. Qué buena onda.
2: me encantan los niños. O sea, me divierte mucho, por ejemplo, ahorita, ¿no? Marlene contestando y dice, ay, otra vez yo, y como que cansada. Me encanta que no hay filtro.
1: Buenos días, sí, familia, sí, sí, y aparatiana, no. Dice Gisby Vlogs. Bueno.
6: Hola.
1: ¿Qué pasó? ¿Quién habla?
6: Alison,
1: muy, pero muy.
6: Buenos días, aguacatote.
2: Eso.
1: Buenos días, aguacatote, Alison. ¿Cómo estás?
6: Bien.
1: ¿Y qué preparaste para nosotros? ¿Un chiste, una anécdota? ¿Qué traes?
6: Una adivinanza.
1: Adivinanza, qué rico. Cuéntanos tu adivinanza en 3, 2, 1, ya.
6: ¿Qué hace una abeja en un gimnasio?
2: ¿Una abeja en un gimnasio?
1: Órale.
2: ¿Perdida? No lo sé.
1: ¿Qué hace?
6: ¡Zumba!
1: ¡Wow! ¡Gracias!
2: ¡Está muy bueno!
1: ¡Te mandamos saludos! Está la familia riéndose. Gracias por marcarnos así, haciendo tus mañanas y también tú las nuestras. Hay más llamadas.
2: ¡Yeah! ¡Buenos días! Ya párate. ¿Quién habla?
0: Hola.
2: ¿Quién hablo?
0: Hola.
1: Hola.
2: Hola. ¿Quién es?
0: Nicolás.
2: Muy, pero muy, pero muy.
1: Buenos días, Nicolás.
2: Nicolás, oye, ¿qué nos traes el día de hoy? ¿Qué nos quieres contar?
0: Un chiste.
2: Venga, con todo. En 3, en 2, en 1.
1: Échala.
0: ¿Qué animal salta más alto que un edificio?
2: ¿Qué animal es más alto que un edificio?
0: Salta.
2: Salta más alto que un edificio.
1: Ay, ¿qué animal? ¿Qué animal?
2: No lo sé.
0: Todos, porque el edificio no salta.
1: ¡Ah, claro! Muchas gracias.
2: Está muy bueno.
0: Algo que les quiero decir.
1: ¿Qué pasó?
0: Que siempre los escucho todo el día.
1: ¡Ay, qué bueno!
2: Ay, Nico.
1: Gracias por ser parte de los yaparateanos activos.
0: Y también.
1: Ajá.
0: ¿También se acuerdan de que les dije un chiste hace mucho tiempo?
1: Sí.
0: Ya tengo 8 años.
1: Ay, no manches.
0: Ustedes me conocieron cuando tenía 7.
1: Sí, ya, mira.
2: Qué padre,
1: qué buena onda. Te mandamos un abrazote.
2: Síguenos marcando, Nico.
0: Ok.
2: Esta amistad es para siempre. ¿Hecho? Bueno, creo que sí.
1: Sí,
2: creo que bueno. Sí, creo que sí. Me colgo antes.
1: Hay más llamadas. Bueno. Hola, hola.
7: Hola.
1: Estamos en vivo. Sí, ¿quién habla?
7: Soy Sebastián.
1: Muy, pero muy, pero muy. ¡Buenos días, Sebastián! ¿Qué onda, Sebastián? ¿Qué preparaste para la mañana?
7: Una adivinanza.
1: ¿Una adivinanza? Va. Música de adivinanza, mi Lion, porfa. A ver, ahí te va tu adivinanza en 3, 2, 1, ya.
7: Oro no es. Plata no es. Abre la tapita y sabrás lo que es.
1: ¿Abre la qué?
7: Tapita.
1: Abre la capita. ¿Plata o no es? ¿Oro no es? Pues no, pues ¿qué es?
7: Es plátano.
1: ¡Ah, claro! ¡La capita! ¡Claro! Gracias.
2: Está chido eso.
1: Órale, no me la sabía con la capita. Gracias, abrazo.
7: Adiós.
1: Saludos hasta
2: bye,
1: allá.
2: Bye.
1: Dice a Arudo, a J2P, saludos a todos ya entrando a la chamba, porque hay gente que también no solamente va a la escuela y está entrando a la chamba y pone el streaming, pone la aplicación y nos sigue escuchando o viendo.
2: Saludos, mira, fíjate, saludos a todos los que lo escuchan a través de la app, que sé que son varios. Gracias por hacerlo, en serio. Ay, sí.
1: Hay más llamadas. Bueno.
8: Hola.
1: Hola, ¿cómo estás? ¿Cómo te llamas?
8: Emily,
1: muy, pero muy, pero muy. ¡Buenos días, Emily! Oye, Emily, ¿qué nos vas a contar hoy aquí en la mañanita en Yaparate?
8: Un chiste.
1: Un chiste, estamos listos en 3, 2, 1, ya.
8: Había un perro que se llamaba Pegamento. Se cayó y se pegó un...
1: ¡Ah! ¡Ay, qué bonito!
2: Eso está muy tierno, Emily. Oye, ¿quieres mandar saludos?
8: Sí.
2: ¿A quién?
8: A mi hermano.
2: Saludotes a tu hermanito.
1: Gracias.
2: Y se ríen.
8: A Henry.
2: Henry, saludotes a Emily y a Henry.
1: Gracias.
2: Besotes.
1: Abrazos.
2: Oigan, ahora sí estoy muy feliz, ¿eh? Estoy muy feliz porque muchos niños participaron en esta sección y así quiero que sea, que vengan así con estas ideas creativas, nos divierten muchísimo. Así que no olviden de siempre marcarnos.
1: Ahí viene la chaparanita, dice, me ayudan con una felicitación, porfis, para mi Leonardo, que cumplió 15 años. Así es, saludos para Leonardo y también para mi papá que se llama Pedro. Esto lo manda Soy el John, muy buena onda. Estas sus yaparanitas, ahí vienen. Y
2: Samantha,
1: hay más.
2: Fíjate, Samantha Pérez también por aquí nos escriben. Dice, yaparanitas para mi hijo Aarón Chávez, que ayer cumplió 8 añitos. Claro que sí, claro que sí.
1: ¡Que suenen las yaparanitas!
2: ¡Venga, para todos los cumpleaños!

0: aguacatote para todos. Llegan los aguacatotes.
1: Así es, pues estamos ya arrancando esta semanita. Quédense con nosotros aquí en Ya Párate. Vámonos, vámonos con una rolita, ¿no?
0: Échala, ¿cómo no?
1: Venga, vámonos con una rolita. Estás aquí en Ya Párate.
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0: 7:33.
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2: Pumas arrancó su pretemporada de cara al torneo Apertura 2026 de la Liga MX. Bajo las órdenes de Esteban Solari, nuevo director técnico, el cuadro universitario se prepara para volver a una gran final. Uno de los puntos importantes es que tras las dudas que generó la continuidad de Keylor Navas, ya habrían convencido al guardameta de que continúe el siguiente semestre con los Pumas.
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1: Y ahora sí, 7 de la mañana, 39 minutos, es hora de que la gente nos marque y cante Nash.
2: Ya, yeah, estamos listos para recibir todas sus llamadas. Quiero decirles, este fin de semana me dejé ir un poquito.
1: ¿De fiesta?
2: No, hombre, de la cantada aquí y allá, entonces vengo inspirada.
1: ¡Hay llamada! ¡Bueno!
2: Canten conmigo.
3: Bueno.
1: Sí, ¿qué tal? ¿Quién habla?
3: Habla Isaac.
1: ¿Qué pasó, Isaac? Bienvenido, ya párate. ¿Qué rolita quieres que suene en las más pedidas?
3: Ahora voy a pedir una relajada pero movida.
1: Ah, caray.
2: Pero movida. Ahora
1: si no es masaje, güey. Son rolitas.
2: ¿Cómo es eso?
3: Voy a pedir la de The Weeknd, la de Less Than Zero.
1: Órale, pero.
2: ¡Cántala!
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2: Oye, Isaac, ¿cómo se llama tu rolita?
3: Less Than Zero.
1: Less Than Zero.
3: The Weeknd.
1: The Weeknd.
2: Sí.
1: Es nueva, ¿verdad? Es 40.
3: Dale,
2: síguele,
3: pues.
2: Tú síguele.
3: Ay, yo he perdido la letra.
1: What in my life. 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Ahí va.
3: A ver.

0: 1-800-610-00.
1: Hay más llamadas. ¿Quién habla? Ya para ti.
0: Bueno. ¿Quién es?
2: Hola, buenos días.
0: ¿Quién habla?
2: Iván, de Jalapa.
0: Iván, yeah, saludotes hasta Jalapa, qué rico, así.
1: ¿Eres jalapito?
0: Un lechero, se me tocó.
2: No, soy isabeño, pero vivo en Jalapa.
1: Ah, perfecto. Ah,
0: qué chido. Sí. Oye, ¿qué rolita quieres?
2: Visita de Enjambre.
1: ¿Cuál?
2: Visita de Enjambre.
1: Perfecto, pero... ¡cántala!
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1: calzón.

0: según, ¿no? Una pareja, no. Habla de un papá y una hija que no viven juntos.
1: Mira, qué enterado. Pero, ¿sabes qué? Yo nada más me acuerdo que hace nadititita estábamos dando boletos en Enjambre, que fueron todo un éxito. Un éxito aquí en Ya Para. Te sigan marcando al Turbo Lengua.
0: Hay más llamadas. Bueno.
2: Hola, hola.
0: Sí, ¿qué tal? ¿Cómo estás? ¿Cómo te llamas?
2: Hola, me llamo Alexandra.
0: Alexandra, ¿de dónde marcas?
2: Aquí de Naucalpan, Estado de México.
0: Vámonos, saludos hasta allá. ¿Qué rolita quieres que suenen las más pedidas?
2: Me gustaría que sonara la del Lago en el Cielo de Gustavo Cerati.
0: Pero por favor que suene, pero...
3: ¡cántalo!
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4: Amado

0: pura selección premium.
1: Venga, han escogido muy buenas rolas, muy buenas rolas. Tenemos llamadita, me gusta que estén participando. Bueno, bueno, ya párate, ¿quién es?
2: Hola, hablan Sandra y Adriana.
0: Hola. Viene Argüenderas.
2: Aquí Argüenderas, escuchándolos desde Kansas City.
0: ¡Kansas!
1: ¡Eso! ¡Qué buena onda! Oye, ¿y van a cantar juntas?
2: Sí, claro, por supuesto.
1: A ver, ¿qué canción?
2: Pues yo digo que algo mundialista, la chona, ¿o qué?
0: ¡Órale!
1: Venga.
0: Pero... ¡cántela!
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0: Que te vistas, Mau, que te vistas. Así de sudo, ¿no? ¿Qué va a decir tu familia?
1: Venga, qué buena rola, ¿eh? Las felicito.
0: Hay más llamadas. Bueno. ¿Qué pasó? ¿Quién habla?
2: Nuevamente Salvalón.
0: ¿Qué pasó, brother? ¿Qué rolita quieres?
2: Los dioses ocultos de Caifanes.
0: Te inspiró la de Gustavo Cerati, te inspiró, ¿verdad? Te seguro.
2: Algo hay de todo.
0: Pero ¡cántala!
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0: Llamadita, ¡ea! ¿Quién habla?
1: Hola, hola, buenos días.
0: ¿Quién es?
1: Saúl.
0: ¿Aquí?
2: ¿Saúl? Saúl, hola, hola.
1: Bueno, bueno.
0: ¿Quién habla?
1: Hola, es Raúl.
0: Raúl. Te entendí así como todo menos Raúl, pero bienvenido, ya párate, mi hermano. ¿Qué canción quieres?
1: Oye, una salsita, ven, devórame otra vez.
0: Uy, no, o sea, hasta me voy a levantar, Raúl.
2: Va a sacar los prohibidos, véngase al canal de YouTube de los 40 México.
0: O sea, literal me paré.
1: Todo, semana me paré. Y día.
2: No, le va, pero... Venga. ¡Cántala!
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0: Esa música nos anuncia, nos dice que hay que concentrarnos porque ha llegado el momento de Nashla.
1: Y quiero decirles que muy emocionada, voy a poner esta canción sobre la mesa, que la cantaba mucho en el karaoke del fin de semana. Así que...
0: Es una canción que huele, ¿no? Huele a Cuba. ¿Qué? Pero, ¡cántala!
1: Bueno, primero, DJ, quiero, ojalá DJ, que te mueras de Grupo Pesado. Ahora sí. ¡Cántala! Ojalá que te mueras, que se abra la tierra y te hundas en...

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0: en el streaming.

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0: La temperatura, 27 grados.
1: 7:54. 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
2: Luego de una gran actuación en la fase de grupos del Mundial, Estados Unidos apuesta por la continuidad de Mauricio Pochettino. Se dio a conocer que la selección de las Barras y las Estrellas ofreció un nuevo contrato a Pochettino hasta 2030. Con esto estaría cumpliendo otro ciclo mundialista con el objetivo de conseguir una participación histórica.
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1: 7:58.
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3: Bottle Up, Backstreet Boys. 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Soundtrack de la película Paw Patrol.

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1: 8 de la mañana, bueno, casi las 8 de la mañana, ya paratianos. Por favor, alisten sus historias. Esto ya es el Club de los Ex. Te recordamos los teléfonos 55-51-66-8101 o el
2: 800-00-610-00 para el resto de la República.
1: Ya paratianos, a ver. Sí. 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
1: sí! ¡Bravo!
2: Y es verdad, ¿eh? Ahí está, gracias, AT&T.
1: ¡Claro que yes! Y ahora sí, damos pie, fe y legalidad a entrar a esta sección que, ay, cómo nos gusta.
2: El Club de los Ex.
1: ¡Cómo nos gusta el chisme, maldita sea!
2: Ahora sí, 8 de la mañana, hora centro de México. Y esa música nos anuncia Nash, que nos enfrentamos al Club de los Ex para que nos cuenten sus historias. Teléfonos en cabina 55-5166-8101.
1: O el 800-00-610-00.
2: Para que
1: estamos,
2: nos marquen,
1: listos.
2: Hay un WhatsApp, párate también, 55, que se entra a la línea directa, ¿eh? O sea, boom, se escucha súper bonito como si estuvieras aquí en la mesa. 55-49-35-24-41 es el WhatsApp. Párate para que nos echen el phone y nos cuenten sus historias. Queremos historias con carnita, ¿no? Que se sienta,
1: ay, sí,
2: algo así.
1: Sí.
2: Historias de ex-suegras.
1: De ex-jefes.
2: Esas traen, ay, ricura.
1: Pero ¿sabes qué? Yo sí disfruto, la neta, la de los ex-amores, porque esa les ponen como mucha sal y pimienta.
2: Ex-cuñada, tal vez, ¿no? Las ex-cuñadas también. De exnovias, de examigos, de excompadres, de gente que tal vez le deba dinero.
1: Bueno,
2: ¿no?
1: A ver, nos han contado de ex casas. O sea, yo sí, la verdad, no les voy a mentir. Cuando nos contaron lo de la ex casa embrujada, yo ya entraba.
2: ¿Te gustó esa?
1: No, pues ya entraba con muchísimo miedo a mi casa. Decía, no manches, ¿y qué tal que hay un conjuro?
2: Ay. Oye, ex vigilantes, los que vigilan ahí en las casetas, luego renuncian porque hay fantasmas y dicen, no, pues mejor me voy, y te cuentan la historia y te deben varo, ¿no? Ex gente de la tanda, ex secretarias, ex compañeros de trabajo. 55 5166 8101.
1: Y tenemos llamada.
2: Bueno,
1: tenemos llamada.
3: Hola,
2: ¿qué tal? ¿Cómo estás? ¿Cómo te llamas?
3: Juan Pablo.
2: Juan Pablo, bienvenido al Club de los Ex. ¿De dónde nos marcas?
3: De la Ciudad de México.
2: Muy bien, Juan Pablo. El
3: sobre
2: club
3: de... el tráfico ando.
2: Ah, bueno, traemos tiempo, ¿no?
1: Sí, ¿no? Échale aquí.
2: Relajado. Oye, ¿cómo le ponemos de título a tu historia en tu gafetito?
3: Ella es la ex mentirosa.
2: La ex mentirosa.
1: Te engañaron, venga.
2: Lo ponemos aquí en tu gafete. Te lo ponemos y adelante, cuéntanos tu historia, Juan Pablo.
3: Yo me separé hace 2 años de ella. Ajá. Duré más o menos como 14 años.
2: Sí.
3: No tenemos bebés, ella con sus hijas y yo con los míos, muy aparte, ¿no?
2: Ajá.
3: La historia es que algún día, bueno, ya de cuenta 2 años antes de que me separara,
2: sí,
3: como 10:30 de la noche me daba mucho sueño, me quedaba dormido. Pero como a la 1 de la mañana sentía que no estaba, y sí, efectivamente me levantaba y ella estaba en la parte de atrás de la casa con su celular y que decía que siempre estaba viendo una serie.
1: O sea, no estaba en la cama, pues.
3: No estaba.
1: Okay.
3: Y eso pasó, haz de cuenta, así como 2 años antes de que me separara.
2: ¿Cuánto duraron? Pues 14, yo, ¿verdad? ¿14 años duraron?
3: Más o menos, 14 okay. años, sí.
2: Ajá.
3: Y yo siempre dije, haz de cuenta que le comentaba a algunas personas lo que sucedía.
2: Sí.
3: Y me decían, no, estás loco, ¿cómo crees? no, ella es incapaz de engañarte, yo la conozco hace años, y la mujer maravilla y todo, ¿no? Y el chiste es que ahora que ya me separé, pues ya te empiezas a enterar de muchas cosas, y resulta, ella era una mujer divorciada.
2: Sí.
3: Que al marido le daba gotitas para dormir.
1: No.
3: Para poder hablar conmigo.
1: Ay, no. Ajá. Entonces te estaba haciendo lo mismo a ti.
3: Y ya me estaba haciendo lo mismo a mí, me estaba haciendo para poder estar hablando quién sabe con quién.
1: Oye, ¿y contactaste al otro marido?
3: A él lo conozco, pero no, jamás, jamás le dije algo, como sentí como faltarle al respeto a él, no lo sé, o sea, no, pues ya para qué moverle.
2: Oye, medio, ¿recuerdas antes, o sea, ella te daba tu agüita, tu tecito, dónde podía haber puesto?
3: Sí, de hecho ya nos llevábamos mal, ya casi no nos hablábamos ya en la noche,
2: ya nada.
3: Para dormir, pero casualmente me decía, toma, tómate un café o tómate un té.
2: Y ahí traía las
3: pues
2: gotas, ¿no?
3: Pues sí,
2: las gotas canal.
3: Bueno, pues buena onda.
2: Ajá.
3: Y pues ya me quedaba bien dormido.
1: Oye, qué miedo. ¿Antes no te envenenó?
3: Sí, pues la verdad sí podía haberme quedado ahí. Sí.
1: Pues sí.
3: Sí, estaba grave.
2: Oye, ¿y cómo la cachaste? Y después ya te diste cuenta, le dijiste, ¿o cómo fue?
3: Sí, bueno, yo de hecho le veía muchas veces ese tipo de gotitas ahí en la casa. Y yo le decía, no estés tomando eso, te va a hacer daño. O sea, que para relajarse, para dormir. Y pero pues ya me di cuenta que, o sea, las tomaba ella siempre, ¿no? Pero pues ajá, ella sabía su medida.
2: Claro.
3: Para relajarse, para dormir.
1: Oye.
3: Pero, mande.
1: ¿Y dormías chido?
3: No, sí dormía, pero ¿sabes qué? Siempre.
1: No, pues para que pases las gotitas, para relajarme, yo también.
2: ¿Pero siempre qué?
3: Sí, ¿verdad? Pues siempre he estado así como muy alerta, siempre. Así que en las noches, toda mi vida.
2: Ajá.
3: Y entonces yo creo que eso me despertaba en un momento dado el no sentir que no estaba, cuando
2: claro,
3: estaba durmiendo. Y y pues así de repente yo bajaba o estaba en la sala. Luego teníamos una parte de atrás de la casa.
2: Sí.
3: Que esa la ocupábamos como para, de cuenta, reuniones, o sea, como un pequeño espacio para ir reunirse.
2: Sí.
3: Y ya después la empezaba yo, pues ya no la encontraba.
2: Y ahí andaba.
3: Y estaba atrás.
2: Con su celular.
3: Sí, con su cel.
2: Y gacho.
1: Güey, no, oye, estoy.
2: Te la aplicaron, güey. Fuiste parte y ahora te aplicaron una cucharada de sus propias gotas.
3: Sí, y ahora ya me enteré que ya anda con alguien. Digo, pobre cuate.
2: Oye, ¿y si vas con ese cuate y le cuentas las dos veces que ya pasó esta señora así haciendo eso?

0: de los ex, así, esta te lo prometo, sin duda es la que más me está poniendo en alerta.
1: Bueno, te voy a
0: pánico absoluto.
1: Agarrar tu gafetito, vamos a cambiar el título. Decía la ex mentirosa, vamos a ponerle entre comillas, el hombre que no quería ver gotas en su casa. ¡Gracias! ¡Abrazo!
0: Es una muy buena historia.
1: Gracias. Ahí estuvo el Club de los Ex. Gracias por marcarnos. Hay más música aquí en Ya Párate. Llega Jera MX y Capo.
0: Esto es Mira Cómo Me Tienes.
1: ¡Mira!
0: Muy adecuada para esta sección.
1: Buena en Ya Párate.
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1: Voy a ver, Félix, una pregunta. Cuando tú te retiraste, ¿también hiciste el ritual de besar los tres palos?
2: ¿O besaste los 11?
1: Pregunto, es que dicen que estoy aquí para aprender.
3: Desde antes del retiro.
1: Es tradición, desde antes del retiro.
3: Es ya. Que es de mucha gratitud al oficio.
1: Pero sí se hace.
3: Para que vean lo que han hecho conmigo.
4: Sácame de una duda.
1: ¿El palo? No se puede ya, güey.
4: ¿Alcanzas el travesaño?
1: Palo dado ni Dios lo quita.
4: ¿No alcanzas el travesaño?
1: No creo.
4: ¿No?
1: Estoy muy chaparrito, ¿cómo voy a alcanzar mi bebé?
2: Mira lo que el Conejo Pérez en una de esas.
1: 1.70 medía el Conejo Pérez. 69, pues, con la edad, porque me estoy haciendo chiquito
4: uno
1: de todos 70, lados.
4: 1.70 medía el Conejo.
1: Volteas y dices, ¿qué? ¿Por qué? Pero bueno,
2: sí, ni modo. ¿Verdad que sí pasa eso?
4: 1.70.
2: ¿Que cada vez te hace todo más chiquito?
4: Todo, sí. Te va a hacer. Sí. ¿Te ha pasado?
1: Es feo.
4: ¿Tú cuánto medías? ¿Tres metros o qué?
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1: 8:14. 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
4: El Mundial cambia carreras y ejemplo claro el de Gilberto Mora, pues el joven mexicano está destacando en el torneo. Tanto así que ya equipos grandes en el fútbol europeo han puesto la mira sobre la nueva joya de nuestro país. Según información de diversos medios, Gilberto Mora sería uno de los principales objetivos del Manchester United.
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0: mañana, 19 minutos, hora centro de México, Nash, y seguimos avanzando en este Ya Párate.
1: Así es, ya que esta ya es la tercera hora, ¿verdad?
0: Pues ya la tercera hora, sí.
1: Tercera, correcto. Pues sí, son las 8, empezamos a las 6 de la mañana y llegó el momento favorito, por lo menos para mí.
0: Para todos.
1: ¿Sí? ¿Sientes? Sí. ¿Sientes? Bueno, porque a algunos les gusta cuando canto, ¿verdad? Ay, sí. Nadie nunca dijo, pero bueno. Vámonos con el resumen deportivo. Por ahí ya está conectado el abuelo. Quiero pensarlo.
0: Luis Alberto, el abuelo Vázquez, en Ya Párate. Hola.
2: Hola, amigos, ¿cómo están? Buenos días.
1: ¿Qué pasa? Sí, estás por ahí, abuelo.
2: La tercera temporada de Euforia es como el Canadá contra Sudáfrica de ayer. Aburridísimo.
1: ¡Ay,
2: aburridísimo!
0: Eso.
2: Todos se murieron. No querías que se fueran a tiempos extra. Nada más un maldito gol. Ni 1-0. Parecía partido de 16avos.
1: Oye, discrepo.
2: Bueno.
1: Discrepo. No. ¿Qué te pasa, abuelo? Tenía la temporada más... de Euforia era muy buena.
0: Ay. Ah, no. No tenía que ser más cardíaco porque, pues, obviamente, son los primeritos que pasan, ¿no? O sea, era un partido muy importante. No era juntar puntos, era pasar.
2: Sí, totalmente. Yo creo que es la histórica Sudáfrica. Si tanto avanzaron de la fase de grupos, sí, eliminando a Corea del Sur y le pudieron aventarse y demás cuestiones, creo que tenían que hacer más cosas, ¿no? Pero bueno, al final de cuentas, con esto ya arrancan los 16avos. Lo único que decir es que pues se van a venir partidos bastante interesantes. Lo que ya les platicamos la semana pasada, hoy a las 11 de la mañana se viene el Brasil contra Japón.
0: ¿Cómo lo sientes ese? La neta,
2: ese, la verdad lo veo bastante cerrado, ¿eh? O sea,
0: Japón está jugando muy bien, güey.
2: Es que Japón trae un proyecto muy interesante, babo. O sea, Japón trae un proyecto de que ellos en el 2050 tienen que ser campeones del mundo. O sea, le han aportado a exportar futbolistas al viejo continente, a potencializarlos desde edades muy tempranas. Y además a los que les gusta el anime, Capitán Tsubasa creo que tiene ahí un último capítulo contra Brasil. Entonces, ahorita... el fútbol va a unir a los otakus y a los futboleros. O sea, sí, el fútbol está uniendo a todos. Entonces,
1: es la idea, ¿no? También de haber hecho este torneo tan grande.
0: Fíjate que me acabo de aventar la serie de Brasil 70 y cuenta pues todo el proyecto con Pelé y cómo el fútbol para Brasil es la primer cosa en el mundo. O sea, no hay más.
2: Sí, totalmente, pero pues a ver, la esperanza de Brasil por ahora es con Vinicius Junior, ¿no? O sea, después de que se lesionó Rafinha, es prácticamente lo que en su momento sucedió con Ancelotti. O sea, Ancelotti ya sabe esto, lo vivió con el Real Madrid, es depender al 100% de Vinicius. Y no sé qué le hizo a Endrick, no sé si le sabe algo a Endrick, porque no lo mete, o sea...
1: O lo está guardando,
2: es increíble.
1: ¿No será que lo está guardando?
2: Pues se lo va a guardar y se lo va a echar a perder en el refri porque pues ya lo ha guardado mucho.
1: Oye, pero a ver, no sería, o sea, yo entiendo que los japoneses donde ponen el ojo ponen la bala, pero a ver, recordemos que Brasil es la selección más ganadora en la historia de la Copa del Mundo.
0: 5 copas.
1: 5 copas.
0: Tienen la sexta en esta copa y bueno, después es la pelea con Argentina, que Argentina tiene 5.
1: No, Argentina no tiene
0: 4. 4, tiene 4.
1: 3, ¿no?
2: Argentina tiene 3.
0: 3. Y en eso.
2: Infantino le quieres dar la 4, pero.
0: Si se llevan la cuarta, pues ya estarían más cerquita de Brasil.
1: Ya, no seas así con los argentinos. No pienses mal de Infantino.
2: No, es que de verdad te parece más argentino que italiano el señor Greñudo. Pero, a ver, la realidad es que el compromiso de Brasil. Sí, obviamente tiene mayor talento individual, eso es lo que puedo apostar, pero lo que me llama poderosamente la atención de Japón es que Japón ya le ha ganado a Alemania, ya le ha ganado a España, le ganó al propio Brasil en su preparación para este mundial, le ganó a Inglaterra, le empató en el primer partido a Países Bajos. Sabemos que debutar en este mundial no es cualquier cosa y lo hicieron contra Países Bajos, que pintan para ser los favoritos para este mundial, porque cuentan con futbolistas plagados en la Premier League, como Van Dijk en el Liverpool, como Gakpo. O sea, creo que por eso es. Y justamente también hablando del otro partido, el de Países Bajos contra Marruecos, este compromiso va a ser más tarde y se va a llevar a cabo en Monterrey. Sabemos que en Monterrey el gobernador le encanta el naranja y quiere pintar de naranja el estadio de Monterrey. No contaba con que los mexicanos, la mayoría, pues, se acordaron del no era penal, ¿no? Y ayer en conferencia de prensa le preguntaron a Van Dijk de esto, de que ya sentían que iban a ser locales. Pues no, también hay muchos que están apoyando a los marroquíes porque si el mexicano tiene algo es que perdona, pero no olvida.
0: El rencor.
1: Claro, oye, pero de cualquier manera ya lo pusieron a promocionar marcas mexicanas. O sea, ya también los mexicanos, me encanta cómo le damos la vuelta. Y ya hasta lo tenemos de imagen en una famosa marca, Robin, ¿no? Patrocinadora. Sí.
2: Angel Robin. Sí, totalmente. No, a ver, yo creo que acá los favoritos son Países Bajos. No va a ser un partido fácil. Honestamente, creo que Marruecos son de esas naciones que ya no podemos considerar como caballos negros. No puedes considerar a alguien caballo negro cuando ya quedó en tercer lugar en una Copa del Mundo, cuando vienen de hacer un proceso de haberse quedado con la Copa Africana de Naciones y que están haciendo bien las cosas a nivel olímpico. Entonces Marruecos le va a competir a Países Bajos. Sin embargo, creo que Países Bajos es favorito para avanzar a la siguiente ronda porque ellos vienen para hacer más grandes las cosas,
1: ¿no? Sí son de sí he escuchado como muy buenos comentarios y han hecho, bueno, también un labor espectacular en este y en otras copas. A ver, ahora tenemos también partido con Alemania y Paraguay. ¿Cuál es tu pronóstico?
2: Alemania. Ya, 100%. Ya, de verdad, si Alemania no gana este es porque ya que se retiren, de verdad. O sea, a ver, vienen
1: pues
2: de perder contra
1: Ecuador.
2: Se van
1: a retirar, sí.
2: No, pero ya de la vida, ya.
0: Ya de la vida.
2: Que renuncien a los mundiales. No, a ver, contra Ecuador yo sé que no hicieron bien las cosas, pero Ecuador es la generación dorada y bla, bla, bla, que México los va a eliminar, punto. Pero
1: bien dicho, bicho, bien.
2: Pero con Paraguay, de verdad, Paraguay no merecía estar en estos 16avos. ¿Qué? O sea, a mí me tocaron dos partidos de Paraguay y dije, o sea, agradezco que me tocaron narrarlos, pero ¿qué mal estilo tiene Paraguay para jugar fútbol? No representan esa garra sudamericana, no cerraban ninguna jugada, no disparaban a la portería. Entonces,
1: de panzazo, dirías que están ahí.
2: Sí, no, porque a ver, por ejemplo, el caso de Irán no perdió ni un solo partido, pero el señor Greñas quiso hacer su lista de los mejores tercer lugares y por eso no avanzó Irán. Pero, o sea, Irán se fue eliminado de esta Copa del Mundo. Ajá. Sin perder un solo partido. Y a Paraguay lo premias. Paraguay que le metieron 5 en su primer partido contra Estados Unidos y está clasificado en estos 16avos y van contra Alemania. Por eso, para mí, o sea, este es el partido más flojito, honestamente,
0: porque
2: de los tres.
0: Alemania los va
1: a golear. Eso es el pronóstico, pero... Pero pues uno nunca sabe, eso es como...
2: No sé
1: como
2: si los golé, ¿eh? No sé si los golé porque
0: lo
2: ya
0: saca,
2: vi que los
0: lo
2: alemanes...
0: ¿No?
2: Sí, exacto, eso sí. Es que ya vi que a los alemanes se le complica mucho enfrentarse a los equipos del continente americano, a excepción de Brasil, que le metió 7, por cierto. Pero porque, por ejemplo, contra Argentina, en la final quedaron 1-0. Uh-huh. Contra México ganó 1-0. Ahora con Ecuador 2-1. Entonces, yo siento que va a ser un poquito cerrado, pero no me sorprendería la goleada porque vienen, necesitan convencer. O sea, Alemania necesita un resultado para convencer de que, a ver, no son candidatos ni top 5 ni top 10. Yo creo que hoy Países Bajos, Francia, España, Argentina, incluso hasta Brasil. Hoy Brasil es más candidata que la propia Alemania.
0: ¡Órale!
1: No, Alemania, ¿sientes declaraciones? Que en este último partido con Ecuador, ¿no te da la impresión que quizás no metieron a los más fuertes? No estaban todos los titulares, fue lo que medio yo noté y escuché en la conversación.
2: Es que miren, ahí les va un chisme.
1: A ver.
2: Manuel Neuer... Él, o sea, obviamente todos le queremos tirar a Ochoa, ¿no?
0: Sí.
2: Pero si Manuel Neuer fuera mexicano, le tendremos que tirar más a él. Les voy a decir por qué. Manuel Neuer no estaba al 100% para participar en esta Copa del Mundo y quedó claro en la Champions. En la Champions, en la primera fase contra el Arsenal, ese partido lo pierden 3-1, pero lo pierden 3-1 por culpa de Neuer, porque salió mal en un tiro de esquina y salió mal. Cuando se enfrentó al Real Madrid en fase final, se comió un gol de tiro libre. Neuer no estaba al 100% para este mundial, pero le quisieron hacer su homenaje, nada más que él no quiso jugar nada más 20 minutos y lo han puesto de titular. Y no es la primera vez. Ter Stegen, que era portero del Barcelona y que después se dio que filtraba información y lo mandaron al Girona y se lesionó y demás cuestiones. Ajá. Él pintaba para ser titular antes de las lesiones. Y en una ocasión salió a decir que pues... tenía oportunidad de estar y demás, y el equipo del Bayern Múnich amenazó de que si no ponían de titular a Neuer, no les iban a prestar a otros jugadores del Bayern Múnich para ser convocados a la selección de Alemania. Entonces lo de Neuer es una imposición.
0: Una negociación.
2: De que se quieran aferrar, de que esté ahí, exacto. Entonces Neuer ya rebasa los 40 años, sí es un histórico, fue campeón del mundo, ganó guantes de oro y lo que quieras, pero Neuer ya no está al 100%. Okay. Y se ha visto en esta copa, necesitan ya darle cabida a otros porteros, y lo de Neuer es tristísimo porque ya está afectando directamente en el marcador, y más allá de ayudar a sus compañeros, los está afectando, como pasó con Uruguay, por ejemplo, con Muslera. O sea, Muslera, que de verdad hubieran llevado a uno de los de Talacha del Deportivo Tepalcates y lo hubiera hecho mucho mejor.
1: Pues muy buen punto, pero yo creo que lo están...
0: Pero no te enojes, abuelo.
2: No,
0: tranquilo.
2: Es que ya...
1: Me gusta que el abuelo se enoja, tu pecho no es bodega. Oye, abuelo, pues muy interesante. Y sí, claramente yo creo que esto lo tienen por lo menos en pláticas con el equipo. Alguien más seguro ya les mandó la notificación sobre esto. Entonces,
2: si lo sientan, estaría excelente.
1: ¿Verdad?
0: Oye, mi abuelo, pues denle follow también a Luis Alberto Vázquez. Está viendo Nash un reel donde el abuelo cuenta la historia de cómo para él es un sueño narrar el mundial. Y qué hermoso video, abuelo. Ver ahí imágenes del pasado y toda la emoción, ¿eh? Felicidades.
2: Ah, muchas gracias, amigo. Sí, la verdad es que...
1: Muy bien.
2: Estamos viviendo el sueño, me tocó el Croacia-Senegal y fue un partido espectacular, sobre todo porque es el último mundial de Luka Modric, entonces que se haya aventado una asistencia para que su equipo haya conseguido el segundo boleto y no meterse en complicaciones, fue espectacular y pues todavía se viene lo mejor, todavía quedan los 16avos, todavía la espera porque tardaron en que se avisaran cuáles son los partidos, pero sí. Ya... estaremos avisando cuál me toca de 16avos y ahí estaremos.
1: Estamos ready. Oye, ya ahora sí, por último, espero que hayas felicitado a Leo Messi, cumplió años la semana pasada, y yo sé que es tu personaje favorito de esta copa.
2: Messi, sí, Messi. A ver, yo no tengo nada en contra de Messi, yo no soy ni pro Cristiano, yo soy pro Julián Quiñones, o sea, yo no le tiro, y al único que le tiro es a su padrino de bautizo, el Greñas Infantino, es el único. Es el único.
1: Bueno, pero felicítalo, ¿eh? No olvides.
2: Sí, claro que sí.
0: Te mandamos un abrazo.
1: Te vemos mañana,
2: abrazo,
1: porfa.
2: Amigos.
1: Hay mucho que platicar.
2: Sí, no,
1: estoy
2: mañana.
1: muy nerviosa, te lo puedo.
2: No, es Ecuador, de verdad. O sea, yo ya me peleé mil veces en la redacción porque están de es Ecuador, por Dios.
1: Pues mañana lo platicamos.
0: México sí pasa.
1: Y nos das como todos estos datos que necesito por mi paz mental. Gracias, abuelo.
2: Claro, cuídense.
0: Luis Alberto, el abuelo Vázquez estuvo en Ya Párate. Ahí viene Diego Cárdenas, ¿eh? Aguántese. Vámonos con música, Nash.
1: Venga.
0: Y esto es Mujer Letal. Ángel Blue suena en Ya Párate.
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2: El FanFest de la Copa del Mundo en Monterrey volvió a reunir a miles de aficionados en el Parque Fundidora, donde más de 110 mil personas disfrutaron anoche del concierto de Enrique Iglesias. Su presentación fue el evento principal de una jornada en la que las familias se congregaron para vivir la experiencia mundialista.
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2: A 5 días de que se registraron los devastadores terremotos en Venezuela, hoy se sintió una réplica, mientras que las cifras se elevaron drásticamente a 1.450 personas fallecidas, más de 3.000 heridos y más de 50.000 desaparecidos. Rescatistas continúan en la búsqueda de sobrevivientes.
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2: Ya conocemos al primer clasificado a los octavos de final. Se trata de Canadá, que ayer se impuso 1-0 sobre Sudáfrica.
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2: 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Soy Ivette Parga Ávila.
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0: 8:38.
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2: Pumas arrancó su pretemporada de cara al torneo Apertura 2026 de la Liga MX. Bajo las órdenes de Esteban Solari, nuevo director técnico, el cuadro universitario se prepara para volver a una gran final. Uno de los puntos importantes es que tras las dudas que generó la continuidad de Keylor Navas, ya habrían convencido al guardameta de que continúe el siguiente semestre con los Pumas.
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2: 8 de la mañana, 42 minutos. Arroba DGO Cárdenas llega a la cabina ya paratiana. ¿Qué pasó, mi Diego? ¿Cómo andas?
3: Ay, antes me recibían con aplausos y con...
4: Ahí están, ahí están los aplausos. ¿Cómo andas, Diego?
3: Los aplausos grabados como los que dicen que le pusieron a Nodal y a Ángel Aguilar.
2: Y gacho.
3: Dijeron. ¿Cómo están? Buenos días a todos. Buenos días a todos los godines. Siempre saludo a los que van en el coche tarde porque como que me identifico con ellos.
2: Así te ha pasado,
4: ay, por
2: ¿no?
4: por favor, tú nunca vas tarde.
3: Siempre voy tarde.
4: Eres la persona más puntual que conozco y además, Diego, para los que no sepan y para los que... Ay, sí, para los que no les ha quedado claro, él es productor de teatro y literal a todas sus actrices les exige mucha
2: puntualidad. Trae un látigo, sí. De hecho, miren, trae un látigo.
3: Ahí te va uno. Sí.
4: Ahí está.
3: Qué rico.
4: Ya
3: no, si voy tarde.
4: Como tú.
3: Métete a ver mis multas de exceso de velocidad.
2: Oye, como todos los días, tiene un top 3 innecesario y el top 3 del día de hoy, ¿cuál es?
3: El top 3 del día de hoy se los presento. Los artistas que dijeron me alejo y regresaron antes de lo esperado.
4: Porque
3: les encanta andar anunciando que ya me voy, no me van a volver a ver.
2: Oye, ¿te acuerdas de David Bisbal que anunció su retiro total? Y los chinos, y ese caricoleo, ¿cuándo? Y regresó después de 2 meses.
4: Pues Nicki Minaj lo mismo, ¿no? Recuerdo que había dicho ya me voy y que no.
3: Ojalá con estos comentarios no me vayan a quemar ninguno de los de mi top 3.
2: No, te estamos cuidando.
3: ¿Cuál otro quieren?
2: Número 3.
3: Vámonos con el número 3. Literalmente nos la aplicó Tini.
2: La Argentina
3: Tini y a ver, es una de las cantantes más escuchadas de habla hispana
2: top.
3: Hoy por hoy. Me encanta lo que está haciendo, pero sin duda hace un par de meses, bueno no, hace un año y cachito, nos dijo ya me voy a retirar, aunque no dijo que para siempre, pero sí habló acerca de que tenía problemas, que estaba empezando a tener demasiados ataques de ansiedad, que nos estaba encontrando.
2: Es que era
3: ella.
2: Tanta chamba, creo yo, o sea, viajaba un chorro en
3: muchísimo.
2: Esa época.
4: Y había rupturas amorosas, ¿no? También
3: justamente,
4: como que en ese momento.
2: Ay, también. Un tenista, ¿no? Futbolista.
3: Ajá, justamente. Se andaba con un deportista muy, muy famoso y le atribuyeron gran parte del problema de lo que tenía a su ruptura, pero sin duda después demostró que no era eso. A ver, ni siquiera se alejó un año de los escenarios. Fueron menos de 12 meses y en esos 12 meses además lanzó un documental donde nos explicaba acerca de la salud mental, de lo que estaba pasando. Ah, en la cara de Gabo.
2: Pues sí, estaba preparando el lanzamiento, mijo.
3: Justamente.
2: Marketing.
3: De que salió una serie, echó un documental, estaba preparando música y regresa con todo eso para sus
2: con
3: fans.
2: Ricky Martin y con Los Ángeles Azules.
3: ¿Qué más? Nada más nos falta una canción con Dana y listo.
2: Gran regreso.
4: Va a pasar,
3: esperando.
4: Yo a ver, eso va a pasar.
2: Que suene
3: esperando.
2: Un poquito Tini, ahí la tenía mi Lion, que suene. Ahí está Tini.
3: Qué raro que no haya cantado Najla. Es que es lunes.
4: Es el momento
3: dormida.
4: De Tini. Es el momento de Tini.
3: ¿De cuándo acá?
2: El momento de cuándo
4: acá. ¿Quién canta esta canción?
3: ¿Cómo?
4: ¿Quién canta esta canción?
2: Tini.
4: Ah, pues por eso no le estoy cantando.
2: Vámonos al número 2.
3: Ay, me pegué con el micrófono, qué horror.
2: Échale.
3: En el número 2, Ariana Grande. Ariana Grande, muchos le atribuyen que se había separado de la música por el atentado que hubo en Manchester, ¿se acuerdan?
4: Sí.
3: Pero en realidad ni siquiera fue eso, porque todavía después del atentado de Manchester hizo una gira. Bueno, primero hizo el gran concierto de todos con Manchester, donde fue Justin Bieber, Coldplay, un montón de gente.
2: A lo grande.
3: Pero después todavía sacó música, hizo algunos conciertillos, así, y después sí se retiró casi 3 años. Pero esto fue debido a que se convirtió en Glinda, la bruja buena de Wicked. Y
2: estaba
3: grabando todo eso.
4: Y estuvo como en concentración también.
3: También. Tuvo una ruptura amorosa con alguien que vendía.
4: La vida amorosa de Ariana Grande es densa. Deberías hacer un top de eso.
3: De la vida amorosa de Ariana Grande.
4: Es que sí está densa.
3: O de las coletas de Ariana Grande.
4: También.
3: Y ya regresó, me encanta de cómo se ve de coleta. Bueno, pues se retiró 3 años, aún así estuvo preparando música, después regresó con un disco que todos lo conocemos, que últimamente lo lanzó en 2024, justamente despuesito de haber lanzado la primera película de Wicked, se colocó en los primeros lugares de todas las listas de popularidades, como ya era sabido, y que después de haber presentado la segunda parte de Wicked, nos dejó un próximamente regreso con una gira.
2: ¡Órale!
3: Y hoy la señora está dando vueltas por todo el mundo con una gran gira. No tocará México, eso me desilusiona.
2: Y
3: bastante.
2: Le está dando vueltas a su música y a su coleta también.
4: Y a la coleta. Pues acaba de ser su cumpleaños el 26 de junio.
3: ¿Cuántos años cumplió?
4: Cumplió 33.
3: Ah,
4: la edad de Jesucristo. La edad de Jesucristo. No, pero ya hasta celebró en un concierto. Le llevaron pastelito y todo.
3: ¿Sí? ¿Comerá pastel?
2: Lo acabamos de ver, de hecho. Nada más le sopló las velitas.
4: No, yo
2: pues sin gluten,
4: sí.
2: ¿No? O sea, sugar free y sin gluten. Puesto número uno.
3: Con harina de almendras.
2: Con harina grande.
3: ¡Ay, no!
2: ¡Qué bonito!
3: Sabía que habían venido los mascabrothers. En el número uno está Vicente Fernández en Paz.
4: Don Chente.
3: Ay, me encanta el fa.
2: Sí.
3: Pues Don Chente, a ver, ¿por qué se retiró? En 2012 anunció oficialmente que dejaría los escenarios, que dizque para disfrutar de su familia y cuidar de su salud. Yo al señor a partir de esa época en paz descanse y nadie se me vaya a ofender, lo vi más panzón cada día que pasaba.
4: Pues disfrutó, estaba, disfrutó, oye, estaba descansando, disfrutó. Unas buenas flautitas.
3: No, hombre, viviendo en Guadalajara, qué rico. Olvídate. Y con esa señora que se ve que su señora que le cocina delicioso.
2: Sí, no, un pozolito.
3: Mucho panza, la coquita.
2: Sí, se vale.
3: Bueno, ¿qué pasó en realidad? Aunque dejó las giras, Vicente nunca logró alejarse realmente del espectáculo. Siempre se echaba su palomazo en algún lugar, seguía presentándose en lugares. Aunque ya no cantaba y ya no ponía un concierto como tal. El último fue el de la gran el Estadio Azteca, ahora Estadio Banorte. Ahí se aventó su gira de despedida, según esto, con más de 90,000 personas enfrente. Imagínense eso.
4: 90,000.
3: Un Azteca en el Azteca. Se llamaba.
2: Wow, qué hermoso.
3: Pero aún así extraño, nunca se retiró, claro.
4: Sí, se le extraña.
3: Sin duda una de las grandes personalidades que ha dado México en el mundo del espectáculo. Grandes canciones. Lo bueno es que tenemos a la dinastía.
2: Sí, que suena un poquito, ¿no, mi Chente?
3: Échate la Chente.
2: A ver,
3: venga.
2: Venga.
3: Que no dejaba de cantar hasta que no dejaran de aplaudir.
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3: Yo nunca fui a un concierto de Chente.
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3: no nos llevaba.
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4: No, pero.
0: 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Salir corriendo y preguntar. ¿Qué es lo que ha sido de tu vida?
4: Ay, Don Chente, pero ¿sabes qué? Sí, lo he ido a conciertos de Alejandro Fernández. Y sí. Ya tengo como 5 en mi lista.
2: 100. Al de la Plaza de Toros estuvo bueno. Sí. Que hizo homenaje a su papá.
3: Yo lo acabo de ver en el auditorio y wow.
4: Ah, pues ahí nos vimos también.
3: Ay,
4: sí,
3: nos vimos,
4: claro.
3: Echándonos una chela.
4: Y bueno, lo escuchamos
3: pues
4: también.
3: Ya, nada más para cerrar, les quiero contar. Es que hay quienes dicen que ellos regresan por dinero.
2: A ver,
3: ¿cómo? Pero sin duda, yo siento que al vivir tantos años encima de un escenario, algo extrañan del público, claro. Que no te dejan.
2: Es el ego.
3: No, es perder un poquito de ti, ¿no?
2: No, y aparte, es su rutina de vida también. 100%. O sea, no te vas a ir de algo que ya viviste de esto y ya es tu día a día.
3: Y esa energía, ese sentimiento que te ha de dar estar enfrente de miles de personas y después no cantarle ni al caballo.
2: Cabá anunció en su
3: retiro.
2: Y lo regresaron, ¿no?
3: O sea, en silla de ruedas, pero regresaron.
2: Rihanna también.
4: Oye, no, pero ¿sabes qué pasa? Yo los admiro muchísimo a todos aquellos que se pueden retirar 3 años, regresar y seguir en el top.
2: Como si hubiera pasado nada.
4: Exacto, porque a ver, esta carrera bien lo dicen y te lo podría decir cualquiera. Es de mucha constancia, resistencia, no te vayas, que te vean. Qué rico, la verdad, qué rico sería.
3: La verdad, sí.
4: Y oye, qué ricos son.
2: Muchas gracias. Ahí estuvo el top 3 de Diego Sequeda. ¿Te quedas al Turbolengua?
3: Obvio.
2: Ándale, que se queda. Se queda el Turbolengua. Recuerden toda la información, @yaparatooficial, también @DGOCárdenas y @los40MX.
4: Todo eso y más. Vámonos con música. Esto es Lo Poco Que Yo Quiero de Morat y Silvestre aquí en Ya

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0: La temperatura, 29 grados.
1: 8:56.
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3: Luego de una gran actuación en la fase de grupos del Mundial, Estados Unidos apuesta por la continuidad de Mauricio Pochettino. Se dio a conocer que la selección de las Barras y las Estrellas ofreció un nuevo contrato a Pochettino hasta 2030. Con esto estaría cumpliendo otro ciclo mundialista con el objetivo de conseguir una participación histórica.
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1: 8:59 y es la mera hora del Turbo Lengua. Hay boletos. ¿Boletos para qué, Nash? Boletos, llévelos, llévelos.
2: Vamos, tenemos boletos el día para... de hoy. Boletos para Caifanes y para Disney On Ice.
1: Estén atentos.
2: Rápidamente, ustedes, ¿para quién eliges tú, Diego Carlos?
3: Disney On Ice, por supuesto. ¿De qué hablas?
2: Claro.
3: Quiero ir a ver a Mickey Mouse.
2: Obvio. Eso. Pero es que los dos, la neta, ahora sí que la boletita que tenemos el día de hoy está muy buena.
1: Bueno.
2: Está reñida. Yo participaría para ir a Caifanes y también para ir a Disney On Ice. Claro. O sea, uno
3: hablaría
2: no es mejor
3: doble.
2: Que el otro.
3: Pero Caifanes creo que es mejor.
1: Se suman a la mesa ya para Teana, arroba el Atomics.
3: Aquí estamos. Arriba Caifanes.
1: Y también arroba DGO Cárdenas se queda a jugar con todos nosotros.
3: Échenme buena vibra.
4: Pongan Caifanes.
1: Arroba Nashi Roll también. Yeah. Y aquí Gabo Ramos. Arrancamos el Turbo Lengua. Bueno.
5: Hola.
1: ¿Qué pasó? ¿Cómo estás? ¿Cómo te llamas?
5: Muy bien, Eunice. ¿Y ustedes?
1: Eunice, muy bien. ¿De dónde marcas, Eunice?
5: De la Ciudad de México.
1: Muy bien, ¿de qué zona?
5: De Cuapa.
1: Muy bien, ¿tu CURP?
3: Ah, sí, es
1: Cuapa. Eunice, ahí te voy, ¿eh?
2: ¿Dónde sí?
1: ¿Boletos
2: la
1: para qué quieres? ¿Disney o para Caifanes?
5: Ajá, es que me gustan las dos. Yo creo que Caifanes.
1: Caifanes, muy bien, ahí te va, ¿eh? Boletos para Caifanes.
3: Para Jaguares.
1: Categoría, la categoría que te toca es... cosas que con las que rompemos la dieta. Con las que rompes la dieta. Manches. Comida con la que rompes la dieta. Nashla.
2: Alcoholito.
1: B de burro, Eunice.
5: Burritos.
1: C, Diego.
3: Unas cucharas de tamarindo.
1: De dedo, muy bien. Atomics.
3: Dóname la dona.
1: Nash.
2: Elotitos con mucha mayonesa.
1: Eso. Es chilito, es un limoncito. F. Muy bien, Eunice. F.
5: Fresas con crema.
1: Uf, qué rico. Comida con la que rompes la dieta. G. Diego.
3: Guanábana con leche condensada.
1: Ah, bien. Uy. H. Atomics.
4: Hamburguesas atascadas.
1: Y Latina. Nashla.
2: Con y ice cream. Con ice cream. Rompes la dieta. Con ice cream.
1: J. Eunice.
5: Jícamas con crema y queso.
1: Ah, muy bien, ¿eh? Cosas, comida con la que rompe la dieta. Cada kilo, Diego Cárdenas.
3: Con un kilo de mangos.
1: Bien, kilos de mangos, muy bien. L. Atomics.
4: Con lasaña.
1: Es verdad.
4: Con un buen de queso, papá.
1: Sí. M. Nashla.
2: Con manzanas con mucho caramelo.
1: N. Eunice.
5: Con nueces garapiñadas.
1: Nueces garapiñadas.
3: Nueces.
1: N. Diego.
3: Nueces garapiñadas.
1: Bien. O. Atomics.
4: Con orégano mezclado de... con Oreo.
1: Ya todo.
2: Tache por decir
4: marca. Está bien.
1: Tache.
3: Cuídate.
1: P, Nashla.
2: Papas fritas.
1: Muy bien.
2: Ay. Qué rico, la neta.
1: Q, Eunice, Q.
5: Ay, con Q, con quinoa, con...
3: Nah, es de dieta.
1: ¿Cómo? ¿Quinoa con qué?
5: Con azúcar y fruta, con mucha fruta y azúcar.
1: Ah, muy bien, muy bien. Comida para romper la dieta. Te la paso. R, Diego.
3: R. ¿Después de la Q sigue la R? Dios mío.
1: ¡Tache!
3: ¡Ay, no!
1: Nashla.
2: A ver, salsa fritísima.
1: Súper frita.
2: Súper frita.
1: Muy bien. T, Tito, Eunice.
5: Tamales,
1: muy bien. Nashla.
2: Uvas con chocolate.
1: B de vaca, Eunice.
5: Vaquitas, el chocolate.
1: Tache, porque dijo marca.
3: Ay, no.
1: Tache.
3: No.
1: Pues sí, hay que educarnos todos. Dijo marca, no se vale.
3: Pues me corrieron, por eso me corrieron.
2: Por eso me corrieron.
3: Es que por eso me corrieron. Ya cierrenle el micrófono a Atomics.
1: Iba muy bien.
3: ¿Otra vez?
1: ¿Hay más llamadas? ¿Hay otra llamada? Por eso, ni modo, por eso.
2: Boletos para Caifanes y Disney On Ice. Hoy sí está.
3: Eunice, te amamos, cuídate.
1: Bueno.
6: Hola.
1: Hola, ¿qué tal? ¿Cómo estás? ¿Cómo te llamas?
6: Buenos días, Karina.
1: Karina, muy bien, Karina. Oye, ¿de dónde marcas?
3: Chapor.
1: ¿De dónde marcas?
6: De aquí, de Ciudad de México.
1: ¿De qué zona?
6: Coyoacán.
1: Muy bien, Cari, ahí te va. ¿Boletos para Disney On Ice o Caifanes?
6: Disney.
1: Perfecto, Disney On Ice. Está participando Nashla, Diego Cárdenas y el Atomics. Y se suma Karina. Tu categoría es... Está difícil, ¿eh? Es... Partes del cuerpo.
2: Ay, no, ay, mancho. Ay.
1: Partes del cuerpo. ¡Ah! ¡Karina!
6: No.
7: Se lleva los boletos.
1: No, ve, Diego.
7: Se los brazo, lleva. Brazo.
1: Brazo. Sí. C, Atomics.
4: Cabeza y no.
2: Karina, gracias.
1: D, Nashla.
2: Dedo.
1: Karina,
6: Estómago.
1: Gracias, gracias por cuidar el programa. F, Diego.
7: Falange, falange y falangeta.
1: Muy bien, G, Atomics.
4: Garganta y no profunda.
1: Muy bien. H, Karina, H.
6: Hombro.
1: Hombro. Y Nashla.
2: Húmero. Isométrico. Ay, no sé.
1: H, J, Diego.
7: ¿Ahora sí nos llevamos?
1: No. La letra J.
7: Ah, con la letra J. El jalandeo, ¿no?
1: ¡Tache! K, no Atomics. Manches.
4: Kilos de huesos.
7: Nah.
1: L, Karina.
6: Lengua.
1: M, Atomics.
4: Mano.
1: N, Karina.
6: Nariz.
1: Ñ, Atomics.
4: ¿Ñañe? Tengo mi ñañe.
1: O, Karina.
6: Oreja.
1: ¿Cómo?
6: Oreja,
1: muy bien.
7: El oreja, ser un cuate.
1: Partes del cuerpo por tus boletos de Disney On Ice. Adelante, Atomics. P.
4: Pierna.
1: Q, Karina, Q.
6: Quijada,
1: muy bien.
7: ¡Ay, bravo!
1: R, Atomics.
4: Retazo.
1: ¡Tache!
2: ¡Revívenos!
1: La rabadilla. Karina, para que te lleves tus boletos, eliminaste a todos los de la mesa.
2: Y desde el inicio, ¿eh?
1: Abriste muy bien.
8: Sí. Ah, no.
1: Con S, con S, Karina, S.
6: 100.
1: La 100.
6: La 100. La de la cabeza.
7: Con S o
1: a
7: con
1: ver,
7: C.
1: Conté, a ver, conté.
2: Sacro.
1: A ver, conté.
6: Tráquea.
1: A ver, con U.
6: Uña.
1: Y esa es una respuesta.
9: ¡Correcta!
6: ¿Solita?
1: No.
6: ¿Solita? Sí, voy llegando al trabajo.
1: No, a Disney On Ice, ¿con quién te vas a ir?
6: Con Lisa.
2: Yo dije, ¿hay tanto para ir sol?
4: ¿Con quién vas? Con mi jefe.
1: Karina, te mandamos un beso. Muchas gracias por participar.
6: Gracias.
1: Oye, quédate conectada porque la producción quiere platicar contigo por tu respuesta del inicio, ¿va?
2: Unas cositas.
1: Te mandamos un beso, quédate conectada. Vámonos con música, Nash.
2: Venga, vámonos con Elena Rose y también con Manuel Turizo. Esto es Ya Párate.
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3: Oye, a ver, Félix, una pregunta. Cuando tú te retiraste, ¿también hiciste el ritual de besar los tres palos?
4: ¿O besaste los 11?
3: Pregunto, es que dicen que estoy aquí para aprender.
5: Desde antes del retiro.
3: Es tradición, desde antes del retiro.
5: Es que es de mucha gratitud al oficio.
3: Pero sí se hace.
5: O sea, que vean lo que han hecho conmigo. Sácame
6: de una duda.
3: ¿El palo? No se puede ya, güey.
6: ¿Alcanzas el travesaño?
3: Palo dado, ni Dios lo quita.
6: ¿No alcanzas el travesaño?
3: No creo.
6: ¿No?
3: Estoy muy chaparrito, güey. ¿Cómo voy a alcanzar mi bebé?
4: Mira lo que el Conejo Pérez en una de esas.
3: 1.70 me dio el Conejo Pérez. 69, pues, con la edad, porque me estoy haciendo chiquito de todos lados.
6: 1.70 me dio.
3: Volteas y dices, ¿qué? ¿Por qué? Pero bueno, ni modo.
4: ¿Verdad que sí pasa eso?
6: 1.70.
4: ¿Que cada vez te hace todo más chiquito?
6: Todo, sí. Te va a hacer. ¿Te ha pasado?
3: Es feo.
6: ¿Tú cuánto medías? ¿3 metros o qué?
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15: El Mundial cambia carreras y ejemplo claro el de Gilberto Mora, pues el joven mexicano está destacando en el torneo. Tanto así.

0: que ya equipos grandes en el fútbol europeo han puesto la mira sobre la nueva joya de nuestro país. Según información de diversos medios, Gilberto Mora sería uno de los principales objetivos del Manchester United.
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0: a los 40 Monterrey. Ahí está, arroba, sí soy Rudy en este lunes. What's up, Rudy?
1: Dame bien, okay.
0: Oye, cuéntanos, ¿qué pasó el fin de semana? ¿Te fuiste a ver a Enrique Iglesias o no?
2: No fui.
3: Pero anduviste, ¿no? De arriba para abajo. Como sí, que te vi con tus chamacos.
1: Sí, anduve de arriba para abajo, pero porque pues hay que entretenerlos y cansarlos.
0: Ajá, evidentemente.
3: Se durmió uno, ¿no? Con el billete de 20 pesos.
1: Sí, el vato se encontró. Me acompañó el foot, el Diego. Me acompañó porque yo juego foot los fines de semana. Y se encontró 20 pesos el vato y no lo soltó, ya los perdió.
3: ¿Ya los perdió?
1: O sea, no los gastó, ya los perdió el vato.
0: Se los quedó.
1: Ya sí, ya los perdió.
0: Oye, cuéntanos, mi Rudy. Dime. ¿Qué dilema traes?
1: Ah, el dilema de hoy está chido, está diferente, ¿eh? Está diferente. Es un vato que es anónimo porque no quiso, como que le dio miedillo. Ya ves que el miedo no anda en burro.
0: Claro.
1: Y este vato empezó a ir al gimnasio. Estaba choncho el güey, estaba gordito. Y
4: Gordón Mamer.
1: Ajá, pues. Ahora ya es un gordo mamer, pero sí. Antes era nada más gordito guadito. Y entonces el güey empezó el gimnasio y empezó a enflacar. Uh-huh. Y se empezó a ver muy bien tener más seguridad de sí mismo. Pero el güey pues estaba cuidando la comida, evidentemente, ¿estás de acuerdo?
0: Sí.
1: Estaba cuidando lo que comía. Y de repente el vato llegaba del trabajo a comer a su cantón y lasaña. Y luego al día siguiente, milanesa de res empanizada.
0: Y le empezó a meter a todo.
1: Pues la esposa le empezó a cocinar súper rico. Y creo que una hamburguesita.
0: Órale.
1: No sé qué es esto, un pollito en salsa.
0: Unas albóndiguitas.
1: Unas albóndigas con espagueti. Que el espagueti puro carbohidrato.
0: Sí.
1: Y entonces el güey dice, oye, a mí se me hace que esto no está funcionando porque yo le estoy echando ganas, estoy comiendo bien. Y llego a la casa y estoy comiendo mal.
0: Que alguien me explique.
1: Entonces el vato tiene el dilema de si le dice a su señora, ¿qué pasó? ¿Quieres que yo sea gordito para que nadie más me voltee a ver?
0: Y gorditos y bonitos.
1: Es correcto. ¿O qué está pasando?
3: Es que así pasa, ¿no?
1: ¿Me quieres gordito porque te pones celosa o qué?
0: Me estoy poniendo bien mamer, bien rico, con power,
3: Oye, pero pues también, ¿no? Las mujeres siempre quieren conquistar a ustedes los hombres a través del diente.
1: No, la mía no, güey. No. Cero.
3: Cero. No sí, es no, tu caso.
0: La mía nada cereal. Más en Navidad.
1: Bueno, menos mal.
3: Pero sí es común, ¿no? Es como el lenguaje del amor. Hacerle de comer al que te gusta.
1: ¿Tú le haces de comer a tu vato?
3: No.
0: Ahí está, eso ya pasó de moda. Creo que ya no aplica.
3: Pero él sí me hace de comer.
1: Yo también hago de comer acá, pero si no me muero de hambre.
3: Y él cocina muy bien. Y yo siempre le digo, por favor, que todo sea bajo en grasa, por favor.
1: Bueno, por ejemplo, ahí tú ya le dijiste, vato que está batallando para enflacar. El vato llega y una milanesa de res empanizada. Pues oye.
0: Yo digo que le baje el presupuesto a la casa, güey, para que nada más le consiga así como cositas de lechuga, huevito y ya está.
3: O que ponga una bolsita así abajo y ya finja que se lo come.
0: ¿Qué opina?
3: Lo pone en la bolsa y lo regala alguien más.
0: ¿Qué opina la banda yaparateana? ¿Para qué? ¿Para Inés?
3: Soluciones chidas.
0: Por favor, participe. También estamos aquí en el chat de los 40 México, en nuestro canal de YouTube, leyendo todas las opiniones. Vámonos a Rolita. Está el dilema que trae el Rudy. Usted mandó arroba el Fito Márquez, según, para que participe y aconseje. Seguimos con más.
1: Era otro. Güey, no.
0: ¿Qué?
1: No, era anónimo.
0: Ay, perdón. Vamos a rola. Seguimos.
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1: Estamos de vuelta con arroba sí soy Rudy en Monterrey, Nuevo León, desde los 40.
2: ¿Desde qué estamos? ¿Desde
1: Oye,
2: qué estamos?
1: ¿Me lo resumes, Rudy?
2: Pero con gusto, ya sabes que la confianza que te tengo, güey, sin ningún problema.
1: Por favor, compare.
2: Es un vato gordito, ex gordito, porque se puso a echarle ganas al gimnasio y a comer bien y todo, pero de repente empezó a llegar a su cantón a comer y su señora le empezaba a hacer acá más goloso la comida. Sí, más golosa. Entonces ya no era la lechuguita, ya no era la ensaladita, porque al principio la señora dijo, este vato no va a poder enflacar. Cuando ya lo vio más flaquito y dijo, uff, se puso más sexy, no quiero que lo volteen a ver. Eso es lo que él cree.
1: Claro.
2: Y le empezó a hacer la garnacha.
1: Típico.
2: La guajolota, la torta de tamal, ya sabes. Entonces el vato tiene el dilema, si le dice, estate quieta, quiero estar más flaquito y más guapo. Tú tranquila, que al cabo que es.
1: Yo te voy a cuidar.
2: Soy todo tuyo.
1: Soy tu hombre.
3: Ya por aquí, mira, están comentando y aconsejando. Angie dice, puede consentirlo con comida con menos grasa.
1: Ah,
3: pues
1: bien.
3: Sí. Pues sí, pero aquí el dilema sería de, si es que ella le está dando grasita. Pues sí, dice una vez gordo, arroba, te va a querer.
1: Arroba Pelucón dice que las comidas ricas solo sean una vez por semana y que respete los demás días, por favor.
2: Es correcto.
1: Es que hay que poner acuerdos también en eso, en lo de la comida.
2: Sí.
1: Isabel Romero Rulés dice, creo que con plática se arreglan las cosas, que le explique que tienen que comer bien y ya. Bueno, ahí está, la platiquita, mi Rudy, llévate.
2: Es que no es lo que come, es que la ruca lo quiere para él.
1: Para él.
2: Lo quiere para él, no quiere que lo volteen a ver.
3: Pero el compa va a ser, o sea, él mismo, no importa si está más gruesecito o más flaquito, pues igual.
2: Exacto.
3: La personalidad no se le va a quitar.
1: Aquí hay otro punto, que se lleve también a la mujer al gym para que ambos compartan tiempos y gustos, dice Angie ZL. No, él quiere hacer solo eso, quiere relajar, quiere estar tranquilo, es su patio de recreo, el gimnasio, déjenlo.
2: Es correcto.
3: Por aquí dice Carla de Atún, dice, jajaja, yo apliqué la misma.
1: Ah, gacha, gacha.
2: Ella aplicó la misma, o sea, también.
3: Me dio risa la historia.
1: Empezó a engordar al esposo.
2: Sí.
1: Mi Rudy, te mandamos un abrazo.
2: No, el abrazo se los mando yo.
1: Gracias. Arroba, sí soy Rudy, denle follow. Ahí estuvo el dilema que trae el Rudy. Manden todos sus dilemas. Seguimos en Ya Párate.
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1: Confirmado, Robbie Williams se unirá a Laura Pausini para interpretar Desire, el himno oficial de la FIFA, en el MetLife Stadium de Nueva Jersey el próximo 19 de julio en el espectáculo de clausura del Mundial 2026, el primero que tendrá además un show de medio tiempo con Madonna, Shakira y BTS. 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Ecuador, el rival que mañana tendrá que enfrentar la selección nacional en 16avos, decidió viajar a la Ciudad de México solo unas horas antes del partido. Hoy entrenará en Columbus y llegará hasta la tarde-noche a su hotel de concentración, en donde su director técnico ofrecerá una conferencia de prensa. 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Bad Bunny se convirtió este fin de semana en el primer artista latino en la historia en agotar las entradas para dos noches consecutivas en un estadio del Reino Unido. Durante uno de sus conciertos en Londres, el puertorriqueño compartió un mensaje de solidaridad hacia el pueblo venezolano ante la tragedia que está viviendo por los devastadores sismos. 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Continuarán las lluvias en el país, canales de baja presión, una circulación ciclónica, una vaguada y la onda tropical número 13 provocarán precipitaciones de fuertes a intensas en el noreste, occidente, centro y sureste del territorio. Soy Ivette Parga Ávila.
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0: 9:35. 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
1: Pumas arrancó su pretemporada de cara al torneo Apertura 2026 de la Liga MX. Bajo las órdenes de Esteban Solari, nuevo director técnico, el cuadro universitario se prepara para volver a una gran final. Uno de los puntos importantes es que tras las dudas que generó la continuidad de Keylor Navas, ya habrían convencido al guardameta de que continúe el siguiente semestre con los Pumas.
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1: Nos enlazamos hasta los 40 Guadalajara. Ahí está la consentida con ustedes, Claudia Chávez.
2: Muy.
3: ¡Buenos días, Clau!
2: ¡Ay, qué gusto saludarlos! ¿Cómo están? ¿Cómo sobrevivieron el fin de semana?
3: Te vi por ahí en el estadio.
2: No. Lo dimos todo, ¿eh? Lo dimos todo en esos cuatro partidos. Y yo en inventada me maquillé, ¿sabes, no? Yo quería vivir como una gran aficionada. Y bueno, fuimos a trabajar. Fuimos a hacer cápsulas de color, pero bueno, aproveché.
3: Que se sepa, ¿no? Yo estaba ahí por meras cosas profesionales.
2: Así es. Es que lo estás ya me relajé.
1: Disfrutando a full, ¿eh, Clau? Qué buena onda. Cañón, sintiendo el mundial como debe ser, ¿no?
2: Sí, tal cual. Oigan, chicos, pues vamos con la notita bonita. Sí. La notita bonita. Del día de hoy. Y qué importante es cuando rescatas a una mascota. Les voy a platicar de un personaje muy importante en una situación muy complicada en una parte del mundo, en Venezuela, para ser exactos, ¿no? Les voy a platicar de Tsunami. Tsunami es un perrito rescatado que fue maltratado y ya lo rescataron y lo estuvieron preparando para que él ahora, después de mucho tiempo, porque también ha estado trabajando en Turquía y en varios desastres naturales, está en Venezuela, ¿no? Él es originario de Venezuela y se está convirtiendo en un personaje o en un perrito muy importante porque gracias a su conocimientos, a su entrenamiento a lo largo de muchos años, ha podido rescatar a mucha gente. En esta ocasión solamente va una persona de 60 años, pero una persona, ¿saben lo que significa rescatar a una persona después de más de 72 horas de vivir una angustia fatal? Un abrazo fuerte a toda la comunidad personal venezolana que nos está escuchando. Las cantidades son estratosféricas. Más de 1,400 personas fallecieron, más de 3,000 personas están heridas. Y en este caso, Tsunami, que bueno, es un border collie de 9 años que ya estaba a punto de retirarse. Él ya se iba a retirar, pero su última misión es en casa, es en Venezuela. Y creo que es una esperanza para mucha gente que lo ha perdido todo. Y no solo es Tsunami, porque también hay varios perritos de la Cruz Roja Mexicana que han viajado a Venezuela.
1: Los topos
2: y
1: también, sí.
2: Los topos, por supuesto, que tienen años en esta vida, bueno, en esta tarea tan importante, ¿no? Y bueno, Tsunami creo que es el perrito que nos ha robado el corazón a todos, porque con entrenamiento, con cariño y con pasión, esperemos logre todavía localizar a más gente, porque es un trabajo en equipo de muchísimos.
1: Estamos viendo imágenes y sí, es muy fuerte todo, toda la buena onda, luz y apoyo que dentro de nuestro mundo podamos, nuestro universo, donar, estar informados, apoyar estas causas. Recuerdo también a la perrita acá de México, Frida, ¿te acuerdas?
2: A Frida,
1: que fue también insignia de grandes momentos importantes también de acá de México, ¿no?
2: Fíjense que están viajando Orly, Balam y Kenai, que son perritos mexicanos de la Cruz Roja Mexicana, que están haciendo todo su esfuerzo, ¿no? Lo importante es que a veces decimos, ay, ¿para qué rescatas tantos animales, no? ¿Y para qué? Son acompañamiento, claro. Son pues una como ilusión de vida para mucha gente que está pasando un momento.
1: Esperanza,
2: complicado.
1: ¿No?
2: Son esperanza, por supuesto. Uh-huh. Y ahora son héroes nacionales, ¿no? O eres héroes mundiales.
1: Mundiales.
2: Tsunami es una manera de hacerle un homenaje a quien ya párate en la notita bonita para ser condescendientes con nuestros hermanos venezolanos. Ojalá encuentren todavía más gente y que se recuperen después de todo lo que han sufrido 2 terremotos al mismo tiempo.
3: Fuertísimo. Y sí, hoy más que nunca, la verdad es que Venezuela nos necesita. Creo que en eso los mexicanos también nos pintamos solos.
2: Sí, claro.
3: Varios centros de acopio donde tú puedes llevar provisiones. Entonces, de hecho, yo les voy a dejar como información en mi Instagram.
1: Por si quieren ir
3: ahí a checarlo. Y sí, de verdad que toda la solidaridad, todas nuestras oraciones están con nuestros hermanos venezolanos y ahora sí que mandándoles apoyos de todas las maneras posibles.
1: Sí. Muchas gracias, Clau, por esta información y por traerla aquí a la mesa, que es importante también para toda la gente que escucha Ya Párate. Gracias.
2: Ay, un beso, los queremos mucho. Y ánimo, Venezuela.
1: Ahí estuvo @ Claudia Chávez FM, denle follow desde los 40 Guadalajara 102.7 FM. Vámonos con música. Esto fue La Notita Bonita. 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

0: ¡Fuimos!
1: ¡Vámonos! Oigan, pero acuérdense que tenemos canal de YouTube donde pueden obviamente revivir los mejores momentos y pues también ponerse al día de lo que platicamos hoy del mundo, ya saben, de la farándula, que sí, del fútbol. Bueno, los tenemos al tiro.
0: Así es, oigan, recuerden que mañanita martes tendremos a Mina Morales, que es nuestra astróloga, tarotista, numeróloga, yaparatiana, para que preparen también sus preguntas y pues no sé si tienen alguna duda con algún horóscopo, alguien que sea de cáncer, de Virgo, de Escorpión, para que de una vez le hagan las preguntas mañanita.
1: No, oigan, y fíjense, hablando de mañana martes, pongan muchísima atención porque van a poder participar en el Turbo Lengua para boletos, sí, se los tengo que decir, para Grupo Firme. Entonces, pónganse buzos, caperuzos, vamos a tener boletos también para Mijares Sinfónico, para que participen y bueno, ¿no? Se vayan y se metan una divertida en todos los conciertos que, por supuesto, con muchísimo gusto, les regalamos los boletos. Bueno,
0: Agárrense. Participan. Agárrense, ya saben, márquenle, anótele bien, 55-5166-8101 o el
1: 800-00-610-00.
0: Denos follow, arroba ya para tu oficial. Nos vamos, tuvo Leoncio Cósmico en los controles, Rulo Vera en la producción, el buen Mauro Presitas también en la producción, el buen ¿qué es? Angelillo Pillo, Pani, Anita, todos dándolo para que este
1: y todos lo que lo, neta,
0: show funcione.
1: Son bien rifados y de verdad que si esto camina es por ustedes, muchachos. No estoy llorando, de verdad.
0: Ay, calma. Nos vamos. Chau. La música.

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0: 10-13. 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

0: La temperatura, 31 grados.
1: 10:47. 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
1: Qué rico, mi amor.

0: Crunchers, bienvenidos sean. Estamos iniciando nueva semana, cerrando el mes, ya el lunes 29 de junio. Yo soy Ana Maite, quien les va a acompañar en estas dos horas, ya lo saben. Ay, qué emoción, oigan, de verdad que hoy, si luego yo les digo, hoy andamos cargados, hoy andamos como que el doble de cargados, porque tenemos bastante información. Pero antes de hablarles de eso, antes de presentarles lo que tenemos hoy, tengo yo que darle la bienvenida a Janaí Lara, quien continúa esta semana con nosotros en el brunch. Así que Janaí, por favor, haznos el honor de presentarnos.
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0: Claro que sí, así que vámonos con el menú del brunch, porque vamos a tener una mimosa. Y bueno, ya la otra vez estábamos platicando de cuáles son las playas aptas, ¿no? Aquí en Veracruz. Pero fíjense que por ahí traen un proyecto, ya que entramos a verano, traen un proyecto inclusivo. ¿De qué se trata? Yo al ratito les voy a platicar al respecto. También en nuestro plato fuerte vamos a hablar sobre esos casos. Miren, retomando los casos de los artistas que han sido famosos, exitosísimos, pero que detrás de eso hay papás que no la perdonan, ¿eh? Que no perdonan un error, que no perdonan nada. Estos papás explotadores. No solo pasa en la farándula, ¿eh? No solo pasa en la farándula, pero nos vamos a apoyar como de todas esas historias que ya conocemos. Y también tengo postre, como yo les adelanté. Ya vamos a comenzar a regalar los boletos de El Águila contra Guerreros de Oaxaca, porque, como les digo, este julio se viene cargado para El Águila, ¿eh? Así que vayan ustedes poniéndose truchas. Si quieren participar al ratito, envíenme, ya lo saben, un emoji de águila al 2293-383704 para saber que justo ustedes quieren participar. También les traigo momento mágico, porque ya va a comenzar Mercurio retrógrado. Pero no pasa nada, no pasa nada. ¿Por qué? Porque yo les traigo tips y también les traigo, pues, algunos objetos que pueden servir de talismán de protección. Yo aquí, su brujita de confianza, les traigo lo necesario para sobrevivir a este Mercurio retrógrado. Así que no se me preocupen. Y bueno, ya saben que no puede faltar la música. Que antes de irnos, quiero decirles que tenemos que manifestar. Porque si mañana gana México, la programación del brunch de Janaí y de Úrsula muy pronto va a ser de ustedes, pero más al ratito les digo, va. Nos vamos con esto de Lady Gaga y The Witchy Runway aquí en el brunch de los 40.
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1: Oye, a ver, Félix, una pregunta. Cuando tú te retiraste, ¿también hiciste el ritual de besar los tres palos?
2: ¿O besaste los 11?
1: Pregunto, es que dicen que estoy aquí para aprender.
3: Desde antes del retiro.
1: Es tradición, desde antes del retiro.
3: Es ya. Que es de mucha gratitud al oficio.
1: Pero sí se hace.
3: Para que vean lo que han hecho conmigo.
4: Sácame de una duda.
1: ¿El palo? No se puede ya, güey.
4: ¿Alcanzas el travesaño?
1: Palo dado, ni Dios lo quita.
4: ¿Alcanzas el travesaño?
1: No creo. No, estoy muy chaparrito.

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1: Comenzamos con la mimosa, son las 11 de la mañana con 15 minutos aquí en el brunch. Y bueno, como les estaba yo adelantando, ya que vienen las vacaciones, el verano, queremos ir a la playa, etcétera, pues quieren ahí hacer un proyecto de infraestructura incluyente para facilitar, pues obvio, el acceso, el uso de las playas para las personas con discapacidad. Pero la cosa es, ¿va a quedar para este verano? ¿Acaso van a tener el dinero y la disponibilidad para mantener lo que pongan? Porque una cosa es que lo pongan, pero otra cosa es que cuando se empiece a, pues sí, a poquito hacer feo, porque va a estar mero, mero en la playa, ¿qué tanto mantenimiento le van a dar? ¿Qué tanto le van a invertir realmente para que termine siendo algo seguro para todos? Bueno, pues quién sabe, pero ese es el proyecto. Quieren poner infraestructura, les digo, unos muebles, eso es lo que dicen, unos muebles inclusivos. ¿Y qué playa? Playa Martí. Playa Martí es la que van a adaptar justamente para que sea una playa inclusiva para las personas con discapacidad. Y no sé si se acuerdan, pero hace poquito justamente ahí en Martí también quitaron el gimnasio. ¿Se acuerdan que había un gimnasio al aire libre? Que pues obviamente según yo era gratis completamente. Bueno, pues ya lo desmantelaron. Le preguntaron justo a la alcaldesa así de, oiga, ¿y qué onda con el gimnasio? ¿Lo van a poner de nueva cuenta o qué? No, hasta ahorita no, no quieren hacerlo. Se van a concentrar justo en este proyecto que les estoy diciendo de la Playa Martí para hacerla más inclusiva. Según dicen que con esto pues quieren fortalecer estos espacios públicos para que sean incluyentes, para que se puedan ampliar las opciones de recreación para toda la población, en especial a las personas que justo tienen estas capacidades distintas o discapacidades. Pero bueno, es lo que les digo. Esperemos que sí le metan aparte esto del mantenimiento, ¿no? Que es lo más importante, porque bueno, lo que fue el gimnasio Martí, pues ahí lo dejaron, se empezó a hacer feo, tristemente, y bueno, ahora ya lo desmantelaron, que muchos yo vi que se estuvieron quejando, porque pues era un área donde podías ir a hacer ejercicio, había pues buen equipo, que lo armaron con madera y todo eso, estaba muy cool, la verdad. Yo creo que deberían igual retomar este proyecto, hacerlo tal vez en otra playa, ahora podría ser, pero pues sí, estaría padre que no se pierdan también esos espacios. Y bueno, así esta mimosita muy jarocha, muy de jaiba. Oigan, por acá tengo saludos para Gabo, que ya anda por acá. Me pone excelente inicio de semana, que nos vaya bien a todos. Esperemos que sí, Gabo, va a empezar Mercurio retrógrado. A ver cómo nos va, pero yo les digo que al rato les tengo momento mágico para que nos protejamos. Y también tengo acá saludos para mi querido Alex, y también le mandamos saludos a Marcela, que está en Jalapa, de parte de Alex, de parte de acá del brunch. Un besote. Y acuérdense que por acá ya me envían los emojis de águila. 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Vámonos con más música, que regresando comenzamos con nuestro plato fuerte. Esto es de Mike Towers, una nada más aquí en el brunch de los 40.
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1: Y ahora sí comenzamos con nuestro plato fuerte, porque como yo les decía, detrás de muchos artistas con mucho éxito, también hay padres o madres, aquí no vamos a cerrar solo a un género, que, a ver, sí, creyeron en ellos, ¿no? Desde pequeños, pero también los explotaron. Hay historias donde de verdad ese apoyo se convirtió en presión, en exigencia, en control. Entonces hoy hay que preguntarnos, ¿dónde está justo esta línea entre impulsar el talento que tiene nuestro hijo y ya dejar de ver las necesidades que tiene como niño y como persona? Así que por eso tengo conmigo aquí a la psicóloga Rosy Corral y también a mi querido Toño Campanario, que aparte de ser comunicólogo, es experto en cultura pop. Bienvenidos de nueva cuenta.
2: Muchas gracias, Ana Maite. Encantado de estar aquí más con mi querido Toño.
3: Yes. Hello, everybody. Welcome to the show. We're going to have fun tonight.
1: Así es. Oigan, y bueno.
3: Aquí estamos.
1: Me pone muy emocionada de que estén los dos porque les quiero explicar, brunchers. Vamos a tener como esta parte justo del contexto que nos va a dar Toño de cómo han sido estas historias y también Rosy nos va a guiar en esta parte psicológica, ¿no? Porque, a ver, hemos platicado en diversos momentos de estas historias, por ejemplo, la más reciente y por la biopic, vamos a hablar de esto, Michael Jackson. Una persona muy exitosa, pero que ya vimos en la película cómo le sufrió el pobre.
3: Pues bueno, es que tenemos que arrancar que la historia empieza con Joe Jackson.
1: Así es.
3: Que quería, bueno, si vieron la película, tendrán muy ahorita en el colectivo la situación. El señor quería a fuerza que esos hijos fueran famosos.
1: Sí.
3: Y cuenta, y narra la leyenda contada por Janet Jackson en su momento, contada por La Toya, contada por Michael Jackson, que son los que sí se atrevieron a hablar, más que los otros hermanos, sí, los mayores. Que el papá estaba ahí con la chancla y con el cinturón a órale, hasta que no te salgan, no te paras de ahí, ¿no? Uh-huh. Vamos a llamarlo así. Y entonces incluso se dice, ¿no? Michael Jackson ya era un terror psicológico.
1: Así es.
3: Ya anorexia, bulimia, vómitos, todo lo que le provocaba el papá, el terror que le provocaba el papá. Entonces ahí entramos en este punto donde qué tan sano es el, ok, tienes un talento, vamos a explotarlo, voy a explotarte hasta que salga el talento. Creo que ahí ya cambia la dinámica.
1: Así es, y bueno, Rosy, aquí es donde justo te queremos platicar qué consecuencias tiene el que un niño crea que el amor de sus padres depende del rendimiento que tú des, no solo como hijo, sino ya incluso como un producto, ¿no?
2: Sí. No, bueno, tiene un sinfín de consecuencias. Primero, te cuento que estamos hablando de padres narcisistas, porque se nos olvida que los narcisistas no solo están en las parejas. Entonces estás hablando de padres que tienen cero empatía, porque lo que ellos hacen es proyectar sus propias frustraciones en los hijos. Obviamente, pues van a ser personas con una autoestima súper baja, porque ahí a donde los ven en el escenario y todo, simplemente en las películas y en todo esto podemos ver que es una autoestima pues súper, súper baja.
1: Sí.
2: Son personas que no forjan un carácter. O sea, si ustedes se fijan, y ahorita que estaban tomando lo de Michael Jackson, quienes hayan visto la película, él nunca le puede hablar de frente. O sea, es un terror terrible a de frente decirle que no más, ¿no? Entonces, obviamente, lo que implica son personas súper inseguras que evidentemente van a tener en su vida una problemática terrible para poder realmente tomas de decisiones, este carácter, ¿no? Realmente para afrontar la vida, ¿no? Los dejan además sin herramientas, les cuesta mucho trabajo volver a tomar herramientas.
1: Y eso es lo complicado. Por ejemplo, igual Toño nos decía de que no había espacio para equivocarse, o sea, era cualquier error pequeñito, era cinturonazos, cablazos. Entonces, ¿qué pasa cuando aprendemos a que no podemos equivocarnos?
2: Entras en un estado de perfeccionismo que te va a conducir a un estatus en donde vas a generar ansiedades muy fuertes o depresiones porque no puedes ser el hijo que tienes que ser. O sea, ya estás reprobado de entrada, ¿no? Ya de entrada ya lo hiciste mal, aunque todavía no lo hayas hecho. Entonces, ese es el asunto.
3: Y sumémosle que entonces también este genio, vamos a llamarle en caso Michael Jackson, otros músicos, pues no disfrutan esa genialidad, porque realmente lo estoy haciendo para que el que me da terror esté
1: complacido.
3: Sí. Y pues imagínate, Thriller es uno de los discos más vendidos en la historia. Y yo siento que Michael Jackson, porque si alguna vez vio en el documental de This Is It, antes de que falleciera, con su regreso a los escenarios, se ve que, no, que él sabía que estaba chido, pero no sabía qué tan chido estaba. Se nota en su forma de ser.
1: Y es que también como que los papás hacen eso, a que ellos no se den cuenta para que sigan ahí como bajo el control de ellos, ¿sí o no?
2: Mira, ni siquiera eso, o sea, los papás tienen su meta fijada, no tanto que no quieran que ellos no se den cuenta, pero ¿cómo vas a disfrutar algo? Ahorita que estaba diciendo Toño del This Is It, es impactante el grado de perfeccionismo y otra vez, ¿cómo vas a disfrutar algo cuando tú mismo sientes que en ningún momento está quedando perfecto? Y estamos hablando de que ese documental fue al final de la carrera de Michael Jackson, cuando ya su papá no tenía ninguna injerencia ahí. El asunto aquí, y por ahí se los digo, ¿no? Es que esa voz de nuestros papás ahí adentro, ya no la necesitamos cuando somos adultos. Ya cuando somos adultos estamos tan bien entrenados que nosotros solitos nos castigamos y autocastigamos porque no estamos haciendo las cosas como deberíamos hacer. Ese es el daño, ¿no?
1: Oye, y también tenemos un caso que fue, yo creo que muy cercano, vamos a decirlo así, a Latinoamérica, etcétera, el de Luis Miguel, que vendría siendo un caso también muy parecido a lo que vivió un poco Michael Jackson.
3: Luisito Rey, explotaba todo lo que hacía Luis Miguel. Incluso hay casos que es similar con el de... ¿Se fue el nombre? La mamá de Liza Minnelli.
1: Ok,
3: que hizo El Mago de Oz y todo esto. Se me fue el nombre, no puede ser. En fin, el punto es, le daban medicina para que aguantara, para que no se durmiera. Vamos a terminar la película, órale, denle la medicina para que no se me duerma. Y aquí en el caso de Luis Miguel, también lo que suena feo es que el papá hacía cuentas chinas. Entonces hubo un punto que Luis Miguel llegó a estar a punto de llegar a la cárcel.
1: Claro.
3: Porque estaba en quiebra, porque el papá se había gastado todo.
1: Claro.
3: Y aparte lo hizo hombre a fuerza, porque se dice la leyenda de que le contrataba...
1: Sí, le contrataba.
3: Las cariñosas, como se dice ahora. Ajá,
1: para no decir sí,
3: para
1: claro.
3: Para decir nombre. Para que el hombre ya explorara, ya, y entonces...
1: Y aquí muy chiquito.
3: Muy chiquito, sí, o sea, qué feo.
1: Qué feo, porque es esto que estamos hablando, le quitas la infancia a tu hijo solo porque lo ves como una mina de oro, y entonces, ¿tú crees que eso le va a ayudar y le va a resolver la vida, o te va a resolver la vida a ti como papá? Pero estás arruinándole la vida a todos.
2: Pero obviamente en el grado del narcisismo te importa un comino, ¿no? Lo que sucede, porque tú tienes una meta y esa meta va a ser a costa de quien sea, incluso de tus propios hijos. De verdad, no hay cero empatía, no hay empatía, ¿no? Pero saben que además algo muy interesante, si ustedes se fijan, Michael Jackson se refugia en quiero animalitos sí. y no deja esta fase como de niño. Ajá. Sigue Peter Pan, por eso es súper emblemático que sea su personaje favorito. Es el que nunca deja de ser niño. Y por otra parte, Luis Miguel, pues bueno, por ejemplo, se refugia mucho en el alcohol. Digo, esto se ve en la serie. Y bueno, Liza Minnelli y la drogadicción. Claro, porque si ya te estuvieron además dando consumir cosas para que estuvieras despierto, para que esto, para que el otro, pues a ese grado llegan los daños.
3: Y no siempre es el papá. Hay un caso que es Elvis Presley, que él, sus papás le dan al manager toda su patria potestad. ¿Y qué hace? El manager nunca lo dejó salir de gira.
1: Claro.
3: Elvis Presley de Las Vegas nunca salió.
1: Ay, no, es que a ver, justo estamos hablando como de los papás, pero sí, hay otras figuras que también fungen como eso, pero bueno.
3: Fungía como el papá, era como el guardián legal, que por ejemplo ahorita llegaremos al punto de Britney Spears, que así también pasó eso. Y pero con Elvis fue así de, no, tú aquí estás bien.
1: Sí.
3: Y nunca lo dejó salir de gira. Elvis Presley nunca salió de Estados Unidos.
1: Sí, no, nunca, pero hubiera estado chido que saliera. Pero bueno, así las cosas con el control que luego ejercen sobre las personas. Pero así vamos iniciando nuestro plato fuerte. No se despeguen, porque regresando le damos a más, hablando de esos papás explotadores o figuras explotadoras, ¿ok? No se despeguen del brunch de los 40.
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0: Continuamos con nuestro plato fuerte, platicando sobre qué hay detrás de estas figuras. Al menos ahorita estamos hablando de figuras famosas, exitosísimas, que tienen estos padres explotadores. Ya por acá Rosy, de hecho, nos decía, es que no pasa solo en eso. Claro que no. Obvio, y pasa no. De diferentes maneras. Sí, claro. En la vida real, vamos a decirlo así, estamos hablando justo con la psicóloga Rosy Corral y con Toño Campanario, quien es comunicólogo y experto en cultura pop. Me encanta decirlo así.
1: Yes, that's my job.
0: Pero sí, claro que sí. Pero bueno, también, a ver, ya hablábamos de Michael Jackson, de Luis Miguel, pero también tenemos otros casos como el de Selena Quintanilla, que a dónde llegó. Bueno, que
1: antes de Michael Jackson, interrumpirte tantito, ajá, de la mano va con Macaulay Culkin, que también venía, sí, claro, de unos papás explotados. Él se tuvo que emancipar, o sea, divorciar de los papás legalmente.
0: Es que eso es lo cañón que nos decías, Rosy, por acá, por ejemplo, en temas un poquito más reales o más aterrizados a la vida cotidiana, ¿no? No personas que están metidas tal vez en el medio del espectáculo y de Hollywood, etcétera. Esta relación con los papás, cuando te tienen tan apretado, o sea, tan controlado, que no te dejan hacer tu vida, que no te dejan salir del nido, no te dejan ni siquiera tener tu espacio personal.
2: Es correcto. Estos casos yo los tengo en consulta. La gente tiene pánico y les tiene pánico, y no les estoy hablando de adolescentes, les estoy hablando de personas de 35, 40 años que les tienen pánico a sus papás, que no les pueden decir que no, que es un terror horrible y que está enmascarado con él. Es que yo amo a mis papás, es que es el respeto. No, señores, ya cuando todos somos adultos, los papás merecen respeto y el mismo respeto merecemos como hijos. Entonces, hay que tener mucho cuidado porque además los papás aprenden a manipular, a culpar, a juzgar, a criticar. Y evidentemente tú decías algo ahorita antes de irnos, ¿no? Que no eran únicamente los papás, sino que eran, por ejemplo, los managers. Cualquier figura de autoridad me va a representar esa situación. ¿Por qué? Porque evidentemente quién tiene la autoridad para decirme cómo lo tengo que hacer, cuándo lo tengo que hacer, y esto me va a causar un conflicto. Y esto se ve muchísimo en consulta y en la cultura mexicana, no porque no sea así, ahorita estamos hablando de diferentes, pero en la cultura mexicana o cultura latina, evidentemente este rollo del respeto a los papás y en específico a la mamá, se confunde. Y esto hace que pasemos del respeto a la manipulación y al, pues, evidentemente dañar a los hijos en cierta
1: manera. No vamos lejos, un ejemplo de cultura pop colectivo que lo vemos con Guasa, es nada más y nada menos que Doña Lucha. Con el con el chino y con
0: sí,
1: este.
0: Sí, claro.
1: Ya te vas a ir con la otra. Ay, ya sí. Me va a dar el tamafac. Y empieza. Y es una mamá turbo manipuladora.
0: Muy.
1: Hay una escena donde se pelea con el. Porque te fuiste con la otra. Lárgate, ya no te voy a lavar.
0: Que parece que es como si fuera su esposa, básicamente.
1: Exacto,
0: ¿no?
1: Ajá. Y ya me va a dar, y ya me voy a morir. Y lo vemos con Guasa, pero así hay mamás en la vida real.
2: Por
1: así.
2: Eso la gente se ríe, querido.
1: Por eso nos reímos, porque enseguida hacemos meme de DiCaprio. Eso yo.
0: Claro. Pero a ver, antes de que continuemos con más historias y con más preguntas, ¿cómo los papás se pueden dar cuenta de esto, de me estoy pasando y estoy?
1: Es el problema.
0: Ese es el problema, entonces, mira, que no te das cuenta.
2: Para que un narcisista llegue a consulta, tiene que estar en consulta por algo que quién sabe qué pasó, porque es rarísimo que llegue, porque evidentemente el papá o la mamá siempre te van a decir que ellos están bien, ellos tienen la experiencia, ellos saben por qué lo hacen, ellos saben cómo tratar a un hijo. Y obviamente en esta situación en donde yo no puedo tener esta capacidad de ir a una autoindagación y decir el que está mal soy yo, pues no voy a soltar.
1: No vamos lejos, retomando a Michael Jackson. Cuando Michael Jackson fallece, que retoma su carrera previo a fallecer en los conciertos que iba a hacer, el papá ya no estaba en la imagen, ya no figuraba, él ya había quedado fuera de. Ah, pues como se le había muerto la mina de oro, fue a demandar al doctor, por daños emocionales, etcétera, etcétera. No procedió. Pero el vato dijo, yo tengo que sacar dinero de aquí.
0: No, definitivamente. Y también el error, yo creo que ha sido de que, obvio, ellos empiezan de muy chiquitos y le dejan la responsabilidad a los papás. Y aquí decimos, papá y mamá. papá y mamá, de que sean los managers, de que sean quienes completamente empiezan a manipular, a manejar sus carreras, porque de repente sienten que ya tienen un control muy, muchísimo más alto que el ser solo pues los papás,
1: decías,
0: ¿no?
1: Es papá de Selena. Así y la, los papás de Lindsay Lohan.
0: Los papás,
1: ¿no? Es
0: de Lindsay Lohan.
1: Claro. Quintanilla vio potencial con la hija y la banda y los hijos y vamos a hacer esto. Que hasta la fecha hay fans que dicen ya, por favor, déjala descansar. Es que vamos a hacer el museo de no sé cuánto. El sí. Día de Selena. Últimamente... Yo no sabía esa escena, esta historia de que supuestamente el micrófono de Selena estaba lleno de lipstick.
0: Sí, todo lleno de lipstick.
1: Y hay un museo y claramente se ve que ese lipstick cada semana lo vuelven a retacar. Para que la gente vaya ahí como...
0: Sí, para que siga yendo.
1: Como a la basílica, bueno, más al museo de la Selena a rezarle al micrófono. Pero son leyendas que se empiezan a crear... para seguir consiguiendo dinero.
0: Y es lo triste, ¿no? O sea, ya después de literalmente la muerte de sus hijos, ellos siguen viendo la manera de explotarlos y de seguir sacando dinero, que ahí es donde tú te quedas. Oye, es que de verdad ya estás muy malito de tu cabeza.
1: O sea, gastan el dinero, que fue el caso de las papás de Lindsay Lohan.
0: Ajá, así es.
1: Primero fue el papá, fue el manager, el vato se gastó el dinero en pura fiesta, dijo, bueno, a la goma, vamos con mi mamá, y la mamá hizo lo mismo.
0: Así es. Oigan, por acá nos están llegando algunas preguntas que vamos a leer, regresando de más música, porque, como ya decimos, nos identificamos, aunque sean artistas y que estén en Hollywood.
1: Sí, te digo, en un punto de la vida todos decimos,
0: claro,
1: DiCaprio, me pasó.
0: Soy yo. Así que ustedes ya saben que pueden participar. Seguimos platicando sobre los papás explotadores aquí en el Brunch de los 40.
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0: continuamos con nuestro plato fuerte. Estamos con la psicóloga Rosy Corral y también con nuestro querido Toño Campanario, experto en cultura pop y comunicólogo. Y por acá, queridos, me llega una pregunta que, bueno, yo creo que sería un poquito más para Rosy. Me ponen, obviamente, lo voy a decir de manera anónima, ya saben que aquí es su espacio seguro. Y me escriben, yo me identifico. ¿Qué hacer cuando hay chantaje emocional? Que tus papás te dicen, el día que me muera ya no te voy a molestar, o si me quieres o me respetas harás caso a lo que te digo.
1: Lo primero que te digo es ve a terapia, porque tienes que dejar la culpa a un lado, porque lo que te mueve ante ese chantaje es la culpa. Necesitas a alguien que te dé guía y dirección para que puedas, obviamente, sacar adelante esa situación que te está haciendo quedarte ahí. Pero ahorita, y tal y como lo decía Toño, es que miren, por ahí hay un refrán que dice que el valiente dura hasta que el cobarde quiere. Y a veces también, sin ser groseros, aquí no tienes que decir una grosería. Es voltear y firmemente decirle a tu mamá o a tu papá, oye, ¿sabes qué? Espérame tantito, a ver, como que no nos estamos entendiendo bien, como que, y más cuando ya eres un adulto. No digo que no, de hecho, a los niños y los jóvenes merecerían un respeto, pero ya cuando eres un adulto necesitas hacer eso. Entiendo que a veces no se tiene la capacidad para hacerlo porque has vivido tantos años bajo el yugo de tus papás que difícilmente vas a poder agarrar y decirle, oye, mamá, no, cálmate, ¿no? Aunque se lo digas de buena manera, porque se te va a venir encima cualquier cantidad de cosas que te va a decir tu mamá y que al rato tú vas a decir, no, pues es que sí fue mi culpa. Tengo que ir a pedir disculpas, ¿no?
2: Estoy riendo un poquito porque les voy a decir un mal consejo. Ustedes se paran y les dicen, me necesitas más tú que yo, punto.
0: Llega una edad en la que sí.
2: Entonces también papás que están escuchando esto, relájense dos rayitas, sí, porque al rato ustedes van a necesitar algo, porque y luego quedan ahí olvidados por ahí.
0: Todo es un círculo aquí en la vida.
2: Y no lo digo en mal plan, pero a veces, ¿saben qué pasa? Nos cansan.
1: Sí, claro,
2: por
1: supuesto.
2: Por eso el hijo se va. Sí, claro. Exactamente.
1: Pero muchas veces se va cuando todavía está chico, cuando todavía está, que no tiene ni siquiera las herramientas, y entonces ahí vienen las otras situaciones, que era lo que les decía. Finalmente, papá y mamá me obligaron a tantas cosas que se genera un vacío emocional y al rato voy a tener algún tipo de problema, a lo mejor, independientemente de depresión o ansiedad, a lo mejor alguna adicción, porque de un modo u otro voy a tener que llenar ese vacío que me dejaron papá y mamá.
0: Así es. Ay, no. Oigan, y también un tema que se ha vuelto bastante popular son las famosas momagers, que ya platicábamos, ¿no? De cuando los papás se vuelven los managers, etcétera. Pero quiero tomar aquí el caso. A ver, de un imperio que se ha formado, las Kardashian. Qué bueno. Tal vez no han llegado a este nivel de controlar, pero ¿cómo ha jugado con la vida de sus hijas al grado de exponer la intimidad de Kim Kardashian para que literalmente ellas subieran a la fama? O sea, eso ya también es bastante grave.
2: Bueno, cuenta la leyenda en Hollywood que en ese momento eran muy amigas Paris Hilton y Kim Kardashian.
0: Sí, así es.
2: A Paris Hilton le suben su famoso video, que era un video íntimo, tenía relaciones, etcétera, etcétera, y vio que potenció a Paris Hilton. Y se dice que la de Kardashian, la mamá la mandó a hacer. De, órale, es tu oportunidad. Y le funcionó.
0: O sea, que fue algo orquestado.
2: Exactamente. Esa es la leyenda en Hollywood, que el de la Kardashian es orquestado.
0: No, bueno, pues entonces ahí está más cañón, porque a lo que, o sea, es tomando el caso igual de Luis Miguel. ¿En qué estás metiendo a tus hijos, ya involucrándolos de manera íntima, sexual? ¿Para qué?
2: Y vamos a ser honestos. Yo no he visto los realities, pero he visto pedazos. Y se ve que ahí ellas saben orquestar. Ellas manejan las cuatro o las cinco, ¿cuántas son? Ya no sé.
0: Son cinco. Son cinco Jenners. Y un hombre.
2: Y las Jenners.
0: Son tres Kardashian, ajá, y un hombre y dos Jenners.
2: Y pero se el ve hombre que anda. Ahí es un matriarcado.
0: Sí.
2: Ahí es matriarcado. Lo que digan ellas va primero.
0: Y tanto estuvo la cosa así que, mira, el papá de las Jenner, literalmente.
2: Yo creo ahí le salió el trauma.
0: Puede ser que también.
2: Pues, a ver si con
1: así me hacen caso.
0: Puede ser que de ahí haya salido la cosa, ¿eh? No sabemos, pero a ver, también los papás acostumbran a los hijos a todo el tiempo estar recibiendo aplausos. Aplauso por lo que das. pero no realmente por lo que eres, porque como público no conocemos quiénes son. Entonces, esto también, ¿cómo te afecta el que tú seas como reconocido por algo muy superficial y no por algo más interno, que es lo que tú eres como persona?
2: Antes de contestar, Rosy, les voy a dar un ejemplo que empezó a darse mucho en redes sociales, y es una generación que tiene menos de 30 años y más de 20 y tantos. Uh-huh. Y es esta generación que todos le aplaudieron, incluso en algún momento en la corneta lo dijeron, lo dijo
0: Videgaray,
2: dijo la estaca, de que estamos acostumbrados a una generación que todo le aplauden de diploma por participar, diploma por medallita porque corriste el maratón, aunque terminaste en el último lugar. Y entonces he visto yo gente de, hoy me vestí así, apláudanme o lloro. Sí. Hoy hice una pasta de microondas, apláudanme porque hoy cociné.
0: Sí.
2: Entonces tenemos esta generación que ahora hay que aplaudirles todo, y son la primera generación. Es la generación que ahora nos critica todo.
1: Mira, lo que pasa es que ahí es a donde está, y por eso se le llama generación de cristal.
0: La cristal,
1: porque evidentemente se rompen por cualquier cosa. Pero esto también tiene detrás una generación de papás que no quiero que te hagan lo que a mí me hicieron. Y evidentemente venimos desde ahí, ¿no? No uh-huh. quiero, ¿sí? Que te hagan a ti lo que me hicieron a mí. Entonces yo a ti te sobreprotejo.
2: O le dan de más lo que yo no tuve.
1: Por eso, pero esa es una manera de sobreproteger y también de eliminar culpas, porque estamos hablando de una generación de papás que luego no están porque trabajamos, ni papá y mamá. Entonces, ¿de qué manera voy a compensar esa culpa? Dándote cosas. Y todo el tiempo voy a ver qué hago por ti, cómo te pongo, cómo te... Y entonces, claro, ahí es a donde viene la no capacidad a frustrarme.
0: Así es.
1: A que todo el mundo va a hacer exactamente lo mismo, a todo el mundo. ¿Cuántas veces no he visto en las escuelas? Ah, pero si le van a dar chocolates a uno, que es el primer lugar de aprovechamiento, que se lo den a todos, ¿no? Pues si se los
2: están
1: dando.
2: Porque todos les echaron ganas, ¿no?
1: Exactamente. Ese es el problema. Entonces, te afecta muchísimo. O sea, el estar en el continuo de que me aplaudan por cualquier cosa, aun siendo muy, muy superficial, te afecta. A ver, está bien que reconozcamos lo que han hecho nuestros hijos. Hombre, yo soy mamá, mi hija es quinceañera, o sea, estoy en plena adolescencia.
0: Híjole.
1: Claro que hay que reconocer.
2: La da
1: pero...
2: chocolate.
1: Exactamente.
2: Todo te choca, nada te late.
1: Exactamente. Claro que hay que reconocer los esfuerzos que hace, pero también hay que tener claros los límites en donde tu esfuerzo, de un modo u otro, también era una obligación.
0: Claro.
2: Y no vamos lejos. Un caso, yo vengo defendiendo a la mamá más cool. Miren, aquí está mi gorra. El ejemplo, el Brooklyn Beckham con los Beckhams.
0: Ah, yo otro.
2: Esa familia se ve muégano, se ve bien cool, se ve bien padre. Traigo mi gorra de Victoria Beckham porque yo vengo apoyando a Victoria Beckham.
0: No, yo no.
2: Porque ese morro, ¿qué onda?
0: No, yo no. Yo sí siento que hay algo muy...
2: Ay, mis papás no me reconocen y ya me voy a ir con la familia de mi esposa. Pues lárgate, güey.
0: No, yo siento que hay algo mucho más turbio por ahí, de sí, de control, de vamos a hacer que somos la familia perfecta. Pero bueno.
2: Supongamos, ahí tengo un tema, yo sí tengo un tema, pero el Brooklyn no se pasó a lanza, fuera Brooklyn.
0: No, yo soy Team Brooklyn aquí, pero bueno, oigan, ya casi estamos por terminar este plato fuerte hablando de los papás explotadores. Ya saben, ustedes de manera anónima pueden por acá hacer las preguntas, pero primero nos vamos con más y regresamos con nuestros especialistas aquí en el Brunch de los 40.
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9: La temperatura, 32 grados.
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0: Regresamos con nuestros últimos minutos aquí con la psicóloga Rosy Corral y con nuestro querido Toño Campanario, comunicólogo y experto en la cultura pop, hablando sobre los papás explotadores. Y fíjate, por acá me llega un comentario también muy interesante. Me ponen: estoy súper identificada con el tema. Yo vengo de una familia muégano. Me encantaba porque en medio de una generación en donde todos mis compañeros venían de papás separados, los míos estaban juntos. Pero ahora mis 30 y tantos, me cuesta trabajo dejarlos. Y no siento que sea desde un plan de chantaje por parte de ellos, sino más bien es como de, pero ¿cómo los puedo dejar solos cuando ya son mayores de 70 y por acá tienen a papá enfermo, ¿no? Ella no es hija única, pero hermanos están fuera de Veracruz y ella siente este compromiso de cuidarlos hasta el final, ¿no? Incluso paró sus actividades profesionales para apoyarlos. Ella siente que ya es tiempo de salir de casa, pero no puede dejarlos solos. Aquí, ¿qué pasaría? ¿Cómo podría ella llevar esto?
1: Yo no puedo hacerme responsable al 100% de mis papás. Entiendo perfectamente lo que quiere decir y el hecho de que haya sido una familia unida y que haya sido una familia que le haya dado a ella cosas positivas, porque no siempre las cosas tienen por qué ser negativas, sí implica que yo me sienta al 100 con esa responsabilidad. Pero lo que tengo que entender es que mamá y papá pueden solos. Uh-huh. Por ahí, si me voy un poquito a la teoría de las constelaciones familiares, Bert Hellinger en el libro Órdenes del Amor dice que el amor no es suficiente, que se necesita orden. Uh-huh. Y el orden habla de jerarquía. Ellos llegaron primero, ellos saben cómo cuidarse. Y si ella se va de casa, seguramente igual si se queda aquí en Veracruz, pues bueno, si ellos necesitan algo, ya le llamarán. Porque también es muy importante que genere su propia independencia, que ella pueda tomar decisiones para vivir la vida que tan, según nos comenta, ¿no?, que tan buenamente le dieron sus papás.
0: Claro.
1: Porque si fue una familia en donde le impulsaron, en donde le dieron, bueno, qué mejor que pueda yo eso que me otorgaron en casa desarrollarlo fuera, ¿no? No despegarme, pero tampoco la necesidad de estar ahí. Buscar a lo mejor elementos que me puedan hacer sentir tranquila. Si papá está enfermo, a lo mejor buscar si hay otras personas que pudieran fungir de cuidadores, si es que los hermanos no están aquí. O sea, hay que buscar otras situaciones, porque también puedes caer, si no, en el síndrome del cuidador y finalmente tener algún tipo de conflicto emocional.
2: Mi cuchara yo, y si tienen los hermanos lejos, entonces también los hermanos. Si no pueden estar presencialmente, oye, vamos a cooperar para que mínimo un par de días tengamos una enfermera y yo pueda hacer cosas, ¿no? Pueda irme desde lo más banal, irme al cine a tomar el café con alguien, hasta hacer como trámites, pagos, etcétera, claro, etcétera. Porque eso, hay cosas como que son a fuerzas, ¿no? Necesitas hacer, no sé, cambiar tu licencia de manejo, tienes que ir a fuerza tú. Tienes que hacer, no sé, un pasaporte, tienes que ir a fuerza tú a firmar. O no, cosas del banco, ¿no? Entonces, también yo creo que ahí se vale hablar con los hermanos. Oye, hermanito, pues vamos a cooperar, aunque sea un par de días. Aunque sea una vez al mes o dos veces al mes, pues se puede cooperar, ¿no?
0: Ay, pero a ver, yo sí he escuchado de estos casos y los hermanos luego, mira, les entra por un oído, les sale por el otro y le dices, oye, también son tus papás, pero parece que les habla la Virgen.
2: Un ejemplo que hicimos una vez en casa, bueno, no vas a cooperar, ok, no vas a cooperar, pero no estás en la fila de emergencias. Okay. Si pasa algo, si falta un suceso, a ti no te vamos a avisar hasta que ya tengamos el control de los daños realizados.
0: Híjole.
2: Porque luego hay gente que exige. No me infas. Espérate, güey, tú no estás aquí. El primero van los que están aquí en primer cuadrante ayudando.
0: Uh-huh. Claro.
2: Y también, gente, si no estás ayudando, no me infas. Espérate, güey, tú no estás aquí. El primero van los que están aquí en primer cuadrante ayudando.
0: Uh-huh. Claro.
2: Y también, gente, si no estás ayudando,

0: quién está en mi entorno. Y si no tengo una red de apoyo, importante construirla y preguntarme por qué no tengo una red de apoyo.
1: Así, se les pongo yo de ejemplo. Mi familia es de los que contestan el teléfono media hora después. Uh-huh. O, este número no lo conozco. En mis apoyos, en mi red de apoyo para emergencias, tengo amistades, amigos.
2: Claro.
1: Le mando saludos a la María Alba y a la Natalia. Porque ellos son, oye, estás en mi... Sí, sí, en la de la licencia. Te voy a poner a ti, Natalia, sí. Porque yo sé que Natalia sí me va a contestar el teléfono.
2: Claro.
1: Pero si le marcan importante. A mi mamá no va a... Ah, este no lo conozco, y lo voltea y lo que sea, y se silencia. Entonces, pues, entonces...
2: Y por acá tenemos otro comentario que viene de parte de una mamá, que ahí ella está preocupada, mamá, porque me pone, yo tengo miedo de volverme así, pero ¿cómo saber cuál es el límite? Mi hijo es muy bueno en deportes y también tiene talento musical, pero tengo miedo de no saber cómo marcar una línea entre enseñarle a ser responsable y luchar por lo que quiere y llegar a ser quien le arruinó la infancia.
0: Fíjate que no es tan difícil. Mira, es apoyarlos hasta donde tú puedas. El día que te digan, mamá, ya no quiero jugar fútbol, mamá, ya me chocó la guitarra, déjalos. O sea, finalmente no obligues, ¿sí? Porque muchas veces te dicen, es que tú los tienes que impulsar. Impulsarlos es darles todas las herramientas para que ellos puedan salir adelante. ¿Cuál es el límite? Cuando además yo ya me estoy metiendo, ya estoy diciendo cómo lo tiene que hacer, ya estoy sobrepasando esas cosas. Una cosa es la mamá que va y echa porras y otra cosa es la mamá que cuando el niño sale a la cancha le dice, no es posible, tuviste chance de meter gol y no lo metiste. Entonces, no me vuelvo crítica, me vuelvo apoyo. Cuando yo ya lo que estoy haciendo es criticar, cuando yo empiezo a darme cuenta de que yo soy la que quiere los aplausos, no solo para él, sino también para mí, porque ganamos y perdiste, porque así es la cosa. Sí, ganamos cuando ganamos, y perdiste. Sí. Entonces, ahí es lo importante, ¿no? O sea, yo eso es lo que diría. Cuando yo siento que me estoy ya sobrepasando y ya estoy encima del chamaco o la chamaca queriendo que haga 20,000 cosas.
2: Claro. Pues, bueno.
1: Hay una fábula que me gusta, que es de un maestro que llega con la mamá y le dice, fíjese que su hijo está yendo mal en matemáticas, pero es un excelente pintor. ¿Qué podemos hacer? Pregunta la mamá. Le digo, pues no, la respuesta cae en usted. ¿Qué quiere hacer? No, pues lo voy a meter a clases de matemáticas para que se ponga al tiro, bla, bla, bla, bla. Y le dice el maestro, yo diría que lo meta a pintar. Ajá. Porque si tu talento está de este lado, podemos reforzar matemáticas, pero el talento está acá.
2: Claro.
1: Entonces,
2: pero déjalo no sobreexplotar.
1: Que explote o que explore ese talento. A ver hasta dónde puede llegar.
2: Así es. Ay, sí, pero es eso, no que explote, sino explorar y hasta donde ellos se sientan. Por acá saludos también a nuestro querido Sabás Gutiérrez, porque él me dice que, bueno, él siente que no es por algo malo, ¿no? Sino que lo hacen a veces por cariño, que proyectamos en nuestros hijos esas carencias. Y acá nos pone el ejemplo, que en casa él es médico, su esposa es enfermera. Obviamente ellos querían que los hijos se fueran por ese rumbo, pero los hijos dijeron no, la verdad es que no queremos. Y los apoyaron y cada quien está en su rol.
0: Esa es la diferencia.

0: que de verdad te quiero, lo hago porque de verdad te apoyo, y esto es otro ejemplo de algo sano, ¿no?
1: Así
0: o sea,
1: es.
0: A lo mejor yo como papá digo, ay, pues ojalá siguiera la profesión, pero lo hago como, como un rollo, algo sano.
1: Pues muchas gracias por acompañarnos, queridos Rosy y querido Toño Campanario. Por favor, compártanos sus redes sociales porque, híjole, pues sí, si hubo muchos identificados, entonces, por favor, las redes sociales para que por ahí lo sigan.
2: Pues bueno,
1: digo,
2: para
1: a ti
2: para lo de,
1: ajá, de espectáculos.
2: Pop, trending-bajo, pero acuérdense que es TRNRN. Trending-campanario, ahí nos encuentran 24 horas las historias de todo lo que está sucediendo, también del mundo, porque
1: sí,
2: ha habido,
1: así es.
2: Bueno, además se las cuento hoy explotó el Etna, el Kilauea,
1: amanecimos
2: con terremotos por todos lados,
1: está pasando
2: entonces,
1: de todo,
2: está pasando de todo,
1: muy bien,
2: y la ola de calor en Europa, etcétera, etcétera, entonces todo lo que sucede en el mundo, ahí se lo encuentran.
0: Muy bien, a mí me encuentran en Facebook y en YouTube como Rosy Corral Oficial. En Instagram estoy como rosycorral.oficial y en TikTok estoy como @rosycorral1.
1: Excelente, oigan, pues así cerramos nuestro plato fuerte. Muchas gracias de verdad a todos los que se sienten en confianza de contarnos, de preguntarnos. Para eso estamos acá, pero no se despeguen porque regresando tenemos postrecito. Postre con boletos para el Águila contra Guerreros de Oaxaca. Así que no se vayan, que continuamos en el brunch de los 40.

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0: estamos de regreso y con nuestro postre. Y por eso ya tengo en línea a dos que quieren llevarse su boleto doble para la serie de El Águila contra Guerreros de Oaxaca, que por ahí me preguntaban, a ver, ¿pero cuándo van a jugar? Van a jugar el martes 7, miércoles 8 y jueves 9 de julio, ¿ok? Van a jugar El Águila contra Guerreros de Oaxaca. Así que primero vámonos con Gerardo, que ya está listísimo para llevarse este pase doble. ¿Cómo estás, Gerardo?
1: Muy bien, aquí.
0: Perfecto. Entonces, mira, la dinámica va a ser la siguiente. Te voy a hacer una pregunta, ¿ok? Puede ser relacionada al béisbol, relacionada a los 40, relacionada al Águila. Y tú me tienes que contestar correctamente para llevarte este pase doble, ¿ok?
1: Okay.
0: Bueno, entonces tú dime, por favor, ¿cuántos jugadores por equipo juegan? Va a ser muy repetitivo. En un juego de béisbol.
1: 9.
0: Sí, muy bien, querido Gerardo. Muchas felicidades, te vas a llevar este pase doble. Pero primero dime, ¿para qué día lo quieres? ¿Para el martes, miércoles o jueves?
1: Sería para el jueves.
0: Para el jueves, ok, entonces yo por acá te registro para el jueves y en WhatsApp te voy a dar más información de cuándo recoger tus boletos, ¿vale?
1: Ok, saluditos a todos ahí en cabina y a todo el público.
0: Ay, muchas gracias, Gerardo, un besote para ti, que te la pases bonito. ¿Andas trabajando?
1: No, estoy aquí.
0: Ok,
1: la
0: va.
1: Del hogar.
0: Ah, perfecto, entonces que sigas disfrutando de tu día ahí en casa y que sigas, obvio, en sintonía de los 40, ¿ok?
1: Perfecto.
0: Besote, bye, bye. Cuídate mucho. Ok, pero Gerardo no es el único. Yo ya les dije, por acá tengo a mi querido Alex, que también anda esperando llevarse su pase doble. ¿Estás listo o no estás listo, Alex?
2: Estoy listo.
0: ¿Estás listo? Ok, perfecto. Entonces, dime, por favor, al menos dos nombres de los programas que encuentras en la programación de los 4098.9.
2: Ya párate, sí. Y de estreno.
0: ¡Eso! Muy bien, querido Alex, muchas felicidades. ¿Tú para qué día quieres tu pase? ¿Para el martes, miércoles o jueves?
2: Jueves.
0: Para el jueves también, eso. Andan muy de jueves, ¿eh? ¿Por qué no quieren el martes y el miércoles? Yo quiero saber. ¿Tú por qué no? ¿Andas ocupado esos días?
2: Sí, ya serían el fin de semana, más o menos.
0: Ok, perfecto. Bueno, pues entonces ya tienes asegurado tu pase doble para el jueves. Ya sabes que por WhatsApp te doy más información, ¿ok?
2: Okay.
0: Vale, besote, cuídate mucho, Alex.
2: Gracias.
0: Bye. Ok, así vamos arrancando apenas esta semana, pero ¿qué quiere decir? Que yo voy a tener más pases dobles para esta serie contra Guerreros de Oaxaca, que a ver, sí, todavía le hace falta un ratito, pero por acá nos estamos adelantando un poco porque se viene fuerte la temporada en este julio. Bueno, los partidos, porque estamos en temporada, básicamente. Regístrense enviándome un emoji de águila al 2293-383704. Si todavía no reciben la llamada del brunch y ya se registraron, no se preocupen, aquí ya los tenemos, ¿vale? No es necesario que envíen otra vez su emoji de águila, pero si no lo han hecho, entonces ahí sí. Y ya saben que regresando tenemos momento mágico porque, ajá, por ahí nos decía, no, ojalá todos vayamos a tener una semana increíble. Se nos viene Mercurio retrógrado. Y si tú crees o no crees, no importa, yo te traigo aquí unos consejos de cómo sobrellevar este Mercurio retrógrado, que a veces sin pensarlo, sin imaginarlo, sí nos afecta y ahí luego vienen y a mí me andan preguntando, Ana Maite, ¿por qué está tan pesada el ambiente? ¿Mercurio retrógrado? Bueno, no se vayan, que regresando tenemos este momento mágico aquí en el brunch de los 40.

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1: Y como yo les dije, ya empieza Mercurio retrógrado. Empieza desde hoy y va a estar hasta el 23 de julio, casi un mes. Vamos a estar con Mercurio retrógrado, Diosito santo. Pero miren, Mercurio no tiene que ser como tal malo, ¿ok? No tiene que ser un caos. A veces pasa. Pero la cosa es que Mercurio retrógrado también está para que nosotros abramos los ojos, ¿ok? O sea, podemos seguir con nuestra vida, tenemos que seguir con nuestra vida, obviamente. Simplemente hay que ser más cautelosos, ¿ok? Pero bueno, yo por acá les voy a dar algunos talismanes o amuletos, como quieran decirle, para que ustedes se protejan, ¿vale? Miren, por acá tenemos también la ágata musgosa, se le llama. Anoten, ágata musgosa. ¿Ok? Esta puede proteger a los negocios. Si ustedes tienen algún tipo de negocio, la pueden poner en sus negocios para que se mantengan los clientes fieles, ¿ok? También el citrino, que este es buenísimo para todo esto de la abundancia. Es muy bueno el citrino para atraer ventas, para evitar estafas. También la turmalina negra, ¿ok? Ese puede ser escudo contra robos y las malas vibras. Y yo les digo, también cuando empieza Mercurio retrógrado, cargarse con una obsidiana es buenísimo. La obsidiana es maravillosa. Así que turmalina negra, yo les diría también obsidiana. Si por ahí no encuentran la turmalina, ese puede ser un escudo contra robos, contra las malas vibras. ¿Dónde lo pueden llevar? Puede ser en su bolsa, en sus bolsillos, bolsillo derecho, por cierto. O si lo ponen ahí, no sé, en su negocio, cerquita de la caja registradora, ¿vale? A algunas personas lo que les gusta hacer es, no sé, llevarla, por ejemplo, si usan sostén ustedes, bueno, ahí luego se ponen la piedrita, el cuarzo, etcétera. Está bien, también simplemente ténganlo pues muy cerca de ustedes, ¿vale? También pueden hacer, bueno, si encuentran una llave pequeña, la atan con hilo rojo, ¿ok? Esto para quienes tienen los negocios, para que se abran los caminos, ¿vale? Y también consíganse una monedita, pásenle humo de laurel, o sea, queman hojitas de laurel y ahí como que el humo se la pasan a la moneda y la guardan en su caja registradora o en la caja donde tengan el dinero para que pues también los proteja. Hablando de laurel, esta es una de las hierbas protectoras. Pueden quemar la hojita antes de abrir su negocio. También la ruda macho. ¿Se acuerdan que la otra vez estábamos platicando que hay ruda hembra y ruda macho? Bueno, ruda macho, ahí así pídanla, con un ramito y la envuelven con cinta amarilla detrás de la puerta de la casa, detrás de la puerta del negocio, o también la pueden guardar en la cartera. Otra opción podrían ser los clavos de olor o el anís estrella. Agarran un saquito del color que gusten, búsquense cuál sería el color de la protección. Podría ser, no sé, ¿qué le ponemos? No sé, algún blanco podría ser, algo así como para también atraer este tipo de paz. Pero pónganlos en un saquito, ¿vale? En un saquito o en la billetera. También lo pueden traer los clavitos de olor, el anís estrella para bloquear las estafas. Como les digo, en este Mercurio retrógrado tenemos que ser muy cautelosos. Así que si ustedes tienen por ahí algunas firmas importantes de contratos, tienen que hacer justo algunos tratos, simplemente presten mucha atención. Revisen contratos, revisen cuentas dos veces, ¿ok? Porque Mercurio es amante del orden y lo primero que se nos pone enfrente es el desorden. Mercurio quiere que no, que nosotros estemos al tanto. También pueden escribir: mis tratos son claros y seguros. Así lo escriben en una hojita, lo guardan en la billetera. Y si firman algo importante, llévense entonces ustedes su propio bolígrafo. Aquí les doy un tip. Ya saben que a veces es, no sé, con tinta negra o con tinta azul. Así que si tienen en casa tinta negra y tinta azul, entonces agarren esos bolígrafos, los dos, y les pasan el humo de incienso, ¿ok? Prenden un incienso, le pasan el humo y ya se la llevan para ustedes firmar sus contratos de lo que sea. Como les digo, llévense una por si acaso. Dicen, sí, no hay problema con tinta negra, pero hay otros que sí te dicen, no, tiene que ser con tinta azul. Y como les digo, no hay que tener miedo. No hay que tener miedo, simplemente hay que estar atentos. Normalmente a veces también lo que pasa en Mercurio retrógrado es que sentimos como mucha pesadez, así que ustedes miren, tranquilitos, vayan fluyendo, como les digo, es lo que tenemos que hacer, fluir, encomendarnos mucho a que todo sea, siempre que pasemos por estos momentos turbios, ustedes también digan, lo que tenga que aprender, que lo aprenda yo desde el amor, ¿ok? Y de la manera más pacífica posible, porque todos a final de cuentas se nos vienen las lecciones, pero qué mejor que lo hagamos desde el amor y no desde otras vibras como más bajas, ¿vale? Acuérdense que el amor es la fuerza pues más fuerte, nos lo han dicho en muchas ocasiones, y esos son algunos tips, algunos talismanes, algunos minerales, cuarcitos que ustedes pueden utilizar para este Mercurio retrógrado que les digo, empieza desde hoy y termina, o bueno, sale hasta el 23 de julio. Así que mucha atención con eso. Ok, por acá, regresando, ya nos toca despedirnos, pero tengo algunos saluditos que, como les digo, regresando, nos vamos con ello, ¿ok? Ustedes sigan disfrutando de más música. Esto es de Juan Solo, Piel de Azúcar, aquí en el Brunch de los 40.

0: 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Esto es Para Llevar.
1: Saluditos por acá a Espe, un besote que siempre nos está escuchando, al vecino Isra, al vecino Tlalixcoyan, a Gabo, a Mario, a Ariadna, a Luis, Gerardo, aquí tengo también a Alan, María Antonia, muchas gracias por escucharnos a todos ustedes, ¿ok? Oigan, acuérdense que hoy tenemos nuestra Premier 40, si ya recibieron su invitación, entonces al ratito disfruten muchísimo de Engendro. Y también síganos en redes sociales, @los40veracruz, porque hay unas invitaciones muy especiales para ustedes. Por ejemplo, el viernes 3 de julio de 10 de la mañana a las 5 de la tarde, por acá se pueden lanzar a los estudios de los 40 Veracruz en Delfino Valenzuela 215 entre Paseo Jardín y Américas para completar su álbum, ¿ok? 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Me encanta que tengamos este ambiente futbolero. Y aparte, ya saben que si mañana México gana, toda la programación de los 40 será de ustedes. Así que váyanle pensando qué canción quieren pedir, pero tampoco se pasen, ¿eh? Como les digo, no se pasen. No abusen tampoco. En @los40veracruz en las redes sociales están más detalladas estas dinámicas para todos ustedes. Gracias a Janaí Lara, gracias a Dylan Martínez, mis queridísimos operadores de este día. Les mando un beso a todos ustedes. Yo soy @namaitm y mañana nos escuchamos a las 11 de la mañana aquí en el brunch de los 40.
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3: El siguiente programa contiene un montón de babosadas y algo de información.
1: Poca, la verdad, y diluida y pasada además por unos cerebros putrefactos, güey. Entonces lo que oigan aquí es
3: tómelo arcaico.
1: Tómelo con un granito de sal, porque de verdad, no lo sé, Rick. Parece ser la corneta, pero bueno.
3: Es la corneta, Rick, qué gusto saludarte. No te veía desde anoche, ya te extrañaba.
1: Sí, carajo, te extraño. Adiós, Rick.
3: Bueno, pues, qué barbaridad, partido entre Japón, qué cosa.
1: Oye, Pardo, creo que vamos a tener que empezar otra vez, ¿eh? Porque te oyes muy mal. ¿Nos oímos mal los dos nuevos? Dos, ¿eh? Bueno, entonces vamos a tener que empezar el programa otra vez, no se fijen, vamos y venimos. Pon música o algo.

0: ya.
1: Bueno, pues a ver si sí. A ver si ya estamos bien. Yo también te oigo mejor. ¿Extrañaste mi voz?
0: No, nada. Estaba yo muy feliz, muy contento. Damas y caballeros, esto es La Corneta.
1: No, se oye del nabo. Así no podemos trabajar.
0: ¿Me sigo oyendo del nabo?
1: Bueno, ¿sabes qué? No hay programa. Se acabó, no hay programa.
0: Vamos a ver el food.
1: Total.
0: Bueno, pues ya no hay mucho food que ver. En este momento les puedo informar que Brasil derrota a Japón 2-1. Y está en octavos de final. Lo siento por los nipones, caray, pero me da mucho gusto por los brasileiros.
1: Los ¿cómo eran ninjas azules los japoneses? Pero yo no alcancé a ver nada del partido porque estaba yo
0: los samuráis azules
1: alimentando sanguijuelas, entonces no pude ver el fútbol. ¿Cómo estuvo? ¿Jugaron mal los japoneses? Cayó el gol super al último, ¿no?
0: Empezó Japón ganando 1-0. Posteriormente, me parece que en el segundo tiempo, porque tampoco vi el juego completo, cayó el gol de Brasil. Y después, en tiempo de compensación, en el minuto 95, no, se adelanta Brasil y deja fuera a los samuráis azules.
1: ¿Y no te dio hueva?
0: Que tendrán que emprender
1: Brasil otra vez
0: vuelta a la tierra del sol naciente.
1: ¿Otra vez los brazucas?
0: Bueno, es que Brasil es Brasil.
1: Sí, Brasil será Brasil, pero ¿no te da flojera que siempre son los mismos? O sea, estaba mejor Japón, güey. La neta.
0: Nunca pensé que le fuera a ganar Japón a Brasil en 16avos de final.
1: Yo tampoco, pero por lo que me narras, por lo que me dices.
0: Hubo un momento que parecía
1: que Japón.
0: Pudieron soñar los nipones.
1: Pues sí, pero la verdad es que, no sé, quiero que este mundial sea diferente, que gane México. O sea, por ejemplo.
0: ¿Y sí, sí?
1: Que pase algo distinto, ¿no? No, porque es lo mismo de siempre. Ya me dio, no sé, un poco de güeño. Que es entre hueva y sueño. O sea, no dan ganas de que vuelvan otra vez los mismos güeyes. Dice, ¿te acuerdas del economista este que hizo las predicciones con un algoritmo que él diseñó que le pegó a tres mundiales, a los resultados de tres mundiales, creo que los tres últimos, y dice que según su algoritmo, este mundial lo debería de ganar Países Bajos?
0: La naranja mecánica.
1: Vamos a ver si de veras, este es un economista que dice que es el economista con más suerte del mundo porque su algoritmo ha funcionado tres veces seguidas.
0: Así es, y nosotros mañana vamos contra la banana mecánica. Okay. La banana mecánica, que es ni más ni menos que el poderoso equipo de Ecuador.
1: Qué feo que le digan Ecuador banana mecánica. ¿Por qué? ¿Por República Bananera?
0: Pues son la República Bananera por excelencia. Ellos exportan una cantidad de plátano descomunal al mundo entero.
1: Pero es peyorativo lo de República Bananera. O sea, es realmente peyorativo. No, es una cuestión.
0: Tú. Yo dije la banana mecánica.
1: No, pero es que se les dice la banana mecánica precisamente por eso. Y República Bananera es un término peyorativo utilizado para describir a esos gobiernos instaurados por Estados Unidos en Centroamérica, que lo único que querían, por ejemplo, era darle el control precisamente de los plantíos de bananos a ciertas compañías fruteras norteamericanas, y estos gobiernos pues en realidad eran solo títeres de los Estados Unidos.
0: Hubo muchas banana mecánica bananeras en Latinoamérica.
1: Sí.
0: Nosotros
1: gobierno bananero.
0: República bananera, ya no somos una república bananera, ¿no? De ninguna manera.
1: Ustedes hagan de cuenta que no, que para nada.
0: No somos una república bananera.
1: Para nada le obedecemos a Estados Unidos.
0: El gobierno injerencista de Estados Unidos no puso en el gobierno a Claudia Sheinbaum, la puso el pueblo.
1: Ni tiene ahorita agarrado de los tanates a la 4T, no vayan a pensar, ¿eh? Exacto, a ver, ¿qué dijo Harry Belafonte? Perdón. Esta canción es terrible, se trata de un tipo que trabaja en los campos de bananos y mete bananas en cajones, o sea, las empaca. Y de pronto le salta una tarántula horrorosa y peluda.
0: Sí, es cierto.
1: Le salta del montón de bananas y lo pica. Y parece que va a morir. Sí. Y ahí está la banana peluda. No, perdón, la araña peluda dentro de las bananas.
0: Dentro del cajón de bananas.
1: Y de pronto le levanta sus manitas así. ¡Ah! Y lo pica justo en la entrepierna. Eso es lo que dice la canción. Bueno, no le pica ahí en la canción, pero no importa. Entonces este güey está tomando su ron y piscando las bananas. Súbele nuevo, déjalo, está desarrollando. Sí. Y entonces sale la tarántula, se le trepa al pantalón y ¡ñaca! ¡Ñaca! ¡Ñaca! Le muerden los tanates. Y él siente que se muere, ¿no? Incluso le pica por detrás también. ¡Ñaca! ¡Ñaca! ¡Ñaca! Varias veces. Es terrible esta canción. De ahí las repúblicas bananeras. ¿Sabes a quién extraño para estas pláticas? A Lati, que nos daría datos históricos y nos daría todo tipo de información cultural, gastronómica, histórica. ¿Cómo cabe tanta información en su cráneo pelón?
0: Le preguntamos a Alberto Lati, estar también hoy Pati Cantú con nosotros.
1: Ah, claro.
0: En este programa que ha resultado una cosa maravillosa y divertidísima, la cual la pasamos bomba y hablamos de fútbol con quien verdaderamente sabe, Pati Cantú, Alberto Lati, Félix Fernández y el Estaca, que Félix se ha vuelto Fernández. Ya un erudito.
1: Yo soy el último en los conocimientos deportivos, no sé absolutamente nada de fútbol, pero me estoy divirtiendo mucho aprendiendo. Ayer me regaló Lati sus libros, que ustedes deben de obtener, las historias de los mundiales, todo lo que hay que ver en este Mundial 2026, pues realmente está bueno. Y ayer

0: Canadá ganó el día de ayer su encuentro. Va contra quien gane de Países Bajos contra Marruecos, que se juega el día de hoy también más tarde. De una vez les doy los horarios. Alemania-Paraguay a las 2:30 de la tarde y a las 7 de la noche Países Bajos en contra de Marruecos. Ese no lo vean, mejor vean la delantera.
1: Yo creo que Marruecos va a perder. Según el algoritmo, Marruecos debería de perder contra Países Bajos. Yo confío en el economista este que ya le atinó a 3 resultados mundialistas.
0: Él también dice que ha tenido mucha suerte.
1: Sí, sí, bueno, sin duda. O sea, lo que él tiene es un algoritmo, es un modelo matemático que predice según no sé cuáles son sus parámetros, no sé de qué depende. Pero pues si le ha atinado a 3, yo creo que ya no es tanta suerte, ¿no?
0: No.
1: Ahora, si es tan pistola para los algoritmos, ¿por qué no predice los mercados durante todo el siguiente año? Y me avise, para invertir.
0: Millonario y lo ha hecho, no lo sé.
1: Nadie lo sabe.
0: Pero eso está más útil. Ahora, si ya él ha, déjate los mercados, si él ha puesto apuestas en los últimos 3 mundiales, de quién va a ser el campeón desde el principio del mundial, pues ya es muy millonario nada más de eso.
1: ¿En dónde se apuesta? O sea, ¿qué? O sea, ¿buscas una casa de apuesta en
0: Hay
1: Dubai?
0: Muchísimos espacios. No, en México.
1: Y ganas una lana.
0: Estados, donde quieras. Hay muchísimas opciones que puedes usar.
1: ¡Beban e inviertan!
0: ¿Apostarías en el México-Ecuador de mañana?
1: Sí, apuesto en favor de México. ¿Cuánto quieres apostar?
0: Yo no voy a apostar en contra de México de ninguna manera. Yo apuesto en favor de México.
1: ¿Nuevo quieres apostar en contra de México? Traidor a la patria, vende patrias, maldito.
0: Ahora, yo me pregunto, ¿cómo están los momios?
1: Me ignoró, güey.
0: De mañana?
1: ¿Será que todavía hay problemas técnicos? ¿Por qué no me contestaste, Nuevo?
2: Perdón, no escuché, perdónenme.
1: Ah, estás tragando mole.
2: No, estamos viendo lo de sus conexiones, pero ya.
1: Ah, bueno, entonces sigue.
2: Mejor, ¿no?
1: Mucho mejor, ahí creo está. yo ya me oigo bien, creo. ¿Qué estaban haciendo? ¿Qué quisieron?
2: Es que vino los ingenieros a decirnos, oye, a ver si en el corte los cambiamos a las respaldas, ya saben, ¿no?
1: Todo lo único que tienen que hacer es agarrar a garrotazos las ratas esas que se comen los cables ahí en el cuartucho donde trabajan y ya.
2: Eso estábamos haciendo a pedir.
1: Dejen comida ahí, también dejan sus toppers ahí con el lunch. Pues entran las ratas, se comen el cable.
2: Pero perdón, ¿en qué me habían preguntado? Disculpen ustedes.
1: No, ahora
0: ya no queremos saber.
1: Ya no queremos nada.
0: Gracias,
1: adiós. Nada, no queremos nada. No es cierto, Nuevo, que si apostabas en contra de México.
2: No, en contra de México nunca, ¿no?
1: Nunca, ¿verdad?
2: No.
1: Nunca
2: de ninguna manera. No, yo creo que van a ganar bien, ¿eh? Yo creo
1: Eso
2: que
1: espero.
2: Por 1 o 2 goles.
0: Mínimo. Eso a ver, espero. Arriba los momios. Esto dicen los momios de las casas de apuestas.
1: Arriba los momios, güey.
0: Espérame. Los momios somos tú y yo, güey.
1: Sí, los dicen. ¡Achú! Ok.
0: Gracias. Se dice salud, güey. No se imita el estornudo de otra persona. ¡Salud!
1: Quería que te la peluquearas, pero
0: Salud. Si gana México, por cada peso que apuestes, recibes entre 2.20 y 2.36 pesos.
1: Ok. ¿Eso dicen los momios?
0: Victoria de Ecuador. Si apuestas en favor de Ecuador un peso, cobras entre 3.35 y 3.75, lo cual quiere decir que el favorito para ganar, según las casas de apuestas, es el tricolor.
1: Ok, muy bien.
0: Más o menos le dan 60% a México, 40% a Ecuador, que tiene un equipazo, sobre todo tiene una superdefensa, pero están jugando contra la mejor selección mexicana que se ha visto en mucho tiempo.
1: Tenemos la ventaja del anfitrión, o sea, tenemos el Azteca, tenemos la altitud de la ciudad, tenemos el clima que ha estado medio.
0: Y el jugador número 12. Que va a estar encima. Por cierto, si usted va mañana al estadio y transcurren 45, 60 minutos sin gol de la selección. No se desespere. Sí. A eso va a jugar Ecuador. Sigan apoyando. No empiecen a buchar, no empiecen a chiflar. Hay que estar del lado de la estrategia mexicana, que es aguantar, esperarlos.
1: Esto nos lo sopló Félix Fernández y nos lo dijo Alberto Lati. Nos dijeron que probablemente sería eso lo que querría la escuadra enemiga, porque en estos momentos somos enemigos de Ecuador. De hecho, cortamos relaciones diplomáticas porque 4T, ya saben, ¿no? Cómo son estos güeyes que no se meten en cosas de otros países, pero cuando les conviene ahí están abriendo el hocicote.
0: No, tenemos una declaración precisamente de la presidenta de México acerca de las relaciones con el país de Ecuador, en donde gobierna la derecha. Y a partir de que invadieron ilegalmente la embajada de México,
1: sí,
0: hace dos o tres años, pues se cortaron relaciones con Ecuador.
1: Según entiendo, había prófugos de la justicia refugiándose en la embajada mexicana, cosa que no sé por qué sucedió.
0: Del anterior gobierno de izquierda.
1: ¿Por qué teníamos que

0: nosotros darle cobijo a delincuentes.
1: No sabemos si eran delincuentes o no, eso no nos consta.
0: Bueno, pero personas que están siendo investigadas.
1: Políticos.
0: Personas que están siendo investigadas en un país que no tendrían por qué haberse guarecido en mi embajada. ¿Sabe qué?
1: Sí,
0: por ejemplo,
1: sí,
0: Marcelo Ebrard las usa de hotel.
1: Eran refugiados políticos.
0: Bueno, yo no sé. A mí me pareció bastante dudoso el asunto. Y ya saben que las embajadas.
1: Claro,
0: no
1: tú
0: sé,
1: vas a denostar cualquier cosa.
0: Marcelo las usa como pues, hotel para su niño. Y yo pagué con mis impuestos. Y tú pagaste con sus impuestos lo que se tragó el Goldo Junior. ¿Goldo Junior estuvo cuántos meses?
1: No sabemos si.
0: Tragando
1: si,
0: ahí.
1: Sus comidas, las.
0: Goldo. Goldo, paga lo que nos debes. Hijo. Goldo, me refiero a ti, Marcelo. Ya, güey, paga lo que debes.
1: Bueno, el caso es que le preguntaron en la mañanera de hoy a la presidenta de México sobre las relaciones diplomáticas con Ecuador, que me parece absurdo y terrible que un país hermano como es Ecuador y México pues estén en este conflicto aún, que no se haya resuelto. Adelante, presidenta.
2: Presidenta, ya mañana que bueno juega México y Ecuador más allá de la cancha, el presidente de Ecuador, Daniel Noboa Díaz Interiores, reiteró su disposición para restablecer las relaciones diplomáticas con México, asegurando que no hay razón para mantener malas relaciones. ¿Qué Muy dice bien. Usted de esto y estas declaraciones de él?
3: Ya vamos a hablar de la relación de Ecuador-México ya que pasa el partido. Por lo pronto.
0: Está bien, eso me gustó. Ahí sí me hizo gracia, presidenta, para que vea. Cuando pase el partido, vemos. Eso me gusta.
1: Sí, no es momento. No es momento. Una cosa muy tensa.
0: Sí,
1: muy caliente.
0: Fíjate, me gustó esa respuesta de Claudia Sheinbaum. Ahora sí me hizo reír de buena gana, señora presidenta, de verdad. Muy bien. Doctora. Mira,
1: México requiere a los ciudadanos ecuatorianos visa para poder ingresar a nuestro país.
0: Está bien.
1: Desde hace, creo que más de 2 años, no hay un consulado o una embajada de México en Ecuador.
0: Eso está mal.
1: Entonces, todos los que quisieron venir al partido o al país a apoyar a su selección, a Ecuador, pues no pudieron porque no tienen visa y no tenían dónde tramitarla. Tenían que ir a otro país a tramitarla.
0: O sea que además no hay porra de va a haber
1: algo de porra,
0: ecuatorianos.
1: ¿Verdad?
0: Pues váyanse a la porra, los ecuatorianos que estén aquí,
1: No,
0: súmense a la porra de su país, váyanse a la porra a apoyar. Sí, o sea, mandarlos a la porra es que no tiene nada de malo.
1: Estoy muy nervioso del partido de mañana, creo que no estoy solo, pero yo tengo fe.
0: No estás solo, no estás solo, todo el mundo está igual de nervioso que tú.
1: Presidenta de México, ¿qué va a pasar mañana? ¿Habrá clases? ¿Habrá home office? ¿O trabajo a distancia, como le quiere usted decir?
0: Ah, ¿no tenemos que ir a trabajar mañana?
1: No, tú y yo sí, no hay de otra. Tenemos que ir a trabajar, por supuesto.
0: ¿Y si hacemos home office?
1: Mañana tenemos un día durísimo.
0: Que pongan unos cartones ahí en la delantera y les mandamos nuestra voz desde aquí.
1: Ajá, bueno.
0: Con un martinito. Ajá.
1: Vamos a escuchar lo que dice la presidenta al respecto de las medidas que se tomarán para mañana, partido importantísimo en la historia futbolera de nuestro país en contra de Ecuador. Adelante.
3: A distancia, las clases también, para que puedan quedarse en casa mañana. Y permiso para que todas las niñas y niños no se duerman temprano y puedan ver a la selección.
0: La risita esa, ¿qué onda, eh?
1: O sea, pasando por encima de la autoridad parental, ella le da autorización a los niños para que se desvelen mañana viendo el fútbol. Y si la presidenta da permiso, la mamá o el papá, ¿qué
0: si
1: van a decirle
0: niño,
1: a los niños?
0: Si usted es niño, dígale a sus padres, ya me dio la presidenta permiso de hacer lo que me dé la gana, ustedes se callan, tráiganme botanas, quiero una cerveza, sí, guacamole con chicharrón,
1: dormir,
0: váyanse ustedes a hacer lo que hacen, que lo hacen bastante mal, por cierto.
1: Yo tengo permiso presidencial de desvelarme esta noche. Qué bonito, ¿no? Qué padre.
0: Me gusta.
1: Que seamos así aquí en México.
0: Me gusta.
1: Estoy contento. Bueno, dejando el fútbol de lado, por un momento, está pasando algo muy extraño allá en Lagos de Moreno, Jalisco. Resulta que hay una especie de Batman.
0: Sí.
1: Autoridades jaliscienses están investigando una serie de casos en los que 5 hombres señalados como presuntos ladrones de motocicletas fueron encontrados al estilo del hombre araña, golpeados y amarrados a postes en distintos puntos de la ciudad, y algunos con un letrero pintado en la frente que dice delincuente o ladrón.
0: encintados con cinta canela. Yo vi las imágenes y están encintados.
1: Individuos. Entonces,
0: al parecer hay por ahí un, ¿cómo se le dice? Vengador anónimo, vigilante.
1: El Batman.
0: La palabra vigilante no existe en español. Tenemos un símil, una especie de vengador anónimo.
1: Vengador, sí.
0: Este, y bueno, pues yo no sé, esto pues es ilegal, ¿no? Tú no puedes encintar a una persona un poste y golpearla que haya robado. Tú no eres autoridad. Pero al parecer hay por ahí un vengador anónimo.
1: Ante la ausencia de autoridad, pues surge esto de la ciudadanía.
0: Pero es ilegal.
1: Entiendo que es ilegal, pero si el gobierno no provee seguridad, correcto, y protección, no, pues lo tenemos que hacer nosotros.
0: A mí me gusta, como, o sea, en lo personal, digo, pues si son personas culpables, si realmente
1: pero
0: son ladrones.
1: Pero ese es el problema, ¿son?
0: Es que esta es la cosa, podrías golpear, encintar, y lo peor de todo es que las autoridades... Wey. Tratarán a estas ratas, si es que lo son, como víctimas y no como
1: delincuentes.
0: Delincuentes.
1: Si es que lo son. Es que si ese es que el problema, son. Que no hay una constancia.
0: Ahora,
1: ¿no?
0: Que a una persona la agarren robando y que le pongan una madriza y le encinten a un poste, me parece muy peligroso porque luego eso puede acabar. Ya hemos visto en México eventos terribles donde se lastima a personas que terminan siendo inocentes. Porque dicen no sé quién que es un ladrón y hemos visto linchamientos, ¿no? Entonces, hijo.
1: Es sumamente peligroso, esto es muy delicado. Es como el caso de las autodefensas en algunos otros estados de la República.
0: Sí, donde el gobierno no proveía lo que tenía que proveer, que era la seguridad más básica y la gente se armó, ¿no?
1: La ciudadanía se arma, pero entonces también muchas veces incurren en ellos mismos en actos delictivos. Es un área muy compleja.
0: Escuché también la propuesta de Ricardo Salinas Pliego, o la vi por unos en redes sociales, de que los ciudadanos portáramos armas para defendernos. Yo creo que ese no es el camino. En Estados Unidos se ha visto que la posesión y el permiso de portación de armas, lo único que crea son muchísimas más muertes por detonaciones accidentales, pleitos.
1: Yo tampoco creo que es el camino. Además de que eso, esa figura, la ley ya la contempla. Si tú quieres andar armado, lo puedes hacer. Necesitas un permiso.
0: Sí.
1: Necesitas tramitarlo ante la Secretaría de la Defensa Nacional y puedes tener armas en tu domicilio o incluso la portación.
0: Hasta cierto calibre, ¿no?
1: Hasta cierto calibre, por supuesto, y no armas de uso exclusivo del ejército.
0: Automáticas y demás, eso no.
1: No, pero bueno, ya ves que está de moda el buquelismo latinoamericano.
0: Pero
1: ¿no?
0: Está muy mal, me parece que no es el camino. O sea, realmente lo que sería el camino es que los gobiernos reformen a sus fuerzas del orden, que reformen a sus policías, los gobiernos locales, los gobiernos estatales. El que los ciudadanos se armen, yo creo... Es más, no lo creo, lo sé por un hecho, viendo las estadísticas en Estados Unidos, donde vivo, y hay una violencia de armas tremenda.
1: Sí,
0: mi esposa se dedica a curar balaceados. No, o sea, en el hospital donde trabaja la doctora patinadora, por noche llegan 10, 15, 20
1: ¿baleados?
0: Jóvenes, sobre todo baleados. Y es gente muy joven. Porque en los lugares donde hay más pobreza, pues evidentemente hay un ambiente más violento, está lleno de armas, porque en Estados Unidos es muy fácil conseguir un arma, y lo que sucede es que se agarran a tiros por quítame estas pajas, ¿no? No es el camino.
1: Así es. Y bueno, allá en Lagos de Moreno no saben si es una sola persona, es un Batman, o es un grupo de personas las que están realizando estas acciones en contra de supuestos o presuntos delincuentes, ladrones de motocicletas. Y pues las autoridades ya los andan buscando a ver qué pasa.
4: El Batman y tú me pelan toda la...
0: Eso dicen los ladrones de motocicletas. ¿Dicen que qué?
1: No, ya, otra vez.
0: Se atoró.
4: El Batman y tú me pelan toda la...
0: Ese audio es horrible, yo no sé cuál. Hay un güey vestido de hombre araña y hay un niño que le dice, yo prefiero a Batman. Y este
1: está
0: güey
1: en una
0: le dice
1: fiesta infantil. El
0: sí,
1: Batman
0: le dice al niño.
1: El hombre araña disfrazado.
0: El Batman y tú. O sea,
1: me pelan toda la...
4: El Batman y tú me pelan toda la...
1: A un no, niño güey, como de 8 no. años le dice no, eso. El
0: hombre araña.
1: Hombre araña disfrazado. Terrible, terrible.
0: México bueno. mágico, güey.
1: Y en otras noticias, según el periódico The New York Times, algunos funcionarios electos mexicanos, incluidos gobernadores y legisladores de Morena,
0: ándale,
1: se han acercado a las autoridades de la DEA, allá en Estados uh-huh. Unidos, para ofrecer información sobre otros integrantes de la clase política.
0: A cambio,
1: o sea, las traiciones,
0: me imagino.
1: A cambio de protección.
0: A cambio de protección, porque las ratas, ya les dije, las ratas gordas ahora están volteando hacia las ratas más flacas y diciendo, ahí está la rata. Esto me parece... sintomático de esta supuesta transformación que se ha construido de verdad a base de unas corruptelas espantosas y de un entramado de tranzas y de cochupos y de intercambios ilegales. Y ahora estas ratas que están inmiscuidas en este gran este abanico de posibilidades de corrupción se están señalando las unas a las otras. Me encanta.
1: Pero mira,
0: me encanta.
1: Para que esto proceda, para que la ley estadounidense les dé algún tipo de ventaja si es que son culpables y colaboran,
0: o les alivianen las penas si están señalados,
1: para que eso suceda tienen que empinar a alguien superior, alguien que haya cometido un delito más grande, o alguien que sea responsable. Entonces
0: una persona de interés, que le dicen,
1: las ratas pequeñas están señalando con su flamígero dedo a otras ratas más grandes, según el periódico The New York Times. Yo no sé si esto sea cierto, pero si es así, debe haber muchísimos que ya están temblando en el gobierno mexicano.
0: Mira, desde que se destapó este asunto de Rochamoya, que está pues extrañísimo, que está como congelado ahorita con el Mundial, porque estamos todos viendo el torneo, pero terminandito regresamos, presidenta y gobernadores y demás. O sea, regresandito del Mundial, nos ponemos otra vez a ver dónde quedó la bolita, no se hagan güey.
1: Es increíble que tengamos que hacer una pausa,
0: Pues mira, lo que pasa es que la gente está en otra cosa, ya sabes, la presidenta está hablando que si los niños no van a ir, su risita y la madre, pero están con, o sea, el problema ahí sigue, el problema ahí sigue, la presión desde los Estados Unidos, que, repito, me parece asqueroso que tenga que venir un gobierno extranjero a mover las cosas para que en este país pongamos orden, pero ni modo, así es. Así es, y así sucede con esta transformación, que ya les he dicho que a mí me parece una gran mamada, pero bueno, aquí el asunto es que sigue la presión y me da muchísimo gusto que haya varios que estén intranquilos, porque de verdad he sabido de todos que son una bola de corruptos.
1: La presidenta ya declaró al respecto, dice que no tiene ninguna información de que nadie esté cooperando con el gobierno
0: gringo,
1: el Departamento de Justicia.
0: Nunca tiene ninguna información, eso dice siempre, no tengo información, no sé, no vi, quién sabe, por favor, claro que sabe. Pero bueno, es lo que tiene que decir.
1: La presidenta dijo, fíjense en la nota, ¿cómo puede haber una nota en un periódico que se dice de los mejores periódicos del mundo? Me dijeron una fuente que no sabe que hay personas, porque sí, la fuente, el periódico no cita la fuente, ¿no?
0: Miren, estos dichos de los periódicos yo creo que son también trascendidos de parte del gobierno de los Estados Unidos.
1: O sea que el gobierno filtra esta información.
0: Dile a Juan para que me entienda, Pedro. El gobierno filtra las informaciones y dice, pues a ver qué tal te cae este piquetito de alfiler en el izquierdo. Ahora va en el derecho, ahora va en el del medio, güey. O sea, no nos hagamos güeyes. Tenemos mucho que limpiar en este país. Tenemos muchas personas.
1: Pero hay que hacerlo nosotros, no que lo hagan los gringos por nosotros.
0: Como no hay voluntad política por parte, porque acuérdate, no estás solo y se defienden y se hacen los roñosos. Ya llevamos mucho tiempo oyendo estas cacayacas desde Estados Unidos. Y pues aquí el gobierno pues va a tener que hacer caso de un modo o de otro, ¿no?
1: Así es. Bueno, ahora vamos a escuchar llorar a Félix Salgado Macedonio.
0: Ah, por ejemplo, hablando de personajes oscuros y deleznables.
1: Y que dice que no es gobernador de Guerrero en este momento. Gobierna su hija, pero bueno.
0: No sé si se acuerdan, ¿no? Hubieron una serie de señalamientos terribles sobre Salgado Macedonio. No pudo ser candidato y ¡oh, sorpresa! Salió candidata su hija y ganó la gubernatura del estado.
1: Sí, sí, la ganó, eso no hay duda.
0: Sí, ella gobierna.
1: Y ahora que están estos estatutos de Morena que impiden el nepotismo, que un pariente suceda a otro pariente en un cargo de elección popular, pues Félix se la va a pelar, al parecer. Así y no es. Le queda más que pues, gimotear. Llora. Y hacer pataleta. Adelante, Félix Salgado Macedonio.
5: Venga. Pues a mí ya me dijeron que no se puede, que no me van a admitir mi registro ni me van a mandar a la encuesta. Y yo pregunté, ¿por qué? Pues tú lo sabes, Félix, eres el papá de la gobernadora. Y aquí está prohibido el nepotismo. Bueno, está bien. Son las reglas de Morena y se respetan. La autodeterminación de los partidos políticos es correcta. Pero una autodeterminación de un partido no puede estar por encima del lineamiento de la Constitución. La autodeterminación de un partido se sujeta a la Constitución. No pueden estar por encima de la Constitución.
1: Rebeldía. Sí, los partidos se lo determinan, pero no pueden pasarse por el arco de la Constitución. Y la Constitución le da derecho, Tiene razón, Félix.
0: Pues vamos a ver
1: por qué no contender, pero su partido decide.
0: Vamos a ver si, o sea, tendría entonces la opción, Félix, de salirse de Morena, de irse de Morena y buscar la candidatura independiente. Vas, Félix, vas a ver cómo te va con eso, mano. ¿No?
1: Pues sí, podría hacer eso, podría irse por otro partido.
0: Irse también, a otro partido,
1: a ver qué partido
0: también
1: lo recibe.
0: A Félix, imagínate, ¿quién quiere a Félix Salgado Macedonio en su partido? O sea, ¿quién quiere esa?
1: Tiene buenas posibilidades de ganar la elección.
0: Ese ejemplo de rectitud, ese ejemplo de transparencia. No, man. Uy, no, bueno. Eso, ahí está, vamos a ver. Tienen que hacer su luchita, ¿no? Pero la verdad, a mí me parece que esta ley antinepotismo es correctísima. Porque hemos visto, no sé, pensemos en la familia Sansores, ¿no? Allá en Campeche. Que se han sucedido los unos a los otros y han sido los caciques del estado. Pensemos en los Monreal en
1: Zacatecas.
0: Saúl. Hay muchos ejemplos de esto y me parece que
1: a cual más culebras.
0: Sí, a cual más culebras. Entonces, pues qué bueno que no los dejen estarse sucediendo en los cargos, la neta.
1: Bueno, 4 años esperando el mejor torneo de selecciones del mundo, estaquita, y sigues viéndolo a medias con esa tele de miércoles, toda chiquita, vieja y fea.
0: Terrible.
1: Prácticamente es blanco y negro.
0: No, necesito algo que valga la pena. 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
1: 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Y en este programa habrá Top Ten y el Top Ten lleva por título el menú más honesto en un restaurante.
0: El menú más honesto en un restaurante.
1: Uy, te tengo algo delicioso, güey, que te va a encantar.
0: ¿Qué?
1: Aldo de Nigris fue al restaurante este del chef, del carnicero.
0: ¿A comer
1: turco,
0: carne dorada?
1: El que echa salecita así sobre su pobre, Salt Bay. Uh-huh. Y tuvo una experiencia, bueno, terrible.
0: ¿Me va a gustar?
1: ¿Te va a gustar? Tú que has denostado a este chef y a estos restaurantes,
0: mira,
1: donde sirven
0: no
1: nacadas como carco, ¿no?
0: No es tanto el chef, es la bola de juniors de rateros que he visto yendo ahí, pagando unas cuentas gigantescas, y que uno se pregunta de dónde sacan la lana. Y además de todo, pues dejan muy en claro quiénes y cómo son, ¿no? Como nunca tuve ni en qué caerme muerto, pues ahora tengo que ir a demostrarle a todo el mundo cuánto tiro en carne dorada, porque soy un naco, ¿no? Y necesito que me vean. Pero bueno.
1: El menú más honesto de un restaurante es el top ten. Cosas como, por ejemplo, cerveza con clamidia.
0: ¡Guácala! Cerveza con clamidia.
1: A nuestras pechugas les falta sabor, están mejor las de su esposa. El menú más honesto en un restaurante.
0: El café trae leche especial del chef. Bueno, vamos y venimos. Esto es La Corneta, no se muevan, regresamos con más.
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1: El Mundial cambia carreras y ejemplo claro el de Gilberto Mora, pues el joven mexicano está destacando en el torneo. Tanto así que ya equipos grandes en el fútbol europeo han puesto la mira sobre la nueva joya de nuestro país. Según información de diversos medios, Gilberto Mora sería uno de los principales objetivos del Manchester United.
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0: Estamos de regreso aquí en la corneta y rápidamente les recuerdo cuál será el top 10 del día de hoy. Se va a llamar el menú más honesto en un restaurante.
2: Mande lo suyo, arroba la corneta FM. Esa es la vía gratuita de este programa. El menú más honesto de un restaurante. Si te comes esta hamburguesa con papas, lo más probable es que se te tapen las arterias antes de que llegues a tu casa. Aprovecho. Pues sí. ¿No te había un puesto de hamburguesas de esos de la calle, de hamburguesas al carbón? Y de, o sea, olía delicioso. Estoy seguro que superasen daño. Han de estar hechas, o sea, abajo de un puente, güey, los camiones, pero olían delicioso. Quise pararme por una, pero no me animé, me dio miedo.
0: No, pero pues si están bien cocidas, estén donde estén, no hay ningún problema.
2: Que ayer, por ejemplo, te fui a dejar a tu casa.
0: Bueno, si la carne es fresca.
2: Unos tacuches de lengua, puf, nada más que soñé con vacas lambiéndome toda la noche, estuvo terrible. Ya no tiene
0: el menú más honesto en un restaurante. Si quieren participar, ya saben cómo, a través de arroba la corneta FM. Y hablando precisamente de restaurantes, ¿qué nota la que da Aldo de Nigris acerca de este restaurante?
2: Yo no sé, no.
0: Que te ha molestado mucho a ti porque sirven cosas tan nacas con oro.
2: Te voy a decir una cosa, no es, o sea, a mí, digo, tú dices que has ido, yo nunca fui a un restaurante de este Chef Salt Bay, pero él le sirvió, no sé, a gente como Nicolás Maduro, a gente realmente mala, y este güey, además de todo, siempre me pareció como que es un truco barato, ¿no? Es un empresario, sin duda, y pues no sé si estaban buenas sus carnes o no, pero cuando vino a México, que fue recientemente, se llenó de toda la pelusa, y de verdad pelusa, de la política mexicana, que tienen que ir a demostrar que ahora tienen dinero, ¿no? ¿Se acuerdan de la mafia del poder que tanto decía el viejo pedorro de Obrador? Bueno, pues resulta que ahora los hijos de y los políticos B, de la supuesta transformación esta que tenemos en el país, pues se regodean yéndose a estos lugares a comer una cosa que a mí se me hace innecesariamente de naca y de mal gusto. Carne cubierta con láminas de oro que va a acabar en un excusado, además de todo. Y son precios exorbitantes que pagan con dinero de quién sabe de dónde sacaron, güey. O sea, el hijo de López Obrador, ¿cómo se llama? El más joven de ellos.
0: Jesús Ernesto.
2: Sacándose la foto, el amiguito. ¿Pero
0: te consta o puede ser ella?
2: No, ¿de dónde sacó la lana? O sea, ¿de dónde sacan la lana? Y después
0: que fue
2: un desfile. Pues ahí están las fotos, ¿no?
0: Y no puede ser ella, inteligencia
2: artificial. Sí, sí puede ser, Eduardo, pero
0: no te consta.
2: Bueno, está bien. Dejando de lado eso, me parece, por demás, es un argumento muy mamón el tuyo, pero bueno, está bien. Démosle chance a Eduardo de que haga la defensa. ¿Por qué defiendes a ese güey, por ejemplo, al hijo de López Obrador?
0: No defiendo al hijo de López Obrador.
2: No, pero lo acabas de hacer.
0: Defiendo la verdad. Yo pero no sé si ese güey fue o no.
2: Pero, o sea, ¿por qué te
0: no
2: tomas el tiempo?
0: No estoy defendiendo al hijo de López Obrador.
2: ¿Por qué te tomas el tiempo?
0: Porque me interesa la veracidad de los hechos.
2: Bueno, pero
0: y a
2: realmente
0: mí no me consta y a ti tampoco.
2: Lo hemos visto vestido con ropa carísima, lo hemos visto en lugares, en yates, por ejemplo, echándose unas papitas con su novia y demás. ¿De dónde saca un niño de esa edad dinero para hacer esas cosas? Lo hemos visto pedísimo en bares pidiendo champaña. ¿Tú sabes lo que cuesta una botella de champaña en un bar de esos, no?
0: Yo no lo he visto.
2: Bueno, ok. Entonces, todo es IA y el muchacho nunca hace nada malo. ¿De dónde saca dinero José Ramón?
0: No
2: el
0: es
2: otro,
0: algo malo ir a un restaurante.
2: El
0: además.
2: Otro hijo de López Obrador en una mansión en Texas, ¿no? Y tampoco, ¿no? Que resulta que ella tiene dinero. Y el otro hijo, Andy, que quiere ser relevante en la política mexicana comprando arte en Japón, carísimo. En un hotel de los más caros de Tokio.
0: Es decir, ¿de dónde?
2: Bueno,
0: ¿quién pompó?
2: Por eso. Entonces, o sea, vamos a hablar de eso, ¿no? ¿De dónde sacan la lana?
0: Extenuantes que lo llevaron.
2: ¿De dónde sacan la lana?
0: En Japón.
2: Por eso, ¿de dónde sacan
0: ahí
2: la lana?
0: Ahí
2: quiero
0: sí
2: saber
0: no
2: de dónde
0: de
2: sacan el varo.
0: Información.
2: Entonces, a mí me cae muy gordo que en estos restaurantes, que además de todo están diseñados, perdonen el terminajo, pero para que vaya gente naca y se exhiba diciendo, miren todo lo que pago. O sea, las Kardashians del mundo, la gente, ya sabe, ¿no? Nuevos ricos, que pueden tener mucho dinero, pero me parece que tienen muy mal gusto, tienen que ir a exhibirse, miren cuánto dinero gasto, ¿no? Me parece muy naco. Pero bueno, fue este señor de Nigri, ¿no? Que también, pues,
0: No te la vas a... Bueno, vas a amar a Aldo y vas a odiar aún más al chef
2: venga.
0: Manchado. Uh-huh. Venga, mi estimado Aldo de Nigris.
3: El chef como que ve que me empiezan a pedir fotos, ¿verdad? Se acerca conmigo, me saluda, todo bien. Yo ya me llego a mi mesa, otra vez viene conmigo, me saluda, me abraza y me dice y le dice a los de la mesa, la carne va por mi parte, dejen que yo les traiga la carne, ustedes se encargan de las bebidas. Y yo dije, a madre, pensando que me iba a gastar 2,000 pesos. Cuando llega la cuenta, pues ahí les voy a dejar la foto de cuánto fue, pero ya con propina y todo, pues resultó siendo como arriba de 40,000 pesos, carnal. Y pues les cuento así resumido, porque mira, primero que nada, madre, yo soy una persona que no me gusta gastar en pendejadas. Gastar 40,000 pesos en un restaurante se me hace una tremenda mamada y una pendejada. Segundo, por si llegan a ir, tengan cuidado, porque sí nos comentaron los meseros que es como un modus operandi, que el chef se acerca a las mesas y les dice, yo les voy a traer, yo les voy a llevar la carne, déjenme a mí escoger no sé qué, y te la terminan atorando. En este caso, pues el chef te lo dice de una manera como si te fuera a regalar algunos platillos, y esos platillos que se supone que te van a dar, la meten en 17,000 pesos, 18,000 pesos, un pedazo de carne.
2: Te ensarta los más caros. Pues sí, güey. Pero es que nadie regala nada, mano. Es que también, esta es otra cosa. Si vas a un restaurante, pues quiere decir que puedes pagar la cuenta. Si no quieres pagar platos de 12,000 pesos o de 13,000 pesos, no vayas a esos restaurantes. Porque una vez que entras tú a un restaurante y sabes que vas a un restaurante caro, pues estás dispuesto a pagar lo que cobra el restaurante. Ya si te parece que es una mamada pagar 12,000 pesos por un platillo,
0: 17,
2: pues no vayas a ese restaurante, güey. O sea, y aquí sí, perdón, pero si no te alcanza, pues no vayas.
0: Cortó la primera parte de la declaración de Aldo, en la que dice que él se estaba hospedando en la Ciudad de México, en el hotel donde está ese mismo restaurante.
2: Repito, escucha, si no te alcanza, no vayas.
0: No he terminado. Y entonces dice, yo ya había cenado, pero me buscaron unos amigos y me dijeron, estamos aquí, vente, vamos a comer. Entonces dijo el güey, pues voy a ir, me voy a echar un pescadito, un juguito o algo de tomar y ya. Y entonces le cayó el chef, le dijo, no, yo... No. Él se quedó con la idea de que, iban a picharle la carne, y en realidad lo que hizo el chef fue seleccionar la carne más cara y dejársela ir toda a Aldo.
2: Pues mira, cuando uno va a un lugar, a un restaurante, y el chef te dice, te voy a traer, no sé qué, pero le preguntas clarísimamente, puntualmente, perdón, ¿tú vas a darme esa carne gratis o me la vas a cobrar? Porque gratis no da nadie nada, ¿eh? Y menos un chef de un restaurante que a lo que viene aquí es hacer dinero. Entonces, dos recomendaciones, mano. Yo sé que eres muy joven. Uno, si no te alcanza, no entres.
0: No, y claro, dos, que le alcanza.
2: Si preguntas, bueno, entonces que no se queje. Y si preguntas y te dicen, te voy a regalar las cosas, viniendo precisamente de un personaje de esa calaña, como el chefcete este.
0: Habría que haber sido más suspicaz.
2: Ahora, hay que preguntar, güey.
0: La gravedad del error que cometió el chef este del South Bay. Pudiendo haber tenido una muy buena publicidad de Aldo de Nigris.
2: Ahora sales quemado.
0: Ahora está quemadísimo por todo. Porque estas declaraciones de Aldo están circulando por todo el país.
2: Más quemado.
0: Nadie va a querer ir a su restaurante.
2: Más quemado que estar fotos con la bola de ñeros, herederos de la 4T, no sé qué peor publicidad puedes tener con gente que realmente gusta de ir a buenos restaurantes.
0: Y nos lo recordó ayer Alberto Lati, güey, después de la final del Mundial de Qatar.
2: Ajá.
0: Cuando ganó Argentina, por alguna razón, este chef estaba en el campo, güey.
2: Sí.
0: Abrazando a Messi, tocando la copa.
2: Tocando la copa,
0: que nadie lo debe de hacer.
2: Se suponía que no tenía que estar en el campo.
0: Abrazando a Lautaro, sí, y a todos los jugadores de la selección argentina, como si él qué.
2: Como si él fuera quién.
0: Hasta que finalmente lo sacaron.
2: Entonces, bueno, pues este tipo es un restaurante de un naco que es para otros nacos. Entonces, pues, si usted no quiere que le ensarten la cuenta como le hicieron a este amigo,
0: no vaya.
2: No vaya. Y la otra, niñas y niños, si no les alcanza para ir a un lugar, no vayan.
0: No, pues lo alcanzó, lo pagó.
2: Por
0: algo,
2: eso, pero si no quieren pagar. Mira, te voy a decir una cosa, que te alcance quiere decir que no te molesta pagarlo. Eso quiere decir que te alcance, no que tengas dinero en tu tarjeta. Que te alcances, que sabes que vas a pagar caro y que digas, estoy dispuesto a hacerlo porque quiero ir a ese lugar. Entonces, si no te alcanza, no vayas.
0: Y yo creo que un restaurante donde sirven cortes
2: habrá momentos en la vida que digas, me vale madres, quiero ir a ese lugar y voy a pagar lo que me cobren y ya. Pero si te molesta, pues no vayas, quiere decir que no te alcanza.
0: Quiero sentir mañana que cago oro.
2: Eso se me hace naquisicérrimo.
0: Es naquisicérrimo.
2: Pero bueno, pues si a usted le gustan ese tipo de nacadas, vaya a esos lugares nacos y ya. Cada quien se gasta su dinero como quiere, ¿eh? Y todo el mundo está en su derecho de gastar su dinero en lo que quiera y como quiera.
0: fíjate que yo fui una vez al restaurante de este güey en, uh-huh. En Bodrum, en Turquía.
2: ¿Y te pareció rico?
0: Me pareció X.
2: X.
0: Pero no me ensartaron.
2: O sea, no estuvo tan caro.
0: No, o sea, estaba caro, pero me cobraron lo que pedí y nada más. Me la pasé bomba, agarré una peda sabrosa, pero la carne y el servicio me parecieron muy buenos. O sea, nunca volveré.
2: Eso sucede a veces, que vas a lugares que dices, pues sí, está muy rico y todo, pero no guarda relación. No guarda relación lo que pagué con lo que me sirvieron. Me ha pasado.
0: Hay restaurantes de carne mucho mejores, yo creo, en la Ciudad de México o en el país, por todos lados.
2: Pues mira, que cada quien se gaste su lana como quiera, pero de verdad, o sea, cuando algo pues te parece exorbitantemente caro y te da coraje lo que pagaste, pues quiere decir que no te alcanzaba, güey. Ya.
0: Sí, pero ese no es el punto, güey. No sé por qué insistes en eso si ese no es el punto. El punto es que porque engañaron a Aldo, le vieron la cara.
2: Y sabes otra cosa que me parece, ¿por qué tienes que hacer público todo? También. Ya, pues fuiste a comerte en Sartor, el chef, no vayas, no le cuentes a nadie. Pero es la gran necesidad de estar haciendo de tu vida un espectáculo. También cada quien hace lo que quiere, ¿no?
0: No, Aldo está haciendo un servicio a la comunidad. Realmente. No vayan, y si van aguas, porque se los van a ensartar.
2: A la gran sociedad mexicana que va a restaurantes de 30 mil pesos la noche.
0: Sí, a la clase alta, sin
2: duda.
0: O sea,
2: realmente le está haciendo un favor a esa gente que se gasta 30 mil pesos en una
0: cena.
2: Yo
0: nunca he pagado una cuenta de 40 mil pesos, güey. Jamás en mi vida he pagado una cuenta de ese calibre.
2: Ok. Ah, ok.
0: Sí. ¿Tú sí?
2: Pues yo sí, güey. ¿Y tú
0: pero
2: también?
0: ¿Tú solo? ¿Tú yo comiendo
2: no,
0: hombre, solo?
2: No, no, con mi familia,
0: si vas
2: por ejemplo.
0: Con seis familia. Amigos o con toda la sí. familia.
2: Y vas a un lugar súper especial, en algún lugar súper especial, pues sí. Y no lo andas contando.
0: Pues
2: no, porque,
0: tú,
2: no eres, porque no eres un acaso, ¿no? Pero
0: pinche
2: bueno.
0: Fifí, güey.
2: Tú tampoco lo andas contando, no te hagas güey. Pero bueno, vamos a otra cosa.
0: Yo he pagado una cuenta de ese calibre.
2: Yo tampoco. Estaba yo bromeando, yo tampoco. Era un chiste.
0: Alfredo Adame fue entrevistado ayer o antier.
2: Vamos del.
0: Y
2: vamos
0: fue,
2: de mal en peor.
0: En mi opinión, fue agredido injustamente, o quizá no, depende de usted. Ajá. Yo nunca he oído a Alfredo Adame siendo homofóbico, por ejemplo, ¿no? Pero la periodista le dijo que sí era un homófobo. Y la reacción de Adame fue brutal, como acostumbra. Adelante.
4: Oye, Adame. ¿Pesa rico,
5: Adame? ¿Eh?
4: ¿Pesa rico?
5: Sí, ¿cómo no?
4: Adame, con respeto, tú dices que también es para darle un ejemplo a todos los zombies que retrogradan.
5: Exactamente.
4: ¿Pero no te estarías contradiciendo?
5: ¿Por qué me voy a estar contradiciendo si yo no soy ni misógino ni homófobo?
4: Bueno, pero pues a lo mejor...
5: No, nada. Bueno, pero nada. Yo no soy homófobo ni misógino, ya lo demostré. Tu pregunta es si... No, con tu hijo, es con la que sí, con tu... Es la que sí soy, ¿eh? Eres una... Eso es lo que eres, eres una...
4: No,
5: además. Escandalosa. Además, te gusta amarrar navajas. Eres una... No eres periodista ni reportera.
4: Dijiste
6: una palabra ahí muy...
5: Ni replica, ¿cuáles palabras?
4: Ay,
5: ¿y qué dije de esa persona? ¿En qué momento me metí con esa persona?
2: Bueno, a ver,
0: se puede oír tantas groserías que tiene la declaración de Adame.
2: Lo que sucede es que si tú escuchas una pregunta que te parece inconveniente, dices, ¿sabes qué? Muchas gracias, pero ya no voy a contestarte nada más. Y no te enganchas y no te enojas, porque a la hora que estás insultando a una mujer, pues sí se te podría tachar de una persona que es violenta. Porque la violencia puede ser verbal, no solamente física. Ahí estás... Sí, a una persona muy necia, me parece que es artera la pregunta y es artera la manera en que la expone la reportera. Pero pues, tú, si te enganchas y le empiezas a decir que su mamá y esto y lo otro, pues entonces sí está siendo violento con una mujer.
0: Claro que la violencia verbal no existe, pendejo.
2: Pues no, cabrón. Pero aquí el asunto es que la hubieras mandado a chingar a su madre sin decirle nada.
0: Pero dejaría de ser Alfredo Adame, dejaría de ser Nota, dejaría de estar hoy en todos los programas de chismes y del espectáculo.
2: Pero,
0: y demás.
2: ¿Sabes qué? Que también aquí el asunto es que la gente que se dedica a ser reportero de espectáculos es felicísima. Felicísima si le dices, si la insultas, si la agredes, si le tiras bronca. Porque de eso viven. Porque de eso sacan los 3 pesos que les pagan. Se sacan sacando de quicio a la gente como le hicieron al buen Alfredo. En este momento siento yo que la neta se están manchando con él, pero mi querido Alfredo, pues no te enganches, güey, porque entonces te abrochan y entonces estás en todos lados, de verdad, hablándole a una mujer que yo creo que es muy, digamos, riesgoso andar insultando a una mujer con esa profusión de vulgaridad, porque entonces la gente puede decir, pues sí, eres un violento con esa mujer.
0: Pues
2: le dices
0: razón.
2: Que no ella, o sea, le dices no ella.
0: Mucho más, este...
2: Le dices no, no voy a seguir hablando contigo.
0: Eficiente, nada más.
2: Sí, de, bye, ya me voy. Bye, con permiso, nos vemos. Es la manera
0: no
2: más fácil de hacer
0: eso,
2: las cosas.
0: Estoy en desacuerdo. Correcto. Con lo que dices, lo que sea.
2: Ya.
0: ¿No? Sin volverse loco.
2: Oye, entonces te puedes reír de ella y decir, este, jujuju, jajaja, y te ríes. ¿Que sí qué, perdón?
0: ¿Has sido infiel alguna vez?
2: No.
0: ¿Nunca en tu vida?
2: Nunca. Así, con alguna noviecilla de chamaco. ¿Por qué?
0: Oh, sí, eres sumamente fiel, me consta.
2: ¿Por qué? ¿Tú?
0: Porque a Franco Escamilla le preguntaron si él...
2: ¿Tú has sido infiel?
0: Sí. Sí, con mi primera esposa, que
2: no, pero
0: acabó,
2: es que una desgracia.
0: Acabó eso terrible.
2: Yo no
0: era
2: sé
0: yo
2: por qué
0: muy
2: te casaste
0: joven,
2: ahí,
0: sí,
2: wey, pero
0: por imbécil.
2: Yo creo que sí. Yo creo que sí, la verdad.
0: Pero bueno, esto fue hace ya más de 25 años. Le preguntaron a Franco Escamilla, este gran comediante mexicano, la misma pregunta.
2: Ajá.
0: Aparte que pues, le preguntan a alguien públicamente si ha sido infiel, ya parece, ¿verdad?
2: Pues dices no.
0: A ver qué dice Franco, a vamos ver. A escucharlo.
6: ¿La historia de la del puesta de cuerno?
7: Fue con ella. Yo tenía novia cuando ella empezó a sonsacarme.
2: ¡Gaby!
7: Si no, me decía. Y pues yo cedí a la presión social. Ella me hizo grooming.
6: No, ¿cómo grooming? No,
2: solo le diste un beso.
7: Ah, no sé.
2: Y te casaste y tuviste dos.
7: Claro.
6: O sea, ¿ya cuántos años llevas?
2: Gran puesta de cuerno.
7: Sí. Yo no mando con mamá.
6: Cuando ya
2: yo sí te cambias para hacerme hijos y casarme.
7: Yo tengo mi esposa, no mando con mamadas.
6: Aquí hay amor.
2: Estuvo bonito porque no nada más es por,
6: exacto,
2: como yo, así por
6: calentura.
2: Hacer la maldad. No, Franco hizo una familia.
6: Una cosa es la maldad, una cosa que estás enculado y otra cosa es real.
2: ¿Qué te pasó que te enamoraste de alguien más, no?
7: No. Quiero ser muy claro. En un principio, o sea, mis intenciones con ella no eran lo más sanas.
2: Eran posible. De divirtámonos.
7: Eran de me gusta.
6: Eran pervertidas.
7: Sí, o sea, me gusta ella. Pero en el camino me fui enamorando de ella.
2: El amor es una magia. Ok, a ver si entendí bien. O sea, tuvo un amorío y acabó casándose con la...
0: Le fue infiel a su novia, cuestión. Con quien es hoy la madre de sus hijos, esposa y con quien está muy feliz.
2: Pues me gusta, está bien. Además, el amor es una cosa esplendorosa y una cosa impredecible. Uno nunca sabe, ¿no? Tú nunca sabes a dónde te va a llevar.
0: ¿De dónde va a brotar?
2: Abres una puerta y no sabes si te vas a meter a un pasillo larguísimo, lleno de otras puertas.
0: Y en el corazón uno no decide, ¿no? Tú puedes llegar muy racionalmente, decir, no, esto es tal y cambia la cosa.
2: Pues sí, depende.
0: Para bien o para mal.
2: ¿Cómo dijo ella, la señorita, que no sé quién es? Uno de ellos es Ricardo, ¿no? De la cotorrisa, lo reconozco por esa bonita risa, como de ametralladora. Pero un poquito. Saludos. Creo que anda de... ¿Eh? ¿Quién es? Carla Díaz. Ah, Carlita. Ok. Y están ahí.
0: Carlita Pinky Promise.
2: Carlita Pinky Promise. Bueno, besos a Carlita. Y pues mira, uno nunca sabe. Como bien dices, en el corazón uno no manda. Las cosas pueden suceder. Y nomás ándese con cuidado, ¿eh? Ándese con cuidado de qué puertas abre, porque en una de esas.
0: No la va a poder cerrar.
2: En una
0: cerrar.
2: De esas no la va a poder cerrar, en efecto.
0: Oye, Staca, ¿te acuerdas que fue en un cabaret donde te encontré?
2: Amor de cabaret.
0: que no es sincero.
2: En el cabaret llamado el Green Hills, ¿no?
0: Hills.
2: Era el cabaret. Era el cabaret.
0: Es el cabaret en el que nos conocimos, en nuestra escuela,
2: exacto,
0: la secundaria. Y hay una diferencia entre un cabaret, ajá, y un table dance.
2: Sí.
0: A mí me queda clarísima la diferencia.
2: Sí. O sea, en el cabaret hay un espectáculo musical, sensual, si tú quieres, pero
0: bueno,
2: no.
0: Bueno,
2: es...
0: se puede decir también del table dance, ¿no?
2: Es que el table dance ya, o sea,
0: hay
2: baja la chica que baila
0: y
2: viene y se sienta en tu mesa y se toma unos tragos y ahí ya a ver qué pasa, ¿no? Esa es la diferencia. En un cabaret eso no sucede. Bueno, sí sucede.
0: No sé, fíjate que la línea puede de pronto volverse medio difusa, ¿no? Entre cabaret,
2: sí,
0: y table dance.
2: Digamos que el cabaret es un poquito más velado el asunto. El table es un poquito más abierto y ya la casa de citas, pues ya es otra cosa totalmente.
0: Ya, bueno, ¿no? Sí, ya. Fuera máscaras. Pero para que quede clara la diferencia entre un cabaret y un table dance, está nuestra tía Lynn May. Adelante, Lynn.
8: Yo digo.
9: Antes les decían cantinas. Y decían cabaret. Cabaret era de lujo, ¿no?
8: De lujo y ahí no se fichaba. No ahí se nada fichaba. Más se bailaba y...
9: Se bailaba y era familiar, pues.
8: Sí.
9: Pero ahora acá en la vida real, fichera es una señora que se dedica a fichar, le dan una ficha, ¿no?
5: Claro, una ficha.
9: Le dan una ficha por cada copa que toma. Eso es ser fichera. Pero nosotros no éramos ficheras.
5: Entonces la fichera no era la que pagabas por el baile.
9: No, era por una por copa, que se tomaba.
5: Okay.
9: O por una botella, o no, depende. Y luego también entraba el baile, ¿no? Entraban a bailar.
5: Que era más bien eso,
2: el baile que te ponía la señorita.
5: Salón.
9: Baile de salón.
5: Que, exacto. Que tú, y pagabas la cuota por el baile.
9: Claro, también.
5: 20 pesos el baile y bailabas y luego ya, muchas gracias. Quiero otros 20. Ajá. Pero era puro baile normal. No, era baile, no era baile erótico, sí. Ni nada, era baile.
9: No, era normal.
5: Bueno, el burdel ya era ir a pagar. Era otro.
2: ¿En qué momento?
0: ¿Qué dijo? ¿Qué contestó Lynn de lo del burdel?
2: Estás hablando con... Bueno, ¿y lo del burdel qué onda? A ver, platícame cuando trabajabas en uno.
0: No,
2: ¿qué?
0: No.
2: Es que casi, güey. O sea, está terrible.
0: ¿Pero qué dijo Lynn? ¿Tenemos la respuesta, no?
2: Es eso, nada más. Ya no contesta lo del burdel. Yo creo que ahí se paró y se fue de la entrevista. Oye, del burdel, pregúntale a tu chica. Del burdel, pregúntale a tu mamá, güey.
0: El cabaret, sí. Ambiente familiar. Y bueno, de ahí viene esta expresión de cuando alguien se está haciendo güey con el chupe y no está bebiendo, ya, pues nomás estás fichando, ¿no? Así yo es. No sé si todavía se utiliza en estas generaciones, pero en las nuestras sí que existía. Ya, güey, deja de fichar, chupa.
2: Ahora, digo, no nos hagamos güeyes. Todo esto será una estructura para de alguna manera cobijar y darle su lugar a otro tipo de actividades. No digo que todas las mujeres que trabajaban en un cabaret estaban dedicadas al sexo servicio, pero sí,
0: la canción
2: había.
0: Dice amor de cabaret que no,
2: que
0: es,
2: no
0: sincero.
2: Es sincero. Pues sí. Pero bueno, puede ser lo dinero. Del baile, ¿no? Puede ser lo del baile, puede ser, y así sucede en los tables, ¿no? También, o sucedía. Yo ya hace muchos años que no voy a uno. Yo acabé saliendo con una bailarina de un table un rato. Me la pasé muy bien.
0: Hace 30 años.
2: Muy bien, hace mucho, sí, como 30 años.
0: Hoy debe ser ya una señora casada y con hijos, ¿no?
2: Qué bueno, le mando saludos, la verdad.
0: Una de esas hasta nietos.
2: La terrible Terry, que era su nombre de su nombre de guerra.
0: Porque además estaba estudiando la carrera al mismo tiempo.
2: Y ganaba mucho más que yo. Muy bien, una chava inteligente además, pero bueno, saludos.
0: Donde quiera que se encuentre. A ver, suene.
10: Amor de cabaret, que poco a poco me mata.
2: Era, güey.
10: Sin embargo, yo quiero amor de cabaret.
2: Suena romántico, ¿no? Como que él quiere un amor sincero, que no es el que encuentra en el cabaret, pero la verdad es que el que va al cabaret sabe a lo que va, no, pagas, estás un rato.
0: Quiere amor
2: igual.
0: De cabaret, que es el que le gusta, es que sabe que le gusta. No es sincero.
2: Entonces, como que dice que sí, que no, pero como no. Y además bueno. De todo eso, pues enjuagado con un poco de, no sé, ron, tequila o ginebra. Es pues como que empiezas a decir, ve, está bien, total, aquí tengo estos 50,000 pesos, tómalos, mi reina, baila.
0: Aquí tengo Milky.
2: Exacto.
0: Bueno, el ambiente ya se siente, los colores, la emoción, los gritos de gol y esas reuniones que nos unen en cada partido y para vivir cada jugada. 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
2: Saludos a los tres hermanos.
0: ¡Ahí viene Moy!
2: Muy bien.
0: Vaya, qué bonita noticia. Lo necesitamos en estos momentos mundialeros. Me interesa mucho escuchar su opinión acerca del partido de mañana. El que sabe, y sabe en serio, pues que nos diga qué es lo que puede pasar. Yo estoy nervioso, pero estoy optimista. Creo que este mundial va a hacer la diferencia.
2: Ojalá y así sea.
0: Y si no, pues ya estamos acostumbrados, ¿no? Que pase eso.
2: Quiero pensar que puede ser la diferencia. Yo por lo menos sí quisiera, deseo de todo corazón que la selección pueda triunfar en su siguiente partido, el día de mañana darnos un gusto más y seguir avanzando, porque la verdad los veo que han ido de menos a más.
0: A mí me encanta el humor social que se está disfrutando en este momento en nuestro país. Creo que no había habido una unidad entre los mexicanos y un sentimiento de orgullo nacional y de alegría en muchos, muchos años, si no es que décadas. Entonces, por favor, muchachos de Aguirre, que continúe esta alegría, el bonito humor social y el sí se puede y el y sí, ¿Y sí, sí?
2: Ojalá y sí. La verdad, yo quiero pensar que sí iba a suceder. Ayer incluso me pinté en la frente un sí. Así que espero de verdad que nos dé la vida ver a México triunfador esta semana. Y de ahí vemos.
0: Y ahí vamos viendo, porque posiblemente si ganamos mañana, el siguiente rival sería Inglaterra.
2: Hijo.
0: La Inglaterra de Harry Kane. Que no se ve papita, pues no. Para nada.
2: Esperemos llegar a enfrentar a Harry Kane y darles en su madre a la pérfida Albión.
0: Al equipo de la Rosa.
2: Exactamente, de la Rosa Mela.
0: El top ten del día de hoy se va a llamar el menú más honesto en un restaurante. No es el de South Bay, según Aldo Delibes.
2: El menú más honesto dice, si vas a llorar, no te sientes. El menú más honesto. Exacto. Ahí está la puerta.
0: El menú más honesto,
2: chief,
0: en un restaurante. Si supiera de qué está hecha nuestra carne, usted se volvería vegano. Pero pruébela. Quieren participar, arroba la corneta FM. Volvemos con el gran Moisés Muñoz. No se vayan.
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0: Creo, Lati, corrígeme si estoy equivocado, que fue Nelson Mandela quien dijo: amo el canto del Bafana Bafana, pájaro de 700 venas.
2: ¿Es correcto? Sí, es ese,
15: la
2: ¿no?
15: conocía.
2: Sí, sí es ese.
15: ¿Sete qué?
2: ¿O no es?
16: 700.
15: Ah, no, creo que no fue Mandela.
0: 700
15: no.
0: Y pico, Félix.
2: No, tú tenías un poema, Félix. Era de cómo que pido del ave el canto y del burro el instrumento. ¿Cómo era? O esa la metemos en inflando burros por el pivote.
0: No, claro.
2: Ahí va, ¿no?
0: Va saliendo la letra.
2: En la parte del hincha viene esta, del pájaro el canto y del burro el instrumento. Va, se lo mando a Pati ahorita mismo.
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0: la temperatura, 32 grados.
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2: Pumas arrancó su pretemporada de cara al torneo Apertura 2026 de la Liga MX. Bajo las órdenes de Esteban Solari, nuevo director técnico, el cuadro universitario se prepara para volver a una gran final. Uno de los puntos importantes es que tras las dudas que generó la continuidad de Keylor Navas, ya habrían convencido al guardameta de que continúe el siguiente semestre con los Pumas.
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4: Con el titular oficial de esta sección desde hace tantos años ya, el mismísimo Moisés Muñoz.
5: Hola, hola, Eduardo, ¿cómo estás? Qué gusto saludarte. ¿Dónde dejaste a la estaca?
6: Aquí estoy, mi querido Moy. ¿Cómo te va? Qué gusto escucharte.
4: Hoy con Moy, aquí en la corneta. Y vamos al grano. Mi querido Moy, tú que sabes de fútbol como pocas personas en el universo, de entrada, pues quisiera tirarte la pregunta, ¿no? ¿Quién gana mañana?
5: México. México lo gana. Por la mínima, pero lo gana. O sea, por un gol. Y apuesto, bueno, no apuesto. Y puedo decir que lo va a ganar 1-0.
4: ¿Estarías dispuesto a apostar tu virginidad?
5: Sí.
4: La única que te queda.
5: Sí. Yo creo que me quedan. ¿Cuántos orificios tenemos en el cuerpo? Porque yo creo que me quedan todas esas virginidades, ¿eh? Es que estoy seguro, 100%. O sea,
4: cualquiera de tus virginidades pasivas ya está sobre la mesa. Te voy a avisar a Eduardo Iniesta si es que es necesario cobrar.
5: No, gracias, por favor. No creo que sea necesario. No va a ser necesario, porque vamos a ganar, mi querido Eduardo, lo vamos a ganar. Y no solamente opino esto yo, sino también lo opina el Kikín Fonseca, lo opina también Beto García.
4: Ese güey que sabe.
5: Bueno, los dos fueron seleccionados nacionales y mundialistas, así que algo deben saber. Kikín
4: Fonseca, más allá de eso, fue bicampeón con Pumas.
5: Sí, pero mayor que eso, fue mundialista con nuestra selección. Entonces, si quieren, escuchemos al Kikín Fonseca, a ver qué es lo que nos dice acerca de este partido contra Ecuador. Escuchemos al Pipín.
4: Adelante.
7: Pipín. Ecuador va a ser un rival muy difícil, muy complicado, se defiende muy bien. Físicamente, pues la altura creo que no les va a afectar. Ellos están acostumbrados allá a jugar en Quito, ¿no? 2.800 metros.

0: Entonces, un rival difícil. Me hubiese gustado otro tipo de rivales, pero bueno, en una Copa del Mundo hay que ganarle a quien sea, ¿no? Y más que México es local, que va a jugar en el estadio, en su estadio aquí en la Ciudad de México, tiene que aprovechar y yo lo veo avanzando.
1: ¡Vámonos! ¡Vámonos!
2: Ahí está.
1: ¡Qué maravilla lo que dice Kikín Fonseca! A ver.
2: Difiere un poco con Kikín en el aspecto de que los seleccionados ecuatorianos están acostumbrados a la altura. Fíjate que no tanto así, porque la gran mayoría de ellos juegan en Europa, juegan fuera de Ecuador, en equipos donde generalmente no hay altura, así que los jugadores no están tampoco tan acostumbrados a ello. Además, ahora en la etapa de grupos estuvieron en Estados Unidos, así que tienen ya algo de tiempo sin estar en la altura, y eso puede ser una condicionante. Oye, y sobre esto...
3: Moy, pero no es esta... un poco... Perdón que te acote y te interrumpa, pero no es un poco barato, sí, estar diciendo que si la altura, que si la madre... O sea, no tenemos los argumentos futbolísticos. Yo veo que están jugando bien los mexicanos. Yo veo que están de menos a más. Veo que traen además ahorita pues el momento anímico del último partido, donde incluso pudimos hacer un homenaje a Paco Memo, donde se ganó con solvencia. Entonces, más allá de las alturas y la chingada, ¿no será que tenemos con queso las quesadillas para ganarle a estos señores?
2: Sin duda. A ver, esto solamente es un complemento, ¿no? Como lo es el jugar en casa, como lo es el tener a tu gente. Son pequeños complementos que hacen todavía más fuerte a la selección mexicana. Lo dije antes de que empezara el Mundial. Para mí, este campeonato o esta participación de nuestra selección va a ser histórica, la más grande en la historia de nuestro país. Por lo pronto ya se logró hacer historia. Con la información que leyeron
1: ustedes, la semana pasada, ¿no? Pues siempre pasamos la fase de grupos.
2: Es histórico, no, pero nunca había pasado de esa manera, Eduardo. Nunca. Tanto así que ya somos una de las seis selecciones que lograron pasar de grupo sin recibir gol. Eso ya es histórico. Sin embargo, se vienen cosas más importantes y más buenas. A Ecuador se le va a ganar, estoy seguro. Solamente
3: Eso me gusta oírlo.
2: Claro, bueno, estoy muy seguro de que va a avanzar México. Y bueno, otro que también está seguro de que la selección mexicana va a avanzar es Alberto García Aspe. Vamos a escuchar a él, que también él está junto conmigo, el hecho de entender que la altura juega y es un factor importante. A ver, se los comenta alguien que jugó en la Ciudad de México, igual que Kikín, igual que Alberto García Aspe, y todos los que hemos jugado en el Estadio Azteca sabemos que pesa la altura de la Ciudad de México, tanto como pesa también la de el Estadio de Toluca, ¿no? A diferencia de los otros estadios en México. Entonces, con mayor razón, esto va a pesarle a los jugadores que vienen en costumbre de jugar de mar. Escuchemos a Alberto García Aspe, por favor.
4: Va a ser un partido complicado, sí, muy complicado, porque la verdad Ecuador juega bien, tiene muy buenos jugadores, pero si me dices a mí, yo sí veo favorito a México.
1: Okay. Muy bien, y las casas de apuesta lo respaldan. México tiene como 60% de probabilidades de ganar, Ecuador 40%. Digo, no es así, qué gran super diferencia, pero pues las casas de apuesta, eso es lo que dicen en este momento. Muy bien lo que dice Kikín, muy bien lo que dice Beto García Aspe, lo que dice Moisés Muñoz, pero siempre hay un negrito en el arroz o blanquito en los frijoles, como usted lo quiera ver, Yin y Yang, y es David Faitelson. David Faitelson,
2: bueno, pero ¿cuándo no?
1: Ha criticado a la selección, incluso hace unos años hizo un coraje gigante porque pusieron a Javier Aguirre y no a Marcelo el Loco Bielsa, que fracasó terriblemente con Uruguay. Pero así es David, ¿no? Es polémico. Vamos a escuchar.
2: Dentro de su negatividad, antes de que escuchemos lo que seguramente ya sabemos todos que va a decir, dentro de esa negatividad también hay un poco de inteligencia, porque es el único que se va a atrever a decir esto. Y si le llega a salir, se va a jactar y va a decir: yo se los dije, pero es que no sé cómo podían pensar que la selección mexicana iba a pasar.
3: ¿Así habla?
2: Con su estridencia y su
1: tarugas. ¿Cómo podían pensar que la selección mexicana?
2: Pero si no llega a pasar, pues se va a aguantar todos los zapes que le van a tirar en redes sociales, y para él no le importa nada porque ya está acostumbrado. Escuchemos, pues sí, por favor, a David Faitelson. Sí.
1: Adelante, Faitelson.
5: México frente al conjunto de Ecuador, un partido duro, partido de diferencia para mí de un gol, un gol va a ser únicamente la diferencia. Difícil anotar los ecuatorianos. México tiene poco poder ofensivo, un equipo intenso, rápido. No va a ser fácil para México, pero yo creo que si México mantiene pues la intensidad y mantiene la confianza que ha logrado en el campo de juego, debe salir airoso y pasar a los octavos de final.
6: No manches, Faitelson dijo que vamos a ganar, no puedo creer.
2: ¿Sí? Tú me vendiste que iba a opinar lo contrario, Eduardo.
6: Pues yo también pensaba, güey, pues es David Faitelson. Incluso él piensa que va a ganar México, voy a dormir más tranquilo.
2: No, incluso estoy de acuerdo con el hecho de que se va a definir por un gol, solamente un gol.
6: Nadie le ha anotado a México en este mundial, nadie.
2: Sí, algo que sí, no me gustó el hecho de que es difícil anotarle gol a Ecuador. A México no le metieron gol en la fase de grupos, entonces, bueno, creo que también México se ha defendido muy bien, cuenta con un gran arquero que ya nos demostró que es el tal Arangel, una línea de cuatro que ha funcionado de muy buena manera, dos centrales que la verdad están jugando muy bien al fútbol. Entonces, yo creo que defensivamente nos podemos preocupar menos que con el ataque, por así decirlo, ¿no? Que en el último partido, bueno, se explayaron con tres goles. Ojalá que continúe esa buena racha.
3: Me das paz, frente, Moisés, pero... me das paz, me das tranquilidad, me gusta oír. Sabe de lo que está hablando como tú, de una muy probable victoria sobre padre ecuatoriana, que la verdad, yo creo que es un escollo, o debería de ser un escollo menor en el camino hacia cosas más grandes, como atacar con todo a la pérfida Albión, a los malditos piratas bucaneros de miércoles, que son los ingleses. Eso es lo que yo quiero ver.
6: No comamos ansias, vamos primero paso a paso. Pensemos en este partido nada más. A mí en lo personal, sí me preocupa mucho porque tengo una cuñada ecuatoriana, güey, y de por sí ya no tenemos relaciones diplomáticas con Ecuador.
3: ¿Ya no tienes relaciones con tu cuñada?
6: No, como país no tenemos relaciones.
3: ¿Qué le hiciste, Oscar? ¿Por qué?
6: Nuestros países no tienen relaciones diplomáticas.
3: ¿Y antes cómo era el asunto de las
6: relaciones? No, yo me llevo a todo dar con ella.
2: Había relaciones.
6: En este momento no le hablo. No quiero saber nada de los ecuatorianos. Ya hablaremos, ya veremos qué pasa después de mañana.
3: Ok.
6: Si recibe una llamada mía de...
3: Yo creo que sería lo conducivo a que se sepa en tu familia quién manda, es que mandes esa burla, esa sorna horrorosa.
6: O la reciban.
3: Exacto.
6: Ya oíste, Daniela. Bueno, damas y caballeros, tenemos más aquí en la corneta. Vamos a escuchar, si te parece, mi querido Moy, a este argentino.
2: ¿Por qué?
6: Este argentino aguafiestas, ardido, mugroso, miserable.
2: No se enojar más. A ver, ya sabemos que para los argentinos les encanta hablar de los mexicanos y del fútbol. Parece que no tienen otra cosa que hacer más que hablar de nosotros cuando al fútbol se refiere. Hay un odio ahí, pero sobre todo en redes sociales, ¿eh? Porque en la cancha los jugadores y lo que se vive en el terreno de juego pues es muy normal y termina una vez que pita el árbitro. Pero en redes sociales ha habido una cantidad ahí de dimes y diretes. Pero bueno, vamos a escucharlo. Ya que lo mencionaste, yo no iba a tocar ese tema, pero vamos a escuchar a este argentino que habla pésimo de la selección mexicana. Y no generalicemos, ¿eh?
6: No generalicemos, porque ha habido muchos argentinos que han hablado muy bien de la selección mexicana, ¿eh?
2: Claro, claro. Por supuesto, este es un solo güey.
6: Argentinos que saben, no imbécil.
2: Ni siquiera vamos a nombrar el nombre. A ver, escuchamos al idiota este.
7: ¿Qué piensas del fútbol mexicano? Yo lo escucho discutir en los programas. Ajá. Como si supieran jugar al fútbol y después lo ve jugar y es como un equipo de la B, boludo, dejate joder.
8: ¿De la B nacional?
7: No, México son muy linda gente, okay. Son todos muy, los tacos son ricos, pero que elijan otro deporte, no. El Chavo del Ocho, pero el surf, que le metan al otro polo, deporte. Por ahí empiecen a probar con el polo, otro deporte, fútbol no.
9: Oiga, ¿y por qué creen que los mexicanos ahora agarraron tanta bronca contra ustedes?
7: Y bueno, ¿qué crees? ¿Viste? Cuando ves
2: es al revés,
7: gente
2: puñetas.
7: Morochita como nosotros, ¿viste? De un país pobre como Argentina, que sabe jugar al fútbol, y ustedes que son tan ricos y tan facheros, no saben jugar al fútbol y se ponen mal, que es entendible. Un tema de psicología, pero bueno, no estoy capacitado para juzgarlos.
9: Oiga, ¿no le gustaría que jugaran para hablar Copa Libertadores los mexicanos otra vez?
7: Que jueguen, que vengan siempre, porque es un equipo menos, o sea, es fácil de ganar.
6: Hijo de su madre.
7: Siempre tiene que estar México. Aparte, las mexicanas son muy lindas, así que tiene que estar siempre México.
2: Quítalo, por favor, ya.
3: Echándole sal a la herida. Pero ¿por qué te enojas, Moisés? A ver, mira, este hombre al parecer... vivió en México un tiempo y lo que siento es que se le aplicó pues chistes horrorosos acerca de la
2: mesera. Es que no le daban propina al güey, seguramente, no le dejaban propina, se lo tuvo que regresar.
6: Ya no hay que promover ese estereotipo, hay mucha gente argentina, muy agradable, muy sensata.
2: Yo estoy hablando de este imbécil, este no imbécil, de todos, sí. Eduardo. Yo tengo muchos amigos argentinos que son poca madre y que son extraordinarias personas, seguramente ustedes también. Sí. Estoy hablando de este imbécil, nada más, que ni siquiera quería darle voz, pero bueno. Ahí está, bueno. Además me hizo enojar.
6: Ahora dice, nosotros somos un país pobre, ustedes que son tan ricos. Vamos, sí, a ver, vamos a ver qué tan ricos somos comparados con los argentinos. Hay una medida de riqueza en las naciones que se llama el PIB per cápita, que se obtiene dividiendo el Producto Interno Bruto del país entre el número de habitantes de la nación.
3: No lo hagas.
6: Es decir, ¿cuánto del PIB le corresponde a cada cabecita de cada mexicano?
3: Te lo suplico, no lo hagas.
6: El resultado es el siguiente.
3: No, Eduardo, no.
6: Voy. El PIB per cápita de México anda por ahí de los $14,000 estadounidenses.
3: No lo hagas, por favor.
6: El PIB per cápita de Argentina anda por ahí de los $13,500 argentinos.
2: Okay. Está muy pegadito.
6: O sea, somos prácticamente iguales. Pobres o ricos argentinos.
3: O sea, es muy cercano. Nación, fíjate, más o menos cuando igual. Te pedía que no lo hicieras, porque ayer tuvimos una plática similar con este audio.
6: Es que solía ser más alto el PIB argentino.
3: Solía ser más alto el PIB argentino.
6: En desde que llegó la 4T y que ha mejorado la economía. Son ligeramente más pobres.
3: En realidad, desde que se fue a la chingada Argentina de una manera espectacular, pues sí son más pobres. La 4T no tiene nada que ver con esto.
6: No, sí, sí tiene. Sí tiene. La 4 te aumentó el PIB per cápita.
3: Ok, entonces yo lo que no quería es que se sintiera más enojado todavía Moisés. Porque mira, no, Moisés, lo peor de todo es que cuando yo escucho a un argentino hablar en ese tenor del fútbol mexicano, lo único que pienso es, tiene razón, güey, nos ves jugar a ellos y nos ves jugar a nosotros y tiene toda la razón, nos la tenemos que comer, nos la tenemos que aguantar, güey, no, ni modo.
2: No son todos, estaquita, no son todos, así como hay jugadores de fútbol muy buenos y argentinos, por
3: no,
2: supuesto,
3: pero en general, a ver.
2: Del mundo. También hay jugadores argentinos muy malos.
3: No, yo sé, pero en general el nivel del fútbol argentino, pues sí es superior al nivel del fútbol mexicano. Perdón, yo soy un villamelón y un absoluto desconocedor del fútbol, pero hasta yo puedo ver perfectamente bien cómo se planta la escuadra argentina en este mundial. Y si la comparas con muchos otros países, no solamente con México, pues son superiores.
2: Selecciones, o sea,
6: Realmente para mí es la selección que mejor ha jugado equipos, en el Mundial.
2: En equipos no tanto, ¿eh? En equipos argentinos que han venido a jugar a México nos han con las dos manos, ¿eh?
3: Pues sí.
2: Una arriba de la otra.
3: Será el sereno, pero la percepción pues sí es de que Argentina futbolísticamente pues es superior, punto.
2: A nivel selecciones, sí.
6: Y económicamente también.
2: Son campeones del mundo.
6: No hay,
2: no les puede regatear absolutamente nada. Tienen extraordinarios jugadores, una gran selección y en esta selección también les está yendo muy bien. Así que, y es una de las favoritas para el bicampeonato.
6: Ahora, ¿qué te parece, mi querido Moy, si para quitarnos el mal sabor de boca que nos dejó este imbécil, escuchamos a un gran argentino que realmente sabe de fútbol, que fue entrenador de Chivas y los llevó al campeonato?
2: Claro.
6: Me refiero a Matías Almeida.
2: Exactamente.
6: ¿Lo oímos?
2: A escuchar a Almeida, por favor. Sí, dale.
8: La FIFA le tiene que agradecer a los mexicanos. Porque le llenan todos los estadios, se convierten en apoyando a Corea, apoyan a Holanda. El mexicano vive el fútbol como una fiesta. Y le llenan los estadios, le consumen de todo lo que se vende en los estadios. Y están dejando un número importante. Así que. Que viva México, ¿no? Porque le da alegría. Acá en Estados Unidos, en Canadá, va a haber mexicanos por todos lados.
6: Ahí está. Gracias.
2: Ahí está Almeida, un hombre que bueno, además de jugar al fútbol, ha vivido aquí en México, ha dirigido equipo mexicano, regresó nuevamente a México a dirigir. Y, bueno,
6: ¿a quién?
2: Perfectamente.
6: ¿A qué equipo?
2: Está en Rayados ahora, si no me equivoco. Estuvo con Chivas, ahora ha regresado a Rayados, entonces, pues una vez más en México y sabe perfectamente cómo se vive el fútbol acá, ¿no? Es algo similar a lo que hacen también. En Argentina el fútbol también es prácticamente una religión, como lo es aquí en México, ¿no? En los dos países se vive mucha pasión por el fútbol Así que sabe perfectamente bien Almeida de qué está hablando y de qué se trata. Muy bien.
1: Pues técnico. Bien, por el flamante director técnico de Rayados y que habla tan bonito de los mexicanos. Y bueno, nuestro fútbol hablará en la cancha.
3: Ojalá y así sea. Ojalá y así sea. Yo espero, tengo confianza, me gustan las palabras de Moisés y creo yo que sí tenemos con qué lograr este partido, por lo menos. Ya veremos hacia adelante qué sucede, pero este partido, por lo menos, siento con lo que he aprendido durante este mundial y como veo a la selección mexicana en este mundial, llena de jóvenes que no traen los atavismos ni el bagaje este de los ratones verdes, ni las desconfianzas, ni mucho menos. Los vi muy solventes en el último y los quiero ver así en el siguiente. Ojalá.
2: A ver, Estaquita, yo tengo una pregunta porque sé que Eduardo sabe de fútbol, le gusta el fútbol.
1: Gracias.
2: Le apasiona el fútbol, pero tú ahora que has tenido la oportunidad de vivir el fútbol un poquito más dentro, ¿no? Del mundo, del mismo, ¿te está gustando, te está apasionando el fútbol?
3: La verdad sí.
2: ¿Sabes más ahora?
3: Sí, que antes. Que me ha caído muy bien, digo, durante las transmisiones de este programa he aprendido mucho de de tu persona, mi querido Moy, y además de todo, pues siendo quien eres, digo, bueno, pues este señor sí sabe de lo que está hablando. Y ahora con Alberto Lati y con Félix Fernández, uno de ellos un exjugador profesional y el otro, creo yo, el hombre que más sabe de deportes y específicamente de fútbol en México, me lo he pasado muy bien, me he divertido mucho y sí veo con otros ojos los partidos, los veo más analíticos y recuerdo lo que me platican durante los programas de La Delantera, que no se los pierdan, ahí estamos todos los días, y sí le voy tomando más gusto al balompié. Me sucede cada 4 años, los mundiales sí me gustan, no soy de ver liguillas, no soy de ver partidos de la Liga Mexicana, pero la verdad me la estoy pasando muy bien en este mundial.
2: Eso me queda claro, que ya sabes más de fútbol, sigue siendo americanista, Estaca, y eso lo indica perfectamente. Así que, pues, muchas gracias, Estaquita, qué bueno que estés disfrutando.
1: Ahora yo tengo una pregunta
2: justa deportiva.
1: Para ti, mi querido Moisés Muñoz.
2: Dime.
1: Pero necesito que te tomes tu tiempo y lo pienses antes de responder. Dame unos segundos.
2: Respira profundamente, a ver, dime.
1: ¿Qué opinas del gran Alberto Lati?
2: Es un pinche payaso.
1: Dije que te tomaras tu tiempo para contestar.
2: Eso fue una grabación.
1: Y de Félix Fernández.
2: Es un pinche payaso. Otra vez, ahí está. Bueno, él sí un poquito. Él sí un poco, la verdad. Pero lo quiero a Félix tal y como es. Así es. No, Félix, a ver,
1: eso es los muy dos. Divertido.
2: Sí, por supuesto, Félix es un tipazo, y no que Lati no lo sea, sino que es mucho más serio que este Félix Fernández, y sabe muchísimo de fútbol. De hecho, debo confesar algo, antes de hubo un momento por ahí en el que yo estaba buscando un puesto importante en el deporte en nuestro país, y me acerqué a Alberto Lati porque quería abrevar de sus conocimientos, tratar de complementar el proyecto que traía con su sapiencia. Así que, sin duda alguna, es alguien a quien se le puede acercar. Si quieres aprender del deporte, no solamente de fútbol, porque sabe mucho de todos los deportes. ¿Quieres aprender del deporte en general? Sería interesante tomarte un cafecito con Alberto Lati, platicar, bueno, siempre y cuando él quiera, ¿no? O una comidita, porque vas a aprender mucho. Vas a aprender bastante.
3: Muy bien.
2: Un abrazo. Muy bien. Un abrazo para.
1: Sí, es un genio, Alberto Lati.
3: Es un genio, sin duda.
2: Es un pinche payaso. Súbete. Ya te puedes subir el cierre, mi querido Latin, después de estos comentarios de los tres. Oiga, nada más para comentarles antes de que nazca el popote. Alemania está empatando en ese momento 0-0 con Paraguay. Y el día de hoy a las 7 de la noche, hora del centro de México, Holanda o Países Bajos contra Marruecos. Este va a ser uno de los grandes enfrentamientos en 16avos de final. Así que no se lo pierdan. Países Bajos contra Marruecos a las 7 de la tarde noche. ¿Pero sabes que es tarde o es noche a las 7?
3: No, es noche.
1: 7 de la tarde. Estamos en verano, 7 de la tarde, todavía hay luz.
3: Es noche. Yo no sé.
2: Me encanta verano.
1: Se me acaba muy rápido el día, hacia las 7 de noche, ¿no?
3: Te voy a decir una cosa, mi querido Moisés. Esto de trabajar diario, sábados y domingos.
1: De lunes a domingo.
3: Estar ladre todo el día. Yo ya no sé ni cómo me llamo ni qué está pasando, pero me lo estoy pasando bien. No me quejo.
10: Oiga, pero ¿qué tal están facturando? Los dos, se están metiendo una buena.
3: Más o menos, te diré, Moisés. No me alcanza para la carne con oro, güey.
10: Compártanle ahí al nuevo, ¿no?
3: Sí.
10: Al nuevo que
3: ya.
1: ¿Más?
3: ¿Más, güey?
10: Denle un poquito a él también, al Fingers, no sé si esté también por ahí.
1: Oye, Moisés, pues tú pudiste haber estado con nosotros, pero nos bateaste, güey. Nos mandaste la goma.
2: Eduardo, ¿te acuerdas cuando le fuimos a presentar este proyecto? Pues algo muy similar, ¿no? Ahí a la gente de TUDN. Sí. Que no lo quisieron agarrar. Híjole, a ver si...
1: Grave error de TUDN.
2: Por ahí, ¿eh?
1: Grave error.
2: Está. Saludos. Imagina. Ahí al director de TUDN que nos batió cacho, ¿no? Un fuerte abrazo para ti.
1: Era un programón, de verdad, sí, era un gran concepto el que tenía.
2: La están rompiendo ahorita en el mundial, imagínate lo que iba a hacer eso con ese talento.
1: Imagínate si tuviera sumado a tiempo, ahí. Pero bueno, antes de que eso suceda, rápidamente para despedirnos, ¿podemos hablar de Ricardo Salinas Pliego y José Ramón Fernández?
2: Si gustas, claro, tenemos también esta nota en la que habla José Ramón Fernández acerca de lo que le decía Ricardo Salinas Pliego.
1: Es durísimo, ¿eh? Lo que va a decir.
2: Es fuerte, vamos a escucharlo.
11: Fue difícil. Dos años.
12: ¿Y a qué te enfrentaste siendo director de noticias?
11: A los fax de Ricardo Salinas.
12: ¿Qué decía?
11: No seas macro pendejo, me decía.
12: Oh. ¿Así te decía?
11: Por eso. Le decía yo, oye, aquí van a tener a Fox. Metamos. No. Después, más. Mendoza se va a encargar de ir a ver a Martita. Nos tiene que hacer un favor.
12: ¿Nos tiene que hacer un favor?
11: Nos tiene que hacer un favor. Banco Azteca.
12: Banco Azteca. Y entonces tú, director de noticias, tenías un freno de mano.
11: Sí, totalmente.
12: ¿Y qué experiencia fue esa para ti?
11: Muy fea experiencia.
3: Ah, muy fea experiencia. Qué bárbaro.
1: Macro pende.
3: Qué misterioso. Qué macro mamón.
1: Bueno. Dura.
2: Macro, ni siquiera normal.
3: Me cae bien José R. con todo y lo soflamero y así como que...
1: A mí también me cae bien.
3: Pedante que a veces resulta. Pero también es muy entretenido.
1: Es como es.
3: Sin duda. Sí, sin duda. Es un personaje sui generis, sin duda. Y también, ahí hay que decirlo, yo creo que la autoridad, o lo fue durante muchísimos años, del fútbol en México.
1: Oye, ¿tú y yo somos macro o micro?
3: No, nosotros somos mega super, sí. Hiper pendejos.
2: Giga,
3: por favor,
2: ¿no? ¿Sería giga?
3: Giga pendejos, exacto. Oh,
1: yo soy un...
2: Tera.
11: Macro pendejo.
1: Gracias, José Ramón.
3: Ok.
1: Y Félix,
3: bueno,
1: Félix,
3: no.
11: Macro pendejo.
3: No.
2: Dejen a Félix en paz.
1: Eso te pasa. Perdón, tenemos que tomar esta llamada. 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
1: 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Gracias, mi querido Moy. Y ahora, gracias. Antes de que nazca el popote, dijiste hace rato, pues nació popote.
14: Creció manguera.
2: Y ya estuvo, señoras y señores. Muchísimas gracias por acompañarnos el día de hoy en esta su sección favorita, deportes. Y como dijo mi gran amigo, sabio, poeta, compañero, paisano, purépecha, guangos, los dejo.
3: Gracias,
1: qué lindo, así mi querido es. Moisés.
2: Los dejo, señores.
1: Gracias por conectarte, ha sido un placer hacer esta sección nuevamente contigo. Y ya sabes que
2: el miércoles nos escuchamos nuevamente, ¿no? El miércoles, después de, primero Dios, la victoria de México, mañana por la noche, por la tarde-noche, el miércoles platicamos un poquito aquí acerca de lo que viene, lo que sigue.
3: Muy bien.
1: Lo que se nos viene. Gracias, mi querido Moy. El top ten del día de hoy se va a llamar... El menú más honesto en un restaurante. Para el desayuno tenemos tella, culo, leche. Usted escoge.
3: Ok. Bueno, mande lo suyo. No eso, pero mande sus sugerencias. @lacorneta.fm.
2: Para la comida tenemos salpicón de cachete. Si gustan.
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2: De espaldilla.
3: Sí. Salpicón de espaldilla, trompita y ojo. Bueno, vamos y venimos. Gracias, Moy.
1: Chao. Esto es La Corneta. Volvemos.
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1: A ver, lunes no, martes tampoco, jueves solo de 5 a 6.
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1: Luego de una gran actuación en la fase de grupos del Mundial, Estados Unidos apuesta por la continuidad de Mauricio Pochettino. Se dio a conocer que la selección de las Barras y las Estrellas ofreció un nuevo contrato a Pochettino hasta 2030. Con esto estaría cumpliendo otro ciclo mundialista con el objetivo de conseguir una participación histórica.
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1: Afición pecadora, continuamos en vivo aquí en La Corneta, ya en los últimos estertores del programa del día de hoy. Pero antes de irnos, por supuesto que tenemos el top 10 para ustedes. Esto se llama el menú más honesto en un restaurante.
2: El menú más honesto en un restaurante. Bueno, a ver, si tú vas a un restaurante de especialidades, el menú te tiene que decir que habrá unos platos que a lo mejor no conoces y que cuando te los traen están horribles de vista. El peor que me han traído a mí fue una tripa blanca, así como un serpentín de tripa relleno de carne en un caldo absolutamente claro. Esto en un restaurante libanés. Nunca me habían servido algo que se viera tan asqueroso. Parecía algo que encontrarías en un laboratorio, algo preservado en formol. Sabía delicioso, pero nunca jamás me ha costado tanto trabajo darle la primera probada a un plato. Y no me lo avisaron. Debería de haber dicho en el menú, este platillo se ve asqueroso. Era una tripa, estaba delicioso. Era intestino delgado, no me acuerdo, creo que era de cerdo, pero estaba absolutamente blanco y el caldo era claro. No tenía ni una verdurita, era como agua caliente con una tripa. Así se veía. Me costó trabajo probarlo. Estaba riquísimo.
1: Una de las cosas más raras y asquerosas que una vez comí fue en Alemania. De repente me trajeron como una especie de tarro que parecía como de crema.
2: Ajá.
1: Pero más como betún para zapatos.
2: Okay.
1: Una cosa fría. Y
2: ¿qué era?
1: Y me dijeron, no, esto se unta en el pan.
2: Ajá.
1: Era chicharrón cremoso. Era chicharrón de cerdo en versión untable.
2: Cremoso.
1: Frío sobre el pan. Te untabas tu chicharrón. Una cosa asquerosa de ver, color como café clarito, caca de perro enfermo. Frío y lleno de grasa, pero delicioso. Una maravilla.
2: Okay, frío y lleno de grasa, pero riquísimo.
1: Riquísimo.
2: Bueno, pues es
1: ya
2: que
1: te
2: sí.
1: animabas a probarlo y con una
2: cuando
1: cervezota.
2: Cuando vas a lugares diferentes, y a mí eso una vez me pasó en Japón, que fuimos a comprar una muñeca que quería mi hija a un barrio donde nos dijo la guía, ahí nadie habla inglés, ¿eh? Ahí es puro japonés, pues a señas llegamos, no sé qué. Y teníamos hambre y nos metimos al primer restaurancillo que encontramos donde obviamente nadie hablaba inglés. Y pedimos a señas. Y sí me trajeron un par de cosas que yo ni siquiera reconocí. Me las comí. Pero también era una cosa así como... no sabía yo si era carne, si era pescado, si era una pasta. O sea, parecía como una especie de... Como de pegamento verde con unos pedazos de carne que yo no reconocía. Y lo peor todo es que lo iba yo a probar. Y el chef y la japonesa que me atendí y todo, viéndome así con una intención de... ¿Qué va a hacer con ello, güey? Y yo pues pidiendo instrucción así con los ojos, ¿no? Esto que lo pongo aquí, me decían, no. O sea, me decían que no y me como a señas me dijeron que tenía que comer un pedacito, habiéndolo puesto primero en el otro cubito que era de otra sustancia que no reconocía. Y cuando lo probé, aplaudieron. ¡Ah! Y se reían. Entonces dije, ¿se estarán riendo de mí o estarán contentos de que lo probé, güey? Porque se veía asqueroso. Nunca supe qué comí. No tengo idea, nada, pues no pude preguntar.
1: Como cuando a los extranjeros aquí se les da algo picoso, ¿no? Todos los meseros así.
2: A ver.
1: Y ¡ay! Celebran que está enchiladísimo el comensal. Pero bueno, vamos al top 10. Esta es la número 10. El menú más honesto en un restaurante. La cocinera es Doña Pelo. Si encuentra uno, pues no reclame.
2: No por nada es la Doña Pelos público. Ya. Y la ves lacia. Y el que te tocó a ti está chino. Bueno, es de modo.
1: De la axila del garrotero.
2: En el mejor de los casos.
1: En el peor del culo.
2: Y que sigues la número. El menú más honesto en un restaurante. Sí, son de perro. Pero es de criadero.
1: No, ya. Tenía pedigrí.
2: Ya prohibieron la carne de perro, creo, en Corea del Sur. Había el gran festival de la carne de perro. Ahora, si lo piensas, los cerdos son igual de inteligentes que los perros, hasta un poquito más, ¿no? Y son muy ricos. Es una cuestión cultural.
1: Sí, es un tabú.
2: Es un tabú cultural, pero el perrito...
1: Pues yo no me quiero comer un perro ni un gato.
2: Yo tampoco, pero te comes un cerdo feliz, ¿no?
1: Sí.
2: Y una vaca.
1: Seguramente todos en este país hemos comido... Rata,
2: sí, de todo.
1: Perro.
2: Y párale
1: caballo,
2: de contar,
1: burro.
2: Párale de contar, porque luego hay unas cosas horrorosas. Pero
1: vamos a la que sigue, la número
3: 8.
1: El menú más honesto en un restaurante. Somos más rápidos que nadie. Somos más rápidos que la salmonela que le va a dar por andar comiendo aquí, pero le servimos rápido.
2: La cosa es que se vaya rápido para que no se nos colapse aquí en el restaurante, ¿no?
1: Para que no se surre entre las mesas. Vamos a la número
3: 7.
1: El menú más honesto en un restaurante. Especialidad de la casa, huevos estrellados en la cazuela del chef.
2: ¿Eh? No.
1: La cazuela. Sus huevos estrellados en la cazuela del chef.
2: Chale. Bueno, está bien. La que sigue es la número
3: 6.
2: Ay, el menú más honesto.
1: En un restaurante.
2: Si en su platillo aparece una mosca, no se preocupe. La araña que tenemos en la cocina la detecta y se la come pronto. Ahora le devolvemos su plato.
1: Seguimos con la número
3: 5.
1: El menú más honesto en un restaurante. A ver, ¿qué es aquí? Queso de alce, las patas.
2: Queso de alce.
1: La cola.
2: Que alce las nalgas. Ya.
1: Queso de alce.
2: O sea, hay queso de puerco. Yo el otro día.
1: De alce también. Pero el queso de puerco no es queso, güey. Es carne.
2: ¿Sabes? Bueno, el queso de puerco original, y el otro día vi la receta y la quiero preparar nomás un día que no esté la doctora porque se ve. O sea, me sacaría de la casa. Tienes que comprar una media cabeza de cerdo. Y entonces la hierves, se saca, se le quita toda la carne y demás, se pica, se le pone verduras, sí, y se hace una gelatina pues, con el colágeno de la grasa del cerdo. Y eso es el queso de puerco, que no es el queso de puerco industrial que te venden en el súper, que es como que lo más baratito que está hecho de lo que queda, ¿no? De los sucedáneos del marrano. Pero el queso del cerdo, ¿cómo se llama? Como fromage de tête o algo así.
1: Y eso ¿queso de cabeza?
2: Es cabeza, exactamente, es la cabeza del cerdo y es muy rico. Nada más que hay que prepararlo, pues tienes que ver la cabeza hirviendo y bla, bla, bla, haciéndote caras, ¿no? Y eso es lo difícil de ese platillo, soportar la cabeza hirviendo en tu cocina. Pero bueno, dejemos la cabeza atrás y vamos a la número
3: 4.
1: Cada quien, el menú más honesto en un restaurante. Si crees que te ensartamos con nuestros precios, tienes razón. Pero ya estás sentado, muévete y disfruta. Pídete una carne con oro.
2: Güey, el número 3, pídete una carne con oro y no te quejes de los precios, güey. Ya si fuiste. Bueno. Vamos a la número. Está terrible, güey.
1: El menú más honesto en un restaurante.
2: Aquí servimos comida fusión de sus nalgas con el excusado.
1: Fusión. Comida fusión de tus nalgas con el excusado.
2: Sí, te vas a fusionar un rato ahí, güey. A ver si no se te fusionan las nalgas, lo mal que te vas a sentir.
1: Y ahora la número. El menú más honesto en un restaurante. Parece pollo, sabe a res, pero huele a pescado como su ex.
2: No.
1: Y finalmente la número.
3: 1.
1: El menú más honesto en un restaurante.
2: Sugerencias de la chef. Casa. Mole de hoyo del chef. Mole de hoyo del chef, güey.
1: O de la chef.
2: Está terrible. ¿Qué prefieres, del chef o de la chef?
1: ¿Mole de hoyo? ¿De
2: es la que chef? No da igual, güey. Da lo mismo. No lo quieres.
1: Ay, con lo rico que es el mole de olla. ¿Sabes hacer mole de olla?
2: Sí, de hecho es muy fácil hacer mole de olla. Me dio la receta Mari, la señora que atiende aquí en la Casa de México. Y que es buenísimo. El problema de hacerlo en Chicago es que casi nunca encuentras joconostle o soconostle. A veces sí hay, pero no siempre.
1: No te lo puedes llevar de aquí de México.
2: No, ¿cómo crees, güey? No puedes pasar la frontera con frutas y verduras.
1: Ay, ¿quién se va a dar cuenta, por favor?
2: Revisión fitosanitaria.
1: Bueno, si te lo revisan, te lo quitan y ya, no pasa nada.
2: Y les dices, cómetelo. Mira, pruébalo. ¡Pruébalo, mi gabacho!
1: Es que el estaca se ha vuelto desde que es gringo.
2: Es que, ¿sabes qué? Para como están.
1: Law-abiding citizen.
2: Como están de mamucos ahorita con la administración Trump, no quieres darles la menor excusa.
1: No te pases, de veras.
2: Es que, digo, no sé, además de todo, ¿sabes qué? Tengo que viajar tanto, güey, que la gente que hace esas cosas, nada más echas a perder el flujo de la fila. Que llegan a no sé, a México con 20 latas de comida, güey. Y ahí están sacando las latas una por una.
1: Bueno, eso tienes razón.
2: Nunca has viajado, cabrón, de veras. ¡Quítate!
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feliz lunes a través de los 40. Bienvenido al programa de premios en este lunes 29 de junio. Oye, estamos a punto de terminar el mes y a punto también de conocer a los dos semifinalistas de la dinámica Papá Grita Gol en tu nueva Smart TV. Yo soy Janaí Lara. Quédate con nosotros y también si tú eres un papá semifinalista, quédate súper pendiente a tu número de teléfono porque en unos momentos más nos vamos a comunicar contigo. Oye, en este lunes, para comenzar también con toda la semana, tenemos boletos, mucho boleto por acá para el Águila de Veracruz. Así que si te gusta la buena música y sobre todo ganar, llegaste al lugar correcto. Yo soy Janaí Lara, Dylan Martínez en los controles. Nos vamos con música. 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
1: 3:09 de la tarde, 3:10. Es que en ese momento cambió el minuto. Oigan, estamos de regreso en el programa de premios de los 40. Yo soy Hanaí Lara y el día de hoy tengo tus boletos para que disfrutes del Águila de Veracruz contra los Bravos de León. Ahora sí, este fin de semana, porque acuérdate que aquí comenzamos a regalarte tus boletos desde hace 2 semanas. Pero reservamos algunos para que el día de hoy tú participes. Te recuerdo nuestros números de cabina: 2293-753323 o 2291-792269. Te recuerdo, tenemos líneas de cabina abiertas en este momento para que tú nos llames, participes, te diviertas, nos divirtamos todos y te lleves estos boletos para el Águila de Veracruz contra los Bravos de León. Ahora sí, este fin de semana, el Águila de Veracruz regresa al Estadio Beto Ávila porque tuvimos ausencia unas cuantas semanas de béisbol aquí en casa en el Beto Ávila. Así que momento de que tú nos llames a cabina y participes: 2293-75-3323 o 2291-792269. Oye, también te recuerdo que, y si sí ganamos el siguiente partido por acá, Dylan, ya hasta se le van a salir las lágrimas. Oye, te recuerdo que si el día de mañana gana México, que seguramente sí, seguramente vamos a ganar, tú vas a decir...

0: ¿Hola? ¿Hola, quién habla? ¿No? A ver, hola, hola, ¿no? Ok. A ver, es el fantasma. Ya nos andan asustando acá, oigan, no hagan eso. Te recuerdo nuestros números de cabina 2293-753323 o 2291-792269. Estos partidos que son el fin de semana, viernes, sábado y domingo, qué mejor plan que pasártelo en el Estadio Beto Ávila apoyando al Águila de Veracruz. Ahora sí, hola, hola, ¿quién anda por aquí?
1: Hola, Canaín.
0: Hola, ¿cómo te llamas?
1: Mario Villegas.
0: Mario, ¿cómo estás, Mario?
1: Aquí, desesperado, apurado.
0: Ay, ¿cómo crees? Es lunes, Mario, ¿no? A ver, oye, por acá tenemos un reto de imitación. Creo que tú ya te has enfrentado a este reto de imitación en los 40. Así que vamos a escuchar. ¿A quién vas a imitar?
2: Que agarro y que le digo, ¡no! ¡No, tú vas a ir! Que agarra y que me dice... Dice, no, dice.
0: Mario, tú vas a ir a apoyar al Águila de Veracruz, te escuchamos.
1: Agarro y que le digo, oye, ¿tú vas a ir? ¿O tú vas a ir? ¿No vas a ir?
0: A ver, Mario, primero ayúdanos bajándole a tu radio o desactivando el altavoz, por favor.
1: Ok, ¿ahí?
0: Ahí está, a ver qué dice producción por acá de tu imitación. Vamos a escuchar. Muy bien, Mario, me mandas mensajito por WhatsApp, ¿va?
1: Ok.
0: Listo, gracias. A ti. Oigan, es momento de que escuchemos una canción más, pero recuerda que si tú eres uno de los papás semifinalistas para enfrentarte de nuevo a una trivia más de Buscando a Papá Sabelotodo, quédate súper pendiente de tu número de teléfono porque ya en unos minutitos nos vamos a comunicar contigo. Te quedas en la radio de los conciertos.

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1: 3:24, continúas escuchando la radio de los conciertos. Oigan, y oficialmente estamos en la semifinal para buscar a papá sabelotodo. En este momento ya tenemos por acá a dos papás en la línea, pero si ustedes son nuevos por acá y están preguntándose, bueno, ¿qué está pasando? Ok, como es el mes de celebrar a papá, de apapacharlos, oigan, nosotros queremos regalarle una Smart TV y ya las dos semanas pasadas tuvimos por acá esta fase de llamarles, comunicarnos con algunas personas que se registraron. Ellos hicieron una trivia y quiero decirles que a todos los papás que van a escuchar el día de hoy, son una cosa increíble, son como Google, o sea, ellos tienen la respuesta para todo y la verdad es que sí va a estar complicado porque recientemente iban a ser solamente 6 semifinalistas, pero la diferencia entre los últimos dos era cuestión de segundos y tuvieron muchos aciertos, entonces dijimos, bueno, vamos a darle la oportunidad a los 7 de que participen, de que demuestren sus conocimientos y el día de hoy vamos a ver quiénes de estos 7 papás van a ser los dos papás finalistas que el día de mañana van a estar aquí con nosotros, pues jugándose esta trivia de papá sabelotodo. Así que ahora que ya explicamos cómo está la dinámica, le damos la bienvenida a Lalo. ¿Cómo estás, Lalo?
2: Hola, muy buenas tardes, Anaí.
1: Oye,
2: bien,
1: Lalo.
2: Bien.
1: Súper.
2: El lunes tan excelente.
1: Eso. Oye, te recordamos si le puedes bajar a tu radio o puedes desactivar tu altavoz. ¿Todo bien por ahí?
2: No tengo nada activado.
1: Ok, Lalo, pues mucha suerte. Vamos a comenzar con las preguntas. En este caso, como es la semifinal, es la mitad de las preguntas. Igual vamos a comenzar con la frase de papá. ¿Listo?
2: Listo. Venga.
1: Lalo, frase de papá. Apaga la luz, parece que...
2: Que pagas tú el recibo.
1: Bien, más vale tarde.
2: Que nunca.
1: Bien, ¿qué se celebra el 1 y 2 de noviembre?
2: Día de Muertos.
1: Muy bien, ¿qué animal es conocido como el rey de la selva?
2: León.
1: Bien, ¿cuánto dura un partido de fútbol sin tiempos extra?
2: 90 minutos.
1: Bien, ¿qué indica la luz roja del semáforo?
2: Alto.
1: Muy bien, Lalo, ok, por acá tuviste 6 aciertos, eres una máquina, Lalo. 21 okay. Segundos, Lalo.
2: Gracias.
1: Oye, creo que...
2: Un gran abrazo y un saludo para toda tu audiencia.
1: Ay, muchas gracias, Lalo. Oye, por acá también te mandamos saludotes. Muy buen tiempo, tuviste varios aciertos, así que al final de este programa sabremos quiénes son los finalistas. Muchas gracias, Lalo.
2: Sí, hasta luego, estamos en contacto.
1: Bye. Oigan, no es que de verdad, yo es algo que sí recuerdo de mi papá, que él no importa qué sea lo que le pregunte, español, matemáticas, ese señor se la sabe de todas. Oigan, y ya tenemos por acá a Gabo. ¿Cómo estás, Gabo?
3: Hola, hola, buena tarde, muy bien, ¿y tú?
1: Muy bien, ¿estás preparado? ¿Estudiaste el fin de semana, Gabo?
3: Estuve toda la semana estudiando.
1: Ok, bueno, yo espero que te vaya increíble y vamos a comenzar con la frase de papá y es, ¿tú te crees que yo estoy hecho de?
3: De papel.
1: Ok, el que mucho abarca.
3: Poco avanza.
1: Ay, ¿seguro?
3: Sí.
1: Ok.
3: Poco abarca.
1: Ay, bueno, está bien. ¿Qué pintor cortó parte de su oreja en 1888?
3: Paso.
1: Ok. ¿Qué cantidad de huesos tenemos en el cuerpo humano? De un adulto.
3: Paso.
1: Ok. ¿Qué país inventó las reglas modernas del fútbol?
3: Inglaterra.
1: Bien. ¿Cuándo acabó la Segunda Guerra Mundial?
3: 1947.
1: Ok, a ver, esa incorrecta, Gabo. Listo, tenemos por acá tus resultados. Fueron 3 aciertos en 43 segundos, ¿ok? Muy bien, sí. Gabo. Oye, más adelante nosotros pues nos vamos a comunicar con ustedes para ver quiénes son los dos papás sabelotodos semifinalistas. Muchas gracias.
3: Adiós.
1: Bye. Oigan, recuerden que todavía tenemos algunos participantes más, son varios, de hecho, yo espero que se estén preparando, que ya anden por ahí en ChatGPT estudiando, porque al regresar tenemos más papás semifinalistas. Nos vamos con música. 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

0: tontería.
1: 3:32, estamos de regreso. Oigan, qué fuerte esto de buscar a papá sabelotodo, porque nos están sorprendiendo bastante. Y en este momento ya tenemos por acá en la línea a David. ¿Cómo estás, David?
2: Hola, bien, un poquito nervioso.
1: David, ¿eres David o eres Alberto?
2: No, soy David.
1: Ah, ok, eres David. Ay, como que te escuchamos la voz diferente. ¿Qué tal? ¿Estás nervioso? ¿Estudiaste? ¿Cómo te sientes?
2: Sí, estudié todo el fin de semana y ya estoy un poquito nervioso.
1: Eso, no pasa nada. Te deseamos muchísima suerte y comenzamos, David, con la frase de papá, que es: ¿tú crees que el dinero crece en...?
2: En los árboles.
1: Muy bien. No dejes para mañana...
2: lo que puedes hacer hoy.
1: Bien. ¿En qué año inició la Revolución Mexicana?
2: 1900...
1: 1900... ¿Cuál?
2: 1916.
1: Incorrecta. ¿En qué continente se encuentra Egipto?
2: En África.
1: Muy bien. ¿Cuántos jugadores hay en una cancha por equipo al iniciar un partido?
2: 11.
1: Bien. ¿Para qué sirve un gato hidráulico?
2: Para levantar un auto.
1: Muy bien, David. Por acá tuviste, a ver, 3 y 2, 5 aciertos. Oigan, es que esto de sumar no es lo mío, la verdad. En 36 segundos. ¿Ya anotaste por ahí el dato, David?
2: Okay, claro.
1: Listo. Oye, muchas gracias por participar. Recuerda que al finalizar el programa vamos a tener el resultado de quiénes son los dos semifinalistas. Muchas gracias.
2: Gracias.
1: Listo. Oigan, tenemos por acá un papá sabelotodo más y se trata de Alberto. ¿Cómo estás, Alberto?
3: Bien, bien, aquí listo.
1: Oye, recuerda que le tienes que bajar a tu radio y desactivar tu altavoz. ¿Todo bien?
3: Sí, claro.
1: ¿Todo bien? Ok, Alberto. Oigan, yo ya, perdonen si les cambio el nombre porque son tantos papás que, miren, yo ya hice cortocircuito por acá. A ver, Alberto, vamos a comenzar. Te deseamos mucha suerte y la frase de papá es: cuando tengas tu casa...
3: puedes hacer lo que quieras.
1: Muy bien. Al mal tiempo...
3: buena cara.
1: Bien. ¿En qué año llegó el hombre a la luna por primera vez? ¿Pasas?
3: Paso.
1: ¿Cuántos lados tiene un hexágono?
3: 6.
1: Bien. ¿De qué país es Lionel Messi?
3: Argentina.
1: Muy bien. ¿Qué herramienta se usa para apretar o aflojar tuercas?
3: Una pinza.
1: Ok, ¿seguro?
3: Tuercas.
1: ¿Para tuercas, sí? ¿Para aflojarlas?
3: Ah, desarmador.
1: Incorrecto, Alberto. A ver, por acá ya tenemos tus resultados. Tenemos 2, 4 aciertos. Ok, 5 aciertos, perdón, 5 aciertos en 43 segundos. Listo, por ahí tienes que anotar tu resultado y nosotros al finalizar el programa pues vamos a conocer quiénes son los dos finalistas. Muchas gracias, Alberto.
3: Sí.
1: Bye, bye. Oigan, es momento de irnos con música, pero al regresar vamos a tener todavía más boletos también para el Águila de Veracruz.

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0: 3:44, estamos de regreso en la radio de los conciertos. Oigan, continuamos en esta semifinal buscando a papá sábelo todo y por acá le damos la bienvenida a Miguel Delfino. ¿Cómo estás?
1: Bien, Canallí, buenas tardes.
0: ¿Cómo ¿Me estás? Puedes ayudar desactivando tu altavoz o bajándola a tu radio, porfa?
1: No, no tengo activado el radio.
0: ¿Y el altavoz qué tal?
1: El altavoz ya lo desactivé.
0: Eso, ahí está, perfecto, te escuchamos súper bien. Listo, tú ya conoces la dinámica, comenzamos. Mucha suerte, Miguel. La frase de papá es, yo a tu edad...
1: Ya trabajaba.
0: Muy bien, a ver por acá, el que madruga...
1: Dios me ayuda.
0: Bien, ¿quién dio el grito de Dolores?
1: El puro Hidalgo.
0: Ok, ¿en qué continente está Ecuador?
1: América.
0: Muy bien. ¿De qué color es la tarjeta de expulsión en el fútbol?
1: Roja.
0: ¿Qué documento acredita que una persona puede conducir legalmente?
1: Licencia de manejo.
0: Muy bien, Miguel. Wow, es que son una cosa increíble por acá. Tú tuviste 22 segundos. ¿Cómo crees? 22 segundos y tuviste 6 aciertos de 6. Muy bien. Oye, quédate pendiente porque más adelante vamos a tener los resultados. ¿Va que va?
1: Ok, gracias, Janay.
0: Listo, a ti. Y ya tenemos por acá en la línea rapidísimo a un papá más. ¿Cómo estás, Roberto?
2: Bien, Janay.
0: Listo, ¿preparado?
2: Claro que sí.
0: ¿Nos puedes ayudar desactivando tu altavoz o bajándole a tu radio, porfa?
2: Ok, ya.
0: ¿Listo? Ahí está, creo que sí. A ver, comenzamos y mucha suerte, Roberto. La frase de papá es, y si tus amigos se tiran de un puente...
2: Tú también te tiras.
0: Muy bien, candil de la calle, oscuridad...
2: La ciudad de la casa.
0: Muy bien. ¿Qué tratado puso fin a la Primera Guerra Mundial?
2: ¿Tratado de paz?
0: ¿Cuál?
2: ¿El tratado de paz?
0: ¡Incorrecto! ¿Qué órgano produce insulina en el cuerpo humano?
2: ¿El páncreas?
0: ¡Muy bien! ¿Quién puede tocar el balón con las manos dentro del área? Pero, hablando de fútbol, ¡muy bien! ¿Qué herramienta se utiliza para clavar clavos?
2: El martillo.
0: ¡Muy bien! A ver, por acá tuviste 36 segundos y tuviste 5 aciertos de 6. ¡Muy bien, Roberto!
2: ¡Uy, no tan bueno, pero bueno!
0: Ahorita vamos a hacer cuentas y les vamos a avisar quién es los dos semifinalistas. Muchas gracias por participar.
2: A ti, Ana, gracias.
0: Oigan, en este momento nos vamos a comunicar con el último semifinalista. Por acá vamos a ver si nos contesta. Ya tenemos lista la trivia y ahí está, le estamos marcando. Nos estamos tratando de comunicar con él y con él cerraríamos pues esta participación de los semifinalistas. A ver, por acá de nuevo me está diciendo producción. Vamos a tratar de marcarle desde el otro número de teléfono. Espero que Mario esté muy pendiente, que yo creo que sí, porque hace rato ya participó, ya se llevó sus boletos para el Águila de Veracruz, así que le estamos marcando en este momento. Oigan, recuerden que mañana vamos a jugar la gran final, mañana vamos a conocer qué papá va a gritar gol desde su nueva Smart TV. A ver, por acá vamos a llamarle una vez más. Vamos a llamarle una vez más. O Mario, si nos estás escuchando, regrésanos la llamada porque estamos teniendo problemitas para comunicarnos contigo. Ahí estábamos una vez más. Esperemos que Mario nos conteste. Oigan, y recuerden que también es momento de echarle toda la buena vibra, toda la porra a nuestra selección, porque el día de mañana el día de mañana ustedes podrían tener la oportunidad, ahora sí que, pues, de elegir todas las canciones que van a sonar en nuestros programas al aire. A ver, ya tenemos a Mario por acá.
3: Hola, Canaín.
0: Hola, Mario, ¿cómo estás? ¿Listo?
3: Pues, preparado.
0: Oye, eso nos encanta, así que ya sabes la dinámica. Comenzamos, mucha suerte. La frase de papá es, esta casa no es...
3: tuya.
0: Ok, a caballo regalado...
3: no se le ve colmillo.
0: Muy bien. ¿Qué animal está al centro del escudo nacional?
3: El águila.
0: Muy bien. ¿Cuántos días tiene un año bisiesto?
3: Paso.
0: Ok. ¿Qué jugador usa guantes normalmente en el fútbol?
3: Portero.
0: Muy bien. ¿Qué significa una señal de tránsito con fondo rojo?
3: Alto.
0: Muy bien, por acá tenemos tus resultados. Tuviste 5 aciertos de 6 en 32 segundos. ¿Listo?
3: Ok.
0: Ok, Mario, yo espero que todos ustedes hayan anotado por ahí sus resultados. Nosotros tenemos que irnos con música en este momento. Listo. Dylan, ya nos aventamos acá toda la conversación de Mario. ¿Quién sabe con quién anda por ahí? Oigan, nosotros nos vamos a ir con música, pero regresando, tenemos un muy buen chismecito que les puede hacer ganar boletos para el Águila de Veracruz.

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1: 3:53, estoy de regreso con saludos para José Ramírez, para el vecino Tlalixcoyan, para Lucía Contreras. Gracias por estar acompañándonos aquí en el programa de Premios de los 40. Oigan, tenemos un chismecito súper flash porque también ya tenemos que despedirnos el día de hoy de ustedes por acá. Oigan, si ustedes quieren ganar boletos para ir al Águila de Veracruz este fin de semana, atentos, atentos porque, oigan, este chismecito se trata del Pato Merlín. Yo creo que ustedes ya lo han visto por ahí a través de redes sociales, que se hizo pues muy famoso después de estar apoyando a la selección mexicana en el primer partido contra Sudáfrica. La verdad es que se ve súper chistoso ahí con su playerita de la selección, a veces lo hemos visto también con zapatitos. ¿Y por qué se ha hecho más viral en estos últimos días? Bueno, pues porque Poncho de Nigris le ofreció una cantidad que yo la verdad sí me hubiera puesto a pensar, porque Poncho de Nigris quiere comprar al Pato Merlín, quiere utilizarlo, quiere explotarlo, y llegó a ofrecerle a la familia, a los papás, vamos a decirlo así, del Pato Merlín, hasta 800,000 pesos, imagínense. Pero la tendencia no fue tanto por eso, sino porque también lo estuvieron funando. ¿Por qué lo funaron? Bueno, porque él de repente a través de X se comenzó a expresar como de una forma que no le gustó a todos. Porque dijo, 500,000 amigo, pronto vas a estar por toda mi casa, yo te lo voy a perdonar, yo no te voy a dar de comer tacos de carnitas porque te nos vas a morir en un año, yo te voy a dar lo mejor. Entonces un poquito sí cuestionando por ahí, pues, ¿cómo pueden tratar al Pato Merlín sus dueños? Que por cierto, ya se registró al Pato Merlín ante el IMPI, entonces ya no van a poder lucrar con él, sobre todo algunos comercios, algunas empresas que de repente... Ay, de hecho, dato curioso, hubo dos personas antes de los dueños del Pato Merlín que ellos quisieron registrar primero ante el IMPI al Pato y les dijeron, ¿saben qué? No, porque evidentemente ellos no son los dueños, pero ahí está Poncho de Nigris, llegó a ofrecer hasta 800,000 pesos a la familia, que de hecho el fin de semana ya estuvieron por allá en Monterrey, en uno de los restaurantes de Poncho de Nigris, todo parece que ya son amigos, ya está todo bien, pero ¿qué creen? Los dueños, la dueña sobre todo, dijo no. No vamos a vender al Pato Merlín porque es parte de nuestra familia. No sé, ¿ustedes qué opinan? ¿Venderían a su mascota si les ofrecieran esa cantidad de dinero? Yo creo que sí está un poco complicado, ¿no? Oigan, si ustedes pusieron atención y quieren ir a apoyar al Águila de Veracruz este fin de semana, solamente me tienes que mandar a través de WhatsApp cuánto fue lo que ofreció, cuánto dinero ofreció Poncho de Nigris para comprar al Pato Merlín. Te recuerdo nuestro WhatsApp 2293383704. Oigan, rapidísimo antes de irnos,

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0: la temperatura, 32 grados.
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0: 4:04, yo soy Úrsula en los 40 y arrancamos una tardecita más con ustedes, oigan, y iniciamos con todo esta nueva semana, hoy lunes 29 de junio, pero ya casi también cerrando este mes, y hoy quédate en toda esta horita porque se nos va rapidísimo y aún así tengo mucho que contarte. Te tengo un chismecito sobre la forma en que el equipo de una película animada contactó a cierta artista para que formara parte del soundtrack. Es una canción que obviamente ya ubicas, ya las has escuchado mucho por acá, y de una película que todos estamos disfrutando, también el archivo pop de una novela argentina que todos conocemos y que seguro formó parte de nuestra infancia o adolescencia, y la recomendación de una peli romántica que a tan solo unos cuantos días de haberse estrenado ya está liderando el top 10 de una plataforma de streaming. Igual tendremos el versus en modo flash más tardecito, así que ya ten a la mano el WhatsApp 2293-383704 y por ahí te tengo una dinámica para que disfrutes de un partido este fin de semana. Hoy no me encuentro sola, estoy acompañada como todos los días de Dylan Martínez en operación, y ya estamos también en el TikTok Live @los40veracruz. Únete, entérate de todo lo que pasa detrás de los micrófonos, lo que sucede mientras te ponemos tu música favorita, y también bien pendiente de nuestras demás redes en Instagram, en Facebook. A mí me encuentras como @UrsulaHerrera, sígueme también por ahí y repórtate al WhatsApp, ya te lo compartí, pero te lo repito una vez más, 2293-383704, mándame tus mensajitos, tus saluditos, y te dejo con más música, no te despegues de los 40 Veracruz.
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8:08, yo soy Úrsula en los 40 y hay algo que me ha dejado pensando mucho sobre Toy Story 5 y no ha sido, bueno, también la historia, la canción, pero ahorita lo que está dando mucho de qué hablar es la carta que Pixar le escribió a Taylor Swift para convencerla de formar parte de la película. Y es que luego de que ya hace bastante rato, no sé si recuerdas que por acá platicábamos de que salió el rumor, que posible colaboración, que no, que lo desmintieron y que siempre sí, pues ahora ya sabemos que es un hecho, que incluso esta canción va a formar parte, o es posible que forme parte de alguna premiación con, pues, representando lo que es Toy Story 5. Y ya se reveló también una de las personas que forman parte del equipo de Toy Story 5 reveló cómo fue que la invitaron a colaborar en este proyecto. Y no fue nada más como un hola Taylor, eres la artista más famosa o de las más famosas del mundo y queremos un hit para nuestra película. No, obviamente fue muchísimo mejor que eso, y le hablaron de Jessie. Le explicaron que por primera vez Toy Story iba a poner a Jessie en el centro de toda la historia, siendo una saga que durante años giró alrededor de Woody y Buzz. Y ahora esta película quería contar la historia de una protagonista femenina que iba a encontrar su propia voz, que iba a encontrar su propia historia. Y entonces fue como hicieron un paralelismo precioso. Otros le dirían una buena labia, pero la verdad es que es algo muy bonito si nos ponemos a analizarlo. Le dijeron a Taylor que les inspiraba tanto su trayectoria abriéndose camino en una industria históricamente dominada por hombres, defendiendo su lugar, construyendo su carrera bajo sus propias reglas, que si Jessie fuera una persona de verdad, probablemente vería en Taylor Swift un ejemplo de cómo abrirse camino literalmente. Y creo que ahí es donde está la magia y donde le dieron en el clavo para esta colaboración, porque muchas veces pensamos que las canciones para las películas nacen porque un artista está de moda y porque conviene, pero esta colaboración nació porque alguien entendió que había una historia que contar y que la persona indicada para contarla era nada más y nada menos que Taylor Swift. No la eligieron solamente por su voz, la eligieron por todo lo que representa y pues también por lo que impacta, obviamente. Y ahora todo hace todavía más sentido porque esta canción, el éxito que está teniendo, el récord histórico que ya consiguió en Spotify y en cada una de las plataformas, la emoción con la que los fans la recibieron. Incluso te mencionaba hace unos segundos la posibilidad de que pueda ganar algunos premios, porque al final no estamos viendo solamente una colaboración entre una cantante y una película, estamos viendo cómo dos historias que crecieron con generaciones enteras encontraron un punto de encuentro. Jessie inspirándose en Taylor y Taylor narrando esta canción que seguramente ya ha conectado con millones y millones de generaciones. ¿Qué te parece? ¿Qué? ¿Ya escuchaste esa canción? Obviamente, ¿ya viste Toy Story 5? Cuéntame al WhatsApp. Y entre otros temas, te cuento que si México gana el día de mañana, sabemos que se viene un día muy, muy futbolero, muy deportivo. Mañana nos ponemos la verde desde temprano y... Oye, ¿qué pasó? Y si México gana el día de mañana, toda la programación de los 40 puede ser tuya. Tú eres quien decide qué canción puedes escuchar en el brunch, con Canaí, conmigo. Obviamente tiene que entrar dentro de lo que normalmente escuchamos, música acá bonita para disfrutar. Prepara tu canción y mándanos

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1: 4:22 PM, yo soy Úrsula en los 40 y en este momento desempolvamos el cassette de la telenovela argentina que se convirtió en un fenómeno gracias a un cuento infantil. ¿Lo sabías? Mucho antes de que las flores amarillas invadieran las redes sociales cada 21 de septiembre e incluso nuestra realidad, hubo una chica llamada Florencia que conquistó a toda Latinoamérica. ¿Te suena? Obviamente te suena, seguro si la conoces. Te estoy hablando de Floricienta, esa serie protagonizada por Florencia Bertotti que se estrenó en 2004 y que estaba inspirada en el clásico cuento de la Cenicienta. Mezclaba romance, música, fantasía, pero un mensaje muy especial, el de creer en uno mismo y nunca dejar de soñar. Pero también retomaba la esencia del patito feo, porque Flor era una chica sencilla que a pesar de sentirse diferente, terminaba demostrando que la verdadera magia estaba siempre dentro de su corazón. Nadie, absolutamente nadie, imaginó el fenómeno en el que estaba por convertirse. La telenovela fue un éxito rotundo en Argentina, conquistó Europa, toda América Latina y tuvo discos, giras mundiales y una generación entera que creció cantando esas canciones. Seguramente sí o sí ubicas esta canción que tenemos de fondo, porque tanto esa como muchas otras del soundtrack se volvieron icónicas. Y aunque han pasado más de 20 años desde su inicio de esta telenovela, una de sus canciones encontró una segunda vida gracias a las redes sociales y esa es Flores Amarillas. Esta canción se convirtió en un símbolo de amor, de esperanza, haciendo que nuevas generaciones descubran una historia que marcó a millones. Y quizá por eso es que Floricienta sigue siendo muchísimo más que una telenovela. Es un recuerdo de la infancia de muchos, como una cápsula del tiempo, si podemos llamarle así. Y bueno, en estos tiempos ya también está actualizándose con una nueva versión de quien sería la hija de Floricienta, que es Margarita. Pero bueno, esa ya es otra historia. Si tú nunca viste Floricienta o si quieres volver a sentir esa nostalgia de aquella época, esta es tu señal para darle play nuevamente a lo que fue este gran ícono, esta gran historia que fue Floricienta. Y oye, antes de mandarte con más música, te recuerdo un aviso parroquial. 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
1: Con anuencia de la Liga Mexicana de Béisbol y la directiva del Águila de Veracruz y Tigres de Quintana Roo, la serie en el estadio Sherwin-Williams Beto Ávila tendrá modificaciones y queda reprogramado de la siguiente forma. 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Y el Águila regresará hasta el 3, 4 y 5 de julio para recibir a los Bravos de León en el estadio Beto Ávila. Promociones: viernes 3 de julio, Ladies Night, mujeres 2x1 en zona flota y general. 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Estudiantes entran gratis toda la serie presentando su credencial vigente en taquilla. Promociones válidas solo en taquilla del estadio, aplican restricciones. Boletos disponibles en taquilla del estadio en horario de 11 de la mañana a 7 de la noche y a través de www.funky.com.mx. Y recuerda, el puerto manda. Y en este momento te lanzo dinámica para que te vayas este fin de semana, viernes, sábado o domingo, al Beto a apoyar el Águila versus Bravos de León. 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Tu nombre completo y para qué día quisieras ganarte tus boletos. ¿Cómo se llaman las mascotas? Tu nombre y qué día quisieras ir. Mándalo ya al WhatsApp y seguimos con más en los 40.
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0: 4:38 PM, yo soy Úrsula en los 40. Y oigan, ¿se acuerdan que el viernes por la noche les recomendé una película que sentía, o sea, yo estaba segurísima que nos iba a dejar con el corazón apachurrado? Bueno, ya está liderando esa misma película el top 10 de lo más visto en algunas plataformas de streaming a solo unos días de haberse estrenado. Así que para quienes se perdieron de esa recomendación, aquí te hago un recap rapidísimo. Se llama Voicemails for Isabel. Y esta historia es preciosa. Es una chica que entre su proceso de duelo le deja mensajes de voz a su hermana fallecida como si supiera que ella la está escuchando desde donde quiera que esté. Y sin saber que ese número ya le pertenecía a otra persona. Y justamente así, escuchando esas notas de voz o esos buzones de voz que ella le dejaba a su hermana, es como a través de todas esas historias tan honestas, tan caóticas, tan humanas, es como empieza una historia de amor muy diferente a la que estamos acostumbrados a ver. Y para los que sí me hicieron caso y vieron esta película el fin de semana, recapitulemos. Por favor, dime que estás de acuerdo con esto. ¿A poco no comenzaste pensando que sería una rom-com ligerita para desconectarte un ratito de tu realidad y terminó dándote un golpe emocional? Porque a mí sí, ¿eh? Yo todavía no la supero. Y es que sí hay romance, sí hay momentos muy bonitos, pero en el fondo habla del duelo, de las personas que seguimos amando aunque ya no estén, y de cómo a veces seguimos encontrando formas de hablar con ellas. Y no me sorprende que esta película esté conquistando el top 10, porque es de esas pelis que apenas las terminas, lo primero que haces es recomendársela a todo el mundo y querer que toda la gente que quieres la vea y se ponga a opinar de esa película contigo. Así que si sigues buscando qué ver, esta es tu señal. O cuéntame, ¿tú ya la viste? Cuéntame al WhatsApp 2293-383704. En un momento leemos sus mensajitos para los que acaban de participar en la dinámica. Y oigan, hablando de películas, hoy tenemos Premier 40 en el cine para ver Engendro. Así que es un thriller psicológico que se ve que también va a estar buenísimo. Si todavía no tienes tu pase y no tienes plan para el rato, mándanos WhatsApp en este momentito. Manda solamente la palabra Engendro y te hacemos llegar tu invitación. Y sigue bien pendiente porque más adelante se vienen muchísimas más cosas. Seguimos aquí contigo en Los 40 Veracruz.
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1: 4:43 PM, yo soy Úrsula en los 40 y en este momento empezamos con el último bloque del programa y cerramos, ya sabes que tú aquí eliges qué canción va a sonar a todo volumen en los 40, el momento más intenso, más divertido, y es que ahora nos la llevamos rapidito y para que todos tengan la oportunidad de votar, la cosa estará así. En este momento te voy a presentar las dos propuestas, te voy a decir cuál es la número uno y cuál es la número dos, y apenas yo te lo indique, me vas a decir solamente por mensaje, ojo, ya no en nota de voz, solamente por mensaje a nuestro WhatsApp 2293-383704, por cuál propuesta votas, por la 1 o por la 2. A partir de ese momento hacemos el conteo rapidísimo de los votos que lleguen y ¿estás listo? Te presento las propuestas. Del lado izquierdo tenemos la número 1, esto es de Molotov, Give Me The Power.

¡Qué rolonzazos tenemos acá en el Versus! En este momento empezamos con el conteo. Manda tu voto al 2293-383704. Y ya por acá me dice, voto por la 2, voto por la 1, nos dice Adriana. Ok, por acá dice el vecino Isra, saluditos. 2, pongan Caifanes. Ok, por acá voto por la 1. Lalo nos dice, voto por la número 2, Caifanes. Por acá nos dice, por acá nos están haciendo una propuesta para el miércoles. Oigan, recuerden que los que quieren hacer propuestas y gana México es por nota de voz. Por acá nos dice, yo voto por la 2. Hola Úrsula, buenas tardes, voto por la número 2, voto por Caifanes. Por aquí ya alguien nos está escribiendo, voto por Caifanes, dicen. Hola Úrsula, buenas tardes, voto por Molotov. Y vamos a ver acá en el live, nos dice Carlos, voto por la 2, Reni, voto por la 2, Bowen, voto por la 1, Carlos por la 2, Ed Pineda por la 2, y hacemos conteo regresivo, 5, 4, José vota por la 1, 3, 2, 1, stop a los votos. Y tenemos canción ganadora, pero primero déjame despedirme. Recuerda que también me puedes escuchar en la nochecita de 9 a 11, donde te cuento muchísimo más del mundo de la música, de todo lo que pasa con tus artistas favoritos. Y mantente bien pendiente porque el día de mañana también la programación se pone muy futbolera. Así que sigue escuchando todos nuestros programas, bien pendiente de las redes sociales, arroba los 40 Veracruz en Instagram, en Facebook, en TikTok. A mí me encuentras como arroba Úrsula Herrera. Muchas gracias a todos por acá, por sus mensajitos, por conectarse al live, muchos saludos. Y ahora sí te dejo, esto es la canción ganadora del Versus. Escuchas ya mismo Viento de Caifanes en los 40 Veracruz.

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0: Así es, ya estamos aquí en el Tlacuache de los 40, lunes 29 de junio, en Vivales, para que no digan.
1: ¿Qué suena, Rulo?
2: El sonidito.
0: A ver, súbele mi finger.

0: Ahí está mi querido Rulo. Pues ahí sigue el mundial.
1: Ya, qué nervios.
0: Qué nervio mañana contra Ecuador.
1: Pero también qué emoción hoy. Hoy bien Brasil, bien pobres los de Japón, bien también ahorita por Paraguay y Alemania, que están empatados a uno.
0: Así es, mi querido Rulo. Empatados a uno, están en tiempos extras. Y bueno, pues ahí
1: nada,
0: está,
1: ya huele 1-1.
0: Huele a penales, así es, acaban de hecho hace 5 minutos le anularon gol al.
1: Ha tenido de todo, bien Paraguay. Unos pensaban que iban a ser un planecito, pero no.
0: Japón.
1: Bien Paraguay.
0: Japón y Brasil también disputaron el día de hoy su juego de eliminatorio.
1: El último
0: minuto. Y en el último minuto, Brasil. Pues es Brasil, papá. ¡Es Brasil, papá! ¡Che gato!
1: Ponte tus pezoneras,
0: diablo. Es que somos Epa y de Brasil, carnaval.
1: Carnaval en Diablópolis.
0: ¿Y qué es Jesucristo? Jesucristo, por favor, con tu poder. Poja. Ayúdanos, por favor.
1: Poja.
0: Poja. Ay, saludos a Adri.
2: Adri Leal nos está oyendo.
1: Ah, saludote a la Adri,
2: sí,
1: qué chido.
2: En el tráfico, anda en el tráfico.
1: La cuachera fiel.
2: La cuachera fiel, ¿eh?
1: Así es. Oye, pues, pura emoción en este mundial.
0: Pura.
1: ¿Ya pasó Canadá?
0: Y hoy vamos a hablar de muchas cosas que ya también
1: pues se va a abrir el
0: apagan un poco la magia del juego.
1: Se va a abrir el
0: la
1: debate.
0: La verdad, ¿no? Pero ya son muchas cosas las de este señor Infantino que ya muy descaradas, ¿no? Lo que pasó con Irán, lo que pasó con Colombia.
1: Descarados.
0: Perdóname, pero este camino que le han dejado libre a San Messi para que llegue directo a la final.
2: ¿Cómo no? Sí.
1: Lo ponemos sobre la mesa y al ratito lo vamos a debatir, porque hoy va a estar con nosotros Mr. B enlazado.
0: Así
1: y Dianita
0: es.
1: Mac.
0: Sí, viene la Dianita, ya se le quitó la gripe.
1: Pues es lo que se dice.
0: Y la, ¿cómo era la?
2: Le dio que jaqueca.
0: ¿Tú eres de jaqueca?
1: No, migraña, ¿no?
0: Migraña.
1: No, para nada.
2: Nada.
1: No me duele ni una cholla.
0: Eso, chingado. Oye, pues así es, hoy lunes tenemos nuestro debate mundialista, como bien dices, mi querido Rulo. Historias de un taxi, sección, pues querida, apapachada de este tlacuache. Viene también hoy para hablarnos del tarot. Llámenos y pregunta a las cartas lo que quieras que te digan.
2: Porque viene Víctor Tarot también el día de hoy.
1: Tlacuache místico, así es.
0: Oye, Caifanes, 11 de julio, Estadio GNP.
2: Va a estar buenísimo.
0: Pues ya en unos días, Caifanes
2: en el Estadio GNP seguros.
0: Hay preguntas tlacuacheras,
2: tenemos boletos, ya saben.
0: Hay protocolo, ¿eh?
1: Me gustaría que siguiera el protocolo del...
0: Ah, que haga jiji también.
1: ¿Te sobra, okay, no te falta?
0: Ok, protocolo y jiji de Michael Jackson.
1: Ya, que se quede.
0: Y también tenemos rolita tlacuachera brasileña. Kazuka, Kazinga,
1: se agarró en el último momento, ¿eh?
0: Así
1: no es.
0: Es
1: la Brasil más poderosa.
0: No.
1: No. Yo creo que ya hace 2 mundiales que ya dejó de ser esa favorita.
0: Sí, y pues sí, o sea, estarlos viendo en un...
1: Yo no vi el juego bonito.
2: En una ronda eliminatoria.
1: Yo no vi el juego bonito.
0: No hay juego bonito.
1: No hay.
0: Está raro, la verdad. Y luego ves en la banca a Ronaldo, ves a
1: en el palco hay más estrellas.
0: En el palco.
1: Que en la cancha, claro, sí, está Ronaldinho. O sea,
0: está Roberto Carlos. Ronaldinho, que dices, no, o sea, esos sí son. Esos
1: eran
0: sí
1: cracks, juego
0: bonito. Así
1: sí.
0: Es. Así es. Pues bueno, ¿te parece, mi querido Rulo,
2: si comenzamos esto?
1: ¿Con rolita? Vámonos con rolita.
2: Vamos a una rolita, regresamos con el debate deportivo. No se muevan, esto es el Tlacuache de los 40.
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14: La selección de Canadá se clasificó por primera vez en la historia a los octavos de final en la Copa Mundial de la FIFA. Los de la hoja de maple vencieron por la mínima diferencia a Sudáfrica con un gol de Stephen Eustaquio y ahora esperan al vencedor entre Países Bajos y Marruecos.
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0: Así es, ya estamos aquí, está en estos momentos ya en los penaltis, mis queridos alemanes contra los paraguayos.
1: Aguantaron los hermanos paraguayos, aguantando los grandes,
0: todo, todo lo que la FIFA manda para que sigan los que ellos quieren.
2: Aguantaron los paraguayos, ¿eh?
1: Contra Alemania, mismísimo equipo favorito también. Así para ganar es. El mundial.
0: Y no ya están aquí con nosotros para el debate mundialista, Diana Mac.
3: ¡Hola!
0: ¿Cómo estás?
3: ¿Cómo están? Yo feliz, oigan, en este nuevo horario mundialista.
2: Está
3: pero
2: bueno, ¿eh? Nos gusta.
3: Está buenísimo, está intenso.
0: Nos gusta, ¿eh?
1: Horario fijo, ya.
0: Nos gusta.
3: Se cambie.
0: Sí.
3: Que se
0: y cambie. También está guarden las carteras que llegó el Brian.
4: Ya se la saben.
1: Brayitan, qué nervios, ¿no?
4: Oye, sí, ¿qué pasa, Dianita? ¿Todo bien?
3: Todo bien, ya andamos por acá, te extrañamos por acá.
0: Que no habías estado un diarreón impresionante.
4: Dianita, no, dices.
3: No, me dio migraña y se juntó con gripa, no, me dio. No,
2: una cosa y una mezcolanza ya impresionante.
3: Sí, sí, pero ya gracias a
0: Dios. Oigan, un fin de semana bastante polémico. Yo quiero iniciar con esto porque lo que ha pasado con Irán, sí, no lo podemos dejar pasar, señores. O sea, lo vimos todos. Ya es algo cínico, ¿no?
1: Muy golpeado.
0: Eso
1: ya
0: está
1: de
0: muy
1: las selecciones
0: fuerte.
1: Más golpeadas, ¿no?
0: Pues sí,
1: los dejaban logística.
0: Y les anularon el gol que los hacía pasar a la siguiente ronda. Ah, sí. Lo de Colombia, una ayudota a Portugal completamente. Y de hablar. Argentina.
4: Boludos. Sí, no, bueno, ahí la ayuda ya es permanente, señor.
0: Ya es permanente. Parece que todo se movió.
4: Messi FC.
1: ¿Me permiten? FC. No estoy de acuerdo.
4: No
1: estoy de acuerdo.
4: 3-1, Raúl, no. Por Dios.
1: ¿De dónde sacan
3: no
1: que se le está ayudando?
3: No somos tres nada más. Somos muchos.
0: No mames, ve nada más lo que
3: eso.
0: O sea, le están abriendo la puerta a la final
2: completamente.
0: Una, dos, el señor hizo una falta. No,
1: vamos a
0: muy cabrona.
3: Que se
0: tuvo que haber expulsado.
1: Quiero desmenuzar punto por punto. ¿Por qué se le abre el camino a la final?
0: Pues porque ahora va contra Cabo Verde. ¿Después contra quién va?
2: Contra el que gane la Australia, contra Egipto.
3: Contra Egipto.
0: Y luego de ahí va con. O sea.
1: Pero no es su culpa, ahí quedó en esa llave.
2: No, papá.
1: Ellos pudieron haber pasado como
0: mejor
1: tercero. ¿Tú
0: crees que quedó así?
1: Como segundo.
0: Ah, papá, eres muy ingenuo.
3: No iba.
4: Sí, Raúl, con todo respeto.
0: No, con todo
1: las
0: respeto.
1: Las reglas están para todos.
4: Oye, está.
3: No, relito.
0: Ahora sí, ya está.

0: regalando, pues por lo menos que nos regalen los siguientes dos, ¿no?
1: No lo necesitamos tampoco.
2: Ya va a tirar Kai Havertz, muchachos. Kai Havertz es el primero.
1: Permítenos, Brian, por favor.
3: Avanza octavos de final. En ese momento tocaría contra Inglaterra.
1: Dan inicio a los penales en el Alemania.
0: Ajá. O sea, ¿ves? Y Argentina contra el que gane de Egipto y Australia, por favor.
1: Pero pues ahí quedó en esa llave Argentina. Ah,
0: pero date cuenta cómo se han movido las piezas.
3: Todo está manipulado.
1: Pudo haber sido tercer lugar, sí.
0: Sí hay una manipulación.
3: Pudo, pero no. O sea, tuvo el camino un poco o relativamente más fácil.
1: ¿Qué me dices de
0: Cabo Verde? No nos digas porque...
1: ¿Qué me dices de Cabo Verde con España?
3: Ahí va, se está preparando.
0: Lo falló, ¿verdad? Lo falló.
1: No, ya lo tiró. Brian, por favor.
0: Ya lo dijo, sí. Ay,
1: Dios. No, ya si lo vas a narrar,
0: es que, oye,
1: ya
0: es que también ponlo donde va. Yo lo pongo acá, mira.
1: Bueno, ese no es el caso.
2: A ver, ya no voy a decir nada para que...
1: Estábamos en Argentina, que tiene el camino fácil y no es así.
2: No, sí, claro que es así.
3: Que no es así.
2: Claro que es así.
0: Claro que es así.
3: Ha sido beneficiado, sobre todo lo que dice el Diablito, la falta que comete Lionel Messi.
1: Es por...
3: El nombre que eso tiene, sí, y el peso que tiene en el fútbol,
2: eso no hubiera cambiado completamente el futuro,
1: no lo sabía,
2: la línea. No, claro que claro sí lo sabemos. Sí.
1: Igual y también gana sin Messi.
0: Ay, por favor.
2: Por favor, si son Messi y 10 más.
1: Pues es que también así también decían, seguro va a ganar España. Ay, no. Seguro va a ganar España.
2: No, a ver, pero una cosa es lo que haya pasado en un juego. Y otra, lo que ha pasado con Messi en todos los juegos.
0: Sí, Raúl, tú también, güey.
3: Yo creo que en todos los mundiales.
0: Sí, ya vimos.
1: Ojo, yo creo que sí era tarjeta roja.
3: Sí, sí era.
1: Pero ya por eso ya no es que ya le regalamos el mundial.
3: No, pero sí condicionabas el partido. O sea, el tener, el aplicar bien el reglamento.
1: Era una selección de menor nivel.
3: No importa quién sea el jugador.
1: A la Argentina.
3: ¿Y qué pasó con la lluvia? Se nos está yendo la señal.
0: Y aparte está como dos minutos
3: desfasado.
0: Bien pirata tu señal, güey.
2: Estaría, lo que sí estaría divertido es escuchar al Diablito narrando los
0: en este momento estamos, pero pues es que voy bien atrasado acá.
3: Sí,
1: la gente no sabe. Nos escuchamos
3: a los vecinos ya gritar gol.
0: En este momento, mi querido Brian, estamos viendo al paraguayo. ¡La mete! ¡Gol! ¡Gol de Mauricio el Tocayo!
2: ¡Eso, señora!
0: Acaba de fallar Herberts.
2: Havertz
0: acaba de fallar de parte de Alemania y Mauricio anota gol con el corazón para su país paraguayo.
3: Que ojo, en este mundial
1: Argentina se podría cruzar con Colombia, ¿no es cierto, Brian?
2: Es correcto, la otra ya
1: Colombia
2: sería...
1: muy bueno. Colombia muy bueno.
2: O sea, a ver, ahí tendrían que pasar ya un par de cosas.
1: Gana Portugal,
0: perdón, deja de estar queriendo defender lo indefendible, güey. Porque, o sea,
1: defender lo indefendible,
0: así como no lo expulsaron, sí, así como ha habido también faltas que no les...
1: ¿Por qué no
0: también,
1: decimos?
0: ¿Por qué no? ¿Por qué sí pasa con Colombia?
1: ¿Por qué no decimos
0: porque
1: que
0: sí pasa
1: México
0: con Irán,
1: no tiene a modo?
0: Esas cosas.
2: No, pero ¿por qué a modo? Ecuador no es un equipo fácil,
0: ¿eh?
1: Estamos del mismo lado de la misma llave.
3: Ahí está también el gol anotado por Alemania.
0: Así es, Kimmich. Kimmich alza el brazo y dice:
3: hace los
0: ojos. ¡Ay! ¡Ay! Metí un.
2: ¡Ay!
0: ¡Haktin Bukhtin! ¡Haktin! ¡Gol! Así es, gol de Alemania.
3: Oye,
0: vemos una impresionante, una coreana.
3: Alemana.
0: Alemana. Impresionante, mientras el güero pues ya va bien contento, pero si van un gol abajo.
3: Desconcentró Alemania totalmente al portero porque se lanzó para el otro lado. Se la compró bastante.
2: ¿Qué está pasando,
3: fácil,
2: muchachos? A ver, antes de que sigan tirando los penales.
1: Sí. O narramos o debatimos.
3: Entonces le decimos que se espere.
2: Pero nada más quiero saber una cosa, que me den su sentir. ¿Alemania se queda fuera, sí o no?
1: Alemania no se queda fuera. Va a pasar.
2: ¿Diablito?
1: Diablito dice que sí va a pasar también a Alemania.
2: Dianita.
0: No. Yo digo que pase Paraguay. Ya en Alemania hay muchos mundiales con Alemania.
2: Este mundial, ¿sabes qué? Va a ser el mundial de los menospreciados. O sea, Paraguay,
3: raro,
2: México, ¿no? Vamos
3: los
2: a ir.
3: Equipos que se les
1: Cabo Verde.
2: Cabo Verde también va a dejar fuera Argentina.
1: Sí, entonces, ¿de qué te quejas? ¿No estaba arreglado?
2: No, bueno, ese
3: Verde
2: es mi sentir,
3: ya
2: dije.
3: Hizo historia.
2: Una cosa es lo que yo sienta y otra cosa es lo que la FIFA quiera.
0: Exacto, es que es lo que yo digo. O sea, no podemos dejar pasar lo que ha pasado con Irán, lo que pasó con Colombia. Es de verdad, o sea, sí, duele decirlo, pero le quita mucho de la magia al deporte.
3: Pero no es nuevo, Diablito. Eso pues no. Ha pasado, lamentablemente, a lo largo de los años. Hay equipos que se ven beneficiados, hay equipos que se ven, por la otra parte, perjudicados.
1: Pero yo creo que está la bola para todos. ¿A poco en 90 minutos se va a ayudar?
0: Si ese gol entraba de Colombia, o sea, si no lo anulaban, ajá, eso no le iba a ayudar en nada a Portugal.
3: Nada, obviamente.
1: ¿Por estar arreglado para quién?
0: Para Portugal, para que Cristiano Ronaldo siga, porque venden camisetas y venden boletos, es la verdad.
3: Venden boletos, y ahora está preocupado.
0: Pero pues si los movilizan.
3: No, pero están considerando
1: todos los boletos.
3: Están considerando mover las sedes debido a la baja venta en Estados Unidos, sobre todo en México se ha vendido bastante bien.
0: Pero ya no pueden, ¿no?
3: Se ha llenado. Pues lo habían estado considerando. Tú sabes que la FIFA cambia sus reglas cuando quiere, y como no han tenido los beneficios que querían, porque tengo entendido que todo el boletaje se va directamente para la FIFA, entonces en Estados Unidos pues no le está saliendo el negocio.
0: He visto.
3: Pero lleno total, no, lleno total, no. No, estadios que están contemplados para, no sé, 50,000+ personas.
0: A la mitad.
3: Llegan a la mitad o tres cuartos, o sea, no se han llenado en su totalidad. Pues ni es de que los también, mejores partidos.
0: También, con ahí viene,
3: sí, carísimos,
0: ahí viene,
3: pero ya.
0: Chiquis.
3: Y también se sabía que este mundial
0: es el más
3: caro de la historia.
0: ¡Otro acaba de fallar! ¡No!
3: No, ya Alemania, ya le
0: ¡Alemania!
3: Pegó.
2: ¡Ay, muchachos!
3: Ya wow, le empezó
2: ahí está.
3: Ya
2: esto está.
0: ¡Que arde, mi querido Brian!
2: No, ¡qué cosa!
0: ¡Qué cosa! Paraguay, Alemania, señores, va. Dos penales abajo. Dios mío, en este momento, con nuestra transmisión completamente pirata, como un minuto tenemos 2 minutos de diferencia, no nos importa. Pero en estos momentos Alemania está 2 goles abajo. Uy, si la mete esta.
2: Si la metes, gol.
0: Es.
1: Si ya con este pasan.
0: Con este pasan. Dios mío, y se va a Alemania del mundial. ¡Wow! ¡Qué raro mundial, eh!
2: ¡Qué tragedia!
3: ¡A ti!
0: ¡No! ¡La falló el 9 paraguayo!
1: Fingerponte y una música cardíaca, ¿no?
3: Le dio vida.
0: Sí,
3: Fingerponte. Le dio vida a Alemania.
0: No puede ser. No, qué idiota.
3: La quiso colocar tanto al.
0: No, pero la voló, o sea.
1: Tienen otro todavía, tranquilo.
0: Idiota. Y es su 9, ¿eh? Es su 9.
3: Le está dando vida, por supuesto, a Alemania.
0: Le está dando vida.
2: Tiene vida, Alemania, tiene vida.
0: Dios mío.
3: Es que sabes que la presión que sienten en ese momento.
0: Pues sí, pero con lo que les
3: en un penal decisivo. Ahí se les olvida lo que les.
0: Ahí es cuando te das cuenta cómo la presión y cómo son.
3: ¿De qué cuero sale más correa?
0: Seres humanos, ¿no? Al final son seres humanos, güey. O sea, y la presión, pues es clave y fundamental.
3: Pues imagínate cómo te sentirías que de tus pies se dé.
0: ¡No!
4: Y con 40 años de edad, el guardameta alemán entiende esto.
0: La paró.
4: Mira a Alemania, ya sea el momento.
2: Eso que escuchan es nuestra transmisión de W Radio, para que no piensen que es piraña.
0: Exacto, no, eso sí es. Pero eso acaba, está pasando. Adiós Alemania.
2: No, Neuer detuvo el penal.
3: Todavía.
0: No puede ser.
1: A ver, súbele, escuchemos.
0: A ver, súbele.
4: Jonathan Tah, de pierna derecha para poner en ventaja a Alemania por primera vez. ¡Tah le pega! ¡La voló!
0: ¡La voló! ¡No! ¡No!
4: Supera el de Alex y Paraguay tiene otra. Impresionante, mi querido Lobo.
5: Oportunidad, dale.
4: Impresionante. Le mete muy abajo la pierna, la pelota. Jonathan Tah la termina volando muy por encima del arco estaba defendiendo Orlando Gil, y viene el número 3. Que puede
1: ¿quién
4: ser
1: se va a vestir de héroe?
4: El que cometió el error en la marcación del gol de Kai Havertz. José Canale hoy le puede dar ahora mismo el pase a José Canale a los octavos de final.
1: Hoy le toca a José Canale ser el héroe.
4: Para eliminar a Alemania. ¡Canale! ¡Gol!
0: ¡Gol!
2: ¡Se fue!
0: ¡Adiós Alemania!
2: ¡Se fue!
0: ¡Se fue Alemania! Paraguay elimina.
6: ¡Gané!
0: estos momentos.
2: No la chis.
0: Alemania, no potencia. La potencia mundial del fútbol.
5: ¡Gol paraguayo!
0: No lo puedo creer.
5: ¡Gol que se grita!
0: Y este que fue el que metió el gol es quien la falla también. De héroe pasó a villano.
2: Al revés.
3: Mira.
0: No, pero también
1: Alemania eliminada.
0: O sea, Tag fue quien metió el gol.
1: Fue que se lo anularon.
0: Ah, se lo anularon, claro. Sí.
1: Mira, sorpresas de este mundial, uf. ¿Por qué no? Y los, dirías que ya está arreglado para
3: los
1: Alemania, no, ¿verdad?
3: Tetracampeones eliminados, no lo puedo creer.
0: Así es, tetracampeones.
1: Bien por los hermanos paraguayos.
3: Tan atípico.
0: Felicidades a Paraguay.
1: Felicidades.
0: Acaba en este momento de eliminar a la potencia mundial alemana.
2: Wow. Que estoy impactado.
1: Ya les había pegado Ecuador.
2: Impactado.
0: Ya les había pegado Ecuador.
3: Le ganaron.
0: Era una Alemania que no venía muy bien, la verdad. O sea, no han dado grandes partidos.
1: Era la sorpresa desde que quedó 7. Sí, digo, con Curazao, pero 7-1. Todos dijimos aguas con el arranque de
0: Alemania.
3: Pero
0: normalmente
3: Alemania, exactamente, es una potencia, como lo hemos dicho, y
0: no se deja.
3: Es muy raro verlo.
0: Y ahora sí.
3: Ahora eliminado.
0: Ahí está. Wow.
3: Era de esas series que parecía que
0: locura,
3: iba a ser muy fácil, ¿no? Así como la serie de Argentina, Curazao.
0: Imagínate
3: no voy a
0: que
3: hacer por ahí que le hagan la
0: Cabo Verde y nos saca la
3: Cabo Verde.
0: Sorpresa para la Argentina de Rumi.
2: ¿Cómo estará Cardoso en este momento?
1: Uf, no,
0: el diablo mayor
1: ahorita está
0: en
1: el ángel.
3: Ahorita va
0: ya está en el ángel solo ahí gritando qué cosa, qué impacto, ¿sabes qué? Vamos a salirnos un poquito del shock, vamos a una rola, regresamos para hablar pues de lo que se viene y de lo que hemos vivido. Vamos a una pausa de hidratación.
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1: El técnico que dirigió a Chequia en la Copa Mundial de la FIFA, Miroslav Kubek, presentó su renuncia como estratega del equipo después del fracaso que significó quedar eliminados en la primera ronda del torneo a manos de la selección mexicana. El veterano entrenador de 74 años tenía contrato hasta 2028, pero decidió terminarlo de forma anticipada.
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4: 5:16.

0: qué dijiste, ¿eh? Que ya nos habíamos ido.
1: No me dejarás mentir.
0: Estamos de regreso.
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0: Che Finger, estás bien enfermo. Oye, pues ya estamos de vuelta aquí. A ver, vamos a ver, mi querido Mr. B, mi querida Diana, Raulito. A ver, así como estamos, Paraguay iría con quien gane de Francia y Suecia.
1: Correcto.
0: Brasil, que pasó el día de hoy, iría con quien gane de
1: Costa de Marfil
0: y Noruega. También la
1: ya
0: tiene.
1: Ya chiquis,
0: la tiene papita.
2: No, ¿cuál? Noruega muy bien.
1: Sí, bueno, yo sí, creo que ese partido yo creo que va a estar reñido, Costa de Marfil y Noruega.
0: Y estamos hablando que no es un Brasil, es un Brasil medio.
2: Es medianón de los Brasil.
1: Le costó trabajo también ganarle a Japón hoy,
0: Sí. Canadá la tiene difícil. Canadá va contra quien gane de Países Bajos y Marruecos.
2: Ah, eso ya son tiros, la rifa del tigre.
0: Sí.
3: Porque aparte Canadá también le costó trabajo.
1: Yo creería que Canadá llega hasta la siguiente ronda.
0: Sí, pero no creo que con Países Bajos viene muy
2: también
0: fuerte.
2: Marruecos.
1: No, por eso, o sea, me refiero, si es Países Bajos, Canadá, ya ahí llegó.
0: Ah, ok. Pues
3: sí, claro.
0: México. México va con Ecuador.
1: Correcto.
0: Este no está, mira, porque
3: ahí, partido acá, nada fácil.
1: Luego se enfrentaría a Inglaterra o Congo, a la República Democrática del Congo.
0: Así es.
3: ¿Qué más probable sea para Inglaterra?
0: Claro. Sí, lo más probable es que sea contra Inglaterra.
3: No sabemos este mundial atípico.
2: Una vez que más. Que ya está arreglado.
0: Una vez más nos quedamos en octavos.
1: Solo dijimos eso con Argentina, Raúl, por Dios,
0: con Argentina,
1: entiende.
0: No con México.
3: Ya se quedó en el bloque pasado.
0: Argentina.
2: Ah, ok.
0: Va contra Cabo Verde y después.
2: La Cabo Verde Bociña.
0: Iría, ya sea Cabo Verde o Argentina, no sabemos.
1: Exacto.
0: Contra el que gane contra Australia y Egipto.
2: Buenas selecciones.
1: Tim Payne contra Mohamed Salah.
0: Así
2: buenas,
0: es.
2: Buenas
0: selecciones. Hazme el favor, ¿no? Hazme el favor. Luego, Estados Unidos a Portugal, que también fue ayudadísimo con Colombia.
1: Correcto.
0: Va contra Croacia.
2: Está brava esa llave.
1: Esa yo creo que está buena, ¿eh?
3: Esa
1: está
3: llave
1: buena.
3: Es muy, muy
2: buenos
3: difícil.
2: Partidos, ¿eh?
0: Y de ahí iría con quien gane de España y Australia.
2: Lo más probable que sea Austria.
1: Correcto. Uh-huh.
0: Que para cómo va España, güey, o sea, también no es como...
1: Se van a ir a penales también.
0: Seguramente. Luego, Suiza y Argelia.
2: Un volado.
0: Es un volado y van... contra quien gane de Colombia y Ghana.
2: Ghana también juega bien.
0: Y de ahí sería, pues Argentina iría o con Ghana o con Colombia. O con
2: Me encantaría ver una Argentina-Colombia.
3: Ese
2: en
3: sería
2: esa
3: muy buen duelo.
1: Sí, ese estaría bueno.
0: Ojalá se los chinguen los colombianos.
1: Pero ya, eso sí, ya no sería en cuartos de final.
2: Lo que no hay duda
0: es que
2: la llave de Paraguay, Francia, Países Bajos, Marruecos, sí es la más brava para llegar.
1: Sí.
2: Yo creo que de esa llave va a salir el gran favorito para ganar el mundial.
1: Por ahí nos está faltando de Estados Unidos, que también la tiene fácil contra Bosnia,
2: contra
1: me parece.
2: Bosnia, y después sí.
1: Luego Bélgica o Senegal.
0: Contra Bosnia y ya sería el que va contra Bélgica o Senegal, ¿no? Pues es que si Trump. Que Bélgica tampoco viene tan chingón.
2: No.
0: O sea, no, si Trump sí lo hizo muy bien.
3: A modo.
0: A modo lo hizo, ¿no?
3: Pero Irán, los anfitriones.
0: Adiós.
3: Están en 16avos de final, ¿no?
0: ¿Ahorita? Porque Canadá no la tiene nada.
3: Para octavos.
0: O sea, no, o sea, pobres. Luego, a ver, al final creo que pues que el más fácil la tiene es Argentina, obviamente, y Estados Unidos.
1: Inglaterra también,
0: Inglaterra.
1: Pues yo no creo que de República Democrática del Congo.
2: No, él está diciendo solo 16avos. Pero
0: para
2: hoy resta Países Bajos contra Marruecos.
1: Nada más, sí, a las 7 de la tarde.
2: De las 7 de la tarde.
3: En
2: y
3: Monterrey.
2: Mañana tenemos Costa de Marfil, Noruega.
1: Correcto.
2: En el que empezamos 11 de la mañana. Francia, Suecia.
1: A las 3.
2: Favorito, Francia.
3: Buenísimo.
2: A las 3. Y cerramos con la cereza del pastel.
1: Es correcto.
2: México, Ecuador.
1: México, Ecuador, yes, correcto.
2: Yo creo que no tiene ningún problema en México de pasar caminando.
3: No, tampoco.
1: No sé, güey, no sé si caminando,
3: No va a ser fácil.
2: Aquí es donde pones la de Juan Gabriel Fingers, por favor.
1: Mira, fácil no es.
0: Ponte la de Juan Gabriel Fingers.
1: Pero yo creo que al final México, a ver, tiene varias ventajas. Uno, vuelve a jugar en casa.
0: Así es.
1: De hecho, los ecuatorianos ya se quejaron de que solamente hubo 6,500 boletos para ellos.
0: Bueno, pues eso
1: pero,
0: no es culpa de...
1: No, se había vendido. Sí, exacto. Aparte, a ver, la FIFA le da a la federación cierta cantidad de boletos, a la federación rival.
2: Y un sorteo para todos también.
1: Bueno, Por otro lado, el equipo está unidísimo. No sé si han visto en redes sociales estos videos donde están cotorreando, se la están pasando bien. Y eso me gusta porque no siento que haya tampoco un exceso de confianza, pero sí hay unión en el grupo. Entonces, pues, esa unión, esa solidez, no han jugado extraordinariamente bien, pero lo que han hecho creo que nos ha dejado satisfechos. Y aparte vuelven a jugar en casa, para mí son factores importantes. Y la otra es que también muchos de los jugadores de Ecuador han pasado por México en la Liga MX. Entonces, obviamente ya los conocen.
0: Esa es una, y creo que también está Javier Aguirre, ¿no?
2: No, sí. Nos gusta, a mí no me gusta cómo juega, la verdad.
3: Lo has dejado
2: tiene
3: claro.
2: Tiene experiencia el Vasco.
0: Lo he dejado claro.
2: Tiene experiencia el Vasco, sí, eso pero, también cuenta.
0: Pero pues saca el resultado, pues.
3: Y saca lo mejor. Gracias, obviamente. Miguel.
2: Todos mañana sí vamos a estar a las 7.
0: Yo ya hasta ahora ya voy a estar así, ¿eh?
2: Miren, yo creo que la selección de Ecuador,
3: la fase de grupos
2: aparentemente
3: de México
2: tiene
3: fue...
2: más estrellas.
0: ¡México! ¡México! No. ¡México!
1: ¡México! ¡México!
0: ¡México! ¡México! Así es.
3: Pero por mucho lo que dice Rulito, hay que destacarlo porque la mayoría de los jugadores de Ecuador actualmente están en los mejores equipos del mundo.
2: París, en
3: caso contrario de México, que hay muy pocos elementos que están militando al menos en Europa. De ahí yo creo que... Yo obviamente que la plantilla de
2: somos
3: de
2: mejor
3: Ecuador
2: equipo, es mejor conjunto. Tenemos
3: y ellos en lo individual.
2: Tenemos la localía a nuestro favor.
3: Y ahora correcto. No va
2: individual,
3: a pesar,
2: yo creo que ellos tienen
3: ahora no
2: figuras.
3: Va a pesar el factor clima, el factor altura, como le pasó con Chequia, que ya Chequia estaba el segundo tiempo ya estaba
2: tirando el bofe,
1: dando las nice.
3: Exactamente. Por esa parte yo creo que Ecuador pues ni lo va a sentir. Como lo dice Brian, Vite juega actualmente con Pumas, Ener Valencia está con Pachuca, ya conocen la altura de la Ciudad de México, conocen a muchos jugadores que están en la selección mexicana. Esa es una ventaja.
0: En el Chelsea, o sea...
3: En el
0: o sea,
3: Chelsea, en el París, en sí, la Liga sea, de Argentina.
0: Sí, trae buenos.
3: En el Milán, en varios equipos importantes. Ahorita, actualmente, la plantilla de Ecuador está mejor valuada, tanto monetariamente como en cuanto a nivel futbolístico, que la de México. Y ha crecido.
2: Y yo creo que han de venir súper motivados de ganarle a Alemania.
1: Sí, claro, ese también es un
0: no
1: factor a su favor.
0: Nada fácil. Fácil sería contra... Cabo Verde.
2: Bueno, marcador, Diablito, aviéntate. ¿Cómo queda mañana?
0: Híjole, yo creo que 2-1 o en una de esas penales.
2: Ok.
0: Pero gana México.
2: Dianita.
3: Yo también digo que se van a tiempos extras y ahí lo gana México por la mínima. 1-0.
2: O sea, ¿va a ser 0-0?
3: Sí, 0-0 en tiempo regular.
2: ¿Quién lo va a meter?
3: Lo va a meter...
2: ¿Borghetti?
1: Quiñones.
3: No.
0: Quiñones.
1: El matador.
3: Quiñones. ¿Se acuerdan que antes de que empezara el mundial yo dije que mi gallo era Quiñones?
2: Sí, va bien. Buen ojo.
0: Así no, es. Ya, muy bien.
3: Quiñones sí. Lo va a meter. Y que probablemente el día de mañana juegue Raúl Jiménez.
0: Me molesta mucho Raúl Jiménez.
2: ¿Por qué no?
0: No está dando un gran mundial, perdón. No tiene liderazgo.
2: No, para nada, papote. Nada.
0: Y la otra es, se la pasa caminando ahí en fuera de lugar todo el tiempo.
2: Pues es que es su juego, ¿eh? No, pero, está cazando, pues sí, pero está que cazando ayude. La bola ahí.
0: Pues sí, pero que ayude, güey.
3: Y no es lo mismo que...
0: A veces a Quiñones abajo, en chinga, en la media, pues en
2: esa
0: la
2: es
0: defensa.
2: La función que le puso el Vasco.
0: No, pero tampoco es como que... A
2: no,
0: ver,
2: no,
0: a ver,
2: tienen,
0: Raúl,
2: no tienen que estar corriendo los ojos atrás allá. De la pelota. No. Se llama un parado táctico,
3: bueno,
2: por favor,
3: Raúl,
2: Diablito.
3: Raúl va a esperar que lo abastezcan de balones y obviamente la táctica... Va a ser muy diferente el planteamiento que hicieron contra Chequia, que Chequia era más por la altura y demás, por eso estaba el Cachorro Montes y otros jugadores
0: cachorro.
3: Que tienen bastante altura. Y en
0: pues
3: esta ocasión,
0: los ecuatorianos,
3: en esta ocasión el juego va a ser un poquito más ríspido, va a ser, tiene que ser
2: me gusta
3: un poquito
2: más ese juego sudamericano.
3: En el medio campo, exactamente.
2: Más trabadón.
0: Ah,
2: oh,
0: pero
2: más
0: es que patadas. Ecuador tiene mucho negrito.
3: Más táctica, más.
0: Tiene mucho negrito.
1: Corren rapidísimo.
0: Corren rápido.
2: Brian, tu pronóstico.
1: Gana la selección mexicana de fútbol 2-1.
0: Eso, mira.
2: Tiempo regular.
1: Tiempo regular, sí, señor.
2: Bien, yo voy 2-0, tiempo regular.
0: Ay, es que eres bien soñador. Soy bien chicharito.
3: Me encanta.
1: 2-0. Pues sí, hay que serlo.
0: Hay que pensar cosas chingonas.
1: Claro.
0: Pues
3: no,
0: sí.
3: O sea, claro que va a ganar México, pero
1: mira,
3: no va a ser fácil.
1: Entrevistaron también a Gil Mora y le preguntan, ¿tú crees que México puede ser campeón del mundo? Y su respuesta me gustó mucho. ¿Por qué
0: sí,
1: no?
0: Sí.
1: O sea.
0: Sí.
1: Exacto.
0: Sí.
1: ¿Por qué siempre pensar a lo negativo para nuestro país, para México?
0: Las mira, te voy a decir algo. Ya, ayer, justo ayer, se te antojó. Se te antojó, Rulo.
3: Sí. La alcancé a agarrar.
0: Y se le antojó a Rulo. Oye, a ver.
3: Come.
0: A ver, quita. Según yo, o sea, digo, estaba justo ayer viendo la entrevista de Chicharito. Que decía, bueno, pensé cosas chingonas, ¿no? Imaginemos. Digo, al final, no está mal lo que dice, o sea, uh-huh. ¿Por qué no puede ser Grecia en la Eurocopa cuando ganó la Eurocopa? Uh-huh. ¿Por qué no? O sea, ¿por qué a huevo? Y Fighters, pero es que es imposible, ya sabes. Él tiene razón, lo malo es que lo dijo él.
3: Era imposible que
0: Alemania. Lo malo es que lo dijo el señor.
3: O era lo que pensábamos.
0: Pero pues ¿quién tiene razón? Pues pensemos también positivamente.
3: A ver, yo no soy
2: está
3: negativa.
2: Está para todos.
3: Yo no soy negativa, pero si hay que ser realistas, que no va a ser fácil.
1: No, eso no.
3: No va a ser fácil.
2: No, pues es un mundial.
3: Tan claro está que vamos a decir que gana
2: ninguna México. Selección que está ahí tiene un camino fácil.
3: No.
2: Ya, en semifinales se van a estar los de élite, o en la misma final va a estar atorado. Pero ¿por qué no podemos ser nosotros los que estemos ahí? Ganamos una medalla olímpica.
1: Claro.
3: Vamos a llegar a semifinales.
1: Yo nada más, justo, eso iba a decir, yo ya lo había dicho.
3: Te lo gané, Brian.
1: No, yo lo dije la semana búscate pasada.
3: Yo no vine
2: Brian.
3: La semana pasada.
1: Ah, ese no es mi problema, Dianita.
3: Estaba
1: con todo
3: muriendo
1: respeto.
3: Lento. Estaba muriendo lento y no los pude escuchar. Pero coincidimos entonces.
1: Sí, exacto. Bueno, hasta pues, semifinales.
0: Claro, ahí está. Ya veremos, mañana es un gran día, va a haber muy buenos juegos y sobre todo. Pues el de nuestro México, mañana no hay tlacuache. No,
2: déjame dar un anuncio parroquial. Mañana la delantera con sí. Eduardo Videgaray.
0: De 5 a 7.
2: Lati, Félix Fernández y Pati Cantú empieza a las 4.
0: A las 4 de la tarde, de 4 a 7.
2: Ajá.
0: Y ya pasamos al partido aquí en los 40, lo pueden escuchar. Y el W
2: va,
0: también.
2: Va de 4 a 6 la delantera. Hacemos una hora, de previo para el partido. Se enlazan porque Radiópolis, la casa del mundial.
0: Así es.
2: Y a las 7 tenemos el partido México contra Ecuador.
3: Ay, okay. Qué emoción.
0: Si Radiópolis es la casa del mundial,
2: Diablópolis, ¿qué
0: Diablópolis también, ¿no? O sea, podría empezar a cobrar covers y poner.
1: No, güey, acuérdate. Por eso es que los multan.
0: No, pero
1: por cobrar. Sí.
0: Pero Diablópolis está con Radiópolis, somos socios.
1: Ah, bueno, sí, tienes razón.
2: Diablópolis, con Gal del Mundial.
0: Con Gal del Mundial, voy a poner mi pancarta acá afuera.
3: Rolito y yo peleándonos los...
0: Muchas gracias, mi querido Mr. B, gracias, mi querida Dianita.
1: Les mando besos y abrazos.
0: Así es, pues ya este Mundial está sorprendiendo lo que acabamos de vivir.
2: No está decepcionando.
0: Sí, sí está decepcionando.
2: No,
0: muchas
2: para
0: cosas.
2: No,
3: está muy emocionante.
0: Lo que pasó con Irán, perdónenme, es una falta de respeto.
3: Sí.
0: Y también lo de Colombia, discúlpenme. Sí. Entonces eso ya te hace ver que, pues ay, es infantil.
2: No regañes.
3: Se quedó puro un poco manchado.
2: No regañes.
0: Puro varo. Vamos a un corte, regresamos, ya está. Víctor Tarot. Vamos antes con historias de un taxi. Ya.
2: Sí, pues que la gente
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0: Escuchas El Tlacuache de los 40 con el Diablito. 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

0: La temperatura, 30 grados.
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2: El extremo de Costa de Marfil, Jan Diomandé, ha llegado a un acuerdo con el Paris Saint-Germain para incorporarse después de la Copa Mundial de la FIFA por los próximos 5 años. El cuadro parisino está dispuesto a pagar más de 100 millones de euros por la carta del futbolista de 19 años que pertenece al Leipzig de la Bundesliga.
1: Más información en wradio.com.mx.
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4: Ay, se te nota que eres bien adictazo, pero al tlacuache.

40 aquí en el Tlacuache de los 40. Sí, señores. Vamos a pasar historias de un taxi. Recuerden los teléfonos en cabina 55 51 66 8101, el 80 mil 61 mil, o al WhatsApp que es 55 49 48 88 99. Pero antes de todo, vamos, claro, número uno de los 40. Ella está aquí. Ya está aquí. Olivia Rodrigo. Su canción, Stupid Song.